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1: 21 horas, 9 de la noche.

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1: 22 horas, 10 de la noche.

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1: Ciudadanos del mundo, en nombre de mi patria, pido la palabra. En nombre de mi pueblo, sencillo como el agua de la sequía, pido la palabra. En mi pequeña morada comenzó la patria. Allí todos gritaban en las noches, cuando el puño del alcohol caía sobre el rostro de mi madre. Recuerdo la sangre y los nervios en angustia de alambres aprensados, en las noches hondas pobladas de llanto, y el miedo de los pequeñitos, allá en la esquina más dolorosa de mi sangre, comenzó la patria. La escuela vino después, también la patria estaba allí, avergonzada, humillada, ocultando en los rincones más apartados sus pies descalzos. Y la patria me miraba acongojada desde mis propias pupilas nubladas, desde mis manos vacías y mis sueños enturbiados. A mí me mostraba en la escuela poblada de azules campanas, y la patria cuajada de campos abiertos. Pero mi patria gemía a 4000 metros sobre el nivel del hambre. No, señores, la patria no era solamente la escuela poblada de altas campanas, ni la tierra salpicada de lagos felices. No era solamente los montes incrustados de cielo, ni los desfiles en los días de fiesta. Era también la impotencia del hombre cuando el pan se convierte en gemido detrás de las puertas. Era la muchacha que buscaba su vestido dominguero en la esquina de la noche. Eran las manos crispadas en los mercados, el llanto extendido sobre las estaciones. Mi padre borracho era la patria que pesaba sobre mis pupilas, sobre mis labios, sobre mis zapatos rotos. Y con esa patria a cuesta yo asistía a la escuela. La maestra me mostraba siempre una patria y un cielo a los que nunca pude comprender. Una patria con héroes, con cerros de plata, con tierra llena de árboles frutales. Pero yo tenía que regresar a mi casa por las noches, y ahí estaba la patria, en el pan pa' dos que nunca satisfacía a cuatro, en las pupilas de mi padre, abiertas como dos diablos encendidos en medio de los niños. No, señores, la patria no solo estaba en los salones y los discursos de los presidentes, ni siquiera en la bandera y sus colores. Yo encontré a mi patria botada en mitad de las calles, mientras la lluvia cercenaba sus carnes. Yo la vi desgarrarse por recoger un pedazo de carne y otro poco de pan, y lloré su tragedia porque, teniendo hambre, se comió su libertad. Y miéntanme a mí, miéntanme, miéntanme ahora. Yo vi a mi patria en todos sus confines. La sentí como un garfio clavado en mitad de mi angustia. La llevé como túnica de neso por todos mis caminos. La sentí como el peso de Dios sobre el pecado, y busqué su voz para multiplicarla en las campanas del tiempo. Yo vengo en nombre del obrero y sus overoles manchados, en nombre de mi padre y su vicio pagado con la desnudez de sus hijos, en nombre de mi madre y su voz callada, en nombre de los niños. Yo vengo en nombre de mi patria, estrujada por manos sin salario. Yo no vengo a pedirles nada, nada que les pertenezca. Mi pueblo quiere su paz, quiere su barco para recoger de playa lejana un canto de gaviotas nuevas. Quiere sembrar trigo y levantar sus fábricas. Quiere que sus niños rían, jueguen y salpiquen los campos como las gotas del rocío al alba. Quiere que todos crezcan a lo largo de los ríos como el trigo, y que todos se hinchen de sol y de lluvia como las uvas en la cuenca dilatada de los valles. En nombre de mi pueblo, humilde como la hierba, sencillo como el agua de la sequía, ciudadanos del mundo.

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2: 6:00 de la mañana.

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Hola, hola mis amigos, ¿cómo están? Buenos días, bienvenidos a las noticias, los temas noticiosos destacados de las últimas horas a partir de este momento. Bueno, sepan comprender el aguacero que ha caído en el transcurso de la madrugada de hoy en nuestra capital, pues ha provocado que no pueda llegar como correspondía, ¿no? A tiempo. Pero bueno, en estos pocos minutos que quedan de espacio aquí del programa, bueno, le estaré informando de lo más importante que está sucediendo en nuestro país y fuera de él también. Las noticias a continuación, lo más importante que está ocurriendo especialmente en nuestro país.

0: Y este fin de semana ha hablado el presidente del Estado, Rodrigo Paz Pereira, en torno a lo que está sucediendo en nuestro país, y él dice que nuestro país va a defender su democracia con institucionalidad y diálogo. Ha advertido que no se tolerará la acción de grupos que busquen desestabilizar el orden constitucional. Bolivia defiende su democracia con instituciones, con diálogo y con el respaldo de su pueblo, afirmó el mandatario. Cuando se cumplen casi 40 días de conflictos y bloqueos en nuestro país, Paz sostuvo que su gobierno mantendrá la predisposición a escuchar demandas sociales, pero que no se permitirá que intereses vinculados al narcotráfico desestabilicen el país. Siempre atenderemos los reclamos justos, pero no permitiremos que intereses narcoterroristas actúen para desestabilizar y destruir la democracia que tanto nos costó construir, manifestó el jefe de Estado. Bueno, y al final, después de largas sesiones parlamentarias, al final ya fue aprobada la ley de estado de excepción, la nueva ley, ¿no?, que va a reglamentar en qué va a consistir el estado de excepción, sus alcances, sus propósitos y todo lo que tiene que ver con momentos críticos en el país como los que estamos viviendo ahora. Bueno, y luego de la aprobación parlamentaria ya solo falta la promulgación de la ley. La ley está en manos del presidente del Estado. En este marco, el ministro de Desarrollo Productivo, Oscar Mario Justiniano, informó anoche que el gabinete aguarda instrucciones del presidente Rodrigo Paz para definir los pasos a seguir, luego que ayer por la madrugada la Cámara de Diputados aprobara el proyecto de ley que regula el estado de excepción y lo remitiera al presidente para su promulgación. Se espera instrucciones del presidente Rodrigo Paz y de la oficina del presidente, y en base a ello seguramente estaremos comunicando, declaró el ministro, consultado sobre si el gabinete en qué momento se va a reunir. Respondió que por ahora no hay convocatoria, ni que solo está en agenda el encuentro regular de cada inicio de semana. Y escuche lo que dice Evo Morales a propósito de la aprobación de la ley de excepción, siempre en lo suyo, ¿no?, mintiendo, provocando, especialmente provocando. Lo que Evo Morales, claro, lo que Evo Morales quiere es que se apruebe este estado de excepción. ¿Qué dice Evo Morales en torno a este tema? Dice, me informan que tienen miedo de promulgar. ¿Me informan? ¿Quiénes le informan? ¿Un ministro? ¿Evo tiene ministro en el gabinete? Obviamente que no. Como siempre, es un mitómano, es un mentiroso compulsivo. Me informan que tienen miedo a promulgar, dijo Evo Morales a su gente a través de su radio Causachuncoca, al referirse a que ya está aprobada la ley de para aplicar el estado de excepción, pero que el presidente no firma todavía. Morales sostuvo además que hubo una celeridad inusual en la aprobación de dicha norma, pues los parlamentarios se reunieron incluso el fin de semana para dar curso a esta norma que regula la aplicación de un eventual estado de excepción. Bueno, ¿y qué quería Evo Morales? Que esperen que él termine de incendiar el país para luego promulgar la ley de excepción y eventualmente promulgarla. Pues bueno, el presidente también tiene sus tiempos, ¿no?
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4: Ayer hubo elecciones presidenciales en Perú en segunda vuelta. Y le cuento que hasta el momento, y con un reporte de hace apenas una hora del recuento de actas electorales, hasta el momento aún no ha terminado, no se ha cerrado el cómputo de actas y por el momento todavía no se sabe quién es el nuevo presidente de Perú. La ventaja de la candidata derechista Keiko Fujimori sobre el izquierdista Roberto Sánchez se ha reducido al llegar al 91% del escrutinio de la segunda vuelta de las elecciones presidenciales peruanas. La hija y heredera política del expresidente Alberto Fujimori, a las 6 de la madrugada de hoy lunes, obtenía el 50.38% de los votos válidos, mientras que su rival Roberto Sánchez lograba el 49.06%. Quiere decir que hay una votación a favor de Keiko Fujimori, pero mínima a su favor, pero mínima, ¿no? Mínima. Escuche los números de los votos. En este caso, Fuerza Popular de Keiko Fujimori había obtenido 8.6 millones de votos frente a los de Sánchez de 8.5 millones de votos, registrando este empate técnico y una diferencia verdaderamente mínima. Dos proyecciones publicadas anoche vaticinaban que la diferencia entre ambos candidatos se va a reducir a niveles mínimos a medida que avance el escrutinio, con la posibilidad incluso de que Sánchez se adelante en los votos a Fujimori. ¿Y esto por qué? Porque faltaba todavía, y lo último que se contabiliza son las actas electorales y la votación en el área rural, donde Sánchez se estima va a tener una diferencia a su favor. Bueno, y fíjese, tanto es así que ¿qué dicen los candidatos a esta hora del amanecer? Sánchez dice, por ejemplo, nadie puede decir ya gané. En tanto que Keiko Fujimori dice, todavía el cómputo no ha terminado. Estimo que hasta media mañana de hoy ya se va a conocer un recuento oficial ya de la votación, ¿no? De la votación ocurrida ayer en Perú. Esto está para ganarse voto a voto. Un final de infarto.

ahora son las 6:23. Vuelve a llover torrencialmente en esta zona de la ciudad. Los estudios marítimos están ubicados en la Canal Cotoca, ¿no es cierto? O Avenida Guapay, casi cuarto anillo. Vuelve a llover con intensidad. Pero uno de los temas noticiosos sin duda más importantes de este fin de semana fue lo ocurrido en San Julián el día sábado, ¿no? En la madrugada o en la mañana o desde la mañana, porque allí se usó armas de fuego y disparos contra la policía, ¿no? Y han quedado heridos algunos policías. Hay 33 personas que han resultado heridas y contusas a raíz del desbloqueo en San Julián, ¿no es cierto? Uno de los bloqueos instalados allí ordenados por Evo Morales. Estos hechos se pueden calificar y tipificar como alzamiento armado contra la seguridad y soberanía del Estado, afirmó anoche el ministro de Trabajo y abogado constitucionalista Williams Bascopé al referirse al operativo de desbloqueo que se realizara en el municipio cruceño de San Julián el sábado pasado. El ministro hizo énfasis en que solo las Fuerzas Armadas y la policía son las únicas instituciones que pueden portar este tipo de armamento y no así la población civil. Eso que se ha visto en San Julián es preocupante, porque eso se llama alzamiento armado contra la seguridad y soberanía del Estado. Ese grupo irregular que se ha visto en cámaras también son actos de terrorismo que están tipificados en el Código Penal, dijo el abogado constitucionalista y ministro de Trabajo. Y a propósito de los bloqueos, quiero decirles que este fin de semana Evo Morales ha encabezado una reunión en el trópico de Cochabamba con las 6 federaciones que lo respaldan y en un ampliado de emergencia que han determinado. Evo Morales ha instruido a sus bases masificar los bloqueos en todo el país en rechazo a los enfrentamientos del sábado pasado en San Julián y para que lo antes posible el presidente Rodrigo Paz Pereira renuncie a su cargo. Eso es lo que ha determinado Evo Morales en este fin de semana en la localidad de Laucaeñe en un ampliado de emergencia realizado en las 6 federaciones del trópico de Cochabamba. Van a masificar los bloqueos, anuncian los evistas. Con esa información me voy, amigos, gracias por su atención. En cuanto se pueda y la lluvia lo permita, pues va a comenzar en instantes, en minutos nada más, Desayuno Informado con Asuntos Centrales.

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13: 6:30 a.m.
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1: Muy buenos días, bienvenidos a Desayuno Informado con Asuntos Centrales. Hoy empezamos un poquito tarde porque ha costado bastante llegar. 6 de la mañana con 43 minutos y usted que está acompañándonos desde su vehículo

0: se prevé que más adelante se vaya a enfriar el ambiente.
1: Sí, enseguida les vamos a compartir a quienes nos siguen a través del streaming imágenes justamente de la avenida Paraguay, que es la avenida que yo tomo para llegar hasta la radio. Está llena, hay que apegarse mucho al lado derecho para poder pasar por un lado que tenga menos agua. Tengan cuidado al conducir, porque cuando uno se confía y los frenos no responden de la misma manera que siempre, entonces se humedecen y hay que ir con más cuidado, manejar con más precaución. Más se lleva a los chicos al colegio para evitar accidentes, ¿no? La temperatura actual es de 17 grados centígrados, 90% es la humedad del ambiente. Para hoy la temperatura máxima será de 20 grados y la vamos a sentir alrededor de las 3 de la tarde. Los vientos corren del sur al este entre 10 y 15 kilómetros por hora. Me decía una amiga que vive en Tarija, está haciendo mucho frío por acá.
0: Claro, el frente frío ha entrado en la madrugada por Tarija y ha ido subiendo de a poquito. Uh-huh. Decía Wilson que va a llegar a las 8, que ya le he dicho el frente frío que lo espere para las 8 de la mañana, sí. Y bueno, hay una semana inestable la que vamos a tener. Vamos a tener tres frentes fríos durante la semana de mediana intensidad. Uno va a llegar hoy, otro el jueves 11 y otro el domingo 14, de acuerdo a los pronósticos meteorológicos que hay.
1: O sea, de aquí a poquito va llegando el invierno. Recordemos que ya este 21 de junio, de aquí a poquito, ¿cuántos días? ¿10 días más?
0: Estamos a 8 en 13 días.
1: En 13 días se llega el invierno, 21 de junio, y es el día número, ¿cuánto hay? ¿38 de bloqueos?
0: Sí.
1: ¿38, 39? Día sí. Número 39, sí. Me estaba acordando que es el número 39 de bloqueos. Sí.
0: Hay que tener mucho cuidado, siguiendo con el tema del tiempo, para cerrar, que hoy y toda la semana van a haber muy fuertes ráfagas de viento. Y cuando llueve, los árboles se ponen inestables y pueden caerse. Entonces, no parquee debajo de un árbol y vaya con mucho cuidado, porque pueden haber accidentes lamentables en ese sentido.
1: Exactamente.
0: Bueno, te propongo, Nona, que vayamos país adentro y vamos comentando los titulares con Grover y Apura.
1: Hoy, lunes 8 de junio, tenemos información tanto nacional como internacional para compartir con ustedes. Buen día, Grover y Apura.
2: Buenos días, Nona. Buenos días, Mónica. Estamos en una semana, en el inicio de otra semana complicada para el país.
0: Doblemente complicada, porque además va a ser una semana marcada por el frío, ¿no? En La Paz entiendo que las temperaturas van a estar bajo cero en el inicio de las mañanas, y aquí vamos a tener lluvia y también va a bajar la temperatura.
2: Sí, un momento para abrigarnos, son días hiper fríos, la noche es más complicada, y bueno, y la madrugada, en La Paz las madrugadas son terribles, entre las 3 y 4 de la mañana.
1: ¿Ustedes creen que ese frío que se va a sentir en La Paz va a afectar a las personas que están bloqueando?
0: ¿Qué decís, Grover?
2: ¿Perdón?
0: ¿Vos crees que el frío afecte los bloqueos, que afecte a los bloqueadores?
2: Yo creo que los bloqueadores están motivados por otras intenciones. Yo creía que eso iba a ocurrir hace un par de semanas, pero fíjate que no, que las cosas están complicadas aún.
0: Además que hacen fogatas, ¿no?
1: Tienen incentivos económicos también.
0: Y por ahí también le echan algunos productos que calientan el cuerpo, así que probablemente no afecte. Bueno, vamos con los titulares. Ha sido sancionada la ley que regula el estado de excepción. La norma tiene 27 artículos, define en qué caso se declara estado de excepción, el rol de la policía y de las Fuerzas Armadas, y garantiza que no se tocarán las garantías constitucionales. Esta ha sido una de las noticias más importantes del fin de semana, ¿verdad, Grover?
2: En efecto, creo que la población está esperando que el presidente la promulgue y luego, si él decide, asuma el decreto de estado de excepción. Lo más importante de la ley regulatoria de estados de excepción, en el marco del respeto a los derechos humanos, en el marco del respeto de las garantías constitucionales, mi criterio está el hecho de que se le garantiza a las Fuerzas Armadas y a la policía la protección institucional jurídica en el caso de que hubieran policías y militares acusados, denunciados por otras partes. Y el otro concepto que me parece también súper importante es que

0: Trato de estado de excepción para define la presunción de legalidad en las actuaciones de las Fuerzas Armadas y de la policía. Entonces es un marco que seguramente es esperado por los uniformados para que intervengan cuando así lo defina el presidente.
1: Sí, sin embargo, también establece excepciones ahí, ¿no? Por ejemplo, no van a defender a quienes cometan abusos que vayan contra los derechos humanos, ejecuciones extrajudiciales, abusos de todo ese tipo, están marcados también en la ley que ha sido sancionada, como que son las excepciones que determinarán que no se defienda a los militares y a los policías. Por otro lado, no se ha podido desbloquear por completo en San Julián. Un gran contingente policial y militar fue repelido con disparos de armas de fuego que hirieron a 4 de los 6 policías que salieron lastimados este sábado.
2: El sábado en la mañana,
1: que hubo la intención de desbloquear, incluso con la presencia de 2 ministros de Estado en la zona que estaban con chalecos antibala, ¿no? Y ahí un poco hay que recordar que no, en esa zona es donde operaban los grupos irregulares armados que avasallaban tierras, ¿no? Recordemos que así fueron secuestrados los periodistas en este predio llamado Las Londras, con armas largas, con tortura que hubo ahí en ese mismo lugar. Entonces deben ser los mismos grupos los que están operando en la zona, ¿no?
0: Hay que recordar que son grupos organizados y que se exponen al movimiento intercultural, ¿no? Porque en el caso de Las Londras, por ejemplo, recordamos Nona y Mónica, que el incidente pasó en el contexto del conflicto de los interculturales que están buscando tierras para tomarlas, ¿no? Para explotarlas. Entonces, creo que hay un terrible problema ahí. Por otro lado, a mí me ha llamado la atención de sobremanera la intervención de la Unión Juvenil Cruceñista, ¿no? De jóvenes de civiles que han actuado junto con la policía y las Fuerzas Armadas. A mí me parece un tremendo error.
1: Correcto.
0: Un tremendo error el cometido por el gobierno, más aún considerando, Mónica y Nona, que un día antes la policía, el ministro de Defensa lideró un operativo combinado en Río Abajo, donde el bloqueo estaba muy fuerte, y la policía y las Fuerzas Armadas ingresaron, tuvieron el respaldo de la población, pero marginal, ¿no? La población los elogió, ¿no? La población aplaudió el trabajo de las fuerzas combinadas, y un día después, el sábado, ocurre algo que llama la atención y que en lugar de debilitar el conflicto lo fortalece en San Julián.
1: Así es, ha sido un error, y todavía hay algunas explicaciones que dar en todo esto, porque se ha filmado a una persona disparando desde una vagoneta, y ese hecho todavía tiene que ser investigado y explicado, ¿no?
2: Sí, el casco, justamente siguiendo este tema, el casco le salvó la vida, salvó la vida de un policía de 23 años. Otro de los policías tiene una lesión en la cara y está en observación. En San Julián se reportó 26 personas heridas que fueron atendidas en el hospital. Uno de ellos recibió un disparo de arma de fuego y fue trasladado a Santa Cruz.
1: Sí. Por otro lado, el gobierno ha decidido apelar la decisión de la justicia cruceña, que condenó en un juicio abreviado a los detenidos que bloquearon, tomaron una planta de gas y secuestraron a funcionarios de YPFB. Fueron condenados a 3 años de cárcel en un juicio abreviado y no van a entrar a prisión, cada uno está en su casa, y probablemente vuelvan a bloquear, vuelvan a organizarse en ese sentido, ¿no?
0: A mí me llama la atención esta organización social e incluso militar que existe en San Julián, ¿no? Es un asunto que debe llamar la atención. Fíjate tú que durante más de un mes el conflicto ha estado focalizado en La Paz, y resulta que brota la violencia en un lugar como San Julián, en Santa Cruz, donde el conflicto no estaba siendo tan complejo, ni convulsivo como en La Paz, ¿no? Entonces es un hecho que debe llamar la atención. Y por otro lado, yo quiero llamar la atención también sobre las redes sociales, ¿no? Los grupos que son parte de las organizaciones de San Julián, y seguramente grupos que se exponen al levismo, han hecho fluir una serie de informaciones, entre comillas, falsas verdades, ¿no? En el sentido de que habían muertos, heridos de gravedad por el lado de los bloqueadores de San Julián. Creo que los dirigentes del levismo, los dirigentes de San Julián, tienen la obligación con sus bases y con el país de dar a conocer ¿cuál es la verdad de los hechos? Si tienen muertos, ¿por qué no los demuestran con la intervención del Ministerio Público, del IDIF y todo aquello?
1: Además, hay un tema agravante en todo esto, ¿no? El alcalde de San Julián ha salido de San Julián amenazado por estos grupos irregulares que lo tienen bajo amenaza, así como también hay periodistas que están bajo amenaza en este momento en San Julián. No hay policía, porque saquearon el comando de la policía de los troncos que pertenece a este municipio. Entonces la situación es realmente muy grave, es como un territorio sin Estado, como hay otros territorios sin Estado, y simplemente hay que recordar, cuando estaba Luis Arce en el gobierno, hubo una situación similar con uso de armas de fuego en Huanuni, ¿no?, vinculada a estos grupos de Potosí, que también han sido en algún momento este pueblo, ¿cómo se llama? México Chico, que es un pueblo que ha sido identificado con la fabricación de droga. Después tenemos un espacio sin seguridad del Estado en el Chapare, donde está Evo Morales, y también tenemos otros espacios similares que en su momento también exhibieron armas de fuego en Yapacaní, por ejemplo, ¿no? Entonces son situaciones que muestran un legado que ha quedado y muy es una bomba de tiempo, ¿no?, en el país.
0: Es cierto, Mónica, a mí lo que me llama la atención es que estos espacios donde no hay presencia del Estado, ¿no?, generan una irradiación desde las actuaciones en el resto del país o de las actitudes de gente que puede procurar debilitar mucho más al Estado, ¿no? Algo que yo quiero comentarte, Mónica, Nona, es que estamos entrando en un peligroso momento de normalización del conflicto. Aquí en la ciudad de La Paz las cosas están súper complejas, ¿no? La paralización de los vehículos es cada vez más enorme, los bloqueos por gasolina en las estaciones de servicio se producen en todo lado, y resulta que a mí me llama la atención, me aflige el mensaje del presidente en el que dice agradece al pueblo paseño por resistir es un conflicto, ¿no? Yo creo que el pueblo paseño, el alteño y todo el país quiere soluciones para un momento tan complicado que va a tener secuelas económicas muy profundas, está provocando fracturas culturales y sociales muy profundas, y resulta que nos están pidiendo que todavía resistamos.
1: Bueno, y por otro lado, para cerrar los titulares antes de irnos a un contacto con San Julián, hay que decirles que en Perú todavía por un margen muy apretado, y de acuerdo a los resultados oficiales que estoy revisando en este momento, está ganando Keiko Sofía Fujimori con el 50.2% de los votos en el cómputo oficial, con el 92% de las actas computadas, mientras que Roberto Sánchez está con el 49.7%. Realmente está de infarto esta elección. Vamos a ver qué es lo que ocurre. En todo caso, Roberto Sánchez ha amenazado, ha dicho que si él no gana, va a forzar que haya nuevas elecciones en Perú.
2: Ayer se declaraba ganador, ¿no?, Roberto Sánchez.
1: Exactamente, y bueno, vamos a ver en qué queda esta situación en Perú, que es tan inestable. Por otro lado, también ha habido un bombardeo de Irán a Israel, que puede repercutir gravemente el agravamiento de la guerra, y un terremoto muy potente en Filipinas, ¿no?
2: Sí, decenas de muertos y heridas y heridos por un fuerte terremoto de magnitud 7.8 en el sur de Filipinas, que obligó a emitir alertas de tsunami.
1: Bueno, les propongo en este instante que nos vayamos hasta San Julián con el periodista Agustín Zambrana, con el vicepresidente del Comité Pro Santa Cruz, Es que con estos lentes no veo de lejos.
2: Pensé que era un homónimo, pero no, es el presidente, el vicepresidente del Comité Pro Santa Cruz, Agustín Zambrana, que está en Constanzo.
1: Estoy, son mis lentes, voy a cambiar, prometo.
2: Hola, Agustín,
1: no veía
2: buen día.
1: La pizarra. ¿Cómo va, Agustín? Muy, buenos días.
3: Muy buenos días, Mónica, Nona, Grover, ¿cómo están? Muy buenos días. Qué lástima iniciar la semana sexta, día 39, bloqueos, y hasta el momento no se ve una luz al final del túnel. Muy buenos días a todos ustedes.
1: Buen día, Agustín. Estábamos comentando el desbloqueo que hubo en San Julián, muy preocupante, muy grave todo lo que se ha visto, y también preocupante la presencia de civiles desbloqueando y que se haya identificado a un civil disparando. ¿Cuál es la lectura que hay de todo esto desde el Comité Pro Santa Cruz?
3: Bueno, nosotros lo hemos señalado desde el día uno en el Comité Pro Santa Cruz, de que debe haber una restitución del orden a través de lo que es el Estado, el gobierno, que ellos son los que tienen cabalmente la facultad constitucional y tienen todas las facultades de la fuerza del orden para poner orden y dejar que la gente pueda tener una vida normal y corriente en nuestro país. Esto hay que aislarlo en dos motivos. Primero, de que se dijo desde hace bastante tiempo de que habían lo que eran milicias armadas, habían personas armadas, no solamente en la zona de San Julián, sino en otros puntos de bloqueo a través del país que se está viendo en este momento. Tercero, se dijo en su debido momento el que el narcotráfico estaba infiltrándose en esta situación y de que se tenía que atender como tal. Es por eso a todos ustedes hoy se hace un operativo en el cual no consiguen el objetivo y también hay gente autoconvocada que asiste a la cita. ¿Por qué? Porque hay cansancio evidentemente de mucha gente. Nosotros del Comité Pro Santa Cruz, cuando hicimos la intención de ir a hacer el desbloqueo y después fuimos aconsejados y fuimos solicitados no ir por la Iglesia Católica, el Ejército y la Policía Nacional, nosotros le dijimos, esto se está escapando de las manos, ya nosotros no podemos controlar a bases, a sectores, a gente que hoy quiere resolver esta situación a desmedro que el gobierno no hace nada para solucionar este conflicto. Entonces, hoy, sin justificar quién fue, cómo fue y por qué fue, pero autoconvocados van a empezar por todo el país, evidentemente, a realizar estas acciones porque ven que el gobierno aún no actúa con vehemencia para asegurar el libre tránsito, el alimento, el oxígeno, la educación para nuestros niños y sobre todo también la salud. Entonces, hoy estamos, y creo que me gustó lo que dijo Grover antes que yo entre, se está normalizando esta situación de que debe ser, estamos viviendo con bloqueo, bueno, ese es el día a día de Bolivia y tendremos que lidiar con ellos. No, esto no es normal, no es correcto, y lo peor aún de toda la situación y lo más crítico, que el narcotráfico está infiltrado en los puntos de bloqueo alzando armas contra el gobierno, contra el Estado. Esto ya no es una protesta, nunca fue en su gran magnitud, sino habían sí ciertos puntos que tenían lo que era una reivindicación social. Pero hoy día esto ya es una intención de solamente tomar el poder. Ya no quieren sucesión constitucional. Ya es una toma de poder a la mala que quieren hacer. Y vuelvo a decir, yo no recuerdo, Mónica, Nona, Grover, la última vez que hayan disparado contra policía, contra el gobierno, contra autoridades con armamento bélico. Yo no recuerdo en los últimos 5, 10, 7 años o más, no recuerdo a ellos. Lo que sí recuerdo es de que uno puede estar tirándose piedras, empujándose con la policía, teniendo el conflicto habitual que hay entre manifestantes y la fuerza pública. Pero hacer lo que están mostrando en imágenes en este momento, yo no recuerdo haberlo visto. Y veo que hay una pasividad del gobierno ante esta situación. Esto no es normal. Se ha declarado la guerra hoy día al gobierno, a los bolivianos, y vemos una pasividad muy grande, pero demasiado grande, de parte del gobierno nacional.
1: Ahora, Agustín, yo tengo una preocupación en esto. Que haya civiles armados, grupos irregulares armados en San Julián, es preocupante. Pero que haya civiles armados del otro lado es como que iguala las cosas y les da relato a los que están bloqueando y a los que están utilizando estas estrategias para bloquear y para acercar a Santa Cruz. Ese es el peligro, de pronto que haya una confrontación y que de pronto ya no se vea quién es víctima y quién es victimador.
3: Correcto, el que debe poner orden a esto, ¿quién es? El gobierno nacional. Ellos tienen todas las facultades constitucionales y de poder de ley para hacer y resguardar el orden y la pacificación de un país. Nona, Mónica Grover, cuando vos vas a votar cada 5 años, estás depositando tu voto para que te gobiernen y te protejan, te defiendan, te administren y te gobiernen sobre todo en la situación mínima de tu país. Esto hoy día lamentablemente no está sucediendo. Entonces va a seguir creciendo esto. Y no es porque el Comité Pro Santa Cruz haya mandado a nadie. Esto lo vas a ver en La Paz, lo vas a ver en Oruro, en Potosí. Hoy día todos ya sabemos, por líneas bajas, se están hoy día alistando grupos de ciudadanos que quieren resistir y sobre todo quieren hacer que el libre tránsito exista. Y muy mal que el gobierno vaya a permitir esta situación. ¿Por qué? Porque seguramente es la típica estrategia, que se enfrenten, que desborden y que con eso puedan meter después al Ejército Nacional. Es la típica jugada de los políticos que se viene haciendo durante estos últimos 40 años en Bolivia. Entonces, eso es de cobarde. Un presidente que tenga pantalones y sea valiente, toma decisiones, gobierna. No para todas la decisión va a ser buena, pero va a ser para la gran mayoría del país que hoy quiere paz, tranquilidad y viabilidad en nuestro país. Vuelvo a decir, los autoconvocados son autoconvocados, gente que se reúne y gente que dice, ya no aguanto más esta situación. Algunos van con piedra, otros con petardo, otros van con armas, otros van con objetos de mayor calibre. ¿Qué será? Porque eso es el descontrol que hay. Y nosotros que estamos en los liderazgos, en las dirigencias, no podemos controlar esa situación, porque hicimos lo que teníamos que hacer hasta un punto cúlmine. Dijimos, hicimos directorio ampliado, hicimos asamblea de la cruceñidad, hicimos la marcha de masas en todo el país. O sea, le hemos exigido y lo hemos apretado al gobierno hasta donde debe hacer su función constitucional, Nona, Mónica y Grover. Entonces, evidentemente, la gente, al no ver una respuesta del gobierno del Estado, al no ver que la dirigencia pueda solucionar esta situación, comienza a ver de que ellos lo tienen que solucionar. Y eso es peligroso. Y eso ha permitido el gobierno y, obviamente, los que están hoy día bloqueando junto a los narcotraficantes que están infiltrados.
1: Grover, ¿tienes alguna consulta desde La Paz?
0: Sí, Agustín, buenos días. La consulta que yo tengo es con el antecedente de los hechos de 2019, cuando hubo enfrentamientos en Sancata y Sacaba, enfrentamientos entre civiles, enfrentamientos entre fuerzas combinadas y civiles, ¿no? Y eso ha derivado en un proceso internacional contra el Estado boliviano que ha provocado medidas, ¿no? Entonces, lo que a mí me llama la atención es que los civiles de uno y otro lado van a generar otro antecedente, otro hecho para un proceso internacional contra el Estado. Y lo que yo quiero preguntarle en este sentido, o sea, Agustín, a mí, está bien, puede haber grupos que hayan escapado del control, pero ¿cuál es la posición institucional del Comité Cívico de Pro Santa Cruz frente a la actuación de estos civiles?
3: No, nosotros hemos dicho, el que debe hacer el acto de proteger, defender a toda la ciudadanía es el gobierno nacional a través de la fuerza pública y los mecanismos facultativos constitucionales que tiene. Nosotros nunca vamos a aprobar ningún acto de violencia, ningún acto que esté fuera de la norma y fuera de la ley. Pero también no estamos aislados, Grover, de la realidad que vive un país. Yo soy jurista, a mí me encanta la ley, me encanta el estudiar la ley permanentemente, me encanta el estudiar la sociología de lo que sucede con la ley, pero no me abstraigo de lo que es la realidad. La realidad tiene que ver de que hay sentimientos de la gente. No justifico con esto. Lo que digo es de que esto va a seguir, porque el encargado, acá hay dos responsables que lo dijimos del Comité Pro Santa Cruz hace bastantes semanas y está en los titulares, y creo que lo dije acá con ustedes. Acá hay dos responsables, el señor Evo Morales Jaima y el señor Rodrigo Paz Pereira. Ellos son los dos responsables de lo que está sucediendo en Bolivia. Uno, porque está comandando a la mayoría de los puntos de bloqueo, póngale el color, la forma y de qué lugar lo hace. Y el otro, de que está permitiendo y que su estrategia no ha surtido efecto. Que sí, en muchos casos quiso dialogar, le fue bien en algunos casos, en otros casos no, pero es un país que hoy está en convulsión. Es un país que está en una sexta semana de protesta. Es un país que está en 39 días de protesta. Entonces, alguien debe poner orden a esto. Y con ello, por eso vuelvo a reiterar, nosotros del Comité Pro Santa Cruz, nuestra posición institucional es censurar todo acto de violencia, todo acto de violencia, pero al mismo tiempo debe caer el imperio de la ley. Debe el gobierno hacer lo que vea conveniente para poder resguardar el imperio de la ley. Ahora, hay derechos naturales dentro de lo que es cabalmente el ser humano, dentro de la convivencia de una sociedad. El derecho a comer, el derecho a trasladarse y el derecho a la vida mínimamente y el derecho a la educación. Pero centrémonos en dos, Grover, querido. El derecho a la salud, de vivir, y en el derecho de comer, para poder vivir. En esos dos derechos, el gobierno no está resguardando la situación. Y la justicia, el Ministerio Público, tampoco está haciendo lo suyo para poder apretar a que esta situación se resuelva. Entonces, la gente en su derecho natural comienza a ejercer el derecho que otros no están protegiendo y no están llevando a cabo bien esa situación. Y por eso, sin justificar, va a seguir sucediendo esto. Entonces, mientras el Estado no ponga orden, no haga valer la ley, esto va a seguir incrementando y cada vez vamos a tener que ir muy finito en ver, pucha, hoy día fue una bala, mañana fue una bazuca, pasado mañana fue una AK-47. ¿Qué es lo que vale? ¿Me entendés? A eso estamos llegando. ¿Por qué? Porque el gobierno no ha hecho valer su facultad constitucional.
2: Agustín, el Comité Cívico Pro Santa Cruz ya ha hecho prácticamente, ha agotado todas sus cartas para poder ayudar a lidiar el tema, el conflicto. Han hecho asamblea de la cruceñidad, han hecho marchas, han hecho protestas. ¿Qué sigue ahora? ¿Qué más va a hacer el comité?
3: Nosotros esta semana vamos ya a tener reuniones específicas para ya tomar decisiones más de fondo. Nosotros nos preocupa que hoy inicia la sexta semana, el día 39 es hoy día, si no me equivoco.
2: Sí.
3: Y nos preocupa que el gobierno no dice nada. Pensábamos que el gobierno iba o militarizar la zona, o resguardar con la fuerza pública, o declarar estados de excepción sectorizados según donde pueda hacerlo para causar el menos daño posible, pero resguardar la zona. Hasta ahorita no ha hecho ninguna de las tres. Ya se aprobaron las leyes que ellos decían. Entonces, nosotros vamos a tomar decisiones también para ver qué vamos a hacer al respecto del gobierno. No con esto estoy señalando de que nuestra reacción va a ser de impulso, no digo que va a ser de hígado, no, va a ser consensuada con nuestros sectores y demás, pero necesitamos un gobierno que actúe. Hoy el gobierno tiene que tomar una decisión. No podemos seguir a este ritmo. Bien lo dijo Grover, y me llevo ese titular porque lo voy a usar en todas mis entrevistas. Se está normalizando aquello que hoy día no debiera ser normal. Se está normalizando toda esta situación de caos en Bolivia. Se está no solamente perdiendo vidas, que ya van 10 vidas perdidas, no solamente se está perdiendo la oportunidad de nuestros hijos ir a las escuelas y tener normalidad dentro de las escuelas, se está perdiendo también oportunidades para que la gente pueda subsistir. Hoy en las provincias, por todo el país, el hambre está llegando con fuerza. Y lo peor aún, de que hoy un país abre una herida, una grieta nuevamente grande, racial, social, regional, entre regiones del país, que se ha abierto y que el gobierno no ha puesto, sobre todo, una posibilidad de arreglar aquello. Es por eso que nosotros vamos a tomar decisiones, no descartamos ninguna de ellas, pero con esto vamos a seguir haciendo lo que sabemos hacer, que es dentro del marco de la ley, apretar hasta donde podamos hacer, y de ahí ya tendremos que ver si las calles son nuestro destino o no.
1: Muy bien, gracias Agustín por esta entrevista. Vamos a estar pendientes entonces de qué es lo que pasa hoy día. Hoy día es un día crucial, el presidente debería promulgar la ley de que regula los estados de excepción. Y
2: considerando
1: bueno, vamos a ver
2: que
1: si,
2: el sábado prácticamente han trabajado durante toda la noche los diputados, ¿no? Han terminado casi a las 6 de la mañana para poder aprobar en detalle incluso la promulgación de la ley de excepción.
1: Exacto. Bueno, muchas gracias, Agustín. Gracias por estar con nosotros.
3: No, saludos a ustedes. Buenos días a todos. Buenas semanas.
1: Buenos
3: días.
1: Gracias, Agustín. Quisiera que veamos algo. Anoche apareció un video, ¿no?, de un grupo irregular amenazando al presidente y todo eso. Gente que portaba armas, y mirando el detalle de las armas, me quedo muy, muy, muy preocupada. No son escopetas que se usan en el campo. Hay incluso creo un rifle, no sé, no conozco de armas, pero es un arma con mira telescópica. Hay armas que incluso parecen ametralladoras. ¿Las ves, Grover? ¿Las ves, Nona? ¿Qué les parece? ¿Qué opinión tienen de todo esto?
0: Sí, estoy viendo las armas. Creo que lo que tenemos que hacer es exigir a las autoridades del Ministerio Público y de la Policía que sitúen, ¿no?, este video, dónde ha sido, cuándo ha sido, ¿no?, para creo que es una base fundamental. Llama muchísimo la atención la organización de ese grupo, y que además está portando armas, ¿no? Yo tampoco las conozco, pero se ve que hay rifles con mira telescópica y escopetas y no sé qué otros más.
1: Sí. Volvemos, por favor, a la pantalla. Y también hay que recordar que cuando hubo los ataques de avasallamientos a las propiedades y cuando pasó lo de las Londres, las personas que lideraban estos grupos irregulares armados estaban identificadas. Han sido incluso dos de ellos detenidos y después liberados. Entonces creo que por ahí se podría comenzar a investigar, ¿no?, de quiénes se trata y cómo se organizan y qué es lo que está pasando en esa zona, porque es realmente muy, muy preocupante. Sin lugar a dudas, a mí me parece que una incursión policial militar en la zona puede dejar saldos muy, muy lamentables para el país, ¿no? Así que vamos a ver qué es lo que ocurre, qué es lo que decide el presidente.
2: De acuerdo a la fotografía, según el análisis que hacemos con la guía, son 17 personas que se ven con este fondo de vegetación, con el rostro cubierto. Son armas largas las que están mostrando, y la primera recomendación es primero confirmar si el dato es real, si el grupo armado es real, así que ese rol me imagino que lo tendrá las autoridades para poder confirmarnos si realmente corresponde a nuestro país las imágenes, si corresponden hechas en esta región y a quiénes corresponden, ¿no? Son 17 personas las que se ven en la fotografía o en las imágenes de la que tenemos que exigir respuestas, ¿no?
1: Así es. Bueno, Grover, muchas gracias por estar con nosotros hoy.
0: Muchas gracias, Mónica. Nora, yo quiero cesar con este comentario, ¿no? Creo que así como cuestionamos la falta de autoridad por parte del Ejecutivo, creo que hay que llamar la atención sobre el desempeño del Ministerio Público, de la Fiscalía General del Estado. Yo quiero preguntar al fiscal Mariaca, ¿no?, ¿qué va a hacer? ¿Qué va a hacer sobre estas acciones al margen de la ley que han ocurrido en San Julián, ¿no? Tenemos Estado, y el Estado también está integrado por el Ministerio Público, Nona y Mónica. Muchas
1: gracias. Sin lugar a dudas, Grover, lo que vos decís, yo creo que la primera pregunta es ¿dónde está el fiscal, no?
0: ¿Dónde está y qué está haciendo el fiscal?
1: Exactamente, general? ¿Dónde está el fiscal que no aparece o aparece esporádicamente para hacer anuncios, pero no vemos la ejecución de esos anuncios? Y también otro que tiene que dar alguna explicación es el presidente del Tribunal Supremo de Justicia, ¿no? Y voy a hablar desde mi conocimiento como periodista, no como abogada, pero un juicio abreviado aplica en determinados delitos, pero no cuando alguien ha tomado una planta y cuando ha secuestrado gente y la ha amenazado. En ese caso, ¿aplica el juicio abreviado? Pregunto a quienes nos están escuchando y que son abogados, porque realmente ahí creo que hay una explicación que está faltando. Gracias, Grover.
0: Muchas gracias. Buenos días. Hasta luego.
2: Gracias, Grover.
1: Bueno, te cuento, Nona, que ayer estuvimos conversando en la tarde con el ministro de Hidrocarburos, que estuvo en la zona de San Julián en el momento del desbloqueo. Uh-huh. Hicimos una entrevista que fue grabada porque se prevé que hoy en la mañana, muy tempranito, estén todos los ministros reunidos con el presidente. Así que te propongo que vayamos a una breve, muy breve pausa y después vamos a escuchar qué es lo que decía el ministro.
2: Vamos a la pausa.
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3: 7 de la mañana con 20 minutos, estamos de vuelta con este ritmo de símbolo. Nunca te decides.
4: A ver qué decide el presidente respecto al estado de excepción y vamos a revisar qué es lo que dice la ley que ha sido sancionada por la Cámara de Diputados. ¿Qué es lo que establece la ley que ha sido aprobada?
3: 5 puntos, ¿no?
4: Arrestos por incumplimiento. Estos arrestos deben tener una duración máxima de 8 horas. También establece defensa legal para las Fuerzas Armadas y la Policía. La presunción de legalidad de las acciones de las Fuerzas Armadas y la Policía y la puesta ante autoridad competente de las personas arrestadas.
3: ¿Cuáles son los límites a la protección jurídica? Primero, casos de exclusión, la tortura, la desaparición forzada, ejecuciones extrajudiciales, violencia sexual, tratos crueles o degradantes y violaciones graves de derechos humanos.
4: Y las Fuerzas Armadas y la Policía deben acatar órdenes, ¿no? Y la competencia en caso de que sean procesados es de la justicia ordinaria. Ahora, en todo esto se establece también en la norma que las Fuerzas Armadas ingresan solamente en casos que la policía haya sido rebasada. Esa es también una condición que plantea esta ley que ha sido aprobada, sancionada por el Poder Legislativo y que debe ser promulgada por el presidente. El Poder Legislativo tiene que aprobar el estado de excepción, emitir una resolución al respecto en 24 horas y si no lo hacen, no se va a levantar el estado de excepción hasta que se reúna y emita un pronunciamiento el Poder Legislativo, ¿no? Por otro lado, esa es la síntesis de las normas. En caso de amenaza internacional, se habla de convocar a las reservas de las Fuerzas Armadas y la Policía para que actúen, ¿no? En caso de, el estado de sitio se puede declarar cuando hay peligro para la seguridad del Estado, cuando hay amenaza externa, cuando hay conmoción interna o cuando hay desastre natural, la duración máxima de 90 días, ¿no?
3: Sí, el Ejecutivo podría establecer una vigencia de hasta 90 días. Para extender ese plazo necesitaría autorización de la Asamblea Legislativa. ¿Cuál es el rol del Legislativo? La Asamblea debe pronunciarse sobre la declaratoria. Debe ser convocada en un plazo de 24 horas, debe debatir y resolver en un máximo de 72 horas, y la aprobación se realiza por mayoría absoluta de los presentes. Si no aprueba, no se suspende el estado de excepción.
4: Vamos a saludar al diputado del Partido Demócrata Cristiano, Ricardo Rada, que ya está con nosotros. Buenos días, diputado, ¿cómo está usted?
5: Muy buenos días. ¿Cómo está, querida Mónica? Nona, gusto saludarla, un gusto estar en su programa.
3: Buen día.
4: Cuéntenos, por favor, cómo ha sido la correlación de fuerzas para aprobar esta norma en la Cámara de Diputados.
5: La mayoría de los artículos estuvieron, me atrevo a decir que un 80% de los artículos cuando entramos a la aprobación en detalle, igual que la aprobación en grande, se hizo con 2/3 de los votos, a pesar de que solamente se necesita la mayoría simple. Y aquellos que no se aprobaron con los 2/3 estuvieron muy cerca de hacerlo. Entonces sí hubo un apoyo mayoritario de los colegas, más allá de algunos elementos que, sobre todo, yo criticaba a algunos diputados paceños, que la ciudad de La Paz es la que más está sufriendo con la ciudad del Alto, este cerco que le han puesto, este secuestro que vive, pero sin embargo llamaba la atención que eran diputados de allá los que más se oponían a la ley de estado de excepción, al igual que una diputada acá de la zona de San Julián. Pero la mayoría de los colegas han entendido de que esta ley no es que está declarando ya un estado de excepción, no es que está haciendo uso de la fuerza, sino que más bien la está regulando y le está brindando una herramienta al Ejecutivo que después de 39 días pudiese necesitar esta herramienta para que el imperio de la ley vuelva al territorio nacional y se haga el respeto de las leyes.
4: En ese sentido, ¿qué se sabe de la promulgación? ¿Ha habido algún diálogo entre el legislativo y el presidente para saber si va a haber la promulgación hoy día y si se va a declarar estado de excepción?
5: En lo que nosotros tenemos como diputados y legislativos es la información de que el presidente la estaría promulgando el día de hoy, pero ya un eventual llamado a estado de excepción no hemos escuchado si lo haría el presidente. Se entiende por la coordinación que hemos tenido que hoy por hoy sería la principal herramienta con la cual estarían buscando trabajar sin agotar la vía del diálogo como lo ha manifestado tantas veces el Ejecutivo.
4: Bueno, muy bien, le agradecemos muchísimo, diputado, por estar con nosotros esta mañana.
5: Gracias a usted.
3: Gracias, diputado Rada. Entonces sería el siguiente paso la promulgación de la ley, que ya está lista desde ayer en la madrugada. Y luego ya el presidente definirá con la ley promulgada y vigente si decide o no emitir o declarar estado de excepción o estado de sitio, que unos le dicen, ¿no?
4: Bueno, vamos a invitarlos a escuchar y a ver la entrevista que le hicimos al ministro de Hidrocarburos. Esta entrevista fue hecha ayer en la tarde porque él hoy día no tenía disponibilidad para estar con nosotros debido a reuniones con el Poder Ejecutivo, y aquí hasta ayer en la tarde no habían sido convocados los ministros para hablar sobre este tema. Escuchemos lo que decía el ministro de Defensa de Hidrocarburos ayer en esta entrevista.
6: Gracias, ministro Marcelo Blanco, ministro de Hidrocarburos, por atender nuestro requerimiento. Momentos difíciles los que se han vivido ayer en San Julián. Ministro, usted ha estado presente en el lugar. Cuéntenos, por favor, qué es lo que ha visto, cómo lo ha vivido. Bienvenido, bueno, gracias por atendernos.
7: Muchas gracias a usted y a toda su teleaudiencia. Nosotros nos dirigimos con el ministro Oscar Mario Agustiniano y el viceministro Hernán Paredes con el objeto de ver que se cumpla la ley, que todo sea normal. Fuimos con el ejército, que no tenía armas largas tampoco, con la policía. Y llegamos después de que un grupo de comunarios se había tratado de desbloquear, y bueno, de repente empezaron a dispararnos, y bueno, tuvimos que dejar el lugar. Nosotros fuimos de manera pacífica, porque se debe desbloquear la patria, no cuatro señores van a venir a bloquear, impedir que lleguen los alimentos, impedir que lleguen los combustibles. El daño que se hace a la población es enorme. No podemos permitir eso. Y lo único que queremos es que se cumpla la ley, nada más. No, al retorno, San Andrés tenía cuatro señores con llantas quemando. Son movimientos aislados de gente radical que no quiere vivir en paz, que no quiere una nueva patria, que quiere vivir como vivíamos hace 20 años, como vivimos durante los últimos 20 años. Y lo tomamos, ministro, como un acto de sedición, porque hubo disparos, hirieron varios miembros de la policía, y esto no se va a quedar así. Hay que tomar las medidas que la ley manda, todo dentro del marco de la ley y la constitución política del Estado.
6: Ministro, cuando nos mandaron algunas imágenes de la llegada de los policías y veíamos que era un gran contingente de policías y militares, sin embargo, del otro lado también se han hecho públicas imágenes de personas portando armas largas, fusiles o escopetas, no sé qué tipo de armas eran. ¿Ustedes esperaban encontrar una situación así o ha sido una situación sorpresiva? ¿Para qué estaba listo este contingente y ustedes en este desbloqueo?
7: Nosotros queríamos que de forma pacífica pasen las cisternas con gasolina y diésel. Queríamos que de forma pacífica pasen los alimentos. Esa era nuestra intención. Jamás nos imaginamos que nos iban a recibir un grupo de terroristas a balazos. Eso no estaba dentro de nuestros cálculos. O sea, no es pues la Bolivia que queremos ni la pensamos que tiene que ser. O sea, no puede haber gente con armas cuando no son... O sea, gente que solo Dios sabe si tendrá permiso para portar armas. Me imagino que no, pero era gente preparada. Ahí se ven las imágenes cómo disparaban. Se ve claramente, y es un acto de sedición, como lo ha indicado el ministro de Defensa. Y no vamos a quedarnos así. Hay que tomar las medidas legales para que se haga cumplir la normativa legal vigente. No pueden recibirnos a balazos. ni a nosotros ni a nadie, no es patria de ellos, la patria es de todos.
6: Exactamente, ministro. De alguna manera, hace algunos años ya, cuando han habido avasallamientos de tierra, se han puesto en evidencia grupos irregulares armados que estaban haciendo esto y que era precisamente gente que opera ahí alrededor de la zona de San Julián. Esto ustedes lo han tomado en cuenta como parte de quienes están haciendo los bloqueos, estos grupos irregulares?
7: Son grupos irregulares, nosotros jamás pensamos que nos iban, como le dije, que nos iban a esperar con balas porque pensábamos que la situación era otra, pero ahí está, hay terroristas en este país, financiados solo Dios sabe por quién y con qué intereses ocultos, y hay que hacer cumplir la ley, se va a hacer las denuncias correspondientes y la ley se tendrá que cumplir, los han identificado, más bien hay imágenes de algunos de estas personas. Y tendrán que pagar, pues, por sus delitos. Todo ciudadano paga por sus delitos cuando hay ley. Y en este país hay leyes. Y las leyes se las tiene que cumplir.
6: Ahora, ministro, ¿qué es lo que viene después de esto? Porque la policía ha tenido que replegarse precisamente porque estos grupos estaban armados para no tener más bajas en la policía. Y en este momento se sabe que en algunos sectores de San Julián se mantienen los bloqueos, aunque no en todo San Julián.
7: Nosotros hemos hablado, hemos dialogado, hemos firmado, todo hemos hecho con la gente de San Julián. Cabalmente hemos firmado acuerdos con los mototaxistas y parte de los movimientos que ayer se vio eran parte de los mototaxistas, no estoy diciendo que sean todos, pero había mototaxistas que estaban haciendo estos problemas. Se ve que hay gente muy joven. Eso se pudo constatar, se tomó una serie de personas, se las arrestó, me imagino que tendrán que enfrentar la ley. Ese es el tema básico en cualquier sociedad civilizada, es cumplir la ley, hay leyes y las leyes se cumplen. Nosotros vamos a seguir trabajando para poder llevar los combustibles y los alimentos para la ciudad de La Paz, que se encuentra en un estado bien problemático debido a estos inadaptados, que van a pagar. Lo único que se lo puedo asegurar, así como hemos hecho con el tema de los culpables de la gasolina, hemos dicho que caiga quien caiga, tendrá que pagar las consecuencias, lo mismo va a pasar con estos terroristas. Caiga quien caiga, va a tener que cumplir lo que dice la ley.
6: Ahora, ministro, yendo un poco al área de su cartera de Estado, ¿cuál es el impacto que tiene este bloqueo en San Julián para el suministro de combustibles a Santa Cruz de la Sierra y a otros departamentos? ¿Afecta o no afecta?
7: A Santa Cruz no debería afectar porque tenemos otras vías por donde puede llegar el diésel y la gasolina, ¿no es cierto? Pero sí, si queremos llevar gasolina por vías alternativas al departamento de La Paz y a Beni, afecta. Pero va a llegar, o sea, por más que hagan lo que hagan, va a llegar. Nosotros no nos vamos a quedar de brazos cruzados. Los combustibles van a llegar donde tienen que llegar. Desgraciadamente no podrán llegar con la regularidad que deberían llegar, pero va a llegar tarde o temprano porque se tiene que imponer la ley. Aquí hay leyes que hay que respetar. Yo no puedo salir pues a disparar en mi casa, de mi casa a todos mis vecinos porque se me antoja o porque no me gusta la gente, la cara de las personas. Aquí se cumple la ley. Y el ministro de la Defensa ha sido bien claro, lo mismo que el ministro del Interior.
6: Ahora, ministro, ¿cómo se va a lograr esto, tomando en cuenta que son grupos que están bastante agresivos, digamos, y que no está pudiendo la fuerza del orden vencer por las buenas o hacer los desbloqueos que se pretendía hacer? ¿Qué es lo que se va a hacer al respecto para precisamente lo que usted dice, que cumplan la ley?
7: Todo dentro, hay pues medidas que determina la ley, hay fiscales, hay jueces, y se tienen que cumplir las leyes, y las tienen que cumplir las entidades que así están tienen ese objetivo. Hay fiscales, hay jueces, y van a ser pues denunciadas estas personas que están actuando como terroristas.
6: ¿Y esto se está coordinando con el Ministerio Público y con el Poder Judicial?
7: Sí, obviamente. Obviamente, todas las denuncias son con el Ministerio Público, ¿no? Hemos denunciado también el otro día lo que han tomado. Toman, pues, las cosas como si fuera chiste. Secuestran gente, secuestraron gente en Santa Rosa y que pensaron que nos íbamos a quedar tranquilos. Nada, pues vamos a hemos ampliado la querella por terrorismo y secuestro, y vamos a apelar la decisión del juez el día de mañana para que estos señores que fueron se declararon culpables, y como no habían tenido nada anterior, se les dio 3 años, y por tener los 3 años se fueron a su casa. Entonces, pero no podemos permitir que vayan y estén secuestrando personas. ¿Cuándo se ha visto que una sociedad civilizada, uno se entra a la casa ajena y agarre y secuestre, o quiera cerrar la pila de la casa de los demás? O sea, eso no es normal, y no podemos vivir bajo la normalidad que han tratado de vivir durante años en este país.
6: ¿Y eso, ministro, qué le parece? De pronto hay toda una acción para recuperar ese campo de gas, para liberar a las personas que habían sido secuestradas, y la justicia libera a los detenidos. ¿Eso cómo se lee?
7: No encuentro una explicación lógica, pero verán pues las autoridades qué medidas podrán tomar contra los jueces o jueces que toman este tipo de decisiones, alterando el orden normal de las cosas.
6: Y ya yendo un poco para terminar, la parte logística y operativa, ¿se había logrado desbloquear toda la zona hacia Desaguadero, hacia Río Seco, bueno, esta zona sur de La Paz? En este momento, el abastecimiento de combustible a La Paz, ¿cómo está siendo, ministro, y qué se espera para la semana que empieza?
7: Lo estamos llevando por vías alternativas. Va a llegar, como le digo, no como debería llegar, con la normalidad que debería llegar, pero va a llegar. Y yo le pido 1000 disculpas a la población. No es culpa nuestra, desgraciadamente esto no está en nuestras manos, pero el gobierno va a actuar con firmeza. O sea, que no crean que no vamos a actuar con firmeza. El presidente lo ha dicho, hay gente que piensa que nosotros no vamos a actuar con firmeza, y la muestra que sí vamos a actuar con firmeza es que ayer hemos salido con un ministro y con un viceministro a tratar de pacíficamente desbloquear, y antes de ayer el ministro de Defensa ha ido con el comandante en jefe de las Fuerzas Armadas a desbloquear en Río Abajo. Aquí no podemos permitir que unos cuantos ciudadanos nos bloqueen y estén haciendo el daño que le están haciendo el daño a la población.
6: ¿Está prevista alguna reunión de gabinete? Porque se habla de que pronto vendría el estado de excepción. ¿Se sabe algo de eso, ministro?
7: Mire, recibí un mensaje, pero no sé, no lo he podido ver. No sé si va a haber reunión de gabinete hoy día. No sé todavía.
6: Bueno, muchísimas gracias, ministro. No, gracias por atenderme.
7: Yo le agradezco a usted, y tengan la confianza que estas cosas no van a continuar así. No pueden continuar así. Unos cuantos individuos no van a acercar las ciudades, y tengan la fe y la confianza en el presidente Paz Pereira, que quiere lo mejor para Bolivia. Tenemos 2 alternativas, volver al pasado o construir una nueva Bolivia. Y nosotros estamos determinados a construir una nueva Bolivia bajo el liderazgo del presidente Paz Pereira. Muchas gracias.
6: Gracias a usted, ministro. Hasta luego.
7: Hasta luego.
4: Esa era la entrevista que teníamos ayer con el ministro de Hidrocarburos. Ahora hay reunión de ministros con el presidente en la Casa Grande del Pueblo. Pero vamos a ver cómo está San Julián en este momento, Nona.
8: Ya.
4: Con Janet Cueto, periodista. Hola, Janet, buenos días. ¿Cómo estás? ¿Cómo amanece San Julián hoy?
9: Buenos días, Mónica y Nona. Un gusto saludarlas, y gracias por también preocuparse por esta región, por este sector de aquí de San Julián. Bueno, después de lo que no, de lo que han venido la policía, la Unión Juvenil Cruceñista aquí a alborotar a la gente, vamos a decir así, ¿no? Pues ha amanecido ayer ha habido una marcha multitudinaria de vecinos ya de aquí de los barrios, ya no así de las solamente de las comunidades y organizaciones. Ahora ya se ha masificado mucho más todavía este bloqueo aquí en el municipio de San Julián, aquí en la provincia de Ñuflo de Chávez, aquí del departamento de Santa Cruz, ya que desde el día sábado que han venido los de la policía, pues han como quien dice, han hurgueteado el nido de los petos, y la gente se ha alborotado demasiado, han ido ya gente que ha venido de allá de otro lado, pues han venido a saquear, han venido a robar, han venido a quemar motos, han venido a robarse motos, se han entrado a las casas, se han entrado a las tiendas, se han entrado a los supermercados, se han entrado a las llanterías que están ahí en la este, han hecho destrozos, ¿no? Ha sido este, ¿no? Ha sido terrible, una guerra campal ha sido aquí. No sabemos de dónde han venido la gente que ha venido con, que han mostrado ahí con armas. Yo no los he visto, solo les relato lo que han mostrado de este lugar algunos colegas, ¿no? Pero no sé de dónde han venido esos con armas, seguramente que deben ser de ahí, de otro lado, ¿no? Entonces ha sido terrible. Si dicen que los policías no han venido con armas, no han venido con este, no sé a qué entonces han tenido que venir para este, ¿no? Bueno. Para poder, ¿cómo van a decir que no han venido con armas? Han tenido que venir con armas para que haya también otras personas que han quedado también heridos, porque hay una persona que está en terapia intensiva en la ciudad de Santa Cruz haciéndose atender, y aquí se han ido también ya después, más tarde, acusando a algunas autoridades, como al alcalde y a otras personas. Se han ido, los han avasallado, les han apedreado, se han entrado a sus casas y han hecho también bastante destrozos, ya que ahorita la población está bastante tensa. Ayer, que era domingo, tenía que haber feria, no ha habido feria. Feria de domingo, que la gente, los comerciantes salen.
4: Entendemos, Janet, la situación, y vamos a esperar a ver a que todo se esclarezca, porque indudablemente hay miradas sobre lo que ha pasado en San Julián. Agradecemos este contacto. Buenos días.
9: Gracias, buenos días.
8: Buenos días.
4: Bueno, vamos a la pausa, Nona.
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1: 7:45, volvemos con el ritmo de Shakira, de quien vamos a estar pendientes esta semana.
3: Sí, enseguida vamos a estar hablando del mundial, pero vámonos hasta Perú. Estamos con Renato Canales, periodista peruano, porque las elecciones en Perú realmente están, me imagino que tienen en vilo a todos los ciudadanos de este país. Hay un 92% de cómputo de actas y este es el resultado. 50.5% para Keiko Sofía Fujimori Iguchi y 49.4% para Robert Elber Sánchez Palomino. Buenos días, Renato. Gracias por estar con nosotros. ¿Cómo se está viviendo en este momento la situación en Perú con este conteo así de infarto de las elecciones?
4: Buenos días, Nona y Mónica. Gracias por
1: su atención. Buen día,
4: Renato. Bueno, en Perú ya es la tercera elección en la que tenemos que esperar hasta el último minuto para saber quién va a gobernar este país. En las últimas horas, durante la madrugada, se han ido acortando las diferencias, especialmente Sánchez se está acercando muchísimo a Keiko Fujimori. Acabo de ver hace un minuto el conteo que viene haciendo la OMPE, en el 92.395 es 50.1 versus 49.8, o sea, se va cortando más, está menos de 4 décimas. Algunos conteos rápidos dados por las empresas encuestadoras que hicieron el Boca Diurna en un principio, después el conteo rápido sobre mesas escrutadas, dan ganadora a Sánchez por ligeras décimas. Eso es un empate técnico, no hay todavía un resultado fijo y habrá que esperar este resultado de la UNPE, ¿no?
3: ¿Qué pasará si gana Sánchez?
4: Bueno, es lo que todos se preguntan, ¿no? El escenario de Sánchez es que, primero, yo creo que Sánchez es el resultado del mal trabajo que ha hecho la derecha en el Perú. Keiko Fujimori ha perdido básicamente por el voto del interior, de la Sierra Sur, de la Sierra Norte, y eso es el reflejo del olvido de toda la vida, la historia del Perú, de las zonas más pobres del país. Ellos castigan de esta manera cada 5 años a la derecha, especialmente a Keiko Fujimori. En las últimas 2 elecciones la izquierda ha ganado. Entonces, ¿qué va a pasar con Sánchez? Sánchez va a tratar, desde mi punto de vista, hacer un gobierno plebiscitario, ya lo ha anunciado, convocando plebiscitos para poder, lograr lo que no va a poder hacer en el Congreso, porque no tiene una mayoría. Podríamos decir que tanto en el diputados y en senadores va a tener que haber una negociación, porque ninguno tiene una mayoría clara. Y si es que, no les funciona el plebiscito, puede incluso renunciar y convocar una nueva elección general y ese es el gran temor que se tiene, de que él pueda conseguir que en esta elección eventual pueda ganar la izquierda y pueda resolver los problemas que él cree que el Perú tiene, ¿no?
3: Y bueno, él ha anunciado también que va a liberar al expresidente Castillo, ¿no es cierto? Sánchez, si no me equivoco, proviene de Sendero Luminoso, que se volvió un partido político, ¿verdad?
4: No. Sánchez es un personaje de izquierda democrática, nunca estuvo ligado a Sendero, pero sí tiene algunos partidarios que han sido miembros de un sindicato.

0: que alguna vez estuvo ligado a Sendero Luminoso, ¿no? Sánchez ha sido ministro de Pedro Castillo, muy cuestionado por su papel en los últimos meses de Pedro Castillo. Tiene denuncias, incluso denuncias fiscales que han sido, que están corriendo, otro presidente más con denuncias. Lo que va a pasar con él es que va a tener que vivir lo que han vivido los últimos presidentes peruanos, ir a declarar a la fiscalía, como son delitos, posibles delitos que ha cometido antes de su mandato, estos siguen corriendo. Si fueran delitos de función, estos se paran hasta cierto grado y no continúan. Eso es lo que está ocurriendo en este momento.
1: ¿Y qué pasará si gana Keiko Fujimori? Porque tampoco es que va a ser una taza de leche la situación postelectoral, ¿no?
0: Que es una de las políticas que más críticas ha tenido por parte de los peruanos en los últimos 20 años, en este siglo, su cuarta elección. Si logra ganar, tiene la oportunidad para poder reivindicar lo que ha sido su partido, o mejor dicho, enderezar todo lo que hizo de mal. En los últimos meses, ella ha tenido un poder importante en el Congreso junto con otras tiendas políticas y hizo muchísimos cambios en la legislatura electoral, política, incluso económica, y eligieron a las cabezas de instituciones democráticas y constitucionales que han han favorecido, entre comillas. Entonces tiene la capacidad para poder negociar con los sectores que hay en el Congreso y ella misma para poder hacer un gobierno en la que obviamente la inversión extranjera va a estar de su lado, ¿no? Entonces tiene esa oportunidad para poder enmendar el rumbo.
2: Bueno. Renato, ya estamos cerquita de conocer los resultados finales de este balotaje. ¿Y calcula más o menos a qué hora vamos a conocer quién será presidente de Perú?
0: Mire, me temo que no creo que sea en las próximas horas. Como le dije al principio, la final es como una carrera de caballos. Alguien va a ganar por una nariz. O sea, va a ser una final de fotografía. Probablemente gane uno de ellos por algunos miles de votos, simplemente. Debido a que hay muchas impugnaciones, este conteo para hasta cierto punto y pasa a una institución electoral mayor que revisa eso, y nuevamente los vuelve a enviar a la OMPE, que es la Oficina de
2: Nacional de Procesos.
0: Exacto. Y de ahí la pasa nuevamente a la última instancia y según eso. Entonces, eso puede demorar hasta un mes, ¿no? La toma de mano es el 28 de julio, o sea que tienen que hacerlo rápido.
1: Bueno, vamos a estar pendientes. Muchas gracias, Renato, estar con nosotros.
0: A ustedes, muchísimas gracias. Hasta pronto.
1: Uy, qué difícil, ¿no? Más difícil que en Bolivia.
2: Sí, bueno. Porque van a estar contando otra vez seguramente los votos uno a uno. Tenemos que ir a una pausa, Mónica, vamos a volver enseguida con más
1: información. Con el Mundial vamos a volver a darle todos los detalles el jueves.
2: Sí, y contarles también cómo fue la visita al Papa, que se termina mañana en Madrid, en España. Mañana termina en Barcelona.
1: Perfecto.
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0: 7 de la mañana con 55 minutos, nos vamos acostumbrando a este tema musical Dai Dai de Shakira, que seguro va a sonar a partir del jueves con más intensidad.
1: Esa es la canción del mundial, ¿no?
0: Dai Dai. Mm. En la que no nombra a Piqué.
1: No, ¿para qué? No hace falta. Bueno, va, empieza el mundial, agende su día jueves, porque el show va a empezar a la 1:30 p.m, hora boliviana. Ahí empieza el espectáculo de inauguración en México, porque van a haber 3 inauguraciones, Nono.
0: ¿Ah, sí?
1: Una en México, una en Los Ángeles y una en Toronto, si no me equivoco, en Canadá.
0: Ah, claro, en los 3 países.
1: En los 3 países va a empezar con la inauguración en la Ciudad de México, donde en el acto inaugural va a estar Alejandro Fernández, va a estar Belinda, va a estar Danny Ocean, J Balvin, Laida, La Downs, Los Ángeles Azules, Maná y Tila.
0: Eso en México.
1: En México.
0: En el grupo B seguramente va a empezar en Canadá. Canadá, bueno, ese día va a jugar México, Sudáfrica.
1: Sí.
0: Y el viernes ya. Ah, el grupo A también juega Corea del Sur y Chequia.
1: Así
0: el jueves.
1: Es un mundial diferente porque es la primera vez que van a haber 48 equipos en un mundial. Es mucho más demandante. Y hay algunas amenazas que se han estado viendo respecto al mundial. Por ejemplo, el hecho de que van a estar soportando una ola de calor muy fuerte. Eso preocupa mucho a los entrenadores y a los cuerpos técnicos por la deshidratación que pueden tener los jugadores. También es tiempo de alergias.
0: Y a propósito de deshidratación, entiendo que la FIFA ha agregado a partir de este mundial un nuevo tiempo, un tiempo más para poder hidratárselo, para que los jugadores se puedan hidratar.
1: Exactamente. Bueno, pero es una cita que todo el mundo está esperando. Se calcula que unas 6 mil millones de personas en el planeta van a estar pendientes de algo del mundial o de todo lo del mundial. A mí en mi casa me han sentenciado junio y julio.
0: Te quitaron
1: no
0: la
1: se
0: tele.
1: Hace nada en esta casa porque se mira el mundial. Y aquí están las estrellas que todo el mundo espera ver, ¿no? Kylian Mbappé, jugador de Francia, es el... Vamos a volver un poquito atrás, por favor.
0: Es uno de los principales candidatos a ser la figura del torneo. Llega en plena madurez futbolística, ya fue campeón mundial en 2018 y goleador en Qatar 2022.
1: Exactamente, ahí está Messi, que a sus 38 años este va a ser su último mundial, seguramente es el campeón defensor y sigue siendo el gran referente argentino del fútbol, ¿no? Y también el gran referente internacional. Su sola presencia convierte un partido en un gran espectáculo.
0: Lamine Yamal de España, la sensación del fútbol mundial con apenas 18 años de edad, llega como una de las caras nuevas de la nueva generación y uno de los jugadores más desequilibrantes del planeta. Es de un pueblito de Barcelona. Migrante, hijo de migrante, y está jugando muy bien, ¿no?
1: Sí, sí. Bellingham es el otro, es jugador de Inglaterra, combina talento físico, liderazgo y capacidad goleadora desde el medio campo.
0: Vinicius Junior de Brasil, la gran esperanza brasileña, su velocidad y capacidad para romper defensas pueden convertirlo en una de las figuras del campeonato.
1: Haaland.
0: Este lo quiere, lo quería el Real Madrid, no sé si lo va a tener.
1: Este es un tractor. Bueno, están en negociaciones, entiendo. No, este es un tractor, realmente es una máquina impresionante. Haaland, jovencito también, y es uno de los mejores jugadores del planeta.
0: Es su primer mundial, ¿no? Ousmane Dembélé, de Francia, llega tras una temporada extraordinaria y es considerado uno de los futbolistas más determinantes de Europa.
1: Sí. Y bueno, Harry Kane es otro de los jugadores, también representa a Inglaterra. Se cree que el campeón del mundial este año va a ser europeo. Esas son las especulaciones.
0: Ojalá sea España, entonces.
1: No creo que sea España. Y ahí está Cristiano Ronaldo.
0: Portugal, esta es otra máquina.
1: Portugal es uno de los países que se ve...
0: Es el más grande,
1: con
0: ¿no?
1: Con posibilidades de tener la Copa del Mundo. 41 años tiene Cristiano Ronaldo, pero está impecable, ¿no? En la
0: sí, cancha. Una máquina. No es de este planeta. Federico Valverde de Uruguay, el motor de Uruguay, su despliegue físico, técnico y liderazgo lo convierten en uno de los mediocampistas más completos del torneo.
1: Sí. Y bueno, hay una noticia de última hora, mala noticia para Brasil, porque el lateral derecho Wesley se ha lesionado en un partido amistoso y no va a poder jugar el Mundial. Estaban ya convocando a otro jugador que no me acuerdo ahorita el nombre, pero esa es la mala noticia para la selección brasileña.
0: Nos quedamos por contarles material del Papa.
1: Contanos rapidito, así
0: bueno,
1: que llegue Choco.
0: Hasta que ya debe estar Choco llegando. El Papa León XIV estuvo este fin de semana prácticamente 3 días en España. Ha hecho varios, ha cumplido en todo caso varios hitos importantes, desde el primer discurso del Papa en un congreso español, su mensaje sobre los abusos de la Iglesia, y tuvo una misa multitudinaria en la Plaza de Cibeles que congregó a por lo menos 1,500,000 de personas. Tuvo reuniones institucionales de alto nivel y ha tenido encuentros con el mundo cultural y deportivo en el Movistar Arena. Ha estado con artistas y con deportistas también. Y su visita concluye este martes en Barcelona, donde estará el presidente Pedro Sánchez con él. Ha estado con la monarquía española durante casi todo el fin de semana y cumpliendo con una agenda muy, muy apretada, porque ha estado bendiciendo incluso niños que estuvieron entregándoles a lo largo de su camino, de su recorrido en la procesión, la primera procesión que se hace, que un papa la realiza en Italia, digo, fuera de Italia, en esta fecha tan importante para la Iglesia Católica. Nos tenemos que ir esta tarde.
1: Hola, perdón, ¿sí? Solamente me parece que es importante leer este par de mensajes que surgen a raíz del contacto que tuvimos con la periodista de San Julián. Noemí Fernández dice: son sus propios hermanos los que han hecho ese robo y esos saqueos, los conocemos. Les conocemos para acusar a la Unión, así que no se entiende muy, no está muy claro el mensaje, pero ella dice que son los propios habitantes de San Julián los que han hecho los saqueos. Y Víctor Manuel Poiché dice: los policías y militares no llevaron armas de fuego. La fe la dan los periodistas que acompañaron el despliegue y la gente que estuvo en el lugar. ¿Por qué no le aclaró eso a la señora Cueto? ¿Por qué son tan blandos, tan frágiles? Es una crítica que nos hace este señor Víctor Manuel Poiché. Y bueno, estamos leyendo su comentario. Lo tomamos muy en cuenta. Muchas gracias.
0: Nos vemos mañana. Hasta mañana.
1: Hasta mañana.
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4: 8 de la mañana.
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0: Hola, ¿cómo están, amigos? Tengan ustedes muy buenos días. Iniciando el programa 11 más 11 en fútbol, como todos los días, nosotros endulzamos nuestra vida con Azúcar Guavirá. 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Así arrancamos el programa en este día, lunes, iniciando una nueva semana, junto a Alejandro Guatara. Alejandro, ¿cómo le va? Muy buenos días.
1: Buen día, Juan Carlos. Buen día a todos los amigos. Mañana lluviosa, bueno, que comenzó en las primeras horas de la madrugada de hoy, que ha dejado de nuevo a la ciudad casi inundada, por donde me tocó llegar acá. Hay bastante agua en las calles, eso dificulta el tráfico, desaparecen los micros. Me contaba hace un momento la colega que hasta los taxis también se aprovechan de la situación y cobran precios exorbitantes, es decir, un cúmulo de dificultades que se presentan cada vez que ocurre esto, ¿no? Lo de la lluvia, que ya estaba pronosticado más o menos y que iba a llegar ayer o en las primeras horas de mañana. Bueno, se cumplió, ahí está. Pero nosotros estamos acá también presentes porque siempre el deporte nos llama y porque es lindo comentar, es bueno. Hay que, pese a que no tenemos fútbol, porque siempre hablamos más de fútbol, de nuestros equipos, de los partidos, de nuestro fútbol boliviano, pero sí tuvimos partidos internacional de la selección nacional que está en Estados Unidos cumpliendo dos partidos, ya jugó uno y que no nos fue nada bien. Una reiteración de lo que ha ocurrido en los últimos tiempos o casi siempre en la historia, ¿no? También lo que conocemos un poquito de la historia de nuestro fútbol, esto no ha mejorado en absoluto. Seguimos con los mismos problemas. Y no sé cómo ni cuándo se va a trabajar en serio pensando en que nuestro fútbol mejore sustancialmente a todo nivel. Estamos a 3 días del Mundial. Ya todo mundo está hablando del Mundial, se están jugando partidos amistosos. Lo decíamos, nosotros jugamos un partido el sábado. Vamos a jugar el miércoles, la selección nacional va a jugar el miércoles frente a otro rival mundialista, que se están preparando, están afinando detalles, todos, ya están llegando todas las selecciones, los grandes candidatos también, otros que esperan cumplir buenas actuaciones, y sobre todo, viendo los equipos sudamericanos, Argentina, Brasil, todos los que están clasificados, Paraguay, Colombia, Ecuador, que seguramente están con las mejores intenciones de hacer buen papel en este Mundial, que por primera vez se va a realizar. Hay varios puntos que por primera vez se van a dar en este Mundial. Uno, que se va a jugar con 48 equipos, es la primera vez. Otro, que se va a jugar en 3 países diferentes, Estados Unidos, Canadá y México. México es la tercera oportunidad que va a recibir partidos mundialistas. Lo hizo en el 70, lo hizo en el 86, donde salió en el 70 Brasil, en el 86 Argentina, y esta vez vamos a ver quién va a ser el campeón del mundo. En materia de clubes de nuestro país, el fútbol se ha paralizado y todos sabemos los motivos, y no sabemos, la verdad, cuando vemos las informaciones, cuando vemos las noticias, que persisten La situación social, política del país no mejora, y la verdad es que ya es increíble cómo se perjudica, cómo en todo nivel se está perjudicando a Bolivia. Hay muchísima gente, y también nosotros nos sumamos a eso, a las críticas de lo que está sucediendo con grupos de gente que entendemos, en algunas partes tendrán alguna razón, pero en la mayoría no, y que no están perjudicando a un político, al presidente, a los ministros, están perjudicando al país, nos están perjudicando a todos, porque las condiciones de vida se ven absolutamente complicadas, y la gente está sufriendo demasiado. Hay en todo tipo, en toda situación está sufriendo, y la verdad es que es increíble lo que sucede, lo que provoca todo esto, ¿no? Y eso ha hecho de que el fútbol de nuestro país ya se paralice totalmente. Ya tenemos otra fecha. La Federación Boliviana de Fútbol, a través de la Comisión de Competiciones, postergó tres fechas, la 11, 12 y 13, pero se iban a jugar algunos partidos. Por ejemplo, tienen programado jugar este fin de semana. No sabemos cuáles partidos se van a jugar, porque es una incertidumbre absoluta, total, porque dificulta en todo sentido, ¿no? Dificulta el transporte, el movimiento de los equipos, que no son pocos. Dificulta también el movimiento de la televisión, que tiene que transmitir los partidos, la televisión oficial, que tiene contrato y tiene que cumplir esta situación, pero no se puede. Y esto, pues, habrá que esperar, ojalá, la buena voluntad, de sobre todo de la parte política, de la parte que están en esta situación. Acaba de sumarse Cristian con nosotros, seguramente también encontrándose con las dificultades que ha provocado la lluvia. ¿Cómo está, Cristian? Buen día.
2: Alejandro, buenos días. A Juan Carlos, Alejandro en controles. Sí, complicado, ¿no? Amanecer con una lluvia que, si bien ya tiene días pronosticada.
1: Ya estaba pronosticado, ¿no?
2: Lamentablemente seguimos en una, esperemos, una ciudad de reconstrucción, dijeron. Y esto va a llevar tiempo, pues, ¿no?
1: Sí,
2: Más de 30 años que viene siendo lo mismo, más allá de las mejoras y las dificultades que en su momento tuvo como progreso, en su apogeo y en su auge Santa Cruz. También tuvo alguien que no la quiso y la destruyó, pues, ¿no?
1: Entonces, eso te iba a decir, sobre todo en los últimos 5 años que
2: ha sido terrible, ¿no? Pero bueno, es parte también de los procesos, se llaman procesos, ¿no? hay que caer bajo para poder después darse cuenta si es que está bien o no está bien, y bueno, ya el tiempo dirá si elegimos bien o no. Lo cierto es que la lluvia a mí sí me agrada, más allá de toda cosa, no tan copiosa, porque sé que hay personas que se perjudican con el hecho de quizás poderse trasladar de un lado a otro. No tenemos un sistema todavía de transporte que, a pesar de ser una dificultad para nosotros, el hecho de pensar quizás en trasladarse de un lugar a otro, lo único que piensan es en subirte al pasaje, en mantenerte en unidades que no tienen condiciones, y que lamentablemente lo único que después se torna es un ámbito político, ¿no? Entonces esperemos que mejore eso, para que la ciudad pueda fluir a cualquier hora del día o en la noche, y bueno, nos permita seguir trabajando. Por otro lado, contento porque ha vuelto de alguna manera, va a volver el fútbol, si bien no en nuestro país, va a empezar a rodar la pelota con el tema del Mundial.
1: Estamos a tres días
2: y he escuchado que hay gente que está a favor y que quizás está en contra por el hecho de que es un Mundial atípico, y usted venía señalando algunos datos curiosos con las novedades de este Mundial. Pero me gusta que las selecciones que van a competir busquen a otras que no están compitiendo. Eso creo que me parece muy bien, porque el Mundial es para todos.
1: Entre ellas Bolivia, ¿no?
2: Estrella Bolivia, que me... Claro. La verdad que en el tema futbolístico no hay mucho que analizar. Sabemos la diferencia que existe entre Escocia y Bolivia, pero sí podemos decir de que no deja de ser interesante poder competir, porque era una elección, ¿no? Otra cosa, o por lo menos jugar, otra cosa es no tener la capacidad, uno, no tener la capacidad de equipo y logística, no tener plata para ir a jugar. Tercero, que alguien te pueda sugerir o dar la opción de poder por lo menos hacer un sparring y no hacerlo. Entonces, eso creo que puede ser algo relativamente positivo. Lo demás es una historia...
3: ¿Sabes qué? Yo estoy de acuerdo en que Bolivia juegue este tipo de partido. Estoy de acuerdo. Porque lo que sí no estaba de acuerdo cuando jugaba con islas no sé cuánto, con esos países que nada que ver.
2: Pero lamentablemente no. En ese momento se dio por un castigo en la era del señor Carlos Chávez. No nos olvidemos que tenía que ir a cumplir un partido a Sudáfrica. Lo castigaron y terminó jugando con Curazao, terminó jugando con países centroamericanos. Ese fue un castigo de FIFA por el hecho de que no se cumplió con la agenda de un partido FIFA y se perjudicó. Y en ese momento. Bolivia estaba amenazada, que si iba podía haber secuestro y no sé qué. En ese momento Soria creo que era el técnico.
3: Porque este tipo de partidos, Cristian, Escocia, el 10 que va a jugar frente a Argelia,
2: sí.
3: Son países que todos sabemos que nos sacan una enorme ventaja, en todo sentido. Entonces, ahí es donde yo creo de que es donde tenemos que aprender. Esos rivales nos enseñan muchas cosas, ¿no? Porque otro rival de menor fuste, sin ninguna tradición, nada de nada, ¿qué nos va a enseñar? Nosotros tenemos que ir a aprender. Y Escocia, por ejemplo, sabíamos que este partido, bueno, pongámoslo a Escocia, que nos iba a superar. Yo, por lo menos, no esperaba de que le ganemos, le empatemos, nada que ver. Yo sabía más o menos de la diferencia que hay. Porque Escocia tiene jugadores en la Premier, tiene jugadores de élite, es decir, archiconocido. Y es ahí donde nosotros tenemos que aprender muchas cosas para, llegado el momento, aprovechar esa enseñanza.
2: Claro, es que hay que entender también de que Escocia está estratégicamente en un lugar envidiable, ¿no? Donde vos podés enfocarte, invertir en jugadores y pueden empezar ahí mismo a rondar sus jugadores. Nosotros, si bien no estamos a la altura de poder competir con esas selecciones, pero sí le puedo decir, en contraste, de que por lo menos hemos empezado a sacar jugadores a Asia. Antes, algo que hace 15 años no se veía, ¿no? Es decir, el 99% de nuestros jugadores eran locales, salvo un Juan Manuel Peña que estaba en España, salvo un Jaime Moreno que todavía estaba en la MLS,
3: claro, en esa época, ¿no?
2: Entonces, si nos venimos a este momento, me agrada, por ejemplo, que si Vizcarra no tiene competitividad en el torneo peruano, se vaya a Turquía. Me parece extraordinario, me parece perfecto, porque lo importante es competir. Quizás no es el nivel que hubiésemos esperado para Vizcarra, que en su momento fue mirado por el fútbol argentino, pero tampoco te puedes quedar sin competir o volver al fútbol nuestro. Creo que ya es un retroceso y una involución. Más allá de eso, me pareció muy interesante ver jugadores que no es el momento de experimentar con jugadores que no tienen cabida en la selección, pero de todas maneras por eso son amistosos. Yo creo que la idea del técnico se está acabando. Hay que, en mi caso, hablo de manera particular, hay que tenerle todavía paciencia con el tema de los amistosos, porque no hay que olvidarse también de que a finales de, si no me equivoco, en septiembre empiezan nuevamente las eliminatorias. Entonces, de ahí se van a jugar, creo que septiembre, octubre y noviembre, van a haber fechas de eliminatoria, porque luego va a haber un parate por el tema de la preparación de la Copa América. Entonces, hay hartas cosas que probablemente se tengan que trabajar, y yo creo que en el caso de Villegas, con el libreto que viene de la eliminatoria anterior, hay una probabilidad. ¿Qué es lo que a mí me preocupa? Lo vi jugar a Chile contra Portugal, jugó un buen partido, de igual perdió 2-1, pero le costó bastante a Portugal. En su momento estuvo 2-0 en ventaja, un equipo que se llama ser candidata campeona del mundo en este 2026. Y me sorprendió bastante Estados Unidos. Si bien no competimos con Estados Unidos, no nos olvidemos de que es parte de esa renovación y ese cambio. Apenas le ganó Alemania 2-1. Entonces, cuando uno empieza a contrastar Escocia, Bolivia, Estados Unidos, Alemania, claro que Estados Unidos es anfitriona, me parece que todavía hay mucho trabajo que hacer. Creo que hay cosas destacables. Me parece que fue muy falto de coraje el profe Villegas de no poner de entrada, le cambió la cara a Centellas, por ejemplo, por nombrar algunas cosas ahí, siempre revulsivo, siempre haciendo el cambio, y siempre la queja de que no te dan jugadores, que es lo que vos esperabas probablemente dentro de esos oncenos, quizás, ¿no?, preparados.
3: Lo de Vaca, por ejemplo.
2: ¿No? Lo de Vaca, ¿no? Entonces creo que es interesante, me parece que lo importante es hacer fútbol, hay que tener a alguien sí que tenga un poco más de criterio, que empiece a cambiar las cosas, porque si no, esto va a salir siempre saldo en contra, siempre que salgamos va a ser un problema. Pero hay algo que es interesante también, Alejandro, si lo vemos del lado positivo. Bolivia necesita empezar a competir fuera de Bolivia, porque los puntos obtenidos en el Alto ya vimos que apenas alcanzaron en su momento, ya con una eliminatoria echada para un repechaje. Y si bien van a haber más cupos para este 2030, lo importante es empezar a conseguir puntos afuera si es que se quiere mejorar en algo de aquí en adelante. Lo bueno es que hay una camada que podría responder, pero el fútbol nuestro es incierto. Es incierto porque no toda la culpa es de Villegas, no toda la culpa es de la selección, no toda la culpa es de la federación. El problema político en este momento, si bien nuestra liga es baja, competitivamente hablando, esto definitivamente nos pone en el último lugar. Si estábamos peleando para salir del último, creo que eso nos pone más abajo. Entonces, esperemos que este fin de semana se reactive el fútbol, que nos haya gustado que en el Mundial nos disfrutemos el Mundial quienes tenemos que trabajar. Pero bueno, es parte también de nuestra cultura. ¿Qué se le puede hacer?
3: ¿No? Eso es lo que hace rato estamos esperando, ¿no? Que la buena voluntad, o no sé si será pues voluntad lo que...
2: Y lo más triste, ¿sabe qué? Es que por capricho es que nuestro país está así. Claro, porque cuando usted tiene la
3: porque alguien se encapricha y hace lo que le da la gana y después perjudica a todo mundo.
2: Imagínese, si usted tuviera la oportunidad de que alguien le diga sentémonos a conversar, usted le da el beneficio de la duda. ¿Esté de acuerdo o no? En este país, si no haces lo que yo quiero, no funciona. Entonces, lamentablemente, nuestro fútbol se ve estancado. Aparentemente, el viernes va a arrancar el torneo nuevamente. O sea, va a reanudarse. Pero hay que ver... la federación dijo que sí, los clubes dijeron que sí, pero el problema logístico es de la televisión.
3: Claro,
2: y si
3: claro,
2: una de las tres partes no están en condiciones, lamentablemente...
3: Todo tiene que funcionar, pues.
2: Tratarán de jugarse los partidos que estén en condiciones en las ciudades donde se pueda transmitir los partidos.
3: Claro. Santa Cruz creo que es la única ciudad donde se puede jugar.
2: Y Cochabamba.
3: Y Cochabamba, sí, ¿no? Porque el movimiento en el interior, comenzando desde el Alto, que es lo más complicado... también se complica absolutamente. No sé si vamos a ahondar un poquito más ya con datos. Yo acá tengo las alineaciones de ambos partidos, o si no, vamos a un breve cortecito, Juan Carlos, y después vamos a hablar un poquito más.
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3: 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Seguimos junto a Cristian y a Alejandro Guatara.
4: Como informadores que somos, tenemos que ser cumplir ese derecho, ¿no?, de informar. Este partido que jugó Bolivia frente a Escocia el pasado sábado, 6 de junio, se jugó en el estadio Harrison de Nueva Jersey, Estados Unidos. El árbitro fue el señor Rosendo Mendoza. Bolivia arrancó el partido con Guillermo Vizcarra, Yomar Rocha, Luis Aquín, Efraín Morales y Roberto Carlos Fernández. Esta es la defensa, Cristian, que siempre ha estado jugando, ¿no? Y esta es la defensa que todo mundo cree, y yo también creo, me sumo a eso, que es la defensa que se espera, ¿no? O por lo menos que ya está consolidada dentro de este funcionamiento que pretende Oscar Villegas. Luego, en el medio campo salieron Gabriel Villamil, también igual considerado titular, Robson Tomé de Araujo, Ervin Baca y Miguel Tercero, mientras arriba debutó Daniel Rivera y Moisés Paniagua. No es Fideo, por supuesto, Daniel
5: no,
4: Rivera,
5: ¿no? No, no es Fideo.
4: Sí, en el segundo tiempo, en varios minutos posteriores, ingresaron Lucas Macasaga, por ejemplo, por Yomar Rocha, Leonardo Zavala por Efraín Morales, Marcelo Torres ingresó por Gabriel Villamil, Nabil Nasif ingresó por Robson de Araujo, Oscar López ingresó por Ervin Baca, Leonardo Viviani por Miguel Tercero, Carlos Antonio Melgar por Daniel Rivera y Gilmar Centella por Moisés Paniagua. 8 cambios realizó Bolivia en el segundo tiempo, a partir de los 45 minutos para adelante.
5: Bueno, interesante, ¿no? En el caso de Escocia fueron 10 cambios, por si acaso. Ajá, bueno, sí. Eso se pacta, ¿no? Es decir, cuántos cambios, si tiene alguna limitante o no, eso lo deciden los técnicos con el árbitro, se informa.
4: Escocia, te doy acá, Escocia ingresó con Gunn, Mickey, Henry, Hanley, Robertson, mirá, Robertson, che, Ferguson, Tommy Ney, otro jugador de clase mundial, Christie, Adam, Shankland y Gannon Doak. Esa es la alineación. Después un montón de cambios, ¿no? Sí, operó Escocia.
5: Sí, es interesante, bastante, ¿no? Dentro de los nombres que propuso para este partido Clark, que es el técnico de Escocia.
4: Ajá, sí.
5: Me gustó dentro de todo esto. A ver, vamos por parte. Rocha y Aquín, bajo, bajo nivel. Yo sigo pensando que para mí Luis Joaquín no está al nivel de competitividad de estos partidos donde las transiciones son más rápidas. Eso no le quita la experiencia ni el gran jugador que es, pero creo que por lo menos para lo que necesita Villegas no es un jugador que ahorita que en este momento la selección pueda gozar quizás en su máximo esplendor.
4: ¿Por dónde anda ahorita jugando Joaquín? Luis, la verdad es que no lo he perdido.
5: En este momento
4: estaba,
5: le digo,
4: por Egipto, creo.
5: Sí, bueno, no sé si en Egipto exactamente, está en el Altae, ahora le digo de dónde es de la primera división de Arabia Saudita.
4: Ah, en Arabia Saudita,
5: sí.
4: Ajá, sí.
5: No, está en el Altae, su equipo está en este momento, ahora le voy a decir, en el noveno lugar de la tabla con 30, ya terminó el torneo, ya concluyó. Terminó en el puesto 9, después de 34 fechas, 44 puntos, fuera de toda clasificación. En mitad de tabla, el equipo que estuvo cerca del descenso tuvo 22 puntos, es decir, dobló la cantidad de posibilidades. Ajá. De sumar unidades. Pero no significa que haya tenido una mala trayectoria, ¿no? A ver, Joaquín es un jugador que ha pasado por Oriente, ha ido a México, ha estado en Bolívar, ha estado en el Melipilla, ha estado en el Puebla, ha estado en el Ponte Preta, en el Mushukruna. Pero tiene otras cualidades, Luis Joaquín. Yo creo que para una eliminatoria es un jugador muy importante, pero yo esperaba ver o a Zavala quizás o a Torres junto a Efraín Morales para tratar de darle mayor dinámica a esa defensa. La idea, insisto, creo que era probar
4: los
5: jugadores.
4: Los dos entraron en el segundo tiempo, Zavala,
5: sí, señor,
4: y Torres.
5: Correcto. Sé que la idea es probar jugadores, pero no estoy conforme con lo que vi de Yomar Rocha, por eso el ingreso de Lucas Macasaga en el segundo tiempo, que si bien Escocia dejó de ser un atacante mucho más permanente, creo que es indiscutible que Medina está a 3 escalones más arriba que estos jóvenes, que van a necesitar más partidos en eliminatoria. Lo que me preocupa son los recambios de la zona defensiva. Mientras no hayan jugadores que tengan más cantidad de partidos jugando juntos, es muy difícil. Lo de Morales, ya sabemos, es muy bueno, tiene muchas cualidades como la de Ronald Raldes en su momento, en su máximo esplendor, y es un jugador que tiene muchos años todavía para poder desarrollar su fútbol, ¿no?
4: La ausencia de Ramiro Vaca, ¿se sentiría? Porque siempre se dice que el que no juega o el que no jugó es el que hizo falta, digamos, ¿no?
5: Yo creo que para camuflar, ¿no? A ver, Ramiro es un jugador fundamental, importantísimo, y yo pregunto,
4: claro, ¿cuánto tuvo problemas con su...

0: cuando su equipo gana 1-0 y termina perdiendo 2-1. Entonces ya Ramiro no está contento con el trato que se le está dando, porque él considera ser un jugador de competitividad y por lo menos los resultados hasta cuando él juega parecen funcionar, pero lamentablemente cuando sale le pasa lo mismo que Miguelito con Cuca, lamentablemente. No juegan bien, se destacan, pero no agradan a los técnicos, los sacan y sus equipos terminan perdiendo. Entonces me sorprendió lo de Ervin Vaca. Creo que todavía no hemos encontrado ese cerrojo. Yo me imagino todavía jugando a Robson con Villamil ahí en la zona defensiva,
1: más que o menos habituales titulares, que le falta, ¿no?, todavía rodaje para poder llegar a lo que uno espera.
0: Le falta salir, le falta experiencia. Fíjese que la formación de Robson no ha sido del todo en Bolivia, es decir,
1: la formación ha sido en Brasil.
0: Y Villamil ha tenido ya un rodaje a la corta edad de estar en un equipo importantísimo como Liga de Quito, con técnicos que tienen otra visión y exigencia, jugando finales de Libertadores. Entonces eso cambia totalmente la manera de jugar, de interpretar, de entender lo que te dice el técnico, otra maduración, otra expertise para poder enfrentar este tipo de partido, que no va a cambiar mucho el resultado con Escocia ni con Argelia, pero necesariamente cuando hablamos de formación tenemos una visión totalmente distinta. Paniagua hizo 2 goles en el repechaje, no porque haya sido el mejor jugador de la eliminatoria, simplemente porque tiene otro rendimiento, otro fact, es decir, otra respuesta, otra capacidad de pensar, de reaccionar, y eso quizás nos hace falta a nosotros, ¿no? Por eso a mí me agrada
1: pero
0: cuando
1: ayer
0: los jugadores
1: poco,
0: salen.
1: Ajá, ayer, bueno, el sábado, poco se puede decir de los delanteros, porque no le llegaron casi nunca pelota.
0: Es que muy difícil,
1: es muy difícil
0: evaluarlo, ¿no?, cuando no tenés competitividad.
1: Entonces no se puede evaluar lo de Rivera, y mucho menos lo de Paniagua.
0: A lo que hago es una comparación con respecto a los jugadores que todavía se mantienen en nuestro fútbol y que están siendo duramente criticados por el hecho de no tener nivel. Claro, es muy difícil en una liga que no compite. Entonces, estos otros jugadores que están en el exterior, pase lo que pase, imagínense, por tema de redes sociales no puedo decir la palabra enfrentamiento bélico, pero a pesar de eso, en Medio Oriente y en Europa, parte de Euroasia, todavía se compite, como jugadores que tenemos aquí, como Akin y compañía, y Turquía, se va a ir, Vizcarra siguen compitiendo. Entonces, eso también hace un cambio circunstancial. Ahora, sabemos que esta no era una selección para ir a competir, hay muchos jugadores que le hacen falta, y Bolivia tiene que seguir insistiendo en tratar de buscar la manera de que nuestros jugadores se formen en otra categoría y fuera del país. Me parece muy bien de que se tenga que insistir, porque hay muchas escuelas en Santa Cruz principalmente que sacan jugadores. Hace poco veía una publicación del señor Jordi Molá, que es encargado del proyecto Bolivia 2022, y en su momento, hace 3 o 4 años, si no me equivoco, quizás un poco menos, se hicieron cargo del equipo de Virginia. Hoy Virginia está clasificada a la Copa Simón Bolívar fase final.
1: Está compitiendo en la Copa Simón Bolívar.
0: Y está
1: ya se clasificó, ¿no? Ya se
0: entonces
1: clasificó.
0: Eso muestra de que cuando se hace un proceso realmente de formación, los años no importan, pero cuando ya llega el resultado, bueno, la visión es totalmente distinta. Y en su publicación el señor Molá decía, vamos a intentar competir y ver hasta dónde nos hemos preparado. Entonces, creo que eso hace falta, abrir las puertas a convenios con estas entidades que le permitan nutrirse mejor al fútbol. Ustedes ya nombraban, no hay que discutir lo que ha hecho la Academia Tahuichi Aguilera a lo largo de los años y lo que sigue haciendo con nuestro fútbol.
1: Súper
0: pero es que
1: conocido.
0: Hay que darle más oportunidades. En su momento Milton sacó, Semillero sacó, ¿no? Los clubes tradicionales dejaron de alimentar a nuestro fútbol, Alejandro. Como en su momento era Amboró, era un lujo ir a jugar a Vancruz, ¿no? Equipos que competían en la asociación, pero que lamentablemente hoy tampoco tiene mucha continuidad.
1: Claro. Ahí es donde uno tiene que pedir realmente gente, dirigencia, que sepa manejar este. Porque ahora la dirigencia de la asociación, haceme el favor.
0: Es una tristeza. Claro. Y mire, quienes se han convertido en animadores, ¿no? Quizás por el tema de presupuesto, o sociedades, o quizás inversiones. En la última fecha fue eliminado Royal Party, un partidazo con Ciudad Nueva Santa Cruz, Academia FC.
1: Igual que Real Santa Cruz, él quedó eliminado.
0: Pero por goleada, ¿no? Sí. La gran diferencia. Lo de Royal Party fue muy bueno, ganaba 3-0 hasta la finalización del
1: Royal Party
0: tiempo.
1: Fue campeón.
0: Claro.
1: Es el campeón de la ACF del año pasado.
0: Y por
1: entonces
0: eso
1: llegaba con cupo, un... ¿no? Llegaba por lo menos como uno de los más fuertes, como uno de los... favoritos, candidatos para clasificar.
0: Ayer estaba leyendo, ya que nos hemos pasado, disculpe, otro tema, pero un tema lleva a otro. Ayer estaba leyendo en una página

0: en la página oficial de Oriente Petrolero y de gente partidaria de Oriente Petrolero. Quiero averiguar el dato completo. Goleador el caballo Saucedo Junior. Por eso Oriente es puntero. Sí, el hijo de Carlos Enrique Saucedo.
1: Claro, el equipo B de Oriente Petrolero está puntero de la primera A.
0: Y es invicto. Y viene de darle una zurra al pobre de Troyer. Lo talqueó, lo mandó con pañales y le pidió que espere hasta la otra fecha. No me equivoco, 5 o 7 goles hicieron los de Oriente. Y entre eso, un doblete o un triplete de Carlito Saucedo. Entonces, creo que esos jugadores son los que hay que mirar. Yo creo que eso le hace, si le hacen falta a los profesionales ese tipo de jugadores, ¿por qué le tiembla la mano a los técnicos? No entiendo.
1: Pero más que nada, Cristian, los que tienen que ir a mirar son los cuerpos técnicos, porque un cuerpo técnico de un equipo profesional está compuesto por varios.
0: Claro.
1: Mandar uno allá, uno acá, otro acá, para que vayan mirando este tipo de partidos y este tipo de jugadores.
0: Es que ¿sabe qué pasa? Que antes los técnicos iban a verlo. Hoy se llaman scouting. Los scouting son los que van, miran los partidos y le dicen, a ver, te traigo el número de este jugador para que el próximo partido vas a verlo. Vas a verlo y justo ese partido no juega. Entonces, yo creo que cuando le haces un seguimiento más continuo, decís, ah, sí, este funciona, este no. Pero yo me acuerdo que uno de los pocos técnicos, porque tenía a su hijo en la asociación y además de eso le gustaba ver fútbol, es Juan Manuel Peña, es Ervin Sánchez, lo veo a Álvaro Peña, lo veo a Pepe Peña. Entonces, por eso cuando me preguntan a mí qué técnico le hace falta a nuestro fútbol cruceño, es que no le damos la oportunidad a nuestros técnicos. Yo he tenido la oportunidad de hablar con uno de ellos, extra micrófono le voy a decir, me decía, yo vengo a dirigir y resulta que ese año ese equipo competía la asociación y competía la Copa Simón Bolívar. Y me decía, en la asociación no quieren jugar. Los chicos se lesionan, tienen contractura, no quieren ir al gimnasio. Y cuando toca el partido de la CF, cuando toca el partido de la Copa Simón Bolívar, todos se curaron. Uh-huh. Todos juegan, todos compiten. Y eso no me gusta, dijo. Ya lo hablé con el presidente y le dije que si pasamos de fase, ahí va a quedar la cosa. Porque vamos a renovar el plantel. Yo no puedo competir con jugadores que me eligen partido. Lamentablemente, al ver una gresca ahí, se hicieron eliminar y lamentablemente no llegó ahí un equipo de asociación. Entonces, esas cosas son las que muchas veces no pasa solo por una dirigencia, sino por jugadores que son mañudos. Entonces, yo creo que eso hay que cambiarlo, ¿no? Claro. Eso hay que cambiarlo totalmente, porque si estamos hablando de criticarlo al pobre Ervin Vaca, por lo menos llegó a la selección, Alejandro. Hágame el favor. Claro. Este chico Rivera, más allá de que no casi ni tocó la pelota, pero está teniendo esas invitaciones y va a empezar a crecer. Algo que ahora se utiliza a la selección para promocionar jugadores. Algo que no nos haya gustado que pase, pero es que no hay otra forma de que el mundo te vea. Si Bolivia no compite, no lo ven a tus jugadores, y más allá de tener una logística o no, de que inclusive el club tiene todo el derecho a decir que no a una convocatoria. Entonces, yo creo que Bolivia tiene que empezar a buscar mayores alternativas si quiere ser protagonista en sus competiciones.
1: Viene el segundo partido de Bolivia el próximo miércoles, ya en la víspera de la inauguración del Mundial, porque el Mundial arranca el jueves 11.
0: Más bien no vino Choco, ¿no? Porque dijo, no, imagínate, Mbappé, que no hay, se ha enojado Choco. ¿Cuánto no haya hecho Haaland?
1: Y hay que esperar, ¿no? Aunque faltan algunos días todavía, pero hay que esperar una mejor presentación de Bolivia en este partido frente a Argelia. Yo contaba el otro día un capítulo que sucedió con Argelia en el Mundial del 82.
0: Sí.
1: Argelia le ganó a Alemania en el primer partido, le ganó a Alemania.
0: Ah, mire.
1: Y después, no sé si ganó o empató el segundo partido, y en ese grupo estaba Alemania y Austria. Y resulta que en el último partido jugaba Alemania y Austria. Y tenían que empatar para eliminarlo a Austria, o como se llama, a Argelia, ¿no? Argelia, yeah. Si ganaba Alemania, clasificaba Alemania y Argelia. Si ganaba Austria, clasificaba Austria y Argelia, ¿no?
0: Ah, caramba.
1: Entonces, tenían que ganar una de las dos y quedaba eliminado, ya sea Austria, ya sea Alemania. Pero dicen que corrió muchas cosas
0: raras
1: rara, y terminaron empatando y lo eliminaron a Argelia.
0: Ah, mire usted.
1: Busque usted la historia.
0: Ah, mire usted.
1: Terminaron empatando y lo eliminaron a Argelia, ¿no? Claro, porque decían, Alemania siempre fue hermana o fue, políticamente, ¿no?
0: Claro.
1: De Austria, ¿no? O sea, acuerdan de la Guerra Mundial y todo eso, ¿no? Entonces, sucedió este capítulo y tenía un gran equipo Argelia. Además, hay que recordar uno de los más grandes jugadores que ha salido de Argelia, pues, aunque no, pero es argelino, sí, él nunca lo niega, es Zinedine Zidane, ¿no? Claro. Zinedine Zidane es argelino. Y así hay varios jugadores importantes en Argelia.
0: Bueno, interesante. Entonces, claro, pensando en lo que se viene, ¿no? Justamente que se van a enfrentar con Austria.
1: Y Argelia, no hace mucho, hace como 3-4 días, le ganó a Holanda. O lo que decíamos Holanda, ahora se llama Países Bajos.
0: Claro.
1: Le ganó 1-0. Argelia.
0: Mire, esta Copa del Mundo va a integrar el grupo J, porque antes era hasta la H, ¿no?
1: Ajá, y, claro, bueno, ahora
0: son más de...
1: Todo el abecedario.
0: No, va a jugar en el grupo donde se encuentra Argentina, Jordania y Austria. Mire, usted contaba una anécdota como antes, se volverán a ver las caras.
1: Se volverán a ver.
0: Y ahora se sacará revancha seguramente. Así que, bueno, es parte de este Mundial que, a propósito, antes de cerrar, Alejandro, comienza esta semana ya el Mundial.
1: Sí, sí, sí.
0: ¿No? ¿Qué espera usted de este Mundial? Porque se viene un partido inaugural, pasa la efervescencia. Yo le voy a decir lo que a mí no me va a gustar: los 30 minutos de entretiempo. Creo que están realmente deshaciendo al fútbol, porque se va a considerar hacerlo al tradicional modelo estadounidense, como el Super Bowl, que se juega un tiempo, luego viene un receso de 30 minutos, como se hizo en el Mundial de Clubes, ¿se acuerda? El Mundial
1: 30 minutos.
0: Y que probablemente eso pueda repercutir. Es una de las opciones que se maneja, porque quieren poner un show entre medio, ya sea en la final del Mundial o probablemente en uno de esos partidos. Entonces,
1: no, yo creo que se está...
0: Porque en el Mundial de clubes...
1: Creo que están desnaturalizando ya el fútbol.
0: El Mundial,
1: verdad,
0: de clubes fue así.
1: Ajá.
0: Tardaron 30 minutos en la final por el hecho de que hubo un espectáculo y cantaron artistas ahí. Entonces, a mí me parece que está bien toda la ceremonia previa, pónganle todos los espectáculos, los shows que quieran, pero el fútbol que siga siendo 90 minutos, 15 de receso, para que lo voten a los técnicos, como a Florentín, que no terminó de debutar en su clásico, porque no le dijeron el tiempo, según él, y después que siga el fútbol, pues no.
1: Y hablando de un poquito de Oriente, al final se fue nomás Marcelo Martín, ¿no? Confirmó de que
0: era inevitable, era inevitable. Yo creo que Marcelo... no cumplió sus aspiraciones, ¿no? Él tenía la esperanza de lo que todos sabemos, y si bien hubieron muchas reuniones, se habla de que intentaron convencerlo, pero que ya era una decisión tomada. Él los escuchó a todos, inclusive a sus compañeros. Es más, hubo una propuesta de mantenerle sus condiciones, si vale el término de él, de jugar solo en Santa Cruz, pero con la contrapropuesta de que él acepte quedarse hasta mediados de 2027, sí, hasta el próximo año. Uh-huh. Algo que terminó pateando el tablero y dijo definitivamente no, ya yo cumplí con el club, cumplí con mi sueño, cumplí con lo que tenía que hacer, esta vez un adiós definitivo, y lamentablemente se acabó, lanzó su última flecha en el clásico y no acertó, ¿no?
1: Sí, bueno, nos vamos. Muchas gracias, Cristian.
0: Nos vemos. Gracias, Alejandro. Hasta mañana.

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2: 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Anuncia la hora.
3: 9 de la mañana.
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Hola, ¿cómo están, amigos? Tengan ustedes muy buenos días, como todos los días nosotros aquí en Al Día con Cecilia y Carolina Bellido. Así iniciamos el programa en este día lunes, un lunes lluvioso, ¿no? Ya estaba pronosticado todo esto y enseguida vamos a ampliarle en detalle las informaciones en cuanto al clima, cómo se va a venir esta semana porque van a bajar las temperaturas. Nosotros contentos de compartir con todos ustedes aquí en Marítima 100.9 hasta las 11 en punto para llevarle mucha información y en estos primeros minutos, como es habitual, le ponemos muy buena música para que ustedes se vayan animando en esta jornada y se divierta junto a nosotros con las canciones y enseguida le habilitamos también la línea telefónica de la radio.

Bien, amigos, habilitamos las líneas telefónicas de la radio para que se puedan comunicar con nosotros. Es el 773-38006, como también está el 755-33308. Y de igual manera el 347-1617 para que nos puedan escribir ahí y puedan pedir su tema musical. Como también, si quieren felicitar a alguien que está cumpliendo años en esta fecha, en este 8 de junio, ya 8 días han transcurrido de este sexto mes de este 2026. Nosotros seguimos con más canciones para que usted se anime y se alegre junto a nosotros acá en la radio.

de la mañana con 15 minutos. Seguimos con mucho más de la buena programación, de la buena música aquí en la radio, escuchando los temas musicales uno a uno. Esta mañana gris en Santa Cruz de la Sierra. Pero nosotros con el buen ánimo de la buena música, como todos los días acá en el programa, como les decía, hasta las 11 en punto nos quedamos aquí en Marítima 100.9. Saludamos a la gente que recién se plega a la sintonía de la radio, a la gente que escucha en casa, de repente ya en el trabajo, en el taxi, en el micro. Bueno, que no hay muchos micros, ¿no? Cuando llueve. Y las aplicaciones también les cobran un ojo de la cara. Increíble esto. Vamos a seguir escuchando más canciones que suenan así de esta manera para todos ustedes.

9 de la mañana con 19 minutos, seguimos con más canciones para todos ustedes acá en el programa. Recuerde que las líneas telefónicas están habilitadas, las habituales de siempre, para que puedan mandar su mensaje de texto a esta hora, hasta las 11 en punto. Recuerde que es el 773-38006 y también está el 755-33308 y el 347-1617. Recordando las canciones uno a uno a esta hora de la mañana. Seguimos con las bonitas canciones para todos ustedes.

0: Bien, amigos, seguimos acá en la radio. Vamos a ir rápidamente a darle a conocer los titulares a esta hora de la mañana, las portadas que nos dicen en cuanto a la información, para que usted sea el mejor informado aquí en el programa.
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0: 9:22 minutos, vamos con la patria de esta hora de la mañana. Banco Unión anuncia cierre temporal de agencias y cajeros en Oruro. Bloqueos ponen en riesgo 6.000 empleos directos en Oruro. También Defensoría del Pueblo exige investigar hechos de violencia en San Julián. También aprenden a 7 personas del trópico vinculadas a bloqueos. Bolivia tiene mucho por corregir si quiere volver a clasificar al Mundial. Hablando un poco de fútbol también, decirles que La Patria tiene un comunicado debido al difícil o a la difícil situación por la que atraviesa nuestro país. Dice acá el comunicado, lo que ocasiona una aguda falta de insumos necesarios para la producción a partir de la fecha y hasta nuevo aviso, dice, nuestras ediciones se imprimirán en blanco y negro con la promesa de retomar la normalidad una vez se regularice la situación. Le agradece de antemano, ¿no?, por su comprensión, así dice La Patria a esta hora de la mañana. 9:23 minutos, seguimos junto a El País. Yacuibo y Bellamontes reavivan el lío limítrofe por Palmar Grande. También en Paz hace esperar la promulgación de la ley del estado de excepción. ¿Qué más tenemos? Calculan pérdida de 100 mil millones para Tarija por bloqueos. También Perú, Sánchez y Fujimori empatan, aguardan el cómputo final, que esto será en el mes de julio, decían, ¿no? Seguimos con más del país a esta hora y hablando un poco de fútbol, Universitario, San Martín, Unión y SENAC clasifican a la Simón Bolívar. También en caso Aramayo, investigación avanza y surgen nuevas aristas. Y por último, Yunchara, complejo deportivo de 15 millones de bolivianos, está abandonado. Vamos a seguir con más de Correo del Sur a esta hora de la mañana. Los sectores se radicalizan y la atención se centra en la decisión de Paz de dictar o no el estado de excepción. Vamos a continuar con más de los titulares. Tenemos a aprender o aparecen más milicias armadas y los cívicos cruceños ven declaración de guerra. También odisea de un chofer y su familia, 13 días atrapados en la carretera. Empate técnico tras la segunda vuelta electoral en Perú. Bloqueadores cobran 250 a 300 bolivianos por día a quien no acata el paro, o más bien la medida o el bloqueo, ¿no? Correo del Sur tiene eso. Vamos a seguir con más del Potosí. A esta hora de la mañana, 21 días de bloqueos en Potosí, crece rechazo de la población a la medida. ¿Qué más tenemos junto a El Potosí? Autodenominadas milicias armadas del pueblo lanzan fuertes amenazas. También conflictos sociales crean problemas en escuelas del área rural de Potosí. También Keiko Fujimori va adelante de Sánchez en el balotaje de Perú. Y también a 39 días del conflicto se repuntan con 85 bloqueos en 6 departamentos del país. Y por último, Feria de Alacitas de Potosí se posterga hasta el mes de octubre. Vamos a continuar con más de los titulares, 9 de la mañana con 26 minutos. Nos vamos junto a la palabra del Beni. La ABC trabaja para habilitar el cruce de vehículos para poder acceder a los pontones de Puerto Varador. Eso nos dice en su único titular, la palabra del Beni. Nos vamos junto a los tiempos. Paz podrá usar a militares contra bloqueos con ley de estado de excepción. También estrecho margen separa Fujimori y Sánchez en Perú en su segundo balotaje, ¿no? Vecinos exigen mayor seguridad en Centro Verde. Paraguay revela que Marcet operó con una red por aire, tierra y agua. También detienen a un policía implicado en el asesinato de Mauricio Aramayo. ¿Qué más tenemos? Los tiempos. ¿Qué más nos dicen los tiempos? Hablando un poco de fútbol, Shakira en los mundiales, sus canciones Waka Waka y Dai Dai, himnos de la cita mundialista. Agenda cultural, Amores de Melgarejo y Ballet Folclórico se presentan en el Achá. El Sudamericano 2026, Parra, Quispe, Santos y Navia logra medallas de oro en el Grand Prix. Vamos a seguir con más de los titulares a esta hora de la mañana. Nos venimos junto creo que ya tenemos al diario, ¿no? Sí, gobierno debe actuar frente a una amenaza que desbordó la protesta. También la iglesia insiste en el diálogo. Aprobada ley de excepción, queda en manos del presidente para activarla. Especulación y trameajes multiplican costo de vida. Eso nos dice diario a esta hora de la mañana. Y por último, Sánchez y Fujimori con poca diferencia. Seguimos avanzando a esta hora de la mañana y nos vamos junto a La Razón. ¿Qué más nos dice La Razón a esta hora de la mañana? La ley de estado de excepción espera solo promulgación. También avicultores y porcinocultores alertan daños irreversibles. Presidente Paz destaca respaldo internacional. Refuerzan la producción del oxígeno en la ciudad de La Paz. Justiniano ve delitos graves en los ataques de San Julián. La tensión entre Irán e Israel vuelven a escalar. Fujimori lidera la votación en el balotaje en Perú. Vamos a continuar con más de los titulares a esta hora de la mañana. Nos toca el Alteño. Caro, ¿cómo le va? Muy buenos días.
2: Bien, Juan Carlos, como siempre, nosotros informándole a la gente, repasando un poco lo que es información, ¿no? En el Alteño también se habla del estado de excepción. Ya tienen una ley. Se espera de que el presidente promulgue la disposición y apruebe el correspondiente decreto reglamentario. La Cámara de Diputados ha sancionado la disposición legal. Esto sucedía ayer por la madrugada. Pasó directamente al órgano ejecutivo, así que ahora solamente resta esperar. La foto es del impacto que tienen los bloqueos, vivir en la carretera sin medios. Son los transportistas que lamentan su situación y que son los que peor la están pasando. En lo político piden poder organizar eventos, así lo están asegurando desde el alto. Son organizadores de acontecimientos sociales que están cerca del colapso, porque es algo muy similar a lo que sucedió en la época de pandemia. Se paraliza por completo esa industria. En seguridad asesina a su pareja y en su celda muere, es un recluso de San Pedro. Y en acción aseguran que el fútbol seguirá a pesar de todo y concluye el 13 de diciembre el calendario. Titulares del Alteño, Periodismo Orgullo y Noticias. Y ahora nos vamos con Ahora el Pueblo, que es el periódico oficialista del gobierno, que habla de que los ataques armados y los bloqueos opacan las demandas sociales. El gobierno ha denunciado un plan narcoterrorista en nuestro país con imágenes de videos que han circulado durante todo el fin de semana de los grupos de encapuchados que están provistos de armas de fuego, que difunden videos con amenazas a policías y también hacia militares y exigen la renuncia del presidente. Bolivia se consagra campeona en el Mundial Militar de Equitación. También hoy la silenciosa invasión del microplástico amenaza la salud y el medio ambiente. Y por último, el gobierno refuerza el abastecimiento de La Paz y el Alto frente a los bloqueos. Titulares de Ahora el Pueblo, llegamos ya a Santa Cruz con lo que es el tema informativo e inicialmente vamos con Zona Norte. La foto es de los maestros que recibieron su salón. Full fiesta la de los maestros. En esta foto lo veo nuevamente al amigo, ¿no?
0: ¿Quién?
2: ¿Cuál es el cargo del amigo? ¿Se acuerda? Carolinita, no me acuerdo el nombre. Claro, pero ahora ¿qué cargo ocupa? ¿Qué hace en la foto? Claro, me llamó un poco la atención porque lo vi ahí y dije...
0: Debe pertenecer a la mesa directiva, ¿no? Porque el que no se lo vio, no lo vi yo, es a Osman Cabrera, ¿no?
2: No lo he visto. Bueno, en la fiesta sí debe haber estado, porque esa fiesta...
0: Guayani es él, ¿no? El Juan Carlos Guayani.
2: Ah, Guayani.
0: Claro, eso, Juan Carlos Guayani.
2: Tiene razón. Está en la foto, pero no sé, debe ser foto de archivo quizás.
0: O seguramente que sí.
2: Claro.
0: Porque ahí hay otro director departamental, ¿no? Ya no está ni Nelson Neri Alcocer, ¿era, no? El último que conocíamos. ¿Él sigue? Sí.
2: Celebraron su día con la inauguración del Salón de Actos de la Distrital y la llegada de nuevos ítems. Esto sucede en Montero, ¿no? En la zona norte. No, sí, mire, foto reciente, porque el saco ese es inconfundible. Claro, sí, vamos a ver en qué cargo está. Hoy también promulgación de la ley de estado de excepción se demora y el conflicto crece a nivel nacional. corroboran la presencia de paramilitares en algunos puntos de bloqueos. Al cierre hoy, la Iglesia pide no normalizar el miedo ni el dolor en el país. Y en Norte Activo, el Mundial 2026 marca una nueva era para el fútbol. Vamos con la Estrella del Oriente. Las 6 federaciones del trópico determinan masificar los bloqueos. Es una determinación que se toma a nivel general. La resolución del sector se produce en un escenario de alta tensión, un día después de que la policía ejecutara un operativo de desbloqueo en el municipio de San Julián con heridos. La foto pequeña, alcaldía cruceña busca recaudar 60 millones de bolivianos. En Geomundo, Keiko Fujimori tiene una leve ventaja sobre su rival en las presidenciales peruanas. En negocios, preocupación en los productores. En seguridad, murió aplastado por su vehículo. Son los títulos que acompañan a la Estrella del Oriente. Pasamos a la portada del periódico El Día. Ley de estado de excepción espera promulgación, fue aprobada por los senadores y por diputados. También, histórica visita, el Papa León XIV cumple una intensa agenda en España, donde realiza un viaje oficial de 7 días. En el mundo, Keiko Fujimori toma ventaja en reñida segunda vuelta en el Perú. La Paz registra la mayor cantidad de casos de feminicidio. Y el tenista alemán Alexander Zverev ganó su primer Grand Slam en el Roland Garros. Titulares del día. Cerramos ya todo lo que es titulares con el periódico El Deber, que hoy intenta ser un poco más optimista, creo, con su portada. Habla de los talleres textiles, habla de lo que es emprender, de lo difícil que es emprender, pero toca la realidad del país desde otro contexto, ¿no? Lo que sucede con estos talleres, la falta de insumos, las divisas. Habla de un trabajo investigativo sobre los bloqueos que han agravado los perjuicios para los micro, pequeños y medianos emprendedores. Sin diálogo se inicia la sexta semana de movilización. Vecinos reclaman por inseguridad en las calles sin iluminación. Empate técnico en la segunda vuelta presidencial en Perú. Y hoy día exigen el suplemento 10 para enterarse un poco más del fútbol. Ahí están nuestros principales titulares y lo que ustedes tienen a través del 100.9 del dial en materia de información. Avanzamos.
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0: ¿Cómo?
2: Un poquito. Claro, hay que tratar de ser optimistas en la vida, pero es que la vida no ayuda tampoco mucho.
0: Verdad, no ayuda.
2: Claro, yo dije voy a llegar contenta, voy a contar, no sé, del sol radiante. No, nada.
0: No, ya estamos cerca de llegar también, claro, no se olvide.
2: No importa, sí, igual por más que estemos cerca, Juan, que esta semana hemos tenido un tremendo día con tremendo sol. Sí. No se trata de si estás cerca o lejos, se trata de que tenemos un clima loco que te sorprende. Y cuando vos te querés levantar y decís hoy día va a ser un día fenomenal, de repente, chum, te cayó la lluvia.
0: San Pedro se acordó.
2: Chum, y te cayó un rayo. No, qué bárbaro esto, ¿verdad? Hoy dije, no, qué hermoso el día. No, llovía.
0: No. La hoy temperatura dije, en este momento, Caro.
2: Sí, ¿cuál es, Juan?
0: 22 grados. Esa va a ser la máxima.
2: Pero es lo que le digo, no hace mucho frío.
0: 17 fue la mínima, la máxima llegará a los 22. Uh-huh. Se pronostican lluvias hasta las 2 de la tarde, de un 75%. Los vientos a esta hora de la mañana, le digo cómo están, por ejemplo, de 13 kilómetros por hora del suroeste, dice acá. La humedad sí está alta, del 95%. Casi estamos
2: normal,
0: respirando agua.
2: Normal en Santa Cruz. Si usted está sin manga.
0: Sí, pero no hace frío. Hay que llamar a la guardé yo ahí.
2: Sí, no hace frío. Está bonito el clima afuera.
0: Pero la lluvia, le digo.
2: La lluvia molesta, grave. Incomoda la lluvia, no nos gusta. Mi hijo estaba renegando porque hoy le toca educación física.
0: Y tiene que hacerlo dentro. Claro. No puede estar al aire libre, claro.
2: Él quiere la cancha grande, así que ni modo, no hay canchas techadas. Perjudica mucho la lluvia. Sí. Creo que no había planes de que la gente, bueno, se tome ese respiro, por lo menos hasta las 2 de la tarde que va a continuar lloviendo. Continúa esa lluvia así pesadita, que enoja, porque yo pongo un ratito eso que limpia el parabrisas, pero ya después cuando no hay lluvia comienza a sonar feo, entonces lo tenés que apagar, pero avanzás 2-3 cuadras y otra vez te llueve.
0: Claro.
2: ¿Cómo voy a manejar? ¿Qué onda? ¿Cómo voy a comenzar mi semana así de buen humor? Si es lunes.
0: Mire, mañana mejora un poco.
2: Sí, sí.
0: Vamos a tener temperaturas mínimas de 17 y la máxima será de 20, pero ya hay probabilidad de lluvia solamente de un 30%. O sea que puede ser que hayan chubascos aislados.
2: Va a estar mejor mañana. Y en el resto de la semana va a ir mejor.
0: Y el miércoles ya no, hay 10%, sí. 19 la mínima, la máxima será 24.
2: Ahí lo tienen ustedes en pantalla, los datos referenciales, para que se den cuenta que va a estar mucho más lindo el clima. Así que esperen, tranquilos. Es lunes, den vuelta a la página, digan todo va a estar bien, todo va a estar mucho mejor. Entre las cosas a nivel nacional, se conoce de que han ingresado todos los ministros a una reunión de gabinete.
0: De urgencia.
2: Mucho. Dicen que es una reunión de emergencia, no sé si será real o no, y qué es lo que se va a decir como conclusión de esa reunión, lo vamos a saber sin lugar a dudas en los próximos minutos. Esta reunión es un gabinete de emergencia convocado por el presidente. El día de hoy ingresan, hace no mucho, después de 41 días de bloqueos en los distintos puntos del país. Ya son 41.
0: Increíble.
2: Pensé que era menos, oiga, 41 días
0: más de
2: bloqueos.
0: Más de un mes.
2: Pobre la gente de La Paz, pobre la gente del Alto. El presidente lanzaba un tuit, ¿no?, que decía de que...
0: Estaba viéndolo ahí.
2: Iba a tratar de ayudarlos, pero de que el diálogo avanza. Por favor, presidente, dése cuenta de que el diálogo no está avanzando. Dése cuenta de lo que ha sucedido aquí en San Julián. No sé hasta qué punto podemos hablar de diálogo si vemos del otro lado una fuerza a ese nivel, con armas de fuego. Hay un policía que tiene un impacto de bala a nivel craneal, o sea, en la cabeza.
0: Otros que están heridos en las piernas, son tres, ¿no?
2: Pero podría haber muerto ese policía,
0: claro,
2: con el daño que tiene en la cabeza.
0: En el casco, Michael Casco lo
2: fue el casco. Claro, sí, fue sí. Eso, porque si no hubiese sido distinta la historia. Sí. Y estaríamos hablando de cosas completamente diferentes. Lo sucedido en San Julián es una clara muestra de que hay por detrás un financiamiento en cuanto a armamento, en cuanto a ese abono diario que se les paga a todos.
0: Claro, imagínense, 250, 300 bolivianos les pagan por día.
2: Es la misma gente que dice que vive día a día. O sea, ¿quién les cubre el día a día?
0: Claro, ahí está.
2: Hay gente que... Son los únicos que están bloqueando, le contaré, porque hay muchos vecinos, mucha gente
0: que ya está molesta también, ¿no?
2: Sí, que
0: ya no quiere.
2: Querían salir a desbloquear también. Querían salir a desbloquear. Que lamentablemente están con miedo. Ese es el tema.
0: Ahora, por la situación que se vivió durante el fin de semana de desbloqueo, ahí sí que ya es otra cuestión, porque hay del otro lado de los bloqueadores hay personas que están armadas.
2: Por eso le digo, hay miedo, hay temor de represalias hacia sus familias. La gente quiere trabajar, la gente necesita trabajar.
0: Hay otra información que se manejan, de que, por ejemplo, si usted no quiere bloquear, tiene que pagar igual 250 bolivianos.
2: Y claro, para mantenerlos a ellos, pues, ¿no?
0: Claro.
2: Porque muchas opciones no tiene la gente de San Julián.
0: Pero ¿cómo yo voy a tener plata para darle si no puedo trabajar, digamos, ¿no? Para dar eso, ese abono o bono, no sé qué le llamarán ellos, pues, ¿no? Está grave la situación, de verdad. Pero el gobierno sigue optando por diálogo, diálogo, diálogo.
2: El diálogo no creo que avance mucho, de todas maneras, bueno.
0: Ellos están cerrados en su petición, de que es el único pedo que tiene es la renuncia del presidente.
2: Ellos hablan de un campesino que fue herido con arma de fuego, pero se conoce de tres bajas del otro lado, del lado de la policía, de los que desbloqueaban. Tanto los periodistas, quienes acompañaron este desbloqueo también.
0: Están las imágenes, son claras, claro.
2: Sí.
0: Son clarísimas las imágenes.
2: Hay una línea roja que se está marcando claramente y que confirma que aquí en nuestro país los bloqueos no son protestas sociales legítimas, sino que son acciones violentas, destituyen el tema de la democracia, buscan imponer la fuerza por sobre todas las cosas, ya que no se pudo obtener el voto quizás a nivel democrático en elecciones, entonces lo buscan imponer a través de la fuerza. Este bloqueo responde con balas, un operativo legal, no era una protesta, es una provocación armada contra el Estado. Y bueno, a ver, hay muchas voces que hablan con relación a lo que significa este bloqueo y lo que significan estos más de 40 días que llevamos con algunos departamentos completamente aislados, sin poder recibir comida, sin tener las condiciones de seguir trabajando, con distintos sectores que se ven asfixiados porque no hay manera de que esto repunte. Entonces el gobierno ya tiene la pelota sobre su cancha, tiene que comenzar a actuar, accionar, y creo que es el clamor general de todo un país que sigue pidiendo paz. Paz, por favor. Esto es lo que no queremos volver a repetir, estas imágenes tan dolorosas, sí. Y es la realidad de lo que nos ha tocado este fin de semana. Son las 9:41, estamos con esto que es al día, y nos quedamos exactamente hasta las 11 de la mañana. Sí, señores, con sin lluvia, como venga, así. Mientras vengan las cosas, nosotros las agarramos aquí. Les damos forma, la forma que nosotros necesitamos que tengan las cosas el día de hoy, y les aseguro que la vamos a pasar más bonito. 9:41, te reitero entonces, donde quiera que estés, estás informándote junto a nosotros. Cambiamos música, Juanca, eso. Ponemos un poco más alegres, lunes. Sí, yo sé, ¿por qué la gente me dice? ¿Por qué es lunes? Tengo que estar... ¿Por qué es lunes? Tiene que estar
0: hoy
2: alegre.
0: Lunes, semana completa alegre, que vamos a tener, gente. Claro. Ya se viene casi el otro domingo, ya casi mitad de mes. Va a ser 14 ya.
2: ¿Verdad, no?
0: De junio, rapidísimo. Ya se viene San Juan, está a la vuelta de esquina también. Se viene otro feriadicto también, ¿eh?
2: Oiga, la fiesta de los maestros. ¿No ves que ahí en el estadio que está cerca de mi casa?
0: Claro, en el Real Santa Cruz.
2: Arrancaron más o menos, será la 6,
0: el
2: 7
0: sábado.
2: De la noche, 6, 7 de la... Era el día domingo, 4 de la mañana, y seguía la música.
0: Bueno, o sea que Pepe,
2: la pasaron bonito los maestros, la pasaron
0: bomba.
2: Algunos decían que hoy día no iba a haber clase, ¿vio?
0: No, ¿cómo no? Y
2: bueno. ¿Qué le puedo decir? Hay gente que festeja y que se olvida de las responsabilidades. No debería ser así. Saludos, señora Doris, para usted. Buenos días, queridas hermanas Bellido. Después de la rutina de semana, les deseo una bendecida semana con salud para todos ustedes. Al mal tiempo hay que ponerle buena cara, bien. Coincido
0: siempre
2: con usted, Doris, siempre. Con mi cariño de siempre, Dorisita dice, feliz lunes. Que este lunes marque el comienzo de nuevos días, respuestas esperadas y fuerzas renovadas. Que Dios guíe tus pasos y tu semana la llene de gracia, paz y alegría. Gracias. Eso necesitamos. Feliz lunes para todos. A levantarse buen humor. ¿Cómo le va a hacer?
3: Hola, Caro.
2: ¿Cómo estás?
3: Mojada.
2: ¿Sí? No, pero ya no es tanto.
3: No, pero sí.
2: Sí, va a seguir lloviendo hasta la media tarde.
3: Se largó.
2: Es lo que le digo, ve, avanza dos cuadras, llueve. De ahí deja, otras dos cuadras, llueve. ¡Ay, Dios, qué ciudad, Dios mío!
3: Pero así deberían ser los fines de semana con feriados de cuatro días. Coincidimos todos, aprobados.
2: ¿Sí, no?
3: ¿O no?
2: Sí, tranqui, creo que a la gente le gustó. Muchos disfrutaron para...
3: ¿Aprobado un feriado de cuatro días o no?
2: Descansar. Sí, claro, hace falta, siempre hace falta. Este mes hay otro, ¿no?
0: Claro, el 22.
3: Son tres.
2: ¿Tres son?
3: Tres días, no cuatro.
2: ¿Y no hay como agarrar uno de otra parte, no?
3: Bueno, pero así, entre cuatro y tres, nada más. Nada menos, diría.
0: Es el próximo 22.
3: Nada menos.
0: Lunes.
2: Necesitamos fines de semana largos.
3: Ni un día menos.
2: Pero bloqueemos, si está de moda.
3: Entre tres y cuatro, por favor, nada menos.
2: Eso, ¿verdad? 9:44 en Santa Cruz, y antes de ir a la pausa, te quiero dar
3: ya
2: esta
3: vamos
2: excelente
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3: pausa.
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0: 9:49, así suena la buena música. Hoy que es lunes, así suenan los buenos ánimos. Y así suena este inicio de semana. Apunto a ustedes a través de Marítima. Sí, señores.
1: ¿Qué es la semana? ¿Qué? ¿Número qué?
2: Espérame, de conflicto.
0: 41 días son.
1: Quinta semana. Sexta semana.
3: Increíble, ¿no?
1: Sexta semana, 91 puntos de bloqueo. Quedan dos en Santa Cruz. Dos puntos de bloqueo. Dos nada más. Y uno en Yapacaní.
0: Ok. Bueno, entonces nos vamos a ir enterando así de a poquito de todo lo que sucede, todo lo que va pasando. Se oficializa entonces esta reunión de ministros que ha sido de emergencia, que ha sido solicitada por el presidente.
1: Ya está la ley, pero no la aplicó, ¿no?
0: En la madrugada todavía. Ya se dio luz verde para eso. Quizás esta reunión de emergencia tiene relación con esto, pues, ¿no? Quizás después de la reunión van a emitir algún tipo de comunicado o algo especial. No sé. Podría ser, la gente lo espera.
1: Es lo que muchos le piden, pues, ¿no?
0: La gente lo espera. Así que, bueno, mientras nosotros vamos avanzando aquí con la programación de la radio, vamos hablando con ustedes. Ustedes del otro lado también. Ustedes desde el otro lado también tienen la oportunidad de mandarnos mensajes, decirnos qué están haciendo, en qué zona se encuentran. Si tienen alguna opinión con relación a todo lo que ha pasado el fin de semana, ya les mostramos algunas de las imágenes de lo que aconteció en San Julián, que es uno de los puntos más conflictivos a nivel país, ¿no? Así que mientras nos van mandando los mensajitos, te doy el consejo que viene de la mano de la cooperativa.

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1: Ahí está entonces el consejo también en esta mañana, 9:51. 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Buen inicio de semana para todos, dicen por aquí los mensajes, los voy a comenzar a leer. Excelente inicio de semana, desde que lo dijo Linares en el referéndum del empate técnico se normalizó, porque no existe en una elección empate técnico. Se gana con el 50% más un voto, dice Nirmo Saldaña. ¿Por qué lo dice don Nirmo? ¿Por lo de Perú será?
2: Ah, sí, porque sí, varios de los titulares decían eso. Varios de los titulares decían
0: eso. Dice empate, ¿no?
2: Sí, empate técnico.
1: Sí, sí, es verdad. No hay un empate técnico en realidad. ¿Verdad?
0: Bueno, pero... Está bien, don Nirmo.
1: Es que ganó en Perú
0: con un porcentaje mínimo, pero ganó. Está por encima. Está por encima, sí.
1: Un besito para la gente que nos escucha en esta mañana. Está ahí el mensaje de Maritza y de la gente de Nando's Collection, de todo el equipo de Nando's Collection en realidad. Que Dios te conceda una maravillosa semana caminando en luz y bendición. Así todo te saldrá bien porque estás bajo el amparo de Dios. Bendecida semana, dice. Bendecida semana, unos corazones rojos por ahí. Muchísimas gracias. Besos enormes, enormes. Buenos días, hermanitas Bellido, dice por acá. Lluvioso, pero ni modo, al mal tiempo, buena cara. Hoy se presenta como el día clave, no solo para el Perú, sino para el gobierno. Ya no queda tiempo ni espacio para el diálogo y no creo que la población paseña y la del resto del país tenga que acostumbrarse a vivir bloqueados. Tampoco el presidente tiene que esperar a que le digan que tiene miedo a tomar medidas. Este está larguísimo el mensaje. El jubilado nos escribe. El presidente Roosevelt, cuando asumió el mandato de Estados Unidos, dijo: lo único que debemos tener miedo es al miedo mismo. Y un proverbio chino: el que teme sufrir ya sufre de temor, decía. Vemos a un mandatario paralizado sin acción, como una ansiedad anticipatoria. La mente tiende a magnificar los escenarios futuros posibles y provoca que la angustia previa a un evento sea mucho más desgastante y fuerte. Miedo al miedo, que tengan una linda jornada, dice atentamente el jubilado.
0: El jubilado.
1: Es que nos manda mensajes siempre, Caro.
2: Claro, sí.
1: Siempre nos manda.
0: Sí, pero primera vez que escucho el jubilado, sí.
1: Siempre nos manda.
0: ¿Tiene otro nombre, don jubilado?
1: No, siempre nos manda así.
2: Con, así, con el jubilado.
1: Con el jubilado,
0: jubilado, sí. No sabía de la existencia de don jubilado, propia de don jubilado.
1: No lo habías escuchado antes.
0: No, el jubilado no, pero está bien. Porque lo bueno es que cuando uno se jubile, ¿vio?, opina de todo. Tenés más tiempo para analizar la coyuntura.
2: Claro,
0: está bien,
2: sí.
0: Entonces. Un análisis profundo, así. Aquí. Vamos a irnos hasta San Julián con Lilia Choque. Ella es periodista en la zona. Queremos saber cómo ha amanecido el día de hoy San Julián y cómo se encuentra después de todo lo sucedido el fin de semana. Así que presentamos, por favor.
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1: Hubo violencia este fin de semana en San Julián. Se intentó desbloquear, digo, se intentó porque han vuelto a bloquear, lamentablemente. Bueno, Lilian nos va a contar cómo está la situación a esta hora de la mañana. Lilian, ¿cómo le va? Muy buenos días.
4: ¿Cómo estás, Cecilia? Buenos días. Efectivamente, en San Julián, después de este fin de semana que se ha tornado violento, hoy amanecimos con calma, pero con el bloqueo masificado. El bloqueo hoy cumple 26 días, un bloqueo que se ha masificado. Ayer justamente otros sectores sociales como la Federación de Juntas Vecinales, el sector de transporte de cuatro ruedas, se ha incorporado al piquete principal de bloqueo con unas marchas en la cual ellos están exigiendo la liberación de los aprehendidos de los operativos de desbloqueo del pasado sábado, como también se suman al pedido de exigencia de renuncia del presidente Rodrigo Paz. Así ha amanecido San Julián, reitero, 26 días que cumplimos hoy de bloqueo de carreteras.
0: Lilian, ¿es real que hay gente que ya está agotada con este bloqueo y que había solicitado a los mismos bloqueadores que por favor levanten la medida después de lo sucedido, sea vecino, gente que vive ahí en la misma zona de San Julián?
4: Previo a esta intervención, las voces de desbloqueo, eran inminentes, habían bastantes voces de reclamos, pero tras este fracaso de intento de desbloqueos, los grupos movilizados, una vez retomado el piquete, se han tomado algunas represalias contra algunos vecinos que se habrían estado manifestando en contra de bloqueos. Ante eso hay gente que ya ha optado por resguardar y precautelar su seguridad y, bueno, esperar nomás que las autoridades puedan solucionar esta situación.
1: Bueno, la gente entonces tiene miedo, Lilian.
4: Efectivamente, el alcalde lo decía en una entrevista hace instantes, que la gente ha optado por resguardar, o la gente que no está de acuerdo ha optado por resguardarse y poder también cuidar su integridad, ¿no? Y esperar que las autoridades puedan llamar a un diálogo urgente o poder solucionar este conflicto aquí en San Julián.
0: Lilian, le hago una consulta con relación al día a día. O sea, ¿se puede trabajar? ¿Hay tiendas abiertas? ¿Hay gente que esté trabajando en San Julián? ¿O nadie está trabajando dada la circunstancia?
4: El fin de semana el panorama era bastante, podríamos decir, preocupante. Hoy, sin embargo, es normal, al menos aquí en el centro de San Julián, las tiendas, los negocios están atendiendo con normalidad. Los transportistas también están trabajando, al menos en las rutas locales, están trabajando con total normalidad. No hay paro de esos servicios de transporte. Inclusive hasta la capital cruceña se está realizando con transbordos. Los trufis están al otro lado realizando el servicio.
1: Bien, bueno, es transbordo nada más, entonces hay mucho miedo. Entonces, en lugar de avanzar el fin de semana, sí, se ha ido para atrás, se ha retrocedido, Lilian.
4: Efectivamente, esta intervención e intento de desbloqueos ha agudizado, ¿no?, la crisis en San Julián y también, por supuesto, el conflicto que se tiene aquí en San Julián. Se espera, ¿no?, que se pueda llegar a bases, pero hay las posiciones bien marcadas, ¿no?, con respecto a estos sectores que ahora están pidiendo más sectores ya la renuncia del presidente Rodrigo Paz.
0: Sumado a esto, usted decía hay nuevos frentes que hoy día están ahí firmes en este bloqueo. Habla de los transportistas de cuatro ruedas, si no me equivoco, habla también de otras federaciones, instituciones, no sé. ¿Aproximadamente cuántas personas están en este punto de bloqueo, que es el más fuerte, no?
4: Comentarles que ayer en la marcha hemos cuantificado miles y miles de personas que han llegado hasta el piquete para poder demostrar que se suman a este bloqueo. Sin embargo, cómo refuerzan los piquetes es por turnos, ¿no? Se turnan por barrios y no efectivamente vamos a encontrar la misma cantidad en esta jornada de bloqueadores, porque se van turnando para que vayan intercalando también por turnos, por horas, en el piquete principal de bloqueos. Pero, sin embargo, es numerosa, es bastante numerosa. Desde la intervención policial, el número de personas se ha masificado, ha incrementado en este piquete de bloqueo.
1: Claro, el problema es principalmente que más que personas muchas veces dejan cosas, dejan basura, pero ahora y después del fin de semana hay más gente, digamos, ¿no? Es como decía Lilian, en lugar de mejorar esto, empeoró.
4: Efectivamente, ha empeorado el panorama, se ha inclusive tapado ya en la totalidad la carretera con más promontorios de tierra que se han estado instalando el mismo sábado. Y bueno, de momento las personas que quieren transitar aún lo están haciendo por los desvíos para poder salir hacia la zona del municipio del Puente y poder llegar a sus rutas, ¿no? Pero sin embargo, por esos lados es un poco complejo el camino, ¿no? Por el tema de que son caminos de tierra, no son caminos ni asfaltados ni siquiera limpiados, ¿no? Pero hay gente que por llegar a su destino opta por utilizar, claro, estos desvíos.
0: Es que es una necesidad, tienen que trasladarse. Lilian, ¿hay personas heridas del lado de los bloqueadores?
4: Se tienen en total contabilizado 26 personas heridas, 2 de gravedad, 24 que fueron por heridas leves y superficiales, que ya fueron dados de alta, pero 2 personas heridas de gravedad por supuestamente por impactos de arma de fuego. Una de ellas está en la capital cruceña, ha sido intervenido en Santa Cruz anoche, sí se aguarda, ¿no?, una evolución favorable de esta persona. De momento esa es la información que se maneja.
1: Bien, bueno, Lilian, vamos a guardar entonces a ver qué pasa en las próximas horas, a ver si podemos hablar. Creo que el alcalde estaba brindando una conferencia, un diálogo hace instantes, ya se desocupó, creo, Lilian, ¿no?, el alcalde.
4: Efectivamente, el alcalde está pidiendo el tema de diálogo. Él también ha sido señalado como uno de los presuntos autores de estos desbloqueos. Inclusive han intentado saquear su vivienda. Sin embargo, él ha salido a decir que no tenía conocimiento, ¿no?, de esta situación, de estos operativos, y está pidiendo el diálogo.
0: Claro, no, me imagino también como autoridad, ¿no? Y tengo entendido de que el fin de semana ha sido difícil tanto para él como para los policías. Pues están sin policía en San Julián, ¿no? Después de que se quemara el puesto policial.
4: Efectivamente, no tenemos presencia policial. Las instalaciones de del comando policial han sido intervenidos, han sido saqueados, las oficinas están destruidas, todas las oficinas de las dependencias policiales, los vehículos han sido retirados, motocicletas, vehículos han sido retirados. No sabemos si es por los propietarios o por gente también que ha aprovechado esta situación.
1: Bien, muchísimas gracias, Lilian. Gracias, Lilian. Tenemos la posibilidad de conversar con el alcalde. A ver si podemos de acá.
0: Estamos gracias, Lilian. Ahí estaba Lilian reportándonos desde la zona. Es Lilian Choques, periodista de San Julián. Ahora vamos a hablar con el alcalde de San Julián. Perdón, Carlos Baca. El alcalde Carlos Baca. ¿Cómo le va, alcalde? Muy buenos días.
5: Buenos días.
1: Alcalde, ¿cómo está la situación? ¿Cómo se encuentra usted después de lo ocurrido el fin de semana? Primero agradecerle y le damos la bienvenida al programa. Cecilia y Carolina, les saludamos.
5: Muy buenos días, dos excelentes periodistas. Pues el panorama en San Julián está que arde, ¿no? Vinieron los policías, los militares, pero sobre todo trajeron gente civil, que fue lo que enardeció a la gente, porque esto, ni bien llegaron, dispararon cohetes, eso está bien, dispersaron a la gente, digamos, ¿no? Pero avanzaron hacia el pueblo y las primeras casetas que hay antes de llegar al pueblo son gente que parcha goma, vende coca, esas fueron saqueadas por los civiles que acompañaban a la policía. Hay un supermercado más allá, también lo saquearon, quebraron los vidrios, todo. Y como todo estaba ahí siendo transmitido en vivo, pues la gente, el periodista mostraba eso y decía, están vida al pueblo, cierren sus tiendas, todo. Y empezó a salir la gente, pues no, empezó a salir y de ahí ya hubo enfrentamiento. Pero todo eso es lo que enardeció a la gente, que hayan matado civiles a saquearnos. Ahora, claro, la policía se replegó, se han venido todo y quedamos nosotros las autoridades aquí a pagar los platos rotos, porque después que se replegó la policía, esta gente enardecida buscaba culpables, dijeron el alcalde fue y los trajo, el alcalde, fueron a mi casa, la deshicieron, saquearon, también este otro, y se fueron allá, ¿no? También le saquearon su casa, a esta señora le quebraron, o sea, se descontroló la situación. Ya los propios sanjulianeños haciendo esto, ¿no? Creando vandalismo. Y todo por falsos rumores, ¿no? Decían el alcalde Carlos Baca y el señor Eduardo Maida se reunieron para desbloquear. Y cuando esto es falso. El pobre Eduardo Maida ha sufrido destrozo de su casa, de sus tiendas. Sin motivo, digamos, ¿no? Sin motivo. Porque ni siquiera yo tenía conocimiento de que iban a ir a desbloquear ese sábado 6 de julio.
0: Ahora, alcalde, usted siente temor, porque usted dice somos varios los que nos hemos quedado acá y obviamente se quedan solos, se quedan sin resguardo y ahora tienen ustedes que hablar con la gente. ¿Cómo logró usted en estas horas de que la gente lo escuche?
5: Bueno, sí que tenemos miedo porque estamos sin policía en San Julián, ¿no? Sin policía. La policía igual fue saqueada, quemada, sacaron todo. Y yo, pues, la población me dijo, doctor, lo están buscando a usted, póngase a buen recaudo. Y es lo que he hecho, digamos, ¿no? Y ya dos días después, ya ese punto de bloqueo que estaba débil, digamos, porque ya habíamos habilitado una vía alterna por donde pasaban ya las movilidades. Ahora se ha reforzado, pues, ¿no? La FEPU, que ya no estaba bloqueando, ahora está bloqueando. La Federación de Paraíso, que no estaba bloqueando, ahora está bloqueando. Los mototaxistas, que no están, ahora están bloqueando. Es decir, lo único que han hecho con esta acción el gobierno es que la gente refuerce este bloqueo, ¿no? Y que nosotros, las autoridades, nos declaremos en la clandestinidad, protegiendo nuestra integridad física, ¿no?
1: ¿Usted se declaró en la clandestinidad?
5: Sí, estoy yo fuera, ahorita nadie sabe dónde estoy. Pero claro, desde acá estoy dirigiendo a la rienda del municipio, bueno, hagan esto, hagan aquello, ya yo firmo por digital esto y el municipio no puede parar.
0: Claro, pero más allá de los trámites...
1: Claro, pero no es menos eso, ¿no? No es menor, claro.
0: Claro, pero más allá de los trámites, hay una... Es como usted decía, se fueron los policías, ustedes como autoridades están en la clandestinidad, entonces es tierra de nadie San Julián.
5: Exacto. Y ahora, eso yo les pregunto a Ali, ¿qué hacemos ahora? ¿Qué hacemos? ¿Cómo recuperamos la paz? Porque constantes amenazas, ahora como la gente está así reunida, eufórica, hay otros que aprovechan de esta situación, bueno, y mandan amenazas a uno que estamos de ida a casa, que vamos, y eso ya no tiene que pasar. Yo lo único que le pido al gobierno es que arregle esta chambonada que hizo. Es una chambonada llevar a civiles por delante para enfrentar a otros civiles. Realmente fue una chambonada. Y lo único que yo quiero como autoridad es que salgan a pedir disculpas públicamente, acepten que se equivocaron, y si tiene que rodar alguna cabeza que ruede, digamos, no se han cambiado, pero, o sea, es la única forma, creo, de apaciguar los ánimos que ahorita hay en el municipio, en el pueblo de San Julián, y que no pase a mayores esto, ¿no?
1: A ver, alcalde, yo quiero entender toda esta situación, y creo que la gente, es bueno que lo entienda. Lo que pasó en San Julián el fin de semana... Cuando usted habla de chambonada, es llevar a la gente, y hay que decirlo con nombre y apellido, clarísimo, de la Unión Juvenil Cruceñista. Cuando usted se refiere a civiles, se refiere a la gente que estaba, entiendo, de la Unión Juvenil Cruceñista, ¿verdad?
5: Los que acompañaron a la policía y al ejército, no sé de dónde eran. Yo
0: pero no era
5: conozco,
0: solamente
5: no,
0: Unión Juvenil.
1: ¿Eran más?
0: ¿Eran autoconvocados? Sí, habían varias personas así.
1: Okay. Yo vi al presidente de la Unión Juvenil Cruceñista, que me parece que no tenía nada que hacer ahí, porque cuando se trata de desbloquear, y lo voy a decir de frente, se enojarán conmigo. Me parece que en ese tipo de circunstancias no tiene nada que hacer, porque como dice el alcalde, pone en riesgo una operación que tiene que ser netamente encabezada por las autoridades de gobierno. Por eso es que yo critiqué ese video que en su momento sube y después baja el presidente. Porque cuando se habla de una operación de este tipo, cuando se habla de desbloquear carreteras, tiene una función la autoridad. Cualquier otra persona que ingrese, lo único que hace es como cuando vos, ¿te acuerdas que lo hablamos varias veces? Uh-huh. Los bomberos tienen una función. Cuando vas a apagar un incendio, el bombero tiene una función. Cualquier otra persona lo único que hace es interrumpir. A eso se refiere usted cuando habla de chambonadas, ¿verdad, alcalde?
5: Exactamente, exactamente.
0: Ahora, alcalde, con relación a lo que usted acaba de mencionar, a ver, hubo una chambonada, dice, tienen que hacer algo para que esta situación trate de encaminarse. ¿Hay manera? Si la gente del pueblo ya está molesta. Si esta chambonada, o sea, ¿pero es solamente aquí a nivel departamental o es a nivel nacional?
5: No, yo hablo del municipio de San Julián. Yo hablo del municipio de San Julián. Para volver la paz al municipio de San Julián, uh-huh. Yo exijo, y la población igual, unas disculpas públicas y que rueden alguna de las cabezas. Y mira, hay 4 o 5 detenidos, creo. Uno de ellos, se ven las imágenes que la gente que iba delante de la policía, entra a una casa, saca a tironeos a una señorita, y este sale a defenderlo, y ahí se lo agarran y lo tienen ahí preso, detenido, es un joven que está... de polera negra en la foto, por ejemplo, ¿no? O sea, a esa gente, yo no justifico lo que dentro del grupo de San Julianeños también se infiltró gente preparada para crear caos y de repente usar armas, eso. Yo sé que hubo esa gente que se infiltró ahí, ¿no? Porque lo muestran las imágenes de San Julián, los feitos, ¿qué hace esta señorita aquí? No es de San Julián, y era la que incitaba al ataque, a no nos volvamos, defendamos, así, ¿no? Sé que hubo gente, ya lo sabe igual todo, pero no justifico esa accionar del gobierno y de a que pilla por ahí agarrarlo y llevarlo, digamos, ¿no? Y entonces la gente pide disculpa pública, que ruede alguna cabeza y que liberen a sus detenidos, digamos, ¿no? Yo creo que esa es la única forma de apaciguarlo un poco y de ahí a sentarnos otra vez en la mesa de diálogo, a cual yo convoqué una y otra vez y fueron distintos actores de manera que se fue debilitando, digámoslo así, el bloqueo.
1: Cuando usted habla de rodar cabezas, ¿a quiénes se refiere? ¿Quiénes actuaron mal aquí?
5: Yo creo que los que planificaron este desbloqueo, bueno, a esas personas.
1: ¿Quiénes?
5: Está el comandante, está el ministro Justiniano, esas dos personas fueron los que encabezaron, y un ministro más, no sé qué, vino también. Me imagino que entre ellos planificaron. porque la gente dice acá en San Julián que yo fui a planificar allá. Eso es mentira, yo no he ido a ninguna parte, yo ni sabía de esto. El ministro a mí me habló a las 8 de la mañana al Tatoyar. La gente me había dicho, póngase a buen recaudo, doctor. El ministro me dice, ¿cómo hacemos para sentarnos a dialogar y mantener la calma? Yo le dije, lo llamo después, ministro, ahorita todavía no puedo hablar. Recién me habló yo el ministro, pero antes no sabía nada.
1: ¿Planificaron mal entonces el desbloqueo, tanto el comandante como el ministro Justiniano?
5: No sé quién lo planificó, pero es una chambonada y eso hay que solucionarlo para tratar de tranquilizar al municipio, ¿no?
0: ¿Pero usted cree de que se va a escuchar? Si usted dice que se vayan estas dos cabezas, ¿cuáles serían las alternativas? O sea, porque ya el diálogo no... Ya se rompió hace rato el diálogo. En San Julián es uno de los puntos de mayor conflicto. Entonces, ¿cuál sería la manera de que se puedan sentar y decir, bueno, esto se soluciona? ¿Hay manera, alcalde?
5: Se empieza por algo, ¿no? Se empieza por algo. Y algo es decir, bueno, población de San Julián, pedir las disculpas correspondientes por haber llevado a esta gente que entró a robar, o qué sé yo. Y los uno, o dos, o tres, o qué sé yo, los responsables serán sancionados. Y aquí tienen, bueno, no sé, de los 5 detenidos, pues liberar a algunos de acuerdo a los casos, ¿no? Y ya con eso se apacigua algo y dan lugar ya que se entablen las conversaciones o se levante esta medida, ¿no?
0: Alcalde,
5: o sea,
0: pero usted
5: yo no
0: sabe...
5: Yo no soy experto en solución de conflictos ni problemas, ¿no?
0: Claro, lo entiendo, pero en el caso, alcalde, de usted como autoridad, son más de 25 días de bloqueo en San Julián y es entendible que se quiera pedir que se solicite una disculpa por lo que sucedió ahora el fin de semana, pero ¿quién le va a pedir disculpa a la gente que se perjudica hace 26 días con este bloqueo? O sea,
1: tiene que haber
0: un equilibrio.
5: Sí, lo entiendo. Mire, nosotros agotando la instancia de diálogo hicimos como municipio una ruta alterna, por ahí estaban pasando ya cisterna, flota, entonces en el punto de bloqueo habían 6-7 camiones nomás. De repente los que no conocían esta ruta alterna, porque ya la ruta alterna estaba desde hacía varios días, ¿no? Por eso decía la gente, este bloqueo no tiene sentido, si igual están pasando la movilidad, ¿no? O sea, el municipio buscó solución para toda esa población que usted dice de la Chicanía, del Ben, de Pando.
0: ¿Pero y por qué el bloqueo? ¿Por qué mantener un bloqueo? ¿Cuál es el asidero del bloqueo? O sea, que se vaya el presidente, ya. Porque de un tiempo a esta parte ya no había otra, o sea, no había otra solución increíble.
1: Era el único pedido.
5: Tenía varias peticiones que en las reuniones que tuvimos se fueron con el gobernador, con el mismo ministro Oscar Mario, con el presidente de la ABC, se fueron solucionando, ¿no? De manera que quedó un grupo ahí que solo pedía eso. Bueno, se lo abandonó. Mucha gente estaba allá fuera del bloqueo. Pero, y nosotros veíamos que eso ya incluso se iba a solucionar solito porque no había sentido, pues si ya teníamos otra ruta por donde pase toda la movilidad.
0: Claro, pero esa ruta alterna no es la ruta real. O sea, ¿por qué el ciudadano tiene que irse por una ruta alterna? Porque 6 o 7 personas quieren...
1: ¿Sabe qué es lo que se cuestiona
0: ese
1: un poco?
0: Tema.
1: Que siempre se termina dando la razón a quien no la tiene.
5: Exacto.
1: Eso es lo que se cuestiona, alcalde. Está bien lo que usted dice, que no debían participar civiles este fin de semana. Yo coincido con usted, alcalde, y creo que mucha gente coincide que no debían participar civiles. Ok, perfecto, debía participar la policía y el ejército. Pero también, no, en este momento, volver para atrás, pedir disculpas, es volver a darle la razón a quien no la tiene y volver a armar, si usted quiere, de valor a estos grupos que finalmente han llevado al caos a un país y a una región que lo que quiere es trabajar. Usted ha sido elegido porque esta región quiere trabajar. La gente le ha dado el voto a usted, que no es de un grupo extremista como era este grupo, que siempre ha sido un grupo extremista, que lo que quiere es trabajar. Y lo que usted está sufriendo en este momento no es eso. Y la gente está de nuevo con el mismo temor. Estamos volviendo a lo mismo de antes, porque usted es alcalde electo que ya vivió esto. ¿Se acuerda, no? Que lo charlamos.
5: Hemos vuelto a punto cero.
1: De nuevo se le está dando la razón a esta gente extremista y se está dejando dominar de nuevo un pueblo, una población que estaba queriendo trabajar, que estaba queriendo mirar para adelante, que había elegido a sus autoridades fuera de esto que era vivir bajo el temor de que si no haces lo que yo quiero, te saqueo. Esto no está bien tampoco. Y no está bien.
5: Yo lo entiendo perfectamente bien. Pero a ver, quisiera que usted esté en mi lugar.
1: No, es que se entiende, alcalde. Es comprensible. Entonces, lo que usted está viviendo. y lo que están viviendo en San Julián.
5: No es a ponernos a debatir cuál es lo ideal, sino poner a debatir las posibles sugerencias, ¿no? Y yo por eso te digo, empecemos por disculparnos y nos sentamos a charlar ya.
1: ¿Y usted cree que este grupo de personas que han ido y han saqueado su casa, por ejemplo, como dice Carolina, que han saqueado la casa de otra persona, que están promoviendo el miedo en San Julián, se van a querer sentar a dialogar?
5: La justicia, yo creo en la justicia, ¿eh? Vamos a ver, dejarlo para después, pero ahorita lo que yo quiero es calmar los ánimos, luego los arrestos, si alguien es culpable, que sea después. Yo ahorita lo que quiero es calmar los ánimos, y yo creo que calmando los ánimos igual se va a levantar esto y vamos a negociar eso después, ya qué hacer después, ¿no?
0: Alcalde, siempre tiene, perdón que lo corte, siempre tiene que pensar usted si vale la pena estar a la cabeza de un municipio como el de San Julián con miedo, porque gobernar con miedo es muy difícil, y dejarse doblegar por una minoría también es complicado.
5: No,
0: si usted dice,
5: exacto.
0: Usted dice, yo creo en la ley que amerita, la ley amerita de que se desbloquee, porque la ley dice de que se tiene que desbloquear para darle transitabilidad a todo ciudadano. La ley dice de que se tiene que llevar detenida a las personas que están incitando a esa separación, a esa división. Lo dice la
1: complejo,
0: ley.
1: ¿No?
0: La ley no dice que uno tiene que salir a pedir disculpas por algo que es realmente necesario.
5: La ley dice exactamente lo que usted dice, pero no dice pues que debe civiles, pandilleros.
0: Pero después del otro lado también salió gente de San Julián, y usted también lo acaba de decir, gente que también saqueó, que amedrentó, que inclusive con ustedes que nada que ver. Entonces, estamos de los dos lados iguales.
5: A eso vamos a dejar que la ley se haga cargo de él. La justicia se haga cargo de él. Pero acá es la ley la que empujó a estos civiles, por decirlo.
0: Las autoridades de aquí de la gobernación se han puesto en contacto con usted en estas últimas horas para ver qué hacer, ¿no?
5: Nada, nadie se ha comunicado.
1: ¿Qué es lo que quiere usted, alcalde, en este momento que se ha declarado en la clandestinidad?
5: Yo lo que quiero es que se tranquilice el pueblo, que vuelva la paz y la tranquilidad. Y creo que el primer punto es eso, que pidan disculpas y ya, ¿no? Y yo, mientras tanto, seguiré llamando, así como no me da, otros me dicen no contesté, yo lo dejo entrevista, porque de ahí sacan cualquier cosa, lo cortan, lo editan y te siguen haciendo quedar mal diciendo que vos estás organizando esto. Eso me dicen, y yo aún así sigo dando entrevista porque quiero hacer conocer que es una champonada y que han venido, me han incendiado el pueblo y se han ido y ahora yo tengo que apagarlo.
1: ¿Y qué le dice a quienes inicialmente, por ejemplo, del otro lado, usted está molesto? Lo que yo siento es que usted está molesto con las autoridades nacionales. ¿Y qué le dice del otro lado a quienes efectivamente
5: no,
1: también?
5: Lo mismo. Yo le he dicho, es que ahorita no puedo ir a acusar a uno y a otro y a otro. Ahorita yo lo que quiero es que haya paz, ¿no? Y que cada uno ponga de su parte. Ya así en la clandestinidad y todo, yo he ido por teléfono, por WhatsApp, hablando con alguien y ya, hagamos esto para ir paralizando. Ya no están los motoqueros dando vueltas yendo a incentivar o queriendo, amenazando a la gente, ya no muestran en su grupo de WhatsApp que están haciendo bombas molotov, ¿no? Ya sea, no sé si se ha frenado eso por una parte, pero ahora quiero la otra parte también, pues, ¿no? Que muestren, que den muestras de que quieren pacificar, digamos, ¿no? Porque desde que pasó eso, conmigo no se comunicó nadie, ni gobernación, ni ministro, ni policía, nadie. Dos diputados nomás que van a ir a interceder hoy por los arrestados.
1: A las 3 de la tarde creo que es la audiencia hoy día. 3 de la tarde comparecen, 7 detenidos.
5: Sí, sí.
1: ¿O cómo es? ¿Cuántos
5: cinco,
1: detenidos son?
5: Cinco
1: detenidos, cinco. Son 7 delitos, mejor dicho. Cinco
0: la periodista
1: detenidos.
0: Hablaba de 26 detenidos. No sé por
5: qué. No, esos son heridos. 26 heridos.
1: Ah, ok, heridos. Okay, okay.
5: Dos de gravedad. Bueno, uno de gravedad, que es el civil que está con una hemorragia, creo, intracraneana por un golpe en la nuca. Y otro que se operó acá en San Julián, por un pérdido. Después todos los demás eran por inhalación de gases, sofocación, todo eso.
1: Sí, y tenés, bueno, también están los policías, tampoco hay que olvidarse que hay policías que están heridos. Por eso digo, así como hay de un lado, hay del otro. O sea, siempre hay que ser justos con todos, ¿no? O sea, también están del otro lado. Alcalde, es comprensible su situación. es comprensible lo que usted está viviendo. Ojalá, como usted dice, ya el pueblo no estaba en paz, porque desde que hay un bloqueo...
0: No, hace 26 días que no están en paz, no están trabajando, no nada.
1: No hay paz, obviamente, ¿no? Lo que pasa es que generalmente se mide esto de la paz siempre...
0: De un lado
1: y no del otro, porque... Están estos grupos violentos que no te generan.
0: Es que
1: mucha
0: también
1: paz.
0: Ya venimos con esa costumbre y ese chip incorporado hace 20 años de que, bueno, mientras esté en paz, el que no se va a levantar, el que no va a bloquear, entonces ahí la paz es de todo. Pero no nos damos cuenta de que la paz debería ser
1: también
0: sin
1: tener
0: diferencias.
1: La posibilidad de trabajar, sí, de comer tranquilos, todo. De estar tranquilos.
0: Alcalde,
1: pero
0: manténgase seguro.
1: Que sí, ojalá que,
5: ya,
1: que vuelva
5: la tranquilidad. Gracias por esta entrevista, les agradezco.
0: Gracias
5: que
0: a usted.
5: Gracias,
1: alcalde. Ojalá que vuelva la paz, como usted dice, ¿no?
0: Sí, pero para todos por igual. Está bien la posición de él, y yo creo que se plantea desde ese temor que existe, no solamente como autoridad, sino como ser humano. Fueron, saquearon no solo a él, sino a otras personas que también las acusaron de estar ligadas a este operativo que se hizo. Pero se les permitió, o sea, y no se le puede pedir disculpa a alguien que fue a saquear, porque están haciendo algo que va en contra de la ley, y eso no está bien. Entonces, mientras sigamos permitiendo que en ciertas regiones del país nadie interceda, que otros tengan la posibilidad de decidir por una mayoría...
1: No, yo no creo que el término sea pedir disculpas, la verdad, mi opinión, igual que
0: no,
1: vos.
0: No, es que no se puede, Ceci. O sea, es lo mismo que en el Chapare vayamos a pedir disculpas porque, o sea, no pueden entrar policía, militar, no puede entrar nadie en el Chapare.
1: No sé qué cree usted.
0: Y aquí
2: no,
0: en San
2: no hay que pedir
0: igual...
2: disculpas, porque se le estaría dando la razón a ellos que empezaron el bloqueo.
1: Yo creo que el alcalde está obviamente con temor y es comprensible lo que siente. Te imaginas que vayan y te saquen la casa.
0: Su familia. A eso me voy. Porque ahí ya no es solamente uno autoridad.
2: Claro,
0: no hablan ser humano, familia por detrás, o sea... Lo que te ganaste con años de trabajo, sea como sea, eso es lo que vas perdiendo.
1: Y es un hombre de bien, el alcalde.
0: Sí.
1: Es un hombre de
0: el
1: bien,
0: doctor,
1: es un hombre, el doctor, su familia, su papá, todo.
0: Por eso digo, su familia.
1: Son personas muy de bien, muy trabajadoras, además, ¿no? Qué pena, pero es lo mismo de siempre, volvemos a lo mismo, a esto de que si no haces lo que yo quiero, es como se manejan siempre, claro.
0: Tal
1: el
0: cual.
1: El incendio de la casa.
2: Claro.
1: El vandalismo.
2: Sí,
0: el sacarlo corriendo a los policías, incendiándole el puesto policial, eso ya está mal. Y no es de ahora, San Julián, esto es algo que se vio en 3 o 4 oportunidades antes, con hechos delictivos, con
1: claro,
0: hechos...
1: Pero yo tampoco coincido en eso, de ir, generar lo que se generó el fin de semana y hoy nadie esté.
0: Claro, es que nadie se hace cargo.
1: Claro, después sale la policía y le dejas...
0: El fardo a las autoridades.
1: A quienes están en el lugar, al pueblo desprotegido, que ya pasaba antes también. Entonces, aparecer en el lugar, dejar policía. Yo sé que la policía es poca, que no tiene la capacidad. Pero entonces, organizar las cosas correctamente, que fue lo mismo que pasó con el famoso cordón humanitario.
0: Lógico.
1: Que fue un fracaso y que después... Entonces, si vas a hacer un operativo de estas características, tener la capacidad después de dejar presencia en el lugar, como para que la gente también esté segura y esto no ocurra. Ese es el problema. Yo entiendo lo que dice el alcalde cuando dice, ninguna autoridad se comunicó con él, ninguna autoridad, que nadie habló con ellos después. Y claro, ¿y quién les resguarda? ¿No? ¿Quién resguarda después la integridad de ellos? Nadie. Entonces tampoco está bueno. Vas, intervenís y después, si no me salió, me vuelvo para mi casa,
0: me vuelvo a mi casa, descanso tranquilo en mi casa, tal vez que voy a hacer
1: y
0: más
1: dejo
0: adelante.
1: El pueblo en llamas. Y tampoco está bueno eso.
2: No, tampoco
1: está bien. No es correcto. Ministros y los que hubiesen estado en el lugar, vayan y den la cara. O sea, ayuden a esa gente que ha quedado ahí, que definitivamente... Eso es organizar bien. Si no les salió el operativo, después sepan
0: es
1: qué van a hacer.
0: Que tener un plan A, un plan B, las alternativas, las aristas que derivan de ese plan, si es que falla, dónde vamos, qué hacer. O sea, eso es estrategia. Como decía
1: no,
0: el
1: le
0: gobierno.
1: Falló la estrategia. Obviamente llevaron gente que no tenía que estar
0: todo.
1: En el lugar, e incendiaron mal las cosas, dejaron un pueblo en llamas y está para peor la
2: se
1: cosa.
2: Se mandaron a cambiar.
1: Y no están. ¿Y dónde están en este momento? En una reunión de gabinete, tomando café todos en la ciudad de La Paz.
0: Y okay. Aquí en Santa Cruz pasa lo mismo, discúlpeme.
1: Claro. Y esa gente, ese alcalde, el hombre, ¿dónde estará? Pobre doctor, de verdad le digo, a mí me da mucha pena.
0: Y aparte del doctor, o sea, del alcalde como tal, habían señalado 3 o 4 personas que en la anterior elección eran de los partidos contrarios, al movimiento del socialismo, o gente que tenía cierta afinidad con... Y también fueron a saquear sus casas.
1: Por eso. O sea, háganse cargo, háganse responsables si no funciona. A eso es lo que se le pide a este gobierno.
0: Que pero no se deje, hace cargo.
1: Pero que no deje desprotegida a la gente. Claro, pero no le se deja hace cargo. La responsabilidad a la gente.
0: El presidente tuiteaba, no sé si tiene la imagen ahí del tuit que lanzaba el presidente temprano, que decía de que él estima de que se pueda solucionar este conflicto mediante el diálogo. Insiste con el diálogo. El presidente no sé de verdad con quién intenta dialogar o con quién se va a sentar a dialogar, porque hasta el día de hoy no se ha logrado nada y no se ha conseguido nada. Este es el tuit del presidente que dice: gracias Bolivia. Defiende su democracia con instituciones.
1: No, gracias Sedwar, que es el secretario de guerra de Estados Unidos, Karen.
0: Perdón.
1: Le responde el secretario de guerra de Estados Unidos, del Departamento de Guerra y la coalición contra el cartel de...
0: Pero hay otro tuit, Melissa. Hay otro tuit donde el presidente habla de que dentro de poco los bolivianos van a estar mejor, habla de la situación del país. Ahora lo voy a buscar y se lo reenvío, ¿sí? Son tuits que el presidente... Pero es que es como que está en una realidad paralela. Es como que no está viendo lo que sucede. Seguir ayudando, dicen, en la ciudad de La Paz y El Alto. Pero, ¿cómo lo vamos a ayudar? Si, ¿cuántos puntos de bloqueo hay? ¿Me dijo 91?
1: Sí, más de 90.
0: Imagínense. ¿Dónde? No hay chance de ayudar. Cochabamba ya también está asfixiado. Lo dijeron todos en Cochabamba. Ya no aguantamos más. Ya no aguantamos más.
1: Al doctor Antelo, para ver cuál es el estado de salud de los policías después del desbloqueo. ¿Cómo le va, doctor Antelo? Muy buenos días. Un saludo para usted.
6: Buenos días, sí, ¿cómo está? Buenos días.
1: Mucho gusto. Te
6: escucho.
0: Doctor, el estado de salud, Carolina también lo saluda desde estudio. El estado de salud de los heridos que han llegado desde la zona de San Julián. Hace instantes hablábamos con el alcalde de San Julián. Ellos también tienen heridos, dice que han derivado heridos aquí a Santa Cruz. ¿Cuál es el estado de estas personas?
6: Gracias. Hay heridos en el hospital obrero de las 400 camas, son los policías, son seis, cuatro de ellos por herida de bala, uno a nivel de cráneo, que no penetró por suerte en el cerebro, está en terapia pero está evolucionando bien, tres más que tienen herida en los miembros, en las piernas, y uno en el tórax, pero los colegas han definido no intervenirlo después de hacer los estudios, y dos más que son golpeados, digamos, con policontusos. Todos están evolucionando bien, eso es los que están en el hospital obrero. Y ahí son los policías. Y hay un comunario que lo hemos visto, le hemos hecho seguimiento, que está en el hospital japonés. Ese tiene un traumatismo cráneoencefálico grave, o sea, por una lesión con hundimiento de cráneo y fragmentos de hueso que ha producido daño cerebral del lado izquierdo del cerebro. Ese paciente, antes de anoche, hicimos todas las gestiones para que sea operado, fue operado, y él está en terapia intensiva, es un paciente con pronóstico reservado, ¿no?
1: Doctor, ¿están entonces en un estado de gravedad?
6: El del hospital Las Bonés, sí, es un paciente grave, está en terapia intensiva, está en respirador, tiene un daño cerebral importante, y ese es el que en algún momento hablaron de que había fallecido. No había fallecido, él está internado y fue operado. Está en el hospital japonés, en terapia intensiva. Y los otros son los policías que están internados en el hospital obrero, que están evolucionando bien y que ninguno de ellos ha necesitado por ahora ningún tipo de cirugía, ¿no? No solamente se le limpió y suturó las heridas de la herida de cráneo, pero no hubo una cirugía más grande, ¿no?
0: ¿Se descarta entonces la existencia de algún muerto, algún fallecido?
6: Sí, no ha habido. El que se sospechaba ha sido atendido y operado en el hospital japonés.
1: ¿Y alguno en su vida está en compromiso, querido doctor?
6: El paciente del hospital japonés, lógicamente, es de alto riesgo, pero le hicimos ya tomografía de control, tomografía cerebral de control, para ver después de la cirugía, y se ve que no ha habido más daño, no ha aparecido ningún coágulo, un hematoma, y el cerebro no está tan hinchado, o sea que habla de que si se mantiene estable como hasta ahora, posiblemente la evolución sea lentamente favorable, ¿no?
0: Perfecto, doctor. Muchas gracias, doctor, por el contacto.
6: Muchas gracias, chao, Silvia, hasta luego.
1: Gracias, doctor, muy buenos días, 10 de la mañana con 30 minutos. Bueno, policía con la... situación realmente crítica ahí, ¿no? En su vida.
0: Lo salvó el casco. Lo salvó el casco, si no hubiese sido otra la historia. Parte de lo que sucedió en San Julián lo hemos analizado ahora. Ustedes pueden opinar, pueden hacernos llegar sus mensajes, sus conclusiones con relación al tema a través de nuestras páginas y a través de nuestras líneas habilitadas. Avanzamos eso.
1: Tenemos que hacer una pausa, Cari. Sí, vamos, por favor, vamos a las 10:30, debemos pausitas, así que ya regresamos. Aguárdenos unos segundos.
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0: 10 de la mañana, 33 minutos. Bueno, hoy día prácticamente ha sido más el tema ese de San Julián, ¿no? La situación que amerita también a Santa Cruz como región, porque se perjudique bastante.
1: ¿No te hizo calor, perdón?
0: No, estoy bien. Hoy día estoy bien. Bueno, lo que pasa es que la blusa es de tiro, por si acaso. O sea, no es abrigada.
2: Pero hace calor acá.
1: No, ya está calentito, no, por eso le voy a decir que lo prendo un ratín.
0: Ah, sí, si quieren prenderlo, yo estoy
2: hoy
0: bien.
2: ¿Está prendido?
1: No, hay uno más, uno, un poquitito.
2: Ese de estar en ventilador.
1: Yo pensé que iba a venir surcito hoy día.
0: No,
2: el
0: sur.
2: Miércoles va a llegar.
1: Está entrando.
2: Sí, el miércoles.
0: Va a llegar ese sur sin ganas.
2: Claro, va a llegar sin agua, no como ahora.
0: Raro estos sur de acá. Raro este clima. 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
0: 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Sí, señorita. 10:36. Avanzamos en el programa junto a ustedes a través del 100.9.
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1: Vamos a saludar cuando son las 10:37 al diputado Carlos Alarcón, que nos acompaña en este momento desde la ciudad de La Paz. Bueno, ya se aprobó en Senados y también en Diputados.
0: Correcto.
1: La ley de excepción. Esta ley que le permite efectivamente al presidente, el presidente Paz, tener la mano para poder aplicarla, promulgarla en realidad. No sé cuándo la va a promulgar, pero ya está en sus manos. ¿Cómo le va, diputado? Muy buenos días.
4: Muy buenos días, Cecilia, Carolina. Un cordial saludo para ustedes y toda la audiencia de su programa.
0: Diputado, bueno, ¿cuál es su apreciación con relación al avance que ha tenido esta ley? Y creo que como la mayoría de los bolivianos, no esperando a que se haga algo al respecto con la situación del país.
4: Sí, mire, cuando yo planteé la abrogatoria de la ley COPA y logramos más de 2/3 de votos en la Cámara de Diputados y Senadores, la ley COPA inviabilizaba y bloqueaba dos mecanismos constitucionales, tanto el estado de excepción, porque en los hechos anulaba esos artículos de la Constitución, y la utilización de la fuerza conjunta militar y policial cuando la policía es rebasada, que no requiere necesariamente el dictado de un estado de excepción, pero la ley COPA condicionaba la utilización de la fuerza conjunta que previamente se dicte este estado de excepción, que prácticamente no servía para nada porque inviabilizaba la propia Constitución. Entonces, desde ese momento ya se podía haber dictado el estado de excepción porque hay el fallo que le rechazó el amparo al vicepresidente que quería bloquear la abrogatoria de la ley COPA, y en este fallo se dice que no se necesita ninguna ley adicional, que el estado de excepción se lo puede implementar directamente de la Constitución porque son temas de mucha emergencia para el país. Pero bueno, el gobierno consideró conveniente presentar esta ley que la acabamos de sancionar en la Cámara de Diputados a las 6 de la mañana del día domingo. Consideró conveniente esta ley para utilizar este mecanismo constitucional. Entonces hemos trabajado 16 horas seguidas en la Cámara de Diputados. El día domingo a las 6 de la mañana ya estaba sancionada y el gobierno, el presidente, ya podía haberla promulgado el mismo día domingo. Tenemos entendido por la información de los medios que ahora en la mañana están en una reunión de gabinete y asumimos que lo que hará el presidente es promulgarla cuanto antes, ¿no? Porque esto responde a una necesidad imperiosa de millones de bolivianos que estamos siendo rehenes, secuestrados de esta violencia criminal que tiene por objetivo romper la Constitución, la democracia, derrocar al gobierno legal y legítimamente constituido, y millones de bolivianos estamos como carne de cañón en este conflicto que se está extendiendo ya por más de 40 días, con 13 fallecidos como consecuencia directa de los bloqueos, y ustedes comprenderán que estos daños ya son pues irreversibles,
0: claro,
4: ¿no? La pérdida,
0: claro,
4: de vidas, pero, ya ni qué decir también del tema económico, ¿no?
0: Pero diputado, ¿por qué cree que se está retrasando tanto el accionar con esta ley? Si ustedes me decían, trabajaron 16 horas, entonces era sobre la marcha ya y hoy día lunes tener conclusiones.
4: Sí, que sí, Carolina, eso es lo que yo tampoco entiendo. Seguramente cuando termine este gabinete y el gobierno haga anuncios oficiales, explicará esta situación, ¿no? Cuáles son los tiempos que ellos están viendo y evaluando. Si bien es cierto que constitucionalmente tienen 10 días hábiles para promulgar u observar la ley, queda ya fuera de contexto la observación porque es una ley del gobierno a la que no le hemos cambiado ni un punto en la coma. Entonces habría que entender que el gobierno sí o sí la va a promulgar y tiene 10 días hábiles por constitución, pero la realidad dramática que está afectando a millones de bolivianos inocentes con esta violencia criminal de los bloqueos indefinidos no aguanta pues horas, ¿no? Cada hora, claro, cada minuto pasa cuenta mucho.
1: ¿El presidente efectivamente tendría que promulgarla y aplicarla o puede promulgarla y no aplicarla, Carlos?
4: La ley no le obliga, no podría obligarle al presidente a dictar el estado de sitio, porque según la Constitución es la potestad exclusiva y privativa del presidente dictar o no dictar un estado de excepción. Entonces no es suficiente con la promulgación de la ley. Si decide el presidente aplicar el estado de excepción, tiene que dictar un decreto supremo. Apenas dicta el decreto supremo y lo pone en vigencia, entra en vigencia inmediata el estado de excepción, pero en 3 días siguientes, en las 72 horas siguientes, la Asamblea tiene que pronunciarse sobre la aprobación o rechazo del decreto. Entonces, es un trámite diferente al de la sanción y promulgación de la ley que regula los estados de excepción, porque esta ley regula todos los estados de excepción mientras esté vigente. En cambio, el decreto ya tiene que ver con el dictado de un estado de excepción específico y determinado.
0: Bien. Ahora ya se conoce, ya es oficial la invitación que se está haciendo a los medios de comunicación. A las 11:15 se está activando el ingreso para el piso 21 de la Casa Grande. Dicen que el presidente va a promulgar la ley de regulación de estados de excepción. Bueno, a ver si es que con eso ya tenemos alguna acción. Gracias, diputado, por hablar con nosotras.
1: Si la promulga ahora en la mañana, vamos a ver si la aplica.
0: Sí, eso.
1: Como paseño, Carlos, ¿usted quisiera que la promulgue y la aplique?
4: Mire, el sentimiento generalizado en La Paz, en el Alto y en el país, por lo menos en La Paz y el Alto Bordel, 95% de los afectados que quieren que se aplique, ¿no? Y me imagino que una correlación similar debe haber en Santa Cruz y en todos los departamentos, porque desde los sectores más pobres hasta los sectores más ricos, todos estamos sufriendo en la proporción que corresponda a cada cual. Estamos sufriendo este estado de secuestro de rehén, y los más afectados, los sectores más necesitados, la cantidad de negocios de pequeños cuentapropistas, gremialistas, que están sufriendo, los transportistas, o sea, es impresionante el efecto devastador en el conjunto de las familias bolivianas que están teniendo estos bloqueos criminales, y por eso hay una gran demanda ciudadana que hasta bordea más del 90 o 95% para que se apliquen estas medidas que te permitan recuperar la autoridad del Estado y normalizar la vida de los bolivianos.
1: ¿Se puede aplicar esta ley, esa duda la tenía siempre, de manera regionalizada?
4: Sí, claro, la Constitución te permite eso, y está también en esta ley, que puedes aplicar de manera regionalizada, no en todo el territorio nacional, si no fuera conveniente, lo puedes hacer a nivel específico de algunos lugares territoriales del país. Eso le permite la Constitución y esta ley al gobierno, al presidente.
0: Entonces se puede hacer lo que se solicitaba de Santa Cruz, ¿no? Un estado de excepción sectorizado, los lugares donde hay más conflicto, donde están los puntos de bloqueo. Ahora sí, muy amable diputado, gracias por hablar con el programa.
4: Un cordial saludo, hasta el próximo hasta contacto. Luego.
0: Bueno, 11:15, está la invitación hecha.
1: Claro, la paz quiere, acá también se quiere.
0: Cochabamba también quiere, Oruro también quiere. Las regiones que ahora están más afectadas con el tema de los bloqueos son las primeras que se han levantado a decir, bueno, sí, de una vez por todas. Son las 10 de la mañana con 44 minutos en Santa Cruz. Avanzamos con Carlos con un poquito de música hoy día lunes.
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0: no te
1: como
0: lo
1: que
0: el
1: lunes para superar cosas, ¿no?
2: Sí.
1: ¿Verdad?
2: Después del feriado largo.
1: Sí, superemos todo. ¿Qué te hicieron el fin de semana? Cuéntenos, ¿qué le hicieron? ¿O qué hicieron ustedes el fin de semana? Claro, a veces no es uno. Para que nosotros podamos mandarle mensaje. Bonita es la canción, la letra en realidad es bien. Y la voz de él, ni qué decir. Antes de ir a la pausa, quiero darte el consejo del Banco Económico, por favor, porque con la cuenta premium del Banco Económico puedes seguir ganando. Estamos a días, no falta nada para que inicie el Mundial y creo que la gente ya se está preparando y hay muchos hinchas de sillón, así que ellos de seguro que quieren un

0: Vamos, los hinchas de sillón. A ver, tele. A ver los partidos. Grita algo. Y vamos a la pausa con ellos y ya regresamos. Enseguidita nada más.
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0: Se dio cuenta que el último bloque para Juanca siempre es salsero. Me gusta la salsa en el último bloque, pero ¿por qué? ¿Se la antoja con arroz o con fideo? ¿Con qué? Salsa por ley. ¿La tiene la canción? La que le estaba pidiendo, la de Lima Argentina.
1: No.
0: Oye, vive el fin de semana, ha sido puro fútbol, ¿no?
1: No, y de aquí para adelante va a ser, porque ya la inauguración es el
0: claro,
1: día...
0: Claro, Cari, ya de aquí en adelante. Jueves. El partido que se suspendió, creo que fue el de Holanda versus no sé qué, que le vino otro, una especie de arritmia o preinfarto a uno de los jugadores que cayó en la cancha. Y es la segunda vez que le viene, entonces toda la gente comentaba y decía, o sea, y era un partido amistoso grande, ¿no? Creo que es Holanda y Nueva Zelanda, si no me equivoco, no me
1: porque
0: dejen mentir.
1: Porque el día miércoles juega, la selección boliviana juega con Nueva Zelanda.
0: Sí. Y bueno, lo que sucedió con el seleccionado argentino, ahora me dice Juan Carlos si la tiene en la cancha, ¿cómo? O sea, no puedo creer hasta el día de hoy, hasta este momento.
2: Pero creo que pusieron, además, pusieron otro bombón asesino.
0: No, no, el original.
2: No, creo que le pusieron el de Ninel Conde.
0: ¿Sí?
2: Sí, no pusieron no,
0: escuché,
2: el de los Palmeras.
0: Yo escuché el de los Palmeras, no sé si... Esa es la cara que pone Messi.
2: A ver, ponga el original, ponga el audio original, por favor.

0: No, el original, ahí está. Es que no lograban entender qué pasó. El estadio tampoco. Y es la cara de Messi. Dios, ¿qué hicieron? Y ahí recién sale el himno. Pero en serio, sonidista pensó que Bombón Asesino era el himno de...
1: La cara... ¿Cómo se llama el otro jugador?
0: No sé, me encanta la sonrisa que tiene. Obvio que no es una sonrisa 100% de él.
2: No lo puedo ver bien.
0: El de la sonrisa, Juanca, el que está ahí atrás. ¿Cómo no lo va a ver si está en primer plano, más bien él?
1: Pero no lo puede ver, déjalo, no seas mala.
0: No, sí lo puede.
1: Está pegando.
0: ¿Cómo que se llama? Bueno, pero es churro igual.
1: Paredes no.
0: No, Paredes no, Paredes el de ojos claros. Tiene un hijo que se llama Benja, claro, eso es lo único que sé.
1: Este es el de Ninel Conde, no es ese. El claro. Original es el de los Palmeras. Y por si acaso, Messi tiene historia con los Palmeras, porque el grupo de los Palmeras es el grupo preferido.
0: Y estuvo en su boda, ¿no?
1: Claro, tanto de Messi como de su esposa. Y él los contrató específicamente porque son argentinos. Los contrató para que estuvieran en su boda. Y de obviamente a él le encanta y le encanta también a su esposa, ¿no? Entonces, y es el original, el Bombón Asesino.
0: Cobran caro, ¿no? Los de Bombón
1: Asesino. No sé, yo espero algún día poder escucharlos en vivo. ¿Estuvieron acá recién?
2: Sí, ellos vinieron acá. El año pasado, para fin de año.
0: Enzo Fernández.
1: Claro. Enzo Fernández, ahí está. La cara de Enzo. A mí me gusta más la cara de Enzo que la de Messi, porque Messi se durmió, pero la cara de Enzo, como diciendo, ¿qué hicieron?
0: Y aparte,
1: y en los comentarios de TikTok decían, lo que pasa es que el DJ era el Kun Agüero. No es que el Kun ya no está en la selección, pero siempre los acompaña y era y sigue siendo, digamos, como el que pone la fiesta, ¿no?
0: 10 de la mañana con 53 minutos. Las cosas que pasan. Tan, tan, tan, tan.
1: Esa es la original.
0: Mucha canción, ¿no? Y bueno, sí, no, preparar todo, hacer fútbol, fútbol y más fútbol.
1: Durante este se viene el mundo.
0: Oigan, antes de irnos a la última pausa... quiero darte un consejo.
1: ¿Tenemos una pausa más?
0: Sí, una pausa más nos falta. Quiero darte un consejo, pero es un buen consejo. 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
0: Pausa, ya venimos.

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10: Ok, señores, ya estamos en la recta final del programa. Ya circula la imagen del alto mando militar que está ingresando a Palacio Quemado.
11: Vamos,
10: sí, el alto mando militar. Ahí tenemos la foto, no sé si la podemos mostrar, por favor.
12: Somos dos extranjeros, almas en libertad.
10: Mientras esto sucede,
11: ¿la tenemos la foto antes?
10: Ahora la van a poner. Mientras esto sucede, el Banco Unión ha cerrado temporalmente sus agencias y cajeros automáticos en la zona de Oruro y en el trópico de Cochabamba también.
11: Pero eso es ayer, ¿no?
10: Sí, no van a trabajar por lo menos hasta que tengan las garantías. Y educación también ha dejado en manos de los colegios la modalidad de las clases en las zonas afectadas. Si quieren, no sé, vía Zoom, ahí está el alto mando militar, Ceci.
11: Entrando
10: a la reunión. Esto es lo último en materia de noticias. Vamos a estar atentos, de todas maneras, a través de la radio.
11: 11:15, entonces, se promulga la ley. Esto ya oficial, porque la invitación es oficial desde el Palacio de Gobierno. Pero a partir de este anuncio de la promulgación, veremos qué determina y qué decreta el presidente. Hay quienes apuestan a que sí y hay quienes apuestan a que no. Que dicen que solo va a esperar, nada más.
10: No podemos seguir esperando, son muchos días.
11: Bueno, es lo que
10: más de 40.
11: Te estoy diciendo, dice la gente.
10: Y es lo que digo yo, no podemos seguir esperando. Ya no, es demasiado. Lunes, qué manera de empezar el lunes, por Dios. Yo le dije hoy, dije, ¡qué hermoso! Me levanto, lluvia. En la madrugada, hermoso mi inicio de semana. Dije, no, el rayo ahí. Esperen, vamos a tratar de que las cosas sean mejores. Así que hoy día, nombre de Dios, que todas las cosas sean para bien y sean positivas.
11: Ojalá que sí, que sea una buena semana para el país, principalmente. Esperemos que sí, sea para el país. Tenemos que despedirnos.
10: Nos vamos.

0: dejamos aquí, terminamos por hoy. Pero mañana volvemos recargados. Esto fue Al Día con Cecilia y Carolina Bellido.
1: Marítima FM 100.9 anuncia la hora.
2: 11 de la mañana.
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0: Lunes 8 de junio del año 2026. Antes de estos 20 segundos quisiera mostrarles imágenes de bloqueos en La Huachaca, entre... La Huachaca es La Paz, ¿no? Sí, dale. Eso que estamos viendo son los bloqueos. Que más son las piedras que estorban a ciudadanos que sean los activos, pero están ahí obligados. Dale volumen. Tengo música, quitarle la música, entonces quitarle la música bien así. Pero miren los caminos, miren, destruidos completamente. Y donde queman llantas, se ha estropeado el pavimento, y después van a hacer paros y huelgas para que les arreglen el daño causado. Pero esto aquí impide la movilización normal de los vehículos, por supuesto. Ahí están, comienzan los vehículos uno detrás del otro, que no pueden pasar, porque además los apedrean. Miren ustedes el daño que le resulta a este país. Esto, ahora pone el otro, el de la zona andina de Cochabamba, que se masifica el bloqueo.
1: Ahí está.
0: Más despacio, no era la bulla. Es lo de siempre. Fuerza, compañero, que la lucha es dura para vencer. Y uno se pregunta, ¿a quién van a vencer? ¿A quién van a vencer? Este es el problema. Bueno, pero mientras esto ocurría allá, estábamos en San Julián. Andate los 20 segundos, porque va a estar más larga de lo que yo pensaba. Ándate los 20 segundos y volvemos al tiro.
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0: Me agrada esta publicidad, porque es un pleito de buena lid, digamos, ¿no? Entre la cervecería Potosina y la otra, que claro, estuvo apoyando, no importa la camiseta que apoyé, lo importante es que veas el mundial tomando una cerveza nuestra, y le sale aquí lo que importa es la verde, y se acabó el asunto, porque la nuestra es la verde. Entonces se pone interesante, me parece a mí. Bueno, sigo. Ya vimos lo que son las marchas, los bloqueos, y veamos lo que pasó en San Julián. Dale.
7: Sí, ha habido gente que ha estado incitando y ha estado muy agresiva y han sido detenidos y va a ser evaluada su situación.
8: La instrucción que se tiene, ministro, ¿es de bloquear toda esta carretera?
7: Lo que necesitamos de manera urgente, que en esta carretera el derecho a la circulación se ha ejercido. Tenemos problemas de abastecimiento en La Paz. Esta es una ruta fundamental para abastecer toda la parte del Beni y toda la parte del acceso a La Paz. Entonces esta ruta norte que se ha dicho, que es de La Paz a Santa Cruz.
0: Esto es en la zona paseña, el viceministro de gobierno. Que yo no sé, más ayuda el que no estorba, ¿no? ¿Ah? Se empilchan todo y están metidos ahí, lo veía Oscar Mario Justiniano. ¿Qué hacía ahí? ¿Qué hacía? ¿Ah? Después lo vimos en el quilombo y desapareció inmediatamente. Aquí en San Julián, ponerlo lo de San Julián, ahora.
9: La cabeza de un servidor público policial de la unidad de UTOP, que lamentablemente se encuentra en este momento en el hospital 400 Camas en Santa Cruz, que está siendo atendido de manera oportuna, acaba de ingresar a una cirugía para obviamente salvar la vida de este camarada.
1: un disparo certero, coronel?
9: Sí, sí, fue un disparo certero que fue directamente a la cabeza, como ustedes podrán observar. Este es el casco que portaba el camarada. Lamentablemente estos manifestantes están usando armas de fuego contra la humanidad de nuestros efectivos policiales. La policía...
0: No los entiendo, están mostrando el casco y lo están grabando a él cuando pudieran mostrar el casco y escucharlo uno. Pero yo el día de ayer recibí una llamada de un amigo que me dice: hay una persona con la que debes hablar. Al amigo lo conozco, sé que es un hombre importante en política, en seguridad y esta cosa, y hablo con la persona. No se identificó, voz colla, y me dice que la tropa presente en San Julián se sintió humillada por las determinaciones tomadas por el mando policial y gobierno, que decidieron su repliegue. Dice que los muestran como perdedores y que le dan poca fe y poca esperanza a la ciudadanía, porque los sacan de donde... Es cierto, me dice, hubo bala contra nosotros, pero la forma en la que nos sacaron, nos hicieron huir. ¿Y como qué? Si ustedes se fijan, había enfrentamiento y fue cuando acordamos, ¡frum!, todo el mundo afuera. Y lo sacaron. Le digo, ¿y no piensa usted que fue en todo caso para proteger? No, me dice, pero hay formas de proteger. No estuvo bien lo que nos han hecho. Nos han humillado. Y uno se pregunta, si no tienen razón. Y esta mañana conversaba con los muchachos en LPM y decían, sí. Da la sensación de humillación, y hablaba con otra gente amiga anoche en la feria del libro, que entre otras cosas estuvo muy buena, con mucha asistencia de gente, más de 100.000 asistentes, y también hablábamos con ellos y todo el mundo sintió que había una, o que hubo una humillación a la policía. Y eso es porque el Ministerio de Gobierno no está comunicando bien, no está haciendo bien las cosas. Pero lo peor que le puede pasar a la sociedad boliviana es que se tomen acciones que hagan que el policía se sienta humillado, porque siempre les digo, no todos los policías son malos, la gran mayoría no lo es. Hay algunos que son tan delincuentes que terminan embarrándole la cancha a todos los periodistas. Pero yo creo que hoy el freno del terrorismo sindical, porque ya es terrorismo sindical, y ahorita se lo voy a leer además, este terrorismo sindical que tiene 100 años en esto, y no es una exageración hablar de 100 años, es una sensación de quién nos va a defender, y son los policías. Y yo no los meto a los militares. Aquí está la ley de regulación de estado de excepción, que no tiene, yo no le veo nada de malo a la ley, pero es el policía el que está todos los días en la calle, y si el policía se siente que no le dieron oportunidad de hacer las cosas y lo retiraron cuando se vio, uy, ya tenemos 4 heridos, vámonos. El policía se sintió insultado. Y me lo dicen. Y yo creo incluso que debe tener grado la persona que me llamó. Y debe tener grado porque él dijo la tropa. Y cuando uno le dicen la tropa es porque tiene mando, ¿no es cierto? Bueno, entonces hay que pedirle, y yo le pido y le solicito al ministro de gobierno, a Turco Oviedo, a quien conozco personalmente y he tenido siempre una buena relación, decirle a Turco Oviedo que tengan cuidado con el cómo se hacen las cosas. Está bien que piensen en la protección de los policías, está bien, pero no los, fíjense cómo los van a sacar para no humillarlos. Simplemente eso, porque creo que la queja ayer era, la persona con la que hablé estaba desmoralizada. Me dijo otras cosas que no vale la pena, porque yo no estoy aquí para generar problemas entre ellos, pero hay una sensación de puta, no nos dejan hacer lo que nosotros queremos. Y fíjense esto que ha ocurrido, y lo puse en el periódico, va en mi Facebook, va en mi Twitter, y hay gente que, pero ¿qué hace haciéndole publicidad a ese facho, a ese no sé cuánto, por Axel Kaiser, que lo hemos traído aquí a conversar? Axel Kaiser es uno de los exponentes del pensamiento liberal más importantes de América, joven, con muchos libros, con presencia permanente en muchos lugares, vendedor de bestseller, y a la gente le molesta lo que diga, porque atacan, si vos lo buscás en mi Twitter, atacan al mensajero y no al mensaje. Y el mensaje es simple, para que ustedes vean cómo lo que están haciendo en este momento, por eso digo, estas manifestaciones sindicales,

0: porque todo lo que está ocurriendo ya lo había escrito Sorel hace 120 años atrás casi. Es menos, un poquito menos. 115, si quieren. En el libro que escribió en 1908. 120. 118. Decía, escrito en el libro de Axel, y dice, en su obra de 1908, Reflexiones sobre la violencia, Soler argumentó que el sindicalismo revolucionario alimenta el espíritu huelguista de las multitudes y no progresa. Ahora sí, al otro. Y no progresa sino allá donde surgen huelgas de magnitud dirigida por la violencia. Eso decía Sorel, ese decía Sorel, es el camino para destruir a la burguesía aprovechando su permanente disposición a ceder ante la violencia sindicalista. Las otras rayas y lo escrito con lápiz es trabajo mío, así trabajo yo mis libros. Así se engendra con la práctica de las huelgas el concepto de una revolución catastrófica. Como explicar a Sorel, en realidad como explicar a Mises, el estudioso Mises, Sorel quería ver el espíritu de agresividad implacable e inherente a las masas, revivido y liberado, pues para él solo contaban los disturbios, abogando por la acción directa, es decir, el sabotaje y la huelga general como pasos iniciales hacia la gran revolución final. Señores, 1908, estamos en el 26, dos años más y se van a cumplir 120 años. Y siguen, y lo logran. Hay en algunos casos donde habla de la burguesía, para destruir a la burguesía aprovechando su permanente disposición a ceder ante la violencia sindicalista. No, dejémoslo. ¿Sabe qué no? Y avanzan, y avanzan, y avanzan, y avanzan. El libro se llama Nazi Comunismo. Es un libro escrito por Axel Kaiser. Yo hasta mis oposiciones las marco, hasta mi criterio los voy anotando porque tengo que acordarme qué hice, porque no es radicalismo, Gorbachev, los marco los libros. Y me parece que es un buen trabajo porque ha hecho una recopilación de todo el pensamiento de los nazis, de los fascistas y de los comunistas. Y encuentra muchas similitudes que ya quienes lo hemos estudiado lo habíamos visto también. Yo creo que si no estudiamos, si no lo conocemos, si no sabemos qué es lo que están haciendo, diríamos, mierda, estos tipos todos los días se inventan algo. No, es de 1908. Sorel ya analizaba el 1908. El 1908 ya analizaba lo que estaba ocurriendo y el cómo. Entonces, quisiera preguntarles a estos anarcosindicalistas y a estos sindicalistas evolutivos, porque involutivos, quiero decir, sindicalistas involutivos porque van involucionando, ya se están acercando al 1908. Vaya, vamos a ver si no encontramos. Bueno, la violencia como parte de la historia está en Carlos Marx, que es de antes del 1900, ¿ah? De Hegel. Se enojó conmigo uno de los que escribía y me dice, uno lee lo que es, uno lee lo que entiende que debe leer, de izquierda a derecha, he leído a Marx, he leído a Hegel, he leído a Engels, he leído a Hitler con Mein Kampf. ¿Cómo no lo vas a leer? Tenés que leerlo. A Mises, a von Hayek, he leído a un montón. Y le digo, hasta vos te he leído y nadie por eso me va a decir que soy un boludo. Porque el tipo que me critica es de esto que critica el mensaje y al mensajero y no al mensaje que se manda. El mensaje es mostrar lo que hacían en el 1908 los comunistas y cuál era la lógica de movimiento que tenían ellos. Si no lees esto, podés venir a sentarte aquí vacío. Y para venir a sentarme vacío, prefiero no sentarme. Y como me agrada lo que hago, como me agrada la cantidad de gente que estaba en la feria del libro, la gente que se acercaba, algunos se acercan, de verdad, a buscar una foto. Hay otros que se acercan a conversar sobre lo que está pasando en el país y me siento y converso con él. Y si hay otro que está, vení, le digo, apegate a la charla, porque eso es lo que corresponde. ¿Cómo vamos a perder la oportunidad de hablar de esto y hablar de otras cosas? Estamos mal. Y los anarcos sindicalistas, los involutivos sindicalistas, lamentablemente para nosotros, son los que lo están ensuciando al país como les da la gana. Y aquí ya tenemos un problema más jodido. Este es el país de los líos. El país tranca, dice el presidente. Y yo digo que el país es tranca por la acción de los bloqueadores y por la inacción del gobierno central. Esto lo tuvo temprano, el domingo a la mañana. Ha podido publicarlo. Ha podido hacer un decreto, señores, sálgase en tales lugares. No salió. Y al tiempo que no salen, además, los repliegan a los policías. Y uno se pregunta, ¿por qué? ¿Por qué? Que Paz Pereira se arregló con Evo Morales. Hay ya un montón de gente que lo dice. Tuto Quiroga el otro día fue muy duro con eso. Sí, se pactó. Y hay gente de Evo Morales en el plan de Rodrigo Paz. Yo no lo acuso de una cosa como esa. Y no lo acuso porque no tengo las pruebas. Pero si las tuviera, lo acusara. Lo que sé es que esto no está respondiendo, el gobierno no está respondiendo en la dimensión en la que el país está clamando para que ocurra, porque estamos muy dispersos todos, no sabemos qué es lo que va a pasar y necesitamos saber qué es lo que va a pasar, que se muestre que hay un gobierno al que eligieron y que es absoluta y totalmente democrático en su llegada al gobierno, en su llegada a las responsabilidades que le dio al país. Tiene 55% de los votos. Nadie habló de fraude. Ya no se le ocurra, por favor, no se le ocurra hoy hablar de fraude. Pero todo lo que está pasando no nos da una señal como para que uno diga, pero lo están haciendo bien. No lo están haciendo bien. Créanme, no se está haciendo bien las cosas. El país tiene 81 bloqueos, ¿no? 81 bloqueos al día de hoy. ¿Cómo puede ser? Desbloquean San Julián, pasan 4 camiones y te lo toman el camino, y en vez de insistir en eso, sí sé que tiraron tiros y que no me gustaría que maten a nadie. Pero los policías se sintieron humillados por la forma en la que se los retiró. Es que hay algo que no están haciendo bien. Tiene que revisar el gobierno qué es lo que está haciendo bien y qué es lo que está haciendo mal. Porque lo cierto es que si hacen una encuesta, curiosamente, no están haciendo encuestas. Y ya pasó el mes, ¿no? ¿Te acordás cuando era Lara contra Rodrigo Paz? Lara 20, Rodrigo Paz 80, entre los dos, pero después era el asunto así. Y ahora Rodrigo Paz, frente a la marcha, ¿está actuando bien? ¿Está haciendo las cosas como se debe? ¿Hay mucho más discurso que otras cosas? Lamentablemente hay. Por eso yo digo, estamos en una situación en la que tranca el sindicalista por los votos, por los bloqueos que hace, pero tranca el gobierno porque no hace nada. Y esto es absolutamente entendible. Y si a esto le ponemos encima de que ya conocemos cuál es la receta, movilización, bloqueo, hostigamiento permanente del sindicato, en 1908, puta, ya pasa demasiado tiempo como para que nos salga el Julio Iglesias este, tropecé de nuevo con la misma piedra. Es así, pues. Claro que tenemos que molestarnos, claro que tenemos que reclamar, y tenemos que reclamarlo así, porque si estás leyendo, te acordás, puta, yo tengo un libro de esto, y este libro lo compré, este libro es publicado este año por la editorial Ariel del 2026, en enero del 2026, yo estaba en Chile y lo compré. Y por más que se molesten, yo les digo, refutarlo, pues. Si no tenés problemas, refutarlo. Si para eso se hacen los libros, para que la gente los lea y los libros de cuestiones políticas se los refuta. ¿Tanto les cuesta? Ah, pero prefieren acusar al mensajero en vez del mensaje. Axel, a quien conozco, se esfuerza en mostrar la mayor cantidad de datos que permitan que la gente entienda de que hay una lógica de parecidos, y que tanto el fascismo como el nacionalsocialismo, que no es lo mismo, los nazis que los fascistas, han tomado de las aguas del marxismo, como muchos de nosotros que aprendimos cosa de marxismo. Porque cuando yo comencé en esto en los años 70, eso era lo que había para leer. Otros porque siendo poder y siendo alternativa comenzaron a leer marxismo y luego se separaron, sin dudas, luego se separaron, se separó el nacionalsocialismo y se separó el fascismo, pero que tomaron de aquí, tomaron sin ninguna duda. En fin, vámonos al corte, cuando volvemos seguimos ya con otro tipo de cosas, pero quería darles a ustedes a conocer esto que para mí es importante, para que uno sepa de dónde viene la mano y que no estamos lejos del tiesto cuando estamos diciendo cosas y cuando los estamos criticando y cuando los estamos denunciando sobre qué es lo que están haciendo y el por qué lo están haciendo. Aquí el objetivo es destruir a la burguesía para estos ya descocados o descolocados, si ustedes quieren, todavía siguen pensando en la revolución del proletariado y en la capilla, cuando el proletariado los mira a los comunistas, hoy el proletariado serio los mira a los comunistas con asco. Porque ya sabe, ya el siglo XX, la perestroika, el glasnost, la transparencia, la nomenclatura que se llamaba el régimen de privilegio que tenía la Unión Soviética, de donde sale la revolución rusa, que se convirtió en la gran Unión Soviética, y luego se terminaron cayendo por corrupto en lo que terminaron, como terminó Evo Morales, como terminó Arce Catacora. Es decir, ahí están los ejemplos, están cerquinos a nosotros. Es cuestión de sepamos mirarlo nomás. Vámonos al corte, ahorita venimos.
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1: El Comité Cívico de La Paz saluda la aprobación de la ley que reglamenta los estados de excepción. Esto ya está, reitero, en el escritorio del presidente. No sabemos si lo va a firmar hoy, mañana, o si lo va a firmar. Dale, la nota 6.
2: Hemos visto con buenos ojos la aprobación del estado de excepción y vemos de que el gobierno ya se está encaminando en una situación de defensa del pueblo. Y es suficiente lo que está pasando, esa miseria, esa pobreza que está pasando en nuestra patria y especialmente La Paz, donde más ha sido bloqueada. Pero tenemos que seguir adelante y luchar, y el pueblo ya tiene que ponerse, pero de todas maneras estamos a la expectativa. Si realmente se declara el estado de excepción, pero felicitamos a los senadores y también a los diputados que sí que lo van a hacer y lo van a hacer bien, porque están en favor de la patria, están en favor de nosotros, están en favor del hambre que está pasando en nuestro pueblo. Tienen que dar viabilidad para que tenga un resguardo nuestro pueblo. No podemos estar 35 o 36 días en la situación que estamos. No piensan en los niños, hay un salvador bajismo contra las ambulancias, y tenemos que empezar un poquito a hacer patria de una vez, y al presidente que se dedique a hacer, no política, pero ya a defender a su pueblo.
1: Yo siempre que escucho declaraciones como esta, me pregunto, ¿por qué todo tiene que buscar un justificativo? ¿Porque le hacen daño a nuestro... No, porque está mal lo que hacen. Porque es criminal lo que hacen. No es necesario ponerle ejemplitos chicos ni grandes. Simplemente está mal lo que hacen. Y cómo prendió el símbolo patria, ¿no? Y el signo y la palabra. Vamos a escuchar a Evo Morales. Dale.
3: Se mandó a aprobar la ley de excepción, antes llamado la ley de sitio, estado sitio, ¿no? Estado de excepción está aprobado y me informan, tiene miedo de promulgar. A ver, cuando aprobó la ley 13.

0: Quizás de verano, no sé cuánto será, no sé. Lo escuché en una conferencia, ¿no? Un grupo de diputadas, diputados, dice que Rodrigo Paz dé un paso al costado, ya están pidiendo. Los comandantes de las Fuerzas Armadas, comandantes, no quieren meterse acá. El tema está así, o estado de excepción. Está más o menos.
1: Evo Morales está tan desesperado que está usando el mecanismo por el cual ya los tienen a los militares como arrinconados, aunque yo soy de los que pienso de que el alto mando militar no le va a decir al presidente Paz Pereira, yo no voy a entrar y no voy a participar. Ahora ya se sabe que la orden, tal vez el temor de Rodrigo Paz Pereira es ponerle su firma al decreto que llama a los militares y a los policías a salir a controlar los disturbios y las barbaridades que están haciendo los anarcosindicalistas y los narcosindicalistas también. Pero yo lo he leído y no encuentro intervención de la policía. La intervención durante el estado de excepción se sujetará al principio de subordinación al poder legalmente constituido. La intervención de la policía se realizará bajo coordinación con el Ministerio de Gobierno en el ámbito administrativo y en el operativo del Comando General. La intervención de las Fuerzas Armadas se realizará en coordinación con el Ministerio de Defensa en el ámbito administrativo y en el operativo con el Comando en Jefe de las Fuerzas Armadas. El estado de excepción, cuando se realicen hechos delictivos contra la seguridad del Estado, la vida, la integridad corporal, seguridad común, el Ministerio Público asumirá la dirección funcional con la Policía Boliviana y las Fuerzas Armadas en forma directa. Intervención de la policía mantendrá un mando primario en las operaciones de preservación del orden público sin perjuicio al apoyo extraordinario de las Fuerzas Armadas en los casos previstos por ley. Intervención de las Fuerzas Armadas cuando la policía boliviana haya sido superada en caso de conmoción interna o cuando se configure insuficiencia operativa sobreviniente, el órgano ejecutivo podrá disponer el apoyo extraordinario temporal, proporcional y territorialmente delimitado de la Fuerza Armada, proporcional. Si les tiran bala, seguramente podrán responder con bala. Si les tiran jones, tendrán que poner sus escudos nada más. ¿Qué es lo que hacen los militares y los policías, lo que están haciendo? Nosotros mostramos en su momento, en la toma de Sencata, que habían policías que estaban disparando como francotiradores, militares que estaban disparando como francotiradores en este libro, y lo denunciamos porque era lo que correspondía, era absolutamente lo que correspondía. Entonces nadie quiere que salga a disparar como le dé la gana y a tirar tiros por tirarlo. La proporcionalidad a la fuerza es requisito esencial. Y este decreto lo dice. Yo no sé cuál será el que están buscando, de limitación de intervención en las Fuerzas Armadas, protección de infraestructura, resguardo de instalaciones públicas, control perimetral, protección de rutas, seguridad de aeropuertos, apoyo logístico, operaciones de estabilización, apoyo para permitir libre transitabilidad y libre ejercicio de la libre locomoción, otras necesarias que permitan reglas de actuación, tanto la intervención de la policía como la Fuerza Armada deberá realizarse en observancia a los principios establecidos por el artículo 5 de la presente ley. El artículo 5, constitucionalidad, convencionalidad y legalidad, toda declaratoria, medida de operación, acción ejecutada y aprobación durante el estado de excepción se sujetará estrictamente a la constitución política del Estado, al bloque de constitucionalidad, a los tratados y convenios internacionales en materia de derechos humanos ratificados por el Estado y las leyes, proporcionalidad. Las medidas de excepción del estado de excepción deberán ser equivalentes entre la vigencia del orden constitucional, la garantía respecto a los derechos humanos en relación a la gravedad de la amenaza enfrentada. Yo le pregunto, ¿dónde, en qué parte dice tienen libertad de atar, matar y amontonar?

0: Sigamos. Necesidad. La medida adoptada durante el estado de excepción deberán responder estrictamente a una necesidad pública extraordinaria, siendo admisible únicamente cuando los mecanismos ordinarios institucionales resulten insuficientes para restablecer la seguridad del orden constitucional o proteger a la población. Subsidiariedad en estado de excepción procederá cuando los mecanismos ordinarios para entregar los casos de peligro para la seguridad del Estado, amenaza externa, conmoción interna o desastre nacional hubieran sido agotados previamente. Ahí está. No discriminación. Las medidas que se asuman en el estado de excepción no podrán basarse en causas meramente discriminatorias ni implicar o tener como efecto la discriminación de ninguna naturaleza en contra de personas o grupo de personas que tengan por objetivo o resultado anular o menoscabar el crecimiento, goce o ejercicio en condiciones de igualdad de los derechos de la persona. Es decir, está bien escrito. Presunción de legitimidad. Se presumen legítimos todos los actos que realice la administración pública en tanto no sean declarado legalmente contrario. La medida extraordinaria tendrá vigencia limitada al tiempo indispensable para superar las circunstancias excepcionales que motivaron su adopción. Gradualidad y uso diferenciado de fuerza. Toda intervención de la fuerza pública se sujetará a criterios de prevención, disuasión, contención, reducción progresiva de riesgo y un uso gradual de la fuerza, priorizando en todo momento la preservación de la vida, integridad personal y seguridad de la población. Está claro. Y finalmente, buena fe, las decisiones y actuaciones ejecutadas por la administración pública, miembros de la Policía Boliviana y de las Fuerzas Armadas durante el estado de excepción se presumirán realizadas de buena fe que se hubieran observado los principios de legalidad, necesidad, proporcionalidad, gradualidad y respeto a los derechos fundamentales. Es decir, no hay, al menos de una, esta ya la segunda lectura, yo no detecto ninguna cuestión que impida que los militares accionen y que los policías también accionen en función de aquellas atribuciones que le están encomendadas por la Constitución, porque si no, la otra es un país dispara. Ellos disparan, ellos matan, ellos tiran, ellos impiden que vos vas a curarte, que vas al hospital. Ellos impiden todo y vos estás sometido a la voluntad de ellos. Dígame, ¿eso es libertad? ¿Eso es libertad? ¿A quién se le ocurre que eso puede ser libertad? La libertad es cuando cada uno de nosotros puede ejercer su ciudadanía y ejercer tu ciudadanía, poder caminar por donde te dé la gana sin que te den, sin que te golpeen o que te estén impidiendo el paso, así vas en una ambulancia. Ese es el uso de tu derecho ciudadano. Y como está el país hace 35 días que no estamos gozando de eso. Claro, el problema fue dejarlos avanzar la cantidad de tiempo que les dio la gana. Usted no quería aprobar esto y mandó que lo cambien el proyecto de ley. Ya está cambiado. Y sigue sin tener nada. A esta hora tratar de fijarte a ver si hay algo. ¿Ya? Vamos con la nota número 8. El ministro Zamora.
1: Bueno, esa es una herramienta que tenemos, ¿no?, dentro de la Constitución. Ya se evaluará en su momento si se opta o no. Lo único...
0: Esto es de hace dos días. En su momento, Zamora, puta, yo... Este muchacho no debiera aparecer nunca en televisión. A lo mejor es muy eficiente técnicamente, no sé, pero políticamente es un despatarro. Es cualquier cosa. ¿Cómo en su momento? ¿Qué vamos a esperar? ¿Qué tendríamos que esperar? ¿Que lleguemos a los 200 bloqueos? Si siguen ustedes como están, les garantizo que van a tener 200 bloqueos. Sigamos escuchando.
1: Si se opta o no. Lo único, pedir a la población calma, que hay decisiones que hay que tomarlas con la cabeza más que con el

0: estrés y con la desesperación.
1: ¿El estrés se refleja en los huevos o en la cabeza? Ah, bueno. Digo, por supuesto que es con la cabeza. ¿Usted cree, ministro, que nosotros estamos trabajando con los huevos? También se nos calientan, por supuesto. Pero trabajamos usando la cabeza. Y la cabeza indica de que es necesario que ustedes actúen. Los únicos que no se han dado cuenta de la necesidad de la actuación del gobierno nacional son ustedes. ¿Qué son los del gobierno nacional? Poner la nota de Manfred Reyes Villa.
2: Yo no creo que sea toda la central obrera del país, sino es la de La Paz, la que está en una posición totalmente subversiva. Yo no entiendo por qué se han levantado las órdenes de aprehensión a gente que estaba en actos de sedición. El diálogo, que ellos no van a ir al diálogo, ellos están en una oposición de renuncia del gobierno. Y obviamente está corriendo muchos recursos económicos, como ustedes han debido ver. A un diálogo de sordos no podemos ir, entonces ya tenemos que tomar acciones que permitan que la población pueda tener una libre locomoción, como indica la Constitución Política del Estado. Bueno, ya debían haberse declarado el estado de excepción hace 2-3 semanas atrás en la ciudad de La Paz, donde han comenzado los conflictos, o sea, y ahora obviamente todavía ya vamos por 31 días y no se toman las acciones que se debían tomar. Ustedes han visto, hasta la iglesia ha estado convocando al diálogo. Ayer tenía que haber el famoso diálogo y no ha habido, han suspendido, cuando ya la intención ya no es dialogar, sino es intención de, obviamente, de un quiebre de la democracia, y podría ser lo peor que le pueda pasar al país.
1: Difícil es más bien, don Manfred, más bien es difícil determinar quiénes no están, pero que están. Eso debe quedar claro. No es que solamente la Central Obrera Boliviana de La Paz. Ahora, ponerla la nota número 25 para que nos ubiquemos de qué es lo que está pasando. Dale.
3: Hermanos bolivianos, las juventudes de Santa Cruz, organizados en milicias armadas del pueblo, queremos advertir al gobierno y a sus fuerzas represoras que no se atrevan más a sembrar luto y dolor en las familias movilizadas, que solo defienden sus derechos y su vida. En caso de más represión, nos obligaremos a responder con la misma fuerza y pagar con la misma moneda. Nosotros no somos agresivos, no somos asesinos como los del gobierno. Pero no nos obliguen a usar las armas, porque ya está cansado el pueblo. Hermanos, si hay más represión, nos obligamos también nosotros a reprimir, a responder. Señores militares, policías, tomen conciencia, no arriesguen a su familia. En caso de ustedes que repriman, vamos a localizar las casas, las viviendas de sus familias, y están corriendo riesgo.
1: Esto es lo más duro que se ha escuchado hasta ahora. Y están en algún lugar grabados y están con armas, y muchas de esas son semiautomáticas y algunas automáticas. Y están amenazando a los militares y a los policías con ir a tomar sus casas. Esto ha roto que probablemente algunos de ellos estuvieron en San Julián. Esto ha roto toda la convencionalidad de Naciones Unidas y todo lo que tiene que ver con derechos humanos. A ese nivel llegamos. Y finalmente ponerlo a Lara, que ya se volcó ya, de nuevo ya está ahora con la Central Obrera. Porque debe pensar, la Central Obrera es capaz de tumbarlo y ahí tendré que entrar yo. Pero ya, pese a que Argollo decía, se va a ir junto con Evo, pero ponerla a la nota número 28...
4: Me ha llamado la atención en redes sociales y en medios de prensa. He podido advertir que policías, supuestos policías con el rostro cubierto, habrían ejecutado detenciones. Llama la atención porque un policía no puede actuar con el rostro cubierto, se cumple la ley de frente, identificándose. Y queremos recabar la información, cuál ha sido el motivo de la detención, si han cumplido una orden de aprehensión, un mandamiento emanado por la autoridad competente, o si estaban en flagrancia y quiénes son las personas que están detenidas, porque desconozco. Pero estamos acá para recabar esa información y para que las investigaciones se desarrollen en el marco del respeto a los derechos y garantías. Me llama la atención que actúen con el rostro cubierto, eso no es lo normal. Para eso estamos acá, para recabar la información y saber bajo qué circunstancias habrían sido detenidas estas personas. Desconozco qué personas han detenido, cuál es el nombre, por eso estoy acá para...
1: El propio Lara se cubría cuando estaba en el 110 y no había conflagración ni manifestaciones. Opa, hacen una cosa con una mano y lo borran con su propio codo. Dale, vamos al corte, venimos ahorita. El eco.

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0: Vamos directo con Federaciones del Trópico, anuncian movilizaciones. El gobierno se equivoca una vez más, dicen.
1: Primero, se está yendo en contra de nuestros compañeros de lo que es San Julián, un gobierno que ha ido a poder acribillar a nuestros compañeros organizando grupos irregulares, organizando con los policías y militares lo que nunca se había visto. Una actitud cobarde de este gobierno, por supuesto, y el gobierno no tiene la capacidad de poder manejar Bolivia, no ha tenido esa capacidad y el gobierno tiene que nomás dar un paso al costado. También rechazamos la actitud que ha tomado dentro de la región del Trópico de Cochabamba en poder amedrentar a nuestros compañeros, pero eso significa fortaleza. Nos han quitado los servicios básicos, luz y lo que es medios de comunicación y lo que es Entel. Y creo que el gobierno se está equivocando una vez más, porque son los servicios básicos, un servicio y un derecho humano que cada compañero y cada compañera nosotros pagamos por ese servicio. Por lo tanto, también nos vamos a movilizar dentro de la región del Trópico para poder hacernos respetar. No es posible de que un sector estratégico dentro de la región del Trópico que esté produciendo energía y ahora que nos esté importando ese derecho. No aceptamos más de 12 horas sin energía, sin comunicación dentro de la región. A Central Obrera Boliviana, también a los para poder también fortalecer desde esta región del Trópico de Cochabamba.

Vamos a pasar a nuestra hermana ejecutiva. Por todas esas acciones de este gobierno, este día miércoles tenemos una gran movilización dentro de la región del trópico. Convocamos a nuestras 6 federaciones de los 5 municipios a concentrarnos y mostrar esa fuerza desde la región del trópico, porque el gobierno ya en minutos va a poder dar un estado de sitio. El estado de sitio que no se ha empezado el estado de sitio de facto, pero hoy está queriendo legalizar

0: Resulta que es un español. ¿Por qué no te baja la puta madre, viejo? Qué bárbaro, qué bárbaros que son. Hay otros argumentos para mostrar la debilidad de Rodrigo Paz, no es con esto de que es un español. Y además, la electricidad no es un derecho humano. Hay más gente en el mundo sin electricidad que con electricidad. Ahora, si vos estás pagando tu electricidad, estoy de acuerdo con vos que no la pueden cortar. Porque si estás pagando, tienen que mantenértela. Pero Entel, si no tienen buena relación con el gobierno, ¿para qué quieren Entel? El gobierno es el dueño de Entel. Eso lo hacía Evo Morales, por si acaso. Y no es que haya estado bien, pero no se quejen porque el que enseñó el camino fue él. Es muy, muy torpe este asunto. Van a ser van a desfilar entre ellos para ellos, ¿no? Pues, van a estar dando vueltas, como decía. Nosotros decimos como electores dando vueltas, para que entiendan el guaironco, va a estar el guaironco dando vueltas por ahí. Ponerlo a.
1: Un momento, Rodrigo está promulgando el estado de sexo.
0: Ponelo.
1: Un
0: momentito, tenemos una noticia. Rodrigo Paz Pereira está promulgando el estado de excepción. Al fin.
2: Donde generan desde las organizaciones sociales justas reivindicaciones, pero que son boicoteadas por estas organizaciones con recursos económicos, a su vez con presencia física de instigadores a la paz, de instigadores a la democracia, de instigadores a nuestra Constitución. ¿Por qué estamos luchando? ¿Por qué tanto esfuerzo? ¿Por qué tanto esfuerzo? Primero, para defender nuestra democracia y la Constitución. Segundo, para preservar, para progresar, perdón, y crecer nuestra economía, pero con una seguridad en la nación. Si alguien entra a tu casa, si alguien viola a tu hija, si alguien te roba, tú le pides al Estado que te proteja. Y el Estado tiene que actuar en proteger a los bolivianos y bolivianas. No puede haber bolivianos de primera y de segunda. No puede haber bolivianos que estén por encima de la ley, por encima de nuestra democracia y nuestra Constitución. No puede haber bolivianos que, porque tengan recursos del narcoterrorismo, puedan cambiar decisiones de diferentes organizaciones o bloquear decisiones de diferentes organizaciones de nuestro país. Por eso también tenemos que luchar y defender por las organizaciones sociales, indígenas, obreras, campesinas. Nuestras organizaciones sociales no pueden ser contaminadas por la política y menos por la política vinculada al narcoterrorismo. Defender nuestras autonomías y el futuro del 50-50 que no quieren aquellos que pretenden solo manejar el poder desde un centralismo. Parte de la lucha de ese narcoterrorismo es no desprender y permitir que las autonomías puedan desarrollarse en cada departamento, que La Paz pueda tener lo que le quitaron en el pasado, sus hidrocarburos, su gas, su 11% de regalías con justo derecho. No podemos vivir con la mentira. Si Bolivia quiere salir adelante, no va a ser viable por la mentira o bajo el terror de la mentira. Aquí no hay privatizar, aquí no hay 5% para los productos del campo, aquí no hay subir facturas, aquí no hay nada de aquello que se ha mentido en las redes sociales. Solo la verdad de querer proteger el futuro de la patria es lo que nos lleva a tomar decisiones. Entre ellas, enumerar algunas. Hemos hecho un número de decretos. Quiero anunciar algunos decretos. se ha decidido a través del gabinete el decreto para la reprogramación de deudas en todo el país. Para el que está en el turismo, que ha recibido un golpe durísimo, para el gremial, para los compañeros del gran poder, para los folcloristas, para los artesanos, para el cuentapropista, para el empresario, para todos los sectores, se ha aprobado un decreto para la reprogramación de deudas. Esto tendrá un efecto inmediato. Para el compañero transportista, se ha aprobado un decreto que tendrá un impacto hasta 1.000 millones de bolivianos para que puedan tomar recursos para aquella inversión que requiera en su nueva movilidad o en el nuevo servicio o en aquello que usted requiera, compañero transportista. Es un fondo de garantía hasta 1.000 millones de bolivianos, sobre la base de 100 millones para apalancar 1.000 millones de bolivianos. Hemos aprobado otro decreto a nombre del presidente y agradecido con los ministros. Nos estamos rebajando los salarios el 50% para que esos recursos vayan a aquellos que sufren de problemas renales y de cáncer. Lo estamos haciendo. Lo estamos haciendo bajo un decreto donde nuestros recursos irán directamente a un fondo. E invitamos al señor vicepresidente y a cualquier otra autoridad que quiera aportar libremente, para aquellos hermanos bolivianos y bolivianas con problemas renales o de cáncer, aportar a este fondo que mensualmente será entregado en beneficio de estos sectores. Este es un gobierno que, sobre todo por la construcción, no solo personal, sino de la composición de este gabinete, el diálogo es lo principal. Bolivia siempre ganó sobre el diálogo. En la confrontación no ganó. En el diálogo siempre. Buscó la democracia como un instrumento de solución y ganó. El 2009, a través del diálogo, construyó una constitución que fue votada mayoritariamente. Y en esa constitución solo hay una patria. Hay diferentes naciones, pero solo hay una Bolivia. Y esa Bolivia la tenemos que defender bajo el mandato de la constitución que fue aprobada mayoritariamente por todos los bolivianos y bolivianas. Por eso es muy importante que la ley que hoy día promulgué representa la decisión de todos los bolivianos a través de la organización que hoy día, a través de la Constitución, o sea, los dos tercios que se logró en la votación, tanto en diputados como senadores, representantes de la voluntad popular, sea no solo esos dos tercios del Parlamento, sino en consenso y trabajo con nuestras Fuerzas Armadas y con nuestra Policía Nacional, en consenso con la Bolivia que dialoga, en la Bolivia que construye, la Bolivia que quiere progresar y no quiere estar bajo el temor del narcoterrorismo, bajo la presidencia de esta autoridad electa por más del 55% junto a este gabinete, representado por la voluntad popular, por aquellos artesanos, reitero, gremiales que quieren salir a trabajar, pongo el ejemplo del Alto, que quieren vender, que quieren generar comercio, que quiere el transportista llevar la carga, a la compañera de la esquina que quiere vender su hamburguesita, a la señora de la tienda, a la familia alteña, a la familia paceña, a la familia de todo el departamento, a la familia boliviana que quiere vivir en paz. Promulgo esta norma porque está bajo la lógica de defender a las grandes mayorías bajo aquellos que nos quieren atacar e irrumpir este proceso democrático, este proceso constitucional. Por eso reitero, el diálogo siempre, pero a los violentos, y esto es muy importante. Me sorprende que haya autoridades o algunos portavoces de algunas organizaciones políticas que ante la violencia de fuerzas del narcoterrorismo, con armas de fuego, atacando a la sociedad civil, atacando al Estado representado en nuestra Policía Nacional, se preocupen más porque haya habido confrontación entre civiles y no aquellos ataques contra el Estado, aquellos ataques contra nuestra Policía Nacional. ¿De dónde vienen esos armados? ¿Quién les entregó esos fusiles? ¿De dónde ese profesionalismo para atacar a nuestras fuerzas del orden que no fueron con armas de reglamento, sino fueron con aquello para instrumentos de dispersión de grupos conglomerados? ¿De dónde vienen? Pregúntese de dónde vienen las armas y no de dónde aparecen civiles para defender sus derechos. Tenemos organizaciones que han presentado su fuerza a través de las armas. Y el jefe que está en el Chapare ayer dio la orden de reforzar a las fuerzas en San Julián para que la violencia sea mayor. Lo dijo públicamente el día de ayer en un medio de comunicación. ¿Desde cuándo la policía que va con una actitud de dispersión para abrir corredores, para que llegue alimentos a La Paz, oxígeno, combustible, medicamentos, resulta que llega bajo el servicio de la norma y es recibido bajo fuego de armas y profesionales? Los han visto ustedes en las imágenes. Si te violan a la hija, si te roban en tu casa, el Estado te tiene que proteger. Pero a su vez también, si hay profesionales del narcoterrorismo matando o intentando matar a bolivianos, nos tenemos que proteger. Esta es una ley para proteger a los bolivianos. Esta es una ley para cumplir lo que manda la Constitución, el vivir bien y no en confrontación. Un mensaje claro a las Fuerzas Armadas y a nuestra Policía Nacional. Hoy día, bajo la Constitución, bajo el mandato del Parlamento en ley promulgada por el señor Presidente, ustedes tienen la responsabilidad de cuidar nuestro futuro. Tienen que actuar con firmeza, con profesionalismo, respetando derechos humanos, pero por sobre todo respetando nuestra Constitución, que es la Constitución que nos ampara a todos los bolivianos. Esta norma les permite llevar adelante el plan que ya hemos diseñado. Bolivia tiene un plan y lo vamos a ir cumpliendo, porque tenemos que retomar la normalidad para que nuestra economía crezca con seguridad para todos los bolivianos. La patria confía en su misión histórica de proteger la democracia, proteger la paz. Quiero reiterar a las organizaciones sociales, les reitero la voluntad de diálogo, a las instituciones que hoy día tienen justos derechos. Hemos atendido durante muchas semanas sus peticiones, pero hemos visto también infiltrados que cuando tenían que llegar a cerrar esas decisiones, esos infiltrados rompían la conducta sindical o de la organización. Nuestra mano está extendida para seguir siempre en el diálogo, siempre en el diálogo. Pero cuídense de los infiltrados y de los violentos. Y a los violentos, a los narcoterroristas, así como cayó Marcet, sus días están contados y vamos a hacer cumplir lo que manda la Constitución y la ley. Muchas gracias.
0: Era lo que correspondía no nos vamos a subir al carro del presidente, era lo que correspondía, lo estábamos reclamando y no sé si vale la pena aplaudirlo, pero me parece que es correcto. Yo no le, como les digo, yo lo he leído hasta en el corte, y más allá de que ha podido ser más corto o más largo, lo que correspondía hacer se hizo, y eso es lo que corresponde, eso es lo que vale la pena. Vamos al corte y volvemos al último. Dale.
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8: 12 del mediodía, 30 minutos.
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0: Hola, ¿cómo están, amigos? Tengan ustedes muy buenas tardes. Estamos dando inicio a la hora 13 aquí en Marítima 100.9, como todos los días, especialmente en este día lunes, con mucha información a esta hora, cuando son las 12:36. Buen provecho para toda la gente que está ya almorzando y escuchando el programa. Ya en minutos también vamos a ir saludando a la gente que nos escucha en las redes sociales. Primero le doy la bienvenida a mi compañera de trabajo, doña Mónica Berbetti. ¿Cómo le va? Muy buenas tardes. Esto es la hora 13.
1: ¿Cómo estás, Juan Carlos? Muy buenas tardes. Hoy día lunes 8 de junio, iniciando una nueva semana del mes de junio, el sexto mes del año, con muchas noticias para contarle. Y precisamente hace unos minutos atrás ya se promulgó la famosa ley que reglamenta los estados de excepción, la tan esperada ley, que compuesta por 27 artículos. Tiene por objeto regular los estados de excepción conforme a lo establecido en la Constitución. La Cámara de Diputados sancionó no la madrugada de este domingo la ley que regula los estados de excepción y busca garantizar la conservación del orden público interno, la vigencia de los derechos fundamentales establecidos en la Constitución Política del Estado y la protección de la ciudadanía ante amenazas externas, conmociones internas o desastres naturales. Habiéndose aprobado en sus dos estaciones, en grande y en detalle, y siendo Cámara Revisora, queda sancionada la presente ley. Remítase al órgano ejecutivo para sus fines constitucionales, era lo que señalaba el presidente de la Cámara de Diputados, Roberto Castro. Y hace unos minutos atrás, precisamente, ya el presidente Rodrigo Paz la promulgó y lo vamos a escuchar.
2: A los representantes del gabinete, gracias por estar en estos momentos tan importantes para el presente y futuro de la patria. Saludar a los presidentes de la Comisión de Constitución de la Cámara de Senadores, a la vicepresidenta de la Cámara de Diputados, a las dos cámaras, agradecer la presencia de sus directivas, sus comisiones y parlamentarios, representantes tanto de diputados como senadores. Agradecer la presencia de los jefes de bancada de los departamentos de Potosí, Chuquisaca, Beni y otros departamentos, a nuestro general de división Víctor Hugo Valderrama Quesada, comandante de las Fuerzas Armadas, junto a todo el comando, el alto mando, al general primero Mirko Sokol, comandante general de la policía, viceministros presentes, a los medios de comunicación, como siempre, gracias. Ustedes son la máxima expresión de la democracia y lo que permite nuestra Constitución. Gracias por estar presentes. Al público presente y a aquellos que nos están viendo a través de los medios de comunicación. Permítanme generar una serie de reflexiones y una serie de anuncios sobre un momento tan importante como el que acontece el día de hoy. Primero, somos un gobierno que gobernaremos hasta el 2030 sobre dos líneas principales: el generar prosperidad en Bolivia a través de una economía modernizada, transformada, donde el boliviano y la boliviana es el eje principal del desarrollo, donde las normativas a través del Parlamento se cumplan de forma transparente en el debate y que esa transparencia signifique las garantías para la población, para los hombres y mujeres de la patria, de saber las condiciones con las cuales estamos construyendo el futuro del país. Un futuro vinculado a las fuerzas productivas de la patria, que tienen como principal objetivo de vida sacar a sus familias, sacar a sus comunidades, a sus municipios, a sus provincias, al país adelante. La principal energía es el boliviano y la boliviana. La principal inversión y visión de desarrollo de todo lo que estamos generando y desarrollando como propuestas es el hombre y la mujer, es Bolivia, son los bolivianos y las bolivianas. Pero hay un segundo aspecto que es fundamental. De nada sirve desarrollar normas, de nada sirve desarrollar una visión de desarrollo económico si en la patria no tenemos seguridad. Seguridad se puede expresar de diferentes formas. Seguridad se puede expresar en la seguridad jurídica de la inversión de un boliviano en su país, en normas claras que establezcan qué modelo económico estamos desarrollando y por qué el Estado le va a facilitar a cada boliviano y a cada boliviana poder crecer dignamente, desarrollarse en su patria. Esa seguridad se ve en peligro cuando el narcoterrorismo, las prioridades de ciertos sectores que no son favorables a nuestra democracia, a nuestra constitución y al desarrollo libre de la patria, priorizan sus intereses por encima de la sociedad boliviana. Entonces son dos misiones, no solo que la economía crezca y se desarrolle, sino que también el boliviano y la boliviana pueda desarrollar esa economía o desarrollar el derecho de una buena familia digna, el vivir bien como es mandato principal de nuestra Constitución, con seguridad. Y eso hoy día está en peligro por el narcoterrorismo. Un narcoterrorismo que está haciendo daño y que en las últimas semanas hemos visto claros ataques a ciudades y a regiones del país como nuestro altiplano, como nuestra querida La Paz o El Alto. Hemos visto sufrir a compañeros y compañeras gremiales, cuentapropistas, artesanos, transportistas, empresarios, movimientos originarios, obreros, campesinos, sufriendo bajo un mandato de este narcoterrorismo que ha generado un daño enorme a la patria. Pero también nos ha puesto con claridad cuáles son los objetivos y las grandes transformaciones que tenemos que hacer en la patria. Yo me hago una pregunta a través de los medios de comunicación. ¿Por qué tanto chapareño en ciudades de La Paz, El Alto o el Altiplano? ¿Es acaso ahora el departamento de La Paz un anexo del Chapare? ¿O están con intenciones de no permitir que los paseños, paseñas, salteños, alteñas, hombres y mujeres del altiplano, movimientos originarios, obreros, campesinos, puedan crecer? Está claro que el futuro no es aquello, y respetando a aquellos sectores limpios del Chapare, pero no aquellos vinculados al narcoterrorismo. El futuro de La Paz no es ese narcoterrorismo. El futuro de La Paz es el gas. El futuro de La Paz son sus hidrocarburos. El futuro de La Paz no es bloquearnos entre paseños y permitir que se infiltren narcoterroristas en líneas donde generan desde las organizaciones sociales justas reivindicaciones, pero que son boicoteadas por estas organizaciones con recursos económicos, a su vez con presencia física de instigadores a la paz, de instigadores a la democracia, de instigadores a nuestra Constitución. ¿Por qué estamos luchando? ¿Por qué tanto esfuerzo? ¿Por qué tanto esfuerzo? Primero, para defender nuestra democracia y la Constitución. Segundo, para progresar, y crecer nuestra economía, pero con una seguridad en la nación. Si alguien entra a tu casa, si alguien viola a tu hija, si alguien te roba, tú le pides al Estado que te proteja. Y el Estado tiene que actuar en proteger a los bolivianos y bolivianas. No puede haber bolivianos de primera y de segunda. No puede haber bolivianos que estén por encima de la ley, por encima de nuestra democracia y nuestra Constitución. No puede haber bolivianos que porque tengan recursos del narcoterrorismo puedan cambiar decisiones de diferentes organizaciones o bloquear decisiones de diferentes organizaciones de nuestro país. Por eso también tenemos que luchar y defender por las organizaciones sociales, indígenas, obreras, campesinas. Nuestras organizaciones sociales no pueden ser contaminadas por la política y menos por la política vinculada al narcoterrorismo. Defender nuestras autonomías y el futuro del 50-50 que no quieren aquellos que pretenden solo manejar el poder desde un centralismo. Parte de la lucha de ese narcoterrorismo es no desprender y permitir que las autonomías puedan desarrollarse en cada departamento, que La Paz pueda tener lo que le quitaron en el pasado, sus hidrocarburos, su gas, su 11% de regalías con justo derecho. No podemos vivir con la mentira. Si Bolivia quiere salir adelante, no va a ser viable por la mentira o bajo el terror de la mentira. Aquí no hay privatizar, aquí no hay 5% para los productos del campo, aquí no hay subir facturas, aquí no hay nada de aquello que se ha mentido en las redes sociales. Solo la verdad de querer proteger el futuro de la patria es lo que nos lleva a tomar decisiones. Entre ellas, enumerar algunas. Hemos hecho un número de decretos. Quiero anunciar algunos decretos. Se ha decidido a través del gabinete

turistas, para los artesanos, para el cuentapropista, para el empresario, para todos los sectores. Se ha aprobado un decreto para la reprogramación de deudas. Esto tendrá un efecto inmediato. Para el compañero transportista, se ha aprobado un decreto que tendrá un impacto hasta 1.000 millones de bolivianos para que puedan tomar recursos para aquella inversión que requiera en su nueva movilidad, o en el nuevo servicio, o en aquello que usted requiera, compañero transportista. Es un fondo de garantía hasta 1.000 millones de bolivianos, sobre la base de 100 millones para apalancar 1.000 millones de bolivianos. Hemos aprobado otro decreto a nombre del presidente y agradecido con los ministros. Nos estamos rebajando los salarios el 50% para que esos recursos vayan a aquellos que sufren de problemas renales y de cáncer. Lo estamos haciendo bajo un decreto donde nuestros recursos irán directamente a un fondo, e invitamos al señor vicepresidente y a cualquier otra autoridad que quiera aportar libremente para aquellos hermanos bolivianos y bolivianas con problemas renales o de cáncer, aportar a este fondo que mensualmente será entregado en beneficio de estos sectores. Este es un gobierno que, sobre todo por la construcción, no solo personal, sino de la composición de este gabinete, el diálogo es lo principal. Bolivia siempre ganó sobre el diálogo. En la confrontación no ganó, en el diálogo siempre. Buscó la democracia como un instrumento de solución y ganó. El 2009, a través del diálogo, construyó una constitución que fue votada mayoritariamente. Y en esa constitución solo hay una patria. Hay diferentes naciones, pero solo hay una Bolivia. Y esa Bolivia la tenemos que defender bajo el mandato de la constitución que fue aprobada mayoritariamente por todos los bolivianos y bolivianas. Por eso es muy importante que la ley que hoy día promulgué representa la decisión de todos los bolivianos a través de la organización que hoy día, a través de la Constitución, o sea, los dos tercios que se logró en la votación, tanto en diputados como senadores, representantes de la voluntad popular, sea no solo esos dos tercios del Parlamento, sino en consenso y trabajo con nuestras Fuerzas Armadas y con nuestra Policía Nacional, en consenso con la Bolivia que dialoga, en la Bolivia que construye, la Bolivia que quiere progresar y no quiere estar bajo el temor del narcoterrorismo, bajo la presidencia de esta autoridad electa por más del 55% junto a este gabinete, representado por la voluntad popular, por aquellos artesanos, reitero, gremiales que quieren salir a trabajar, pongo el ejemplo del Alto, que quieren vender, que quieren generar comercio, que quiere el transportista llevar la carga, a la compañera de la esquina que quiere vender su hamburguesita, a la señora de la tienda, a la familia alteña, a la familia paceña, a la familia de todo el departamento, a la familia boliviana que quiere vivir en paz. Promulgo esta norma porque está bajo la lógica de defender a las grandes mayorías bajo aquellos que nos quieren atacar e irrumpir este proceso democrático, este proceso constitucional. Por eso reitero, el diálogo siempre, pero a los violentos, y esto es muy importante. Me sorprende que haya autoridades o algunos portavoces de algunas organizaciones

0: políticas que ante la violencia de fuerzas del narcoterrorismo, con armas de fuego, atacando a la sociedad civil, atacando al Estado representado en nuestra Policía Nacional, se preocupen más porque haya habido confrontación entre civiles y no aquellos ataques contra el Estado, aquellos ataques contra nuestra Policía Nacional. ¿De dónde vienen esos armados? ¿Quién les entregó esos fusiles? ¿De dónde ese profesionalismo para atacar a nuestras fuerzas del orden, que no fueron con armas de reglamento, sino fueron con aquello para instrumentos de dispersión de grupos conglomerados? ¿De dónde vienen? Pregúntese de dónde vienen las armas y no de dónde aparecen civiles para defender sus derechos. Tenemos organizaciones que han presentado su fuerza a través de las armas. Y el jefe que está en el Chapare ayer dio la orden de reforzar a las fuerzas en San Julián para que la violencia sea mayor. Lo dijo públicamente el día de ayer en un medio de comunicación. ¿Desde cuándo la policía, que va con una actitud de dispersión para abrir corredores, para que llegue alimentos a La Paz, oxígeno, combustible, medicamentos, resulta que llega bajo el servicio de la norma y es recibido bajo fuego de armas y profesionales? Los han visto ustedes en las imágenes. Si te violan a la hija, si te roban en tu casa, el Estado te tiene que proteger. Pero a su vez también, si hay profesionales del narcoterrorismo matando o intentando matar a bolivianos, nos tenemos que proteger. Esta es una ley para proteger a los bolivianos. Esta es una ley para cumplir lo que manda la Constitución, el vivir bien y no en confrontación. Un mensaje claro a las Fuerzas Armadas y a nuestra Policía Nacional. Hoy día, bajo la Constitución, bajo el mandato del Parlamento, en ley promulgada por el señor Presidente, ustedes tienen la responsabilidad de cuidar nuestro futuro. Tienen que actuar con firmeza, con profesionalismo, respetando derechos humanos, pero por sobre todo respetando nuestra Constitución, que es la Constitución que nos ampara a todos los bolivianos. Esta norma les permite llevar adelante el plan que ya hemos diseñado. Bolivia tiene un plan y lo vamos a ir cumpliendo, porque tenemos que retomar la normalidad para que nuestra economía crezca con seguridad para todos los bolivianos. La patria confía en su misión histórica de proteger la democracia, proteger la paz. Quiero reiterar a las organizaciones sociales, les reitero la voluntad de diálogo a las instituciones que hoy día tienen justos derechos. Hemos atendido durante muchas semanas sus peticiones, pero hemos visto también infiltrados que cuando tenían que llegar a cerrar esas decisiones, esos infiltrados rompían la conducta sindical o de la organización. Nuestra mano está extendida para seguir siempre en el diálogo, siempre en el diálogo. Pero cuídense de los infiltrados y de los violentos. Y a los violentos, a los narcoterroristas, así como cayó Marcet, sus días están contados y vamos a hacer cumplir lo que manda la Constitución y la ley. Muchas gracias.
1: Ahí está, estábamos escuchando todo el discurso que dio el presidente Rodrigo Paz hace unos minutos atrás acerca de las leyes que promulgó, y precisamente hablaba de decretos de reprogramación de deudas que van precisamente hacia el sector del transporte, del turismo y también para las pequeñas empresas, ¿no? Y hablaba de que esta reprogramación va a ser de carácter inmediato. También volvió a nombrar el tema de la rebaja de los salarios del 50% que se han hecho tanto él como los ministros, e invitaba al vicepresidente y demás personas que quisieran aportar en beneficio para los pacientes renales de cáncer, porque para ellos va a ir este dinero que se va a recaudar mes a mes. También hablaba de la promulgación de la ley para defender a las grandes mayorías, quienes buscan trabajar en paz, vivir bien y no en confrontación. También hablaba que las fuerzas del narcoterrorismo están atacando a las fuerzas del orden con armamento. También mencionó que el jefe del Chapare dio orden de reforzar los puntos de bloqueos, y eso lo hizo a través de los medios de comunicación. También dio una instrucción a las Fuerzas Armadas de que tienen la responsabilidad de cuidar nuestro futuro, hacer respetar la Constitución, y les permite llevar a cabo ya el plan que ellos tienen diseñado. Ha reiterado una vez más a las organizaciones sociales la voluntad del diálogo, diciéndoles que ellos tienen la mano aún extendida, y pidió que se cuiden las organizaciones sociales de los infiltrados, ¿no? Y hizo también Juan Carlos una, digamos que amenaza, puede ser, advertencia, ¿no es cierto?, a los narcoterroristas, diciéndoles que tienen los días contados.
2: Así como cayó Marcet, también van a ir cayendo.
1: Exactamente, ¿no? Bueno, al fin la ley, Juan Carlos, ya fue promulgada el día de hoy, lunes 8 de junio, y esperemos que pronto se vean buenos resultados, que se termine de una vez los más de 90 puntos de bloqueos que existen en todo el país, con los que hemos amanecido esta nueva semana que empieza el mes de junio, y esperando por supuesto que todo vuelva a la normalidad.
2: No, y también que ya van más de 40 días de bloqueo tanto en la ciudad de La Paz como también en Cochabamba y en unos puntos de la ciudad del país. De igual manera aquí todavía se mantienen dos bloqueos en San Julián y en Yapacaní. Pero los más grandes bloqueos están en la ciudad de La Paz y en Cochabamba, ¿no? Este lunes así
1: totalmente amaneció. Cercada a Cochabamba, sí, sí. No hay cómo, no tienen
2: ya
1: cómo
2: morir. Ya le faltan alimentos, tanto a la ciudad de La Paz, a Cochabamba.
1: También ejemplo, oxígeno, sí. Los hospitales están abarrotados con gente, no tienen oxígeno, no saben hasta cuándo van a poder. Y bueno, y el tema de los alimentos, ¿no? Porque no, si bien claro, han llegado, pero hay largas filas de la gente.
2: Para recoger pollo, carne.
1: Exactamente, ¿no? Abastecerse, ¿no? Y por ejemplo, un pollo entero, precio de 70 bolivianos.
2: Sí, bueno, esas son las vicisitudes que están pasando las familias, ¿no? Sí. En la ciudad de La Paz, tanto en Cochabamba y en La Paz. Bueno, así hemos escuchado el esto que ha dicho en su discurso el presidente, ¿no?
1: Y cuando son la 1:00 p.m. en punto, Juan Carlos, bueno, Santa Cruz, hablando ahora de temas locales, nuestra ciudad amaneció hoy con lluvias registradas durante las últimas horas. El Gobierno Autónomo Municipal de Santa Cruz de la Sierra informaba que mantiene activo al personal del Departamento de Emergencia Municipal para atender cualquier eventualidad que pudiera presentarse en los distintos puntos de bloqueo. Ya se avisaba que la madrugada de hoy iba a entrar un frente frío, un nuevo sur a la ciudad, y precisamente venía con lluvias, Juan Carlos, lo que originó principalmente en primeras horas de la mañana la poca
2: transitabilidad, ¿no?
1: Exactamente, del servicio público.
2: Ya pues, sabemos, ¿no? Mire, que no hay como, para que la gente entienda, siempre cuando llueve o hace un poquito de frío no salen los micros, las aplicaciones le suben hasta más arriba de los cielos los precios para poderse transportar, las calles quedan anegadas, aparte de ello, la gente siempre tiene que sufrir todo esto, ¿no? Y quien lo paga es el pueblo, así que esperemos que las autoridades también tomen conciencia de todo ello para que cuando llueva los micros del transporte público salgan a trabajar con normalidad.
1: Que se les exija, ¿no? Porque igual sabe que Juan Carlos anoche, por si acaso, en lo que yo volvía de la feria del libro, tipo 10:30 de la noche, ya se veía sobre el tercer anillo. Anoche no hubo, había unos cuantos chubascos aislados, sí, o lo que hubo ayer, sí. No eran muy fuertes, pero ya anoche se veía que no había transporte público, Juan Carlos. Vi harta gente, yo parada en el tercer anillo esperando que llegara el transporte. No entiendo por qué, no sé si era porque era domingo, pero ¿por qué esta situación cuando debería haber el transporte en lo posible, por lo menos hasta la medianoche, ya que aún no se pone el plan ese de 24 horas, como en algún momento se mencionó, ¿no? Que iba a haber transporte público 24 horas.
2: Arriba de las 10 de la noche ya le cobran más 4 bolivianos y el pasaje se quedó en 3 bolivianos, ¿no?
1: Eso le iba a decir, sí, me comentaba la semana pasada, Juan Carlos, que ya no cobran 3 pesos.
2: No, por eso, arriba de las 10 de la noche le cobran 4 bolívares.

0: hasta 5.
1: ¿Pero en cuánto se quedó que era el tramo?
0: 3 bolivianos.
1: Ah, 3 bolivianos.
0: Sí, y tendrían que haber trabajado hasta las 12 de la noche.
1: ¿No era 2.80?
0: No, era 2 bolivianos, pero con el alcalde anterior...
1: ¿Subieron a 2?
0: No, subió a 2.30, después le subieron a 3 bolivianos.
1: Ah, sí, eso justamente me
0: comentaban. Ojalá que el alcalde, que acá hoy día cumple su primer mes de gestión, de mandato...
1: El día sábado, ¿no? Creo que cumplió un mes. Sí, el día sábado precisamente hicieron una misa, una bendición.
0: El 4,
1: exactamente. El 4 de junio. Pero veamos cuáles fueron de parte del secretario municipal de seguridad. Paulo Virués indicaba que 3 equipos de respuesta se encuentran desplegados y en estado de alerta para brindar atención inmediata en caso de inundaciones, desagües por emergencia, caída de árboles u otras situaciones derivadas de las condiciones climáticas.
2: Cordial a la población, hacer conocer que por las inclemencias del tiempo, el día de hoy vamos a hacer algunas recomendaciones para poder evitar situaciones que requieran de la atención de emergencia por parte del Departamento de Emergencia Municipal. Es así que las recomendaciones que se brindan es poder estacionar en lugares o áreas que no se encuentren bajo árboles frondosos, toda vez de que se van a debilitar o se están debilitando lo que son las raíces de esto. De igual manera, sobre lo que son gigantografías, por el hecho justamente que ya habíamos mencionado. De igual manera, hacer conocer a la población de que no hemos tenido hasta el momento ningún reporte de solicitud de emergencia para poder hacer desagüe o rescate de alguna situación con el tema de lo que es la subida de los que son las aguas. Hacer conocer también de que se ha desplazado un equipo para hacer el monitoreo a las riberas de lo que es el río Piraí para evitar justamente el tema de inundaciones o aproximación del río hacia lo que son las cabañas y población cercana al lugar.
3: ¿Cuántos equipos van a trabajar en el día de hoy?
2: Tenemos justamente 3 equipos que están prestos a brindar la atención de solicitud de ayuda o emergencia por inundaciones, como también el hecho de lo que es el tema de desagüe.
3: Hasta el momento, reiteramos entonces, no hay llamado de emergencia.
2: Hasta el momento no tenemos ningún llamado de emergencia, pero hacemos conocer a la población en su conjunto que ante la necesidad pueden llamar al número 812-5050, que es el número gratuito de la alcaldía para poder brindar esta atención.
1: Bueno, ya sabe, entonces el número de emergencias es 812-5050. ¿No es cierto?
0: No, 5050 sería.
1: 5050.
0: 810-5050.
1: 810-5050, ese es el número de emergencia. Y hoy estamos con una temperatura actual, Juan Carlos, 21 grados en este momento, la sensación térmica 20 grados, con los vientos a una velocidad de 18 kilómetros por hora, una humedad del 88%, y a lo largo del día, bueno, van a seguir las lluvias, siguen pronosticadas las lluvias, al menos hasta las 2 de la tarde. La temperatura va a ir disminuyendo, va a llegar hasta los 17 grados a partir de las 3 de la tarde, y luego va a ir subiendo un poquito más, pero se mantiene también el tema de las lluvias a lo largo de esta semana hasta el día jueves. Está pronosticado las lluvias, Juan Carlos. Vamos a estar con temperaturas mínimas entre los 17 a 20 grados y la máxima que va a llegar hasta los 23 grados Celsius. Así que ya sabe, tiene que salir usted abrigado y no olvidarse de su paraguas y de su impermeable, tenerlo siempre a mano para evitar poder mojarse y luego los resfríos, ¿no? Porque hay que cuidarse ya en esta temporada, donde en un par de semanas vamos a iniciar el invierno, terminando ya el otoño. 1:06 p.m. Tenemos una buena noticia que se ha implementado desde el día de hoy. Es un primer paso que está dando la gobernación acerca de las fichas médicas digitales en el Hospital San Juan de Dios. Esto como parte de un proceso de modernización y descentralización de los servicios de salud. La medida busca eliminar las largas filas que diariamente realizan los pacientes para conseguir una atención médica. Estamos haciendo nuestro primer paso de digitalización y descentralización de la salud. Este primer paso consiste en que se acaben las largas filas y las colas. Ahora solamente con un link que puede ser compartido por WhatsApp va a poder usted sacar su cita y solamente tendrá que estar 30 minutos antes de la cita y así se va a acabar la venta de cupos. Se acabarán los cupos en la fila, así que esa es la nueva implementación y están comenzando hoy, Juan Carlos, con el Hospital San Juan de Dios.
4: Es el primer paso de digitalización y descentralización de la salud. Este primer paso consiste en que se acaben las filas afuera y las colas desde las 4 a las 5 de la mañana, como pueden ver. Pregúntenle a la gente desde qué hora está haciendo cola, desde las 4 de la mañana. Vean cómo está lloviendo. Hay mujeres adultas, hay adultos mayores, y eso se acaba desde hoy. Ahora solamente con un link que puede ser compartido en WhatsApp, vas a poder sacar tu cita, y solamente tenés que venir 30 minutos antes de la cita, y se acaban la venta de cupos, se acaban los cupos en fila, así que esa es la nueva implementación. Estamos empezando en el Hospital San Juan de Dios, y eso va a ser implementado a todos los hospitales de tercer nivel.
5: ¿Has conversado con los pacientes?
4: Eso se implementa desde hoy. Desde hoy está activo. Es un poco el plan que tenemos de descentralización y digitalización de la salud. Estamos empezando en el Hospital San Juan de Dios, porque es el hospital más grande que tenemos, seguramente, o donde más pacientes vienen en realidad. Seguramente en el transcurso de las próximas semanas vamos a empezar a desplegarlo en los otros hospitales de tercer nivel. Y también hay que decirlo, estamos en constante contacto y trabajo con el municipio para implementarlo también en los hospitales de segundo y primer nivel. Los requisitos simplemente, en esta primera etapa de haber sido paciente, tenemos una estadística de que el 95% de los pacientes que vienen ya tienen su ficha médica acá. El único requisito es tener un celular o prestarte un celular y tener tu carnet de identidad, y ahí vas a poder hacer tu ficha clínica, y solamente tenés que venir 30 minutos antes de tu hora destinada, que te llega por un correo electrónico o por WhatsApp, y vas a ser atendido. Se puede hacer 24 horas, 48 horas antes, se puede hacer una semana antes.
1: Ahí está, ya sabe. Entonces, usted solamente necesita un celular, obviamente que tenga megas, y a través de un link usted va a poder hacer la reserva de su cita médica. Lo puede hacer de entre 48 a 24 horas antes, y usted tiene que estar en el hospital, obviamente, 30 minutos antes de su hora destinada.
0: Ojalá sirva. Le cuento porque que no, después que nos digan, el sistema colapsó, el sistema se colgó, el sistema... Tantas cosas que siempre pasan, ¿no? Ojalá que no, que no.
1: Pero
0: sea
1: esto,
0: así.
1: Esto es una prueba piloto, Juan Carlos. Entonces, yo estimo que van a empezar a ver si hay fallas para ir mejorándolas, ¿no? Pero de que se tiene que quedar esto, se tiene que quedar. Y, por supuesto, también evitar esas largas filas que se ven todas las noches, sobre todo en el Hospital San Juan de Dios. La gente duerme para poder, claro, sacar una ficha.
0: Y da pena. Entonces, pues, ¿no? La madre,
1: por supuesto, no, personas de la tercera edad, aparte que ya vienen los fríos. Entonces, no es humano que la gente esté haciendo cola y días de días para conseguir una ficha. Entonces, esperemos que esto realmente tenga una buena aceptación y haya un buen resultado, ¿no? La gobernación prevé brindar mayores detalles sobre el funcionamiento de la plataforma en las próximas horas. Y esta medida busca beneficiar, por supuesto, a miles de pacientes que diariamente acuden a los hospitales públicos de la capital cruceña. En sí, yo diría que esto ojalá funcione de manera rápida. Por supuesto que hay que enseñar, educar a la población a que utilice la aplicación, y bueno, y más adelante también, Juan Carlos, se puede implementar en los otros hospitales, ¿no? Porque ahorita
0: como
1: están...
0: lo dijo, en todos los hospitales de tercer nivel va a estar este sistema también.
1: Exactamente, ¿no? Entonces, eso es lo que nosotros esperamos también. Un buen punto, diría yo, para la gobernación, y empezando en sus inicios, y una buena noticia también para la población, que ya no va a tener que estar haciendo esas largas filas. Seguimos con más noticias locales, y precisamente el alcalde Mamén Saavedra ha identificado presuntas irregularidades en recaudaciones, contratación de personal, procesos judiciales, manejo de recursos y trámites municipales. Mamén Saavedra asumió la alcaldía de Santa Cruz el pasado 4 de mayo y hoy lunes presentó la evaluación de sus primeros 30 días de gestión e identificó 5 mafias que existían dentro del gobierno municipal. Además, el edil afirmó que recibió una administración marcada por irregularidades y deficiencias. Según la autoridad, encontró una ciudad abandonada, un municipio desmantelado y secuestrado por mafias. En su informe, el alcalde cruceño aseguró haber identificado 5 mafias que contribuyeron al deterioro de la institución.
6: Hemos encontrado una ciudad abandonada, con un municipio desmantelado y secuestrado por mafias. Hemos identificado 5 mafias que hicieron y deshicieron con esta ciudad y con los habitantes de nuestro municipio. La primer mafia, la mafia de las recaudaciones, esa mafia que se robaba el esfuerzo de los cruceños, los impuestos que se pagaban, hacían dibujos libres con ellos. Más de 140 usuarios que hacían lo que les daba la gana. Eso se acabó. Desde la primera semana blindamos el sistema de recaudaciones. Hoy los impuestos de los cruceños están seguros. Ese esfuerzo se transforma en obras y servicios. Y esto, lógicamente, va a continuar en el tiempo para transformar nuestra ciudad con los recursos que recibimos del esfuerzo de nuestra gente. La segunda mafia, la mafia de la agencia de empleos. Más de 12.000 funcionarios. Se gastan más de 100 millones de bolivianos al mes en sueldos y salarios. Eso es insostenible. Es imposible continuar así, a no ser que decidamos que el municipio solo funciona para pagar sueldos. Y eso no va a pasar. Nos habíamos puesto una meta de retirar 2.000 personas el primer año. Este primer mes hemos desvinculado a más de 500. Eso significa 20 millones de bolivianos de ahorro al año, pero estamos lejos de lo ideal. Por eso es que esto va a continuar hasta tener los funcionarios necesarios, mínimos necesarios para garantizar los servicios que esta institución presta a la población. La tercera mafia, la mafia del perder para ganar. Esa mafia que perdía todos los juicios. Habían casos en el que el municipio ni siquiera se presentaba, no presentaba un solo memorial. Todos los procesos los perdían porque quedaban en tratos con la otra parte para perder y después ir a media con los denunciantes. Eso se acabó. Ustedes han visto cómo funcionaba este sistema a través del caso mutualista, por ejemplo, que no se hicieron las representaciones adecuadas y casi se pierde el mercado mutualista. Hoy a nuestra ciudad se la defiende como se debe, en todas las instancias, y no es diferente en las instancias judiciales. Hoy podemos decir que el municipio está presente en todos los casos legales y defendiendo como se debe a nuestra ciudad. El mutualista en este momento está más seguro que antes y estamos trabajando para blindarlo y que no corra riesgo. Pero no solamente eso. Otro ejemplo, una expropiación de los años 90, una expropiación que debió haberse pagado alrededor de 14 millones de bolivianos por un avalúo que se hizo recientemente y que estaban casi por pagar más de 100 millones. Eso se evitó y le hemos ahorrado ese dinero a nuestra ciudad. La cuarta mafia, la mafia de la malversación. Se prestaron plata, endeudaron a la ciudad para proyectos específicos y los destinaron a otra cosa, como es un ejemplo el viaducto del Cuarto Anillo y la doble vía La Guardia. Hay la deuda, no hay la plata y no hay el proyecto. Ya se han hecho las denuncias correspondientes ante la instancia judicial. Y finalmente, la última mafia, la mafia de la burocracia, de la corrupción y de la extorsión. Esa mafia que llegaba donde estaban todos los emprendedores, donde les pedían trámites de una u otra cosa. Si no era licencia de funcionamiento, era ficha técnica ambiental, era hasta por los letreros les sacaban plata. Eso se acabó. En este momento estamos afuera de la quinta municipal y aquí ya no hay tramitadores porque no tienen razón de ser, porque se acabó esa forma de extorsionar y sacarle plata a nuestra gente. Ha sido un mes de mucho trabajo. Estamos luchando contra todas las mafias que se apoderaron de esta ciudad y hemos avanzado. Lamentablemente levantaron las manos, dejaron de hacer lo más básico, como ser mantener nuestras áreas verdes, bachear la ciudad, limpiar los canales, alumbrado público. Hasta el momento se han limpiado el equivalente a 1.300 hectáreas de parques y jardines y poda, lógicamente. Se han bacheado cerca de 4.500 metros cuadrados. Todavía falta, por supuesto, que sí, es imposible arreglar lo que no se hizo en 5 años en un mes, pero vamos avanzando de a poco hacia la Santa Cruz que soñamos todos los cruceños. Hemos asumido una alcaldía con un déficit, con una deuda de más de 2.500 millones de bolivianos. Y de a poco vamos asumiendo algunos compromisos de unos irresponsables, pero que asumieron esa deuda a nombre de todos los cruceños, a nombre de nuestra ciudad. Hemos pagado un mes y medio de salarios en menos de un mes de gestión. Se ha asumido compromisos con los médicos, con los trabajadores en salud, Hay un compromiso de que no hayan más paros ni huelgas hasta fin de año. Se ha pagado una deuda histórica de los hogares que atendían a nuestros niños. Se ha pagado el bono de discapacidad. Hemos trabajado en asumir las responsabilidades del gobierno municipal y empezar a hacer que esta ciudad funcione. En las próximas semanas vamos a iniciar nuestros primeros procesos de contratación. 5 contratos. 3 para seguir con la pavimentación y el mantenimiento de vías para ampliar los frentes. En este momento estamos con 4 frentes trabajando en simultáneo. Siguen los murciélagos trabajando durante las noches para no complicar a la gente la vida durante el día en el tráfico. Empezamos en el cuarto anillo San Martín. Después nos fuimos a la Santos Dumont y Tres Pasos. Ahora estamos en la doble vía y van a seguir. Con estos 2 contratos vamos a ampliar a 8 frentes. Si Dios quiere, hasta fin de año nuestra ciudad va a estar libre de bache. Pero también vamos a iniciar 3 contratos para limpieza de canales. Si bien en invierno llueve más que en verano, pero nuestros canales tienen que ser limpiados cabalmente en el invierno para que en el verano estén limpios y cuando llueva como hoy día, el agua corra por los canales y no por las calles y ni se entre a las casas. La ciudad nos presenta grandes desafíos y los asumimos con mucha responsabilidad y por eso es que apelamos a la paciencia y al apoyo de la población.
1: Ahí está, muy buenas las cosas que dijo y esperamos realmente que la ciudad cada día se vea más bonita y vaya mejorando, sobre todo en el tema de los bacheos. Por favor,
0: la ciudad está horrible.
1: Horrible, horrible, Juan Carlos, pero sí, yo he estado viendo, se está viendo, Juan Carlos, en este primer mes, al menos ya más limpia los mercados, el tema de los canales, entonces, bueno, creo que va yendo muy bien, ¿no?
0: Bien, cuando son las 13 horas con 20 minutos, le decimos que son la hora de las 13 de la hora 13.
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1: Se mantienen más de 90 bloqueos y aún no se promulga la ley de estado de excepción. Gobierno denuncia el traslado en buses de los enviados de Evo para generar caos en La Paz. El Banco Unión cierra temporalmente agencias y cajeros en Oruro y el Trópico por bloqueos. En San Julián y San Germán permanecen los bloqueos en carreteras. Santa Cruz inicia la semana con lluvia, calles abnegadas y complicaciones para movilizarse. Talleres textiles están a punto de la paralización debido a la falta de insumos. Yacimientos destina 595 mil litros de gasolina a provincias paceñas libres de bloqueo. Gobierno presentará al transporte un fondo para facilitar el acceso a créditos. Ante el cierre de rutas, la Armada evacúa turistas y refuerza el abastecimiento en el Titicaca. Tampa Cargo inicia operaciones en Bolivia y abre una nueva ruta de carga desde Birubiru. Cerrarán por 6 días la ruta El Espino, Charagua, Boyuibe por obras en una rotonda. Empate en Perú. En 5 semanas se sabrá quién es el nuevo presidente. León 14 pide solidaridad con los migrantes y justicia en los casos de abuso en la iglesia. Estas han sido las 13 de la hora 13.
7: La hora 13. 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
4: ¡Viva la luna!
5: Una de la tarde con 25 minutos. Recuerde que su programa está siendo transmitido también a través de nuestras redes sociales. Estamos transmitiendo en Facebook como La Hora 13 o La Hora 13 Noticias. También transmitiendo en la plataforma de YouTube como Marítima Digital. O también estamos en el TikTok. Estamos como La Hora 13, todo en letras, el logo amarillo chillón. Así que ya sabe, puede ingresar también a nuestras redes sociales, regalarnos sus tags, sus me gusta o también sus mensajitos. Y también lo puede hacer a través de la línea telefónica 347-1617. ¿Esa es, no, Juan Carlos?
6: Sí, sí, 347-1617, que es la línea telefónica de la radio. Ahí nos escriben o nos mandan su mensajito si quiere que lo saludemos, o si quiere felicitar a alguien también que de repente está cumpliendo años en este 8 de junio. Ya inicio de semana, una semana completa que vamos a tener... Mónica, porque no hay ya feriado de por medio, ¿no?
5: No, no hay feriados esta semana, al menos la próxima semana creo que sí o no, el lunes 22.
6: El 21, que cae domingo, pasa para el día lunes, que es 22.
5: Lunes 22. No, y tenemos un mensajito, Juan Carlos, en nuestra página en Facebook. Don Ricardo dice: buen inicio de semana, señora Mónica, le sienta muy bien el color rojo.
6: No se va a bañar una semana, no se la va a sacar una semana esa blusa.
5: Voy a poner puras rojas. Entonces. Bueno, ya sabe, así que nos puede, y que se reporte, ¿no? Nuestro reportero en las calles, don Germán, que claro, siempre nos escribe, ya sabe, lo puede hacer, don Germán, guárdese este otro número, 347-1617, así que también nos puede mandar su mensajito de audio. Cuando son la 1:27, voy a pasar a leerles una editorial escrita por el Gato Villegas, y dice así, a propósito de todos los enfrentamientos y lo que sucedió este fin de semana: militares y policías, patriotas o evistas. La detención militar activa, la detención del militar activo Roy Rocha Romero, acusado de participar en la organización de bloqueos contra el gobierno de Rodrigo Paz, no puede interpretarse como un hecho aislado. Es la expresión visible de un fenómeno incubado durante casi dos décadas. La formación de militares y policías identificados política e ideológicamente con Evo Morales y el denominado proceso de cambio. El origen de esta desviación institucional se remonta al 2006. Una de las primeras decisiones de Evo Morales fue posesionar a Wilfredo Vargas Valdés como comandante en jefe de las Fuerzas Armadas e Isaac Pimentel Rosas como comandante general de la Policía Boliviana. En aquella ocasión, Vargas anunció que las Fuerzas Armadas trabajarían entre el arado y el fusil, frase que sintetizó el nuevo rumbo doctrinal que comenzaba a imponerse. Ya no se trataba únicamente de defender la soberanía nacional y el orden constitucional, sino de incorporar a la institución armada al proyecto político del nuevo régimen. Ese primer alto mando estuvo integrado además por Freddy Versati Tudela en el ejército, José Alba Arnés en la armada y Luis Trigo Antelo en la Fuerza Aérea. Desde entonces comenzó una progresiva transformación del rol militar, revestida de un discurso popular, antiimperialista y supuestamente patriótico, que terminó subordinando la neutralidad institucional a los objetivos políticos del gobierno de turno. En la policía boliviana, el proceso siguió una trayectoria similar. Isaac Pimentel inauguró una etapa en la que la cercanía política con el poder comenzó a adquirir una importancia creciente. Posteriormente aparecerían figuras como René Sanabria, Oscar Nina y Maximiliano Dávila, todos ellos ocupando posiciones de enorme responsabilidad dentro de la estructura policial y antidrogas del Estado. Sus nombres terminarían asociados a algunos de los episodios más controvertidos y dañinos para la credibilidad institucional de la policía boliviana. con el paso de los años, la politización fue profundizándose. La creación del Centro de Entrenamiento y Formación Antiimperialista, Juan José Torres, constituyó uno de los ejemplos más visibles de la nueva orientación ideológica impulsada desde el poder. El uniforme dejó de representar exclusivamente el servicio a la nación para convertirse, en muchos casos, en un instrumento de adhesión al denominado proceso de cambio. Por ello, cuando Evo Morales hablaba de militares patriotas o policías patriotas, no se refería simplemente a hombres y mujeres comprometidos con Bolivia. Se refería a uniformados identificados con su proyecto político, con su visión ideológica y con su liderazgo personal. 20 años después, el caso Roy Rocha Romero vuelve a poner sobre la mesa una pregunta que ningún gobierno responsable puede ignorar. ¿Cuántos militares y policías formados durante este largo periodo continúan manteniendo lealtades políticas hacia Evo Morales y su entorno? ¿Cuántos consideran que su compromiso principal es con una causa partidaria antes que la Constitución y las leyes? La interrogante adquiere especial relevancia en momentos en que el país se enfrenta a bloqueos, intentos de desestabilización, violencia política y una creciente presencia del narcotráfico y el crimen organizado. Ningún Estado puede sentirse plenamente seguro si existen dudas razonables sobre la absoluta neutralidad política de quienes tienen acceso a información estratégica, recursos de seguridad y estructuras de mando. Bolivia necesita fuerzas armadas y policía profesionalmente preparadas, institucionalmente neutrales y plenamente subordinadas al orden constitucional. No necesita cuadros militantes ni estructuras ideologizadas dentro de organismos cuya misión fundamental es defender a la nación y garantizar el imperio de la ley. Porque cuando la lealtad a un líder político se coloca por encima de la lealtad a la patria, las instituciones dejan de servir al Estado y comienzan a servir a una causa. Cuando el ejército entra en política, la libertad sale por la puerta. Esto era lo que decía Charles de Gaulle. Esto fue una editorial escrita por Gato Villegas.
6: Bueno, nos vamos.
5: Nos vamos, Juan, ¿sí? Carlos, cuando son la 1:32. Muchísimas gracias a las personas que estuvieron en sintonía de Marítima 100.9. Nos siguieron también a través de nuestras redes sociales. Muy buena semana para todos. Nos vemos el día de mañana.
6: Chau, chau. Chau.
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6: 1:30 PM. 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
14: Muy buenas tardes, sean bienvenidos. Es un gusto compartir con ustedes. Estamos en línea directa con la naturaleza, programa de salud y alimentación a través de Marítima 100.9, de lunes a viernes a partir de la 1:30 p.m. Mi nombre es Eliana Marisol Silva Monsalve y los voy a acompañar esta horita en el programa para hablar de salud digestiva, de la importancia que tiene nuestra alimentación para mejorar ese tema del cual estamos hablando en esta semana, que es la parte digestiva. Definitivamente es la clave para una buena salud. Los invito a que nos sigan. En este momento estamos en transmisión a través de Marítima, en Radio Marítima 100.9. Estamos en Facebook y también estamos en transmisión a través de TikTok. Un saludo para las personas que se están uniendo a TikTok. Los invito a que compartan el live, a que le den me gusta, a que sigamos creciendo en esta comunidad saludable, en esta comunidad que le gusta consumir productos naturales como los de la empresa JE Bolivia. ¿Cuáles son? Vamos a empezar hablando de los vinagres que son digestivos. Si bien durante esta semana estamos en promocionando, hablando, dándoles a conocer todas las propiedades de lo que es el vinagre de piña, ¿verdad? Que es el vinagre digestivo. La piña es de las frutas más digestivas, señoras y señores, definitivamente, porque aporta la enzima que es la bromelina. ¿Conocen esta enzima llamada bromelina? La bromelina es una enzima que actúa sobre todo lo que es el tema de proteínas. Es una enzima proteolítica para ayudar a que nosotros podamos digerir correctamente lo que estamos comiendo, sobre todo si se consume mucha proteína animal. Le recomiendo a las personas que comen carnes rojas y demás que tomen antes de esa comida, consuman el vinagre de piña. Que tengo dispepsia, llenura, pesadez, bueno, todo lo que es tema digestivo, síntomas de mala digestión, es con el vinagre de piña de la línea JE. Ahora, si hay estreñimiento crónico, es decir, una persona que pasa 3-4 días y no puede entrar al baño, entonces ahí ya nos vamos con la opción del vinagre de pitaya. Entonces, usted me escuchará, ¿cuántos vinagres tenemos? 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Hoy vamos a hablar de los digestivos, así que esté muy atento. Porque, ¿cuál necesito? ¿Cuál voy a tomar? ¿Cuál es la dosis? ¿En qué momento del día lo voy a consumir? Entonces, el vinagre de piña para mala digestión, pesadez, llenura. El vinagre de pitaya cuando hay estreñimiento crónico. Es decir, aquella persona que puede pasar 2, 3, 4 o más días sin entrar al baño. Ese es un tipo de estreñimiento que es el estreñimiento crónico. Y se presenta desde niños hasta adultos. Sí, señores, se puede presentar. De hecho, hay personas con estreñimiento crónico. Entonces, en esa opción sería el vinagre de pitaya. Ahora, se puede complementar con dos productos que nosotros tenemos, que la empresa JE Bolivia tiene, que se llama la arcilla con la melaza. Entonces, para desinflamar, para activar la parte digestiva, en caso de que la persona tenga acidez, reflujo, la arcilla con la melaza es una excelente alternativa. ¿Dónde puede ver el precio, las propiedades de los productos que yo les estoy indicando? 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Entonces, no solamente existe el vinagre de manzana, que allá es a donde quiero llegar. Aquí, a las personas que nos siguen en transmisión en redes sociales, están viendo dos vinagres, y en Facebook también, el vinagre de manzana verde y el vinagre de manzana y cúrcuma, ¿sí? Pero no solamente están estos dos, les voy a explicar para qué sirven. Está el de piña, que es el digestivo. Está el de pitaya o pitahaya, que lo elaboramos con la pitaya roja, esa como fucsia en este caso, que tiene mayor concentración de hierro, vitamina C, de antioxidantes. Entonces, para estreñimiento crónico. Ahora, la persona que a su vez quiere bajar de peso, ¿cómo va a combinar los vinagres? Entendamos lo siguiente. Si usted sufre de estreñimiento, el metabolismo se vuelve muy lento porque está acumulando. El estreñimiento quiere decir que la materia fecal se está quedando en la parte izquierda, acumulada, está creando una zona, un medio de toxicidad, muchas toxinas, putrefacción, y eso hace que el conjunto de acciones, de funciones que lleva a cabo el cuerpo, que se conoce como el metabolismo, se vuelva muy lento. Si su objetivo es bajar de peso, le va a dificultar bajar de peso. Estreñimiento hace que el metabolismo sea lento, y un metabolismo lento dificulta bajar de peso. Entonces, la opción, la estrategia que usted va a utilizar, una buena alimentación, definitivamente, si está haciendo ejercicio, continúa haciendo ejercicio, y va a incluir los vinagres, pero no solamente el vinagre de manzana. El vinagre de manzana le va a ayudar para desinflamar y para bajar de peso, pero necesita el digestivo, porque empezamos a hablar de estreñimiento. Entonces, puede tomar vinagre de piña y vinagre de manzana, de forma alterna. Si usted sufre estreñimiento y le está costando bajar de peso, necesita el vinagre más digestivo, que puede ser piña o pitaya. ¿Listo? En eso estamos. Necesito que quede claro de que el estreñimiento me lleva a que no pueda bajar de peso, que no logre el objetivo que quiero, que tenga hígado graso, sí, o no necesariamente graso, pero sí un hígado tóxico, o síntomas del mal funcionamiento del hígado, dolores de cabeza. El estreñimiento me puede ocasionar otros síntomas más, otras enfermedades más, si no se corrige a tiempo. Ahora, el vinagre de manzana. Aquí tengo dos presentaciones de vinagre de manzana de la empresa JE Bolivia. 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Entonces tenemos dos que son de manzana. ¿Cuál es la diferencia? ¿Son digestivos? Son digestivos. La manzana verde es digestiva. El vinagre de manzana es digestivo. Tiene pectina, que es un tipo de fibra, es antiinflamatorio, le ayuda. ¿Cuál es la diferencia entre manzana y manzana y cúrcuma? El vinagre de manzana con la madre de la línea JE, por eso hay que mezclarlo, batirlo muy bien, me va a ayudar a desinflamar el cuerpo. Vean. Constantemente, por los malos hábitos, por la contaminación, porque no descanso bien, porque como mal, el cuerpo se inflama, entra en un proceso inflamatorio. A veces no nos damos cuenta, no hay un síntoma específico que nos diga, a menos que tenga inflamación de la parte del abdomen, pero que usted diga, ay, mi cuerpo está inflamado, no tanto. Más se va por el tema de que ha subido de peso, porque antes me colocaba un pantalón, una ropa, ahora me aprieta, entonces dice subí de peso, pero muchas veces es la inflamación lo que le está ocasionando eso. Entonces, para eso es el vinagre de manzana, para desinflamar, para eliminar esa inflamación, porque me activa los riñones, porque empieza a eliminar líquido, ¿verdad? Entonces, esa es la manzana, que también ayuda a regular la glucosa, tiene un efecto saciante por la fibra, los vinagres tienen fibra, son elaborados con frutas. ¿Y cuál sería la diferencia con vinagre de manzana y cúrcuma? ¿Sí? Porque aquí está la manzana verde pura y el vinagre de manzana y cúrcuma. Y tenemos también vinagre de sidra y manzana. ¿Sí? Son tres de manzana. Entonces, bueno, La diferencia con vinagre de manzana y cúrcuma es que tiene justamente eso, ese componente. Cúrcuma, la curcumina, es un potente antiinflamatorio y antioxidante. Y en un fermento, a través del vinagre, su acción es mucho más rápida. Por eso JE elaboró vinagre de manzana y cúrcuma para aquellas personas que tienen dolores articulares, inflamaciones articulares, que les cuesta más bajar de peso porque hay más inflamación. Entonces, incluyen el vinagre de manzana y cúrcuma de la línea JE. Puedo tomar un digestivo, que sería el de piña, y uno adelgazante, que puede ser manzana o manzana y cúrcuma. Usted elige, o mejor, nosotros le orientamos según la sintomatología. 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En radio vamos a irnos un corte. Estamos en línea directa con la naturaleza.
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¿Por qué no? Se puede soñar, ¿verdad? Vale soñar. Estamos a nivel nacional en Bolivia, sí, con los 14 tipos de vinagres que le ayudan para diferentes enfermedades, alteraciones y para prevenir. Me preguntaban sobre el vinagre de arándano. El arándano es el más antioxidante que existe, la fruta más antioxidante. El arándano tiene el color característico que se lo da un pigmento vegetal, que son las antocianinas. Tiene vitamina C, tiene resveratrol, que es un antioxidante excelente, y se puede tomar para prevenir infecciones urinarias o para ayudar en el tratamiento de infecciones urinarias. Eso hace el vinagre de arándano de la empresa J de Bolivia. Puro, porque nuestro vinagre arándano es puro. Es protector cardiovascular. Todas las frutas, como la fresa, la mora, la uva, los arándanos, la cereza, que tienen esos colores característicos entre fucsia, rojo, morado, ese pigmento vegetal tiene una acción cardioprotectora. Le ayuda muchísimo para prevenir problemas, justamente como dice, cardiovasculares, eliminar colesterol y triglicéridos. ¿Sí? Entonces el vinagre arándano nosotros lo elaboramos. Nuestros vinagres cuentan con registro sanitario. ¿Qué tienen que hacer? ¿Cómo elegir el vinagre de buena calidad? 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Si se dan cuenta aquí, estoy mostrando en redes sociales, la botella dice JE. El logo está impreso en la botella. Dice JE en nuestra marca. Igualmente acá, ¿cierto? Acá en esa parte tiene el logo JE y cuenta con registro sanitario. Son con la madre, que la madre es ese conjunto de microorganismos vivos, de enzimas, de vitaminas, que le dan ese poder, esa acción, esa función prebiótica. ¿Qué quiere decir? Que cuando yo tomo un vinagre, el de manzana, el de cúrcuma, el de arándano, el de pitaya, el de fresa, el de mora, el de guayaba, que es tan importante en esa temporada, no solamente me brinda las propiedades de la fruta, vitamina C, vitamina A, vitamina E, sino también la madre, esa acción prebiótica para mis bacterias, para la microbiota. Nosotros tenemos más bacterias que células en el cuerpo. La microbiota es a nivel general, mayor cantidad la encontramos en el intestino y mucho más en el intestino grueso. Y viven en un equilibrio, es un equilibrio que viven esas bacterias. Es una ayuda recíproca, ¿verdad? Nosotros le damos alimentos a través de la fibra, por eso es tan importante consumir verduras, frutas, cereales, legumbres, semillas, o sea, fibra para ayudar a la microbiota, y ellas nos dan funciones. Por ejemplo, una de las funciones tan importantes es que me ayuda a producir vitaminas, como la vitamina K, por ejemplo. Me ayuda para el sistema inmunológico. De ahí la relación que existe entre alergias, problemas respiratorios con una microbiota débil. Por eso cuando yo consumo un vinagre, por ejemplo el de guayaba, que tiene vitamina C, que me ayuda al sistema respiratorio, también me ayuda directamente, es ayudando a la microbiota. Cuando yo tomo vinagre de pitaya, que tiene fibra prebiótica, ayuda a las bacterias y a su vez me está ayudando con el aporte de las vitaminas. La microbiota es sumamente importante, mantenerla en equilibrio. Y los fermentos, los vinagres de la empresa J de Bolivia, hacen esa función. Por eso lo ideal, hablemos de las dosis. A la hora de ir a elegir una dosis, tengo que ver la edad de la persona, si tiene o no tiene problema de gastritis, o sea, un ardor, una gastritis crónica. Estoy hablando de gastritis crónica, un ardor constante. La edad, si no tiene inflamación de la mucosa del estómago. Y si lo quiere para prevenir o para entrar a tratar alguna enfermedad. Una dosis general, señoras y señores, así general, preventiva. Aquí el vinagre JE, nuestro vinagre, trae acá su vaso dosificador. ¿Lo aprecian? Ahí está, selladito. ¿Qué tenemos que hacer? Quitar el sello, el precinto, y ahí queda este vasito. Ese vasito que ustedes ven, a las personas que nos siguen en redes sociales, en Facebook también, tiene 15 ml. Esto es 15 ml. Ahora, ¿puedo tomar una

0: copita, o sea, el vasito, una copita, esta de acá, 15 ml, lo puedo tomar una, lo puedo tomar puro o lo mezclo con agüita y me lo tomo. Pero desde mi recomendación, mi punto de vista, una copita es muy poquito. Entonces, lo ideal sería 2-3 copitas, que estoy señalando acá, les estoy mostrando que es copita 15 ml, para prevenir, para mantenerme. Pero si ya es un tema de una enfermedad de base, o usted dice, yo quiero bajar de peso, pues tres copitas es muy, una copita es muy poquito, yo le recomendaría 4 copitas, de 3 a 4. Esto que está acá, 4 lo pongo en un vasito y lo tomo. Lo puedo mezclar con agua, perfectamente se puede mezclar con agua, no pierde la propiedad, solamente que se diluye, sí, como para el sabor. Hay personas que no les gusta tan fuerte, entonces diluyen, pero no pierde la propiedad. ¿Que en qué momento? ¿Si antes o después de las comidas? Esto depende si tiene o no inflamación de la mucosa del estómago, o sea, si tiene una gastritis. Si no hay gastritis, si no hay ardor, hay personas que nunca han experimentado un ardor de estómago, una acidez, nada, porque se cuidan. Lo toman antes de las comidas. Pero si están, si llegan a tener ardor de estómago, inflamación, que acidez, que como fideo, pan y me da acidez, lo toman después, no pasa nada, ¿cierto? Ahora, ¿cuántas veces? No solamente es antes del desayuno. Hay personas que llegan a la oficina y me dicen, sí, yo lo estoy tomando antes del desayuno. No, porque usted no solamente desayuna, usted almuerza, usted por ahí cena, una cena 5 o 6 de la tarde, 7 de la noche. Tómelo antes de cada comida, es decir, antes del desayuno, antes del almuerzo y mucho más si llega a cenar antes de la cena. Entonces, la dosis, la diluido o no diluido con agua y lo va a tomar las veces en el día, 3 veces, desayuno, almuerzo y cena. Que a veces no voy a almorzar a la casa. Bueno, hace, por ejemplo, lo que a mí me gusta, un tomatodo, tengo un tomatodo de 1 litro, pongo agua, le pongo, por ejemplo, varío, un día le pongo chía, otro día le pongo rodajas de limón, rodajas de pepino, hojas de albahaca, de menta, un agua saborizada. Y le pongo la dosis del vinagre que estoy tomando en esa semana. Por ejemplo, en esa semana estoy tomando vinagre de pitaya. Y le pongo ahí a mi tomatodo con agüita y estoy tomando durante el día. Me estoy hidratando, estoy recibiendo las propiedades del vinagre, de la fibra, aún más si es con chía, ¿cierto? Entonces, no existe una sola forma de tomar. De hecho, también lo podemos utilizar para hacer verduras, en conservar verduras, escabeche, que es muy rico, ¿verdad? Se hace con vinagre, entonces lo hago con vinagre JE. Para hacer una vinagreta, me hago una ensalada, una rica ensalada, una cama de lechuga, tomate, palta, zanahoria, espinaca, ¿verdad? Y le voy a hacer una vinagreta, aceite de oliva, vinagre JE, orégano, ¿no? Lo mezclo, limoncito y me hago una vinagreta. No existe una sola forma. Que sí, cuando hay estamos haciendo un tratamiento específico, por ejemplo, usted me dice, yo tengo colesterol en 300. Ah, no, ahí sí, tiene que tomarlo la copita, 3 o 4 antes de cada comida, porque ya necesito eliminar ese colesterol. Para eso es el vinagre de fresa. Ah, no, lo mío son los triglicéridos, vinagre de mora. Entonces, son sagradamente 3 o 4 copitas antes del desayuno, antes del almuerzo y antes de la cena, ¿cierto? Cuando ya estoy haciendo un tratamiento, cumplo la dosis que me han indicado antes de cada comida, ¿no? O por lo menos antes del desayuno, antes de la cena. Hay personas que no lo pueden hacer, aunque nosotros, presión alta, Patty, el vinagre de fresa. Nosotros tenemos un vinagre para las personas que no pueden llevar el vinagre de litro a su trabajo. Nosotros tenemos una presentación de 70 ml, es así de pequeñito. 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Vamos a escuchar un corte y regresamos. 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Un corte y regresamos.
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0: 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Bueno, muchas gracias por seguirnos, por estar pendientes. 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Estamos hablando de cúrcuma y de manzana, ¿verdad? Manzana, que es antiinflamatorio. Me preguntan si se puede tomar los dos a la vez. Puedo tomar dos vinagres, pero si usted toma dos de manzana, digamos que es el mismo efecto. No sé si me hago entender. Es mejor aprovechar ese tiempo para tomar otro. Por ejemplo, usted dice, yo quiero bajar de peso. Perfecto, quédese con el vinagre de manzana. Y si sufre estreñimiento, tómelo con el vinagre de piña. No, lo que tengo es un colesterol alto. Tome manzana y vinagre de fresa. Lo que quiero es un antioxidante superpoderoso. Tome vinagre de manzana y vinagre de arándano. Quiero para la piel. ¿Saben qué? Hay un vinagre que a mí me encanta, que es el vinagre de durazno. El de durazno, tomarlo, no es tomarlo una semana, tomarlo 3 meses seguido, y se va a dar cuenta cómo le mejora la piel y el cabello. No nos crea, hágalo, tómelo, no pierde nada, gana muchísimo. Pero como le digo, no es a tomarlo una semana, no. Cuando uno quiere ver el efecto, tiene que tomarlo por lo menos 3 meses. Y de ahí ya, después de los 3 meses, uno se queda con el vinagre, porque dice, esto me está haciendo efecto. El vinagre de durazno de la línea JE es excelente para la piel y para el cabello. Y usted lo va a notar. Para regular su periodo menstrual, para activar todo lo que es la parte hormonal. Si usted está haciendo un tratamiento, que no le estoy diciendo que sea el único tratamiento hormonal, si usted ya está haciendo algo de base, incluya el durazno, el vinagre de durazno, como coayudante. Ahora, ustedes los señores, de pronto nos está viendo algún varón, nos está escuchando a través de Radio Marítima, algún señor, quiere prevenir problemas de próstata, de incontinencia, de riñones, hay un vinagre para ustedes, que es el vinagre de melón. El vinagre de melón es una excelente alternativa para ustedes los señores, para los varones, que lo pueden tomar desde adolescentes, porque desde ahí se empieza la prevención. De hecho, la prevención es mucho antes, pero se puede tomar desde adolescentes la dosis, que es una tapita, que si está adulto joven, entre 20 y 30 años, igual, en pleno activación de la parte hormonal, toman dos copitas. Ya después de los 30, 35, mucho más ya adultos mayores, 40, 50 años, ya tienen que subir la dosis, porque el varón tiende a inflamarle la próstata, más aún si los varones han tenido malos hábitos en alimentación y demás. Fuman, toman y bueno, ¿no? Entonces, la próstata es una glándula muy sensible para los señores y se va alterando, se va agrandando, se llama hiperplasia prostática benigna. No todos lo van a tener, o sea, no les estoy diciendo a todos los señores, no, esto es como un sorteo, digamos, ¿no? O sea, no es a todos, pero sí sobre todo influye a aquellos señores que han tenido malos hábitos. Entonces, si usted quiere prevenir eso, va a tomar el vinagre de melón. El ideal para ustedes los señores es el vinagre de melón. A los jóvenes, adolescentes, adulto joven, adulto mayor, el vinagre melón. Ahora, no es que la mujer no pueda tomar vinagre de melón o no es que el señor tampoco pueda tomar vinagre de durazno. Sí, claro. Por ejemplo, los señores que se quieren cuidar, quieren tener una piel bonita, pueden tomar el vinagre de durazno. Nosotras las damas, si queremos evitar problemas de incontinencia urinaria, podemos tomar el vinagre de melón, ¿sí? Entonces se puede. Hay personas que dicen, yo quiero tomar un vinagre, dos vinagres, tres vinagres en el día. ¿Lo puedo hacer? Por supuesto. Se puede tomar desde tres vinagres en el día, de forma alterna. No les digo que los dos juntos, no. En la mañana tomo manzana, al mediodía tomo fresa, en la tardecita tomo guayaba, ¿cierto? Dejando un espacio de 3 a 4 horitas entre cada uno de ellos, pero sí se puede tomar en el día. 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Un corte, estamos en Radio Marítima, en línea directa con la naturaleza. Vamos a irnos a un corte y ya regresamos.
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0: 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Nuevamente, ¿para qué sirve el vinagre? Es una muy buena pregunta. General, me están preguntando para qué sirve el vinagre de forma general. No me especificaron si el de manzana, el de coco, el de piña. No, me dijeron para qué sirve el vinagre. Y eso a mí me encanta que me pregunten. Un vinagre es un fermento natural. Es un fermento de una fruta. ¿Por qué se fermenta? Porque tiene la fruta tiene su azúcar. Y necesita la bacteria, la madre necesita de ese precursor necesita de alimento. La fibra de la fruta. Entonces empieza a alimentarse y pasa, el vinagre pasa por diferentes etapas. Eso no es de un día a otro, eso no lo hace cualquiera. 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Entonces pasa por etapas diferentes hasta su estado final, que me da el ácido acético, una fermentación adecuada. Y en todo ese proceso ustedes se preguntarán, ¿y qué pasa con el azúcar de la fruta? Se pierde, porque la madre se come el azúcar de la fruta. Entonces un vinagre no tiene azúcar. Un vinagre JE no tiene azúcar. Su sabor es diferente a otros en el mercado, eso sí les tengo que aclarar. Nuestros vinagres son muy agradables, pero mantienen el grado de fermentación óptimo para que pase la sangre y potencialice sus propiedades. Pasen las propiedades a la sangre. Nos da la madre, nos da el ácido acético y las propiedades de cada fruta. Eso es un vinagre. Ahora, si usted me dice, ¿para qué me sirve el vinagre de manzana? Lo mismo que yo le he dicho, malas propiedades de la manzana. Fibra, pectina, vitamina E, complejo B, minerales. Que la cúrcuma, curcumina, un poderoso antioxidante antiinflamatorio. ¿Cierto? Un vinagre, esas son las propiedades. Pero como es de cada fruta, vinagre, por ejemplo, de guayaba, poderoso. Vitamina C, potente antioxidante. Y lo necesitamos ahorita que estamos ya entrando a la época de invierno, ¿verdad? Entonces tomamos nuestro vinagre guayaba. Niños, adultos, mujeres embarazadas lo pueden tomar. El vinagre de uva, una poderosa fórmula. La uva porque tiene hierro, porque tiene cobre, cromo, activadores del páncreas, tiene vitamina C. La vitamina C me ayuda a asimilar los minerales como el hierro y el hierro y el cobre. Arándano, súper antioxidante. Durazno y melón, los que les estoy hablando. Y quiero llegar a nuestro maravilloso vinagre de coco. ¿Escucharon muy bien? Vinagre de coco. Ustedes han escuchado hablar, han visto el boom del aceite de coco, ¿verdad? Sí, es muy bueno, excelente el aceite de coco. Y nosotros también vendemos aceite de coco, por si acaso. Lo utilizamos para... Se toma, ¿verdad? Tiene funciones para tomar, tiene una acción interna, antiinflamatoria, antifúngico, ayuda al cerebro. Nuestro cerebro más o menos es un 70% de ácidos grasos, o sea, de grasa buena, de ácidos grasos. Si a través de mi alimentación, porque el cuerpo no fabrica esos ácidos grasos, yo tengo que darle la materia prima para que el cuerpo lo produzca. Entonces, si yo no doy alimentos con grasita buena, pobre mi cerebro, articulaciones, piel, lo que necesita ácidos grasos. Entonces voy a crear deficiencia. Entonces una forma, consumir frutos secos, nueces, almendras, aceite de oliva, aceite de coco, semillas de calabaza, de chía y coco, ¿verdad? Consumir aceite de coco. Me sirve para eso. Pero a su vez lo utilizo de forma externa, el aceite de coco. Para la piel, desmaquillarme, para los dientes, para untarme las puntitas del cabello para que no se quiebre, para los talones, zonas agrietadas, resecas del cuerpo, también lo puedo hacer, ¿verdad? Eso es el aceite. Imagínese ahora esas propiedades del coco, estoy hablando de la fruta del coco, en un vinagre, súper potencializado, con un proceso totalmente natural que cuando usted compra el vinagre de coco de la empresa J de Bolivia, se va a dar cuenta, es que no lo tengo aquí en que estoy al vivo, que tengo solo dos vinagres, pero las personas que van a la oficina, que compran en un distribuidor, se van a dar cuenta que el vinagre de coco tiene en la parte superior como una capita amarillita, blanquita. Eso es el aceite del coco, porque es así al natural. El vinagre de coco conserva su aceitico. De hecho, todo el frasco queda así como untadito de aceite, porque es un proceso totalmente natural para no alterar sus propiedades. Y a su vez tiene en la parte inferior, pues tiene la, esto no solamente es madre, esto es pulpa de fruta, porque nuestro vinagre, si usted se da cuenta, no es translúcido. O sea, no es filtrado, no es pasteurizado, es algo natural. Entonces tiene su fibra, sus partículas de la madre. En algunos vinagres se forma la madrecita, o sea, tiene partículas, pero en otros ya se forma más. Entonces, el vinagre de coco de la línea JE es una maravilla. Tienen que comprarlo, tienen que adquirirlo y me van a contar. Da energía, da calcio, fósforo, ácidos grasos esenciales y sobre todo nosotros lo recomendamos y se utiliza en aquellas personas para activar el metabolismo, que le cuesta bajar de peso, sobre todo la parte de la barriguita, la parte del abdomen, le cuesta, entonces tomen, por ejemplo, ustedes van al gimnasio, qué sé yo, un ejemplo, van al gimnasio a las 8 de la mañana, tomen los 7 y media, van al gimnasio a las 6 de la tarde, tomen los 5 y media, ¿sí me entiende? Una media hora antes, su dosis de vinagre de coco, antes de ir al gimnasio, y van a ver la diferencia, como más energía, más, como que sienten que transpiran más porque están quemando más. Por supuesto, esto cuando hacen ejercicio, ¿verdad? Se quema más grasa, se baja más rápido de peso en este caso. 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Mucho dolor, inflamación articular, pero a su vez está estreñida o estreñido. 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Saludos a todas las personas que se están conectando en TikTok. 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Muchísimas gracias, señoras y señores. Ha sido un gusto compartir con ustedes este programa de salud y alimentación en línea directa con la naturaleza.
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1: 2:30 p.m.
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Muy bien, iniciando esta revista informativa el día lunes con bastantes informaciones, 8 de junio, y hoy marca una fecha importante que va a quedar registrada, y es que ya el presidente Rodrigo Paz ha promulgado la ley de estado de excepción, y eso es importante, valga recordar a la población que el Alto y La Paz, muchos ciudadanos del Alto y La Paz han estado pidiendo esta medida, y en otros departamentos también, porque los bloqueadores han llegado a un extremo de dejar morir cualquier cantidad de personas porque no les han permitido pasar en los puntos de bloqueo. Y esto es algo que tiene que ser considerado como un delito de lesa humanidad, y así como estos bloqueadores no han tenido ni un poquito de consideración a los enfermos, ambulancias, oxígeno, la justicia tiene que ser también, tiene que ser mano dura, firme, también con estos grupos de choques, estos promotores de toda esta violencia. Hoy queremos conversar con el diputado nacional

0: gobierno apruebe sin cambio alguno esta ley, tanto en detalle como en grande, en las dos estaciones. Pero yo señalaba que si se hubiera, desde el 15 de diciembre que presenté la ley antibloqueos, si se hubiera aprobado esta ley en enero, en febrero de este año, no hubiéramos estado en la situación que estamos al día de hoy, Maritza, totalmente indefensos y desprotegidos frente a esta violencia desenfrenada de una dictadura sindical y política que responde al MAS y Evo Morales y que quieren romper el orden constitucional y democrático derrocando al gobierno legal y legítimamente constituido. Entonces, en esta ley que presenté el 15 de diciembre, la ley antibloqueos del año pasado, establecíamos tres sanciones con cárcel según el grado de participación en los bloqueos de caminos, de 3 a 6 años los que solamente estaban bloqueando, ¿no? De 5 a 8 años para los organizadores, financiadores, promotores y directores, y de 10 a 20 años para los que ejerciendo violencia en los bloqueos atenten contra la vida, la integridad física o el patrimonio público o privado de las personas, además de resarcimiento civil por los daños causados como responsabilidad solidaria de cualquiera de los bloqueadores que sea demandado, y especialmente las garantías a la policía y a las Fuerzas Armadas para que nunca más sean utilizados como carne de cañón cuando van a desbloquear y después cuando son juzgados como si ellos fueran los victimarios utilizados como cabeza de turco. Entonces, si esto hubiéramos tenido vigente, hubiéramos estado en mejores condiciones para neutralizar estos bloqueos criminales. Tuve que presentar por separado, aunque ya estaba previsto en esta ley, la abrogatoria de la ley COPA, la tuve que presentar por separado, se aprobó por más de 2/3 porque esta ley COPA impedía la aplicación del estado de excepción e impedía que hayan operativos conjuntos de las dos fuerzas cuando la policía sea rebasada. Y resulta que, bueno, después al final del recorrido, el presidente ha promulgado en la mañana de hoy la ley que mandó el gobierno sobre estados de excepción, y esta ley solamente tiene aplicación cuando se decreta un estado de excepción, Maritza. El presidente señala que con esta ley van a poder ejecutar el plan que lo tienen programado, diseñado con relación a las fuerzas legales del Estado, tanto policía como fuerzas armadas. Quiere decir entonces que dentro de ese plan está la declaratoria del estado de excepción por decreto supremo, porque esta ley solo puede tener aplicación si se declara un estado de excepción, si no, no tiene aplicación. Entonces nos hubiéramos ahorrado tanto lío, tanto embrollo y tanto sufrimiento de millones de bolivianos arrodillados por la fuerza en sus derechos más básicos y elementales, nos hubiéramos evitado este lío si ya lo hubiéramos tenido vigente la ley antibloqueos.
1: Ahora, diputado, hay una situación en todo esto que está pasando en el país. Hemos visto reiteradas veces, semanas más bien, desde que se ha iniciado todo estos bloqueos desde el 5 de mayo, hemos visto por varias semanas reiteradas grupos armados, incluso en uno de ellos estaba Bernabé Gutiérrez, que ha sido detenido, y ayer, antes de ayer, hemos visto nuevamente grupos armados, encapuchados, que dicen, vamos a defender al compañero Evo, que es la patria, y siguen amenazando con derramamiento de sangre y si no renuncia Rodrigo Paz. Entonces, aquí hay una cuestión grave y se ha podido evidenciar en el occidente cuando han pasado los corredores humanitarios, cuando han querido de repente desbloquear la policía, han habido algunas personas heridas con arma de fuego, estamos hablando en el occidente. Ahora, en lo de San Julián, ha sido una muestra, creo, para todos los bolivianos de que estos grupos armados están armados con arma de fuego. Alguien le da esto. Y usted sabe, diputado nacional, que Evo Morales, antes de hacer el fraude del 2019, desarmó a la policía, quitó atribuciones a la policía y a los militares, y eso es un grave delito que de repente va a tener este gobierno que reponer, porque no puede seguir una policía tan limitada, unos militares, militados también en sus funciones y atribuciones que contempla la Constitución Política del Estado, porque sabemos que estos grupos no están jugando, y tanto en el occidente

0: como aquí en Santa Cruz, quieren causar daño. ¿Qué se podría hacer en este sentido, diputado Carlos Alarcón?
1: Es muy buen comentario el suyo, Maritza, porque precisamente en la ley antibloqueos yo establecí normas para que antes de cada desbloqueo la policía, y cuando es rebasada conjuntamente con las Fuerzas Armadas, sean dotados de todos los equipamientos e instrumentos de acuerdo a la violencia y a la gravedad de cada bloqueo, para que puedan neutralizar con eficacia la violencia de los bloqueos y no terminen como carne de cañón, como ocurrió en Yayagua y después en Colcapiro, en los bloqueos anteriores. Y como usted bien dice, esto responde a todo un plan deliberado, armado por Evo Morales y el MAS, donde ellos al intento, intencionalmente, han desmantelado todas las instituciones de garantía del Estado y las han debilitado a la policía y a las Fuerzas Armadas para empoderar a estos grupos armados y violentos que responden a Evo Morales y con ellos generar esta violencia criminal delincuencial, colocándose por encima de los gobiernos, por encima del Estado, y que quieren arrodillar a Bolivia, ¿no?, con esta violencia caótica, con esta violencia que genera caos y anarquía, y unas instituciones que están totalmente debilitadas para responder adecuadamente a estos escenarios de violencia. Ese es el punto crítico que estamos viviendo hoy en día, por eso es que la ley antibloqueos era una respuesta mínima de contención a estas situaciones extremas de violencia, y que la policía y las Fuerzas Armadas tengan todas las garantías para poder operar adecuadamente dentro del respeto, por supuesto, a la ley y a los derechos humanos. Pero esto, prácticamente Evo Morales ha empoderado estas dictaduras sindicales y políticas que manejan estos grupos de violentos, algunos de ellos, como ya se ha visto en San Julián, armados, ¿no? En Yayagua también se vio que estaban armados, y que prácticamente los policías iban solamente con elementos antimotines y no podían contener esa violencia de grupos armados, ¿no?, con armas inclusive no solo antiguas, como en algunos casos se veía, sino también con armas sofisticadas. Entonces, se tiene que recuperar toda la autoridad perdida del Estado, Maritza, porque si no vamos a entrar a este escenario de la violencia generalizada como caos y anarquía en el país, y no vamos a poder mínimamente imponer el respeto de la Constitución, de la ley y de las decisiones judiciales y fiscales en el país. Entonces, las Fuerzas Armadas tienen que desarmar lo más rápido posible y neutralizar a estos grupos armados. El monopolio de las armas en Bolivia la tienen la policía y las Fuerzas Armadas. El solo hecho, a diferencia de Estados Unidos, por ejemplo, en Bolivia el solo hecho de portar un arma de fuego ya es un delito. En Estados Unidos es un derecho constitucional, en una enmienda, y hasta ahora hay gran debate si es que se lo quisiera restringir o limitar el derecho a portar armas en Estados Unidos. En cambio, en Bolivia es un delito, y peor todavía si esas armas se las utiliza para atentar contra la vida de policías que van a intervenir un bloqueo delincuencial que quiere derrocar al gobierno y quiere destruir el orden constitucional y democrático del país. Entonces, con este desmantelamiento institucional dolosamente llevado a cabo por Evo Morales y sus secuaces, prácticamente la sociedad boliviana está desguarnecida, está desprotegida. Se está la nueva modalidad, imagínense, Maritza, en el país, son los corredores humanitarios que siguen blanqueando y legitimando a los bloqueos y los bloqueadores, porque resulta que los derechos fundamentales y básicos para acceder a lo más importante y vital que usted necesita para vivir usted con su familia y todos los bolivianos, tenemos que arrodillarnos ante estos violentos, pedirles prácticamente como migajas para que nos dejen ejercer los derechos más elementales que la Constitución nos lo da, para que los ejerzamos directamente sin pedir permiso a nadie. Y estamos acorralados y cercados por estos violentos, porque todas estas instituciones del Estado han quedado completamente limitadas y prácticamente desmanteladas. Entonces, la pregunta es, no solo ya son gobiernos débiles estos que tenemos, sino estamos en vías de la extinción del Estado, si seguimos por este camino, donde los que van a imponer la ley de la selva van a ser estos grupos violentos, avasallando y despojando nuestros derechos humanos más básicos y elementales. Y fíjese cómo el discurso siempre va para el lado de apañar a estos delincuentes, a estos violentos, y no para proteger a los inocentes. En el momento en que se preocupan solo de los corredores humanitarios, de alguna manera indirecta ya se está validando y legalizando el bloqueo, que eso genera impunidad de los que promueven los bloqueos y abandono de las víctimas, que hasta ahora nadie les ha resarcido los daños y perjuicios. Maritza, desde el comerciante más pequeño y el ciudadano más humilde que le han robado y le han arrancado por la fuerza su comida o los elementos que necesitaba vender en su comercio, hasta los medianos y los grandes comerciantes e industriales que no pueden vender sus productos, tienen millones y millones de pérdida por día, hasta, ya ni qué decir, los transportistas que están varados en los caminos, ¿no? Hasta los daños económicos gigantescos y la destrucción del patrimonio público, que tanto nos cuesta a los bolivianos hacer las carreteras y los caminos pavimentados y que esos delincuentes con la violencia los están destruyendo. Entonces, nos quieren, en la nueva normalidad, nos quieren acostumbrar estos gobiernos débiles a ese estado de desastre, nos quieren forzar a eso, donde les vamos a tener que pedir hasta permiso para respirar a los violentos bloqueadores, si no, no vamos a poder ejercer ningún derecho vital para nosotros. Y eso yo no lo acepto, Maritza. Yo no acepto arrodillarme ante el caos de la violencia y de los violentos para poder ejercer mis derechos que me da la Constitución.
0: Ahora, hay una situación muy grave, gravísima, y toda la población en general tiene que saberlo, el occidente también, porque van para allá estos grupos. Quiero mostrarle, diputado Carlos Alarcón, esta carta, y quiero que toda la gente lea lo que dice. El membrete de la carta dice: Federación Especial de Trabajadores Campesinos del Trópico de Cochabamba, afiliada a la CSUDCB, COP. Bueno, dice dentro de la carta: autorización de circulación por los puntos de bloqueo, dice la carta. Ahí mismo dice la Federación Especial de Trabajadores Campesinos del Trópico de Cochabamba autoriza la circulación de un vehículo correspondiente para que pueda transitar por los diferentes puntos de bloqueo con la finalidad de brindar apoyo y asistencia a los compañeros que se encuentran participando en la movilización de las 6 federaciones del Trópico de Cochabamba con destino a la ciudad de La Paz, partiendo el 2 de junio del 2026. Se solicita a los responsables del control de vigilancia en los puntos de bloqueo brindar las consideraciones necesarias y permitir el paso correspondiente de ida y vuelta al vehículo King Long con placa 4068YZA, Alfredo Peredo Coca con carnet de identidad 93-29916 es el conductor, con las siguientes personas: Juan Javier Rodríguez, Sindicato San Pedro; Johnny Aguilar Alegre, Sindicato Porvenir; Regina Reina Márquez Mendoza, Sindicato Naranjitos; Alexander Castellón López, Sindicato San Carlos; Ailín Álvarez, no dice sindicato; Evo Morales Caraballo, Sindicato Barrientos; Fernando León Central; Plácido Chávez; Rigoberto Combata Tocopillo. Se extiende la presente para la coordinación y apoyo a los compañeros movilizados, y ahí firma Víctor, ¿qué dice ahí, Juan Carlos? ¿Medina? Bueno, ahí está, secretario general, y Wilman Coca. A ver, ustedes que leen mejor que yo, que ven mejor que yo, tienen mejor vista que yo.
1: Colque, creo que dice Wilman Colque Sánchez, algo así.
0: Y abajo, ya en el pie de página, dice: Resiste para Vivir, Causanchucoca, Guañunchú, Yanquis. O sea, esto está, para quien le quedaba la menor duda, diputado Carlos Alarcón, financiado, promovido, organizado por Evo Morales AIMA. Porque fíjese que esta autorización es de la Federación Especial de Trabajadores del Trópico de Cochabamba. ¿Desde cuándo? Y eso que quede claro y escuche el presidente, una federación del trópico de Cochabamba es dueño de las carreteras, es dueño de los caminos, y ahí, como decía el diputado, ¿cómo pues corredor humanitario si esta gente es la que está manejando todo? Evo Morales planificando. Esto es, pues, ¿qué delito, diputado? Sedición, terrorismo, esto pues ya es grave. ¿Cómo esta gente autorizan quiénes o no deben pasar? Esto es el colmo y la muestra evidente de que Evo Morales planifica y ejecuta todo desde el Chapare, diputado Carlos Alarcón.
1: Sí, por lo que usted acaba de leer, queda claro lo que siempre se ha sabido, que el que dirige la orquesta de esta violencia de bloqueos indefinidos y después de desmanes vandálicos y terroristas contra ciudadanos indefensos es Evo Morales y sus secuaces, pues, del Chapar y de otros lugares, y él con el objetivo de derrocar a este gobierno, romper la Constitución y la democracia, disfrazar de renuncia forzada del presidente y de una sucesión que en lugar de ser constitucional se vuelve inconstitucional. Entonces, eso es obviamente el plan estratégico de Evo Morales para retornar a la mala al poder del Estado. Y el gran problema es que durante 20 largos años de gobierno del MAS, lo único que han hecho ha sido debilitar, desmantelar a las instituciones de garantía de los ciudadanos. Entonces, por eso que la prioridad número uno en la agenda pública es empezar a recuperar la fortaleza de estas instituciones que tienen que estar al servicio de toda la sociedad boliviana y especialmente de los ciudadanos y las personas inocentes que estamos padeciendo los efectos devastadores de esta violencia criminal, cometiéndose por estos violentos una cantidad enorme de delitos, pues por supuesto que sí, Maritza, en el momento en que estás cercando ciudades como La Paz y El Alto, por ejemplo, aunque esto también de alguna manera en otras manifestaciones de violencia se extiende a todo el país con los bloqueos, lo que estás haciendo es actos de terrorismo porque quieres dejar a esas poblaciones sin alimentos, sin medicamentos, sin atención hospitalaria, sin gasolina, sin diésel, sin posibilidad de adquirir lo más básico y vital que necesitas para llevar adelante el día a día de tu vida y de tu familia. Entonces, esto es gravísimo. O sea, ¿hasta cuándo más vamos a seguir soportando en La Paz y en El Alto este cerco y este sitio? Es una barbaridad esto. Y acá resulta que con el pretexto del diálogo, de un diálogo fallido, porque estos delincuentes no quieren dialogar, quieren derrocar al gobierno, con el pretexto de corredores humanitarios, ¿no? Con el pretexto de que, ¿cómo va a decir, imagínense, cómo va a decir la ley del estado de excepción que el Estado puede usar con presunción de legalidad la fuerza del Estado? ¿Les parece una herejía eso? Claro, ellos prefieren que la presunción de legalidad sea del lado de los delincuentes, de los violentos. A ellos les dan la presunción de legalidad y lo convierten al bloqueo en un derecho humano esencial contra millones de inocentes. Imagínense la barbaridad a la que hemos llegado en Bolivia, cómo se han invertido los conceptos, las grandes mentiras. El Estado, que solo quiere proteger a sus ciudadanos frente a esta violencia criminal, no puede ejercer la fuerza porque dicen, ah, no, viola los derechos humanos, se presume la legalidad en la ley, qué barbaridad, es esto, cómo puede ser. Y los santitos, los angelitos, los bloqueadores, los que hacen actos de vandalismo, de terrorismo, utilizan armas para matar a policías o para matar a civiles, ellos son los que están felices y contentos, pues, porque ellos tienen presunción de legalidad, de legitimidad, ellos son los dueños de las carreteras, ellos cobran a cada persona que quieren que pase, le chantajean cobrándoles como multas, será para ellos, ¿no?, que son actos delictivos, pero ya los llamaremos multas, para pasar de un punto a otro del país, nos tienen secuestrados, nos tienen cercados, nos tienen de rehenes. Entonces, en esas condiciones, ¿vamos a aceptar que los gobiernos este y los futuros se manejen en el país, Maritza? A mí me parece que no. O sea, a mí me parece que esto ya desbordó todo límite y que ha llegado el momento de recuperar la autoridad mínima, no le estoy hablando de la autoridad máxima del Estado, de la Constitución, de la ley, de la justicia, del Ministerio Público y de protección a los inocentes, a los ciudadanos, que no tenemos por qué estar viviendo estas vejaciones, ultrajes y violaciones a nuestros derechos humanos, incluyendo los 13 fallecidos que ya son daño irreparable. 13 fallecidos reportados, aquí tengo la publicación del periódico Opinión, al 3 de junio, como consecuencia, dice, de pacientes sin atención médica, conductores varados y víctimas en rutas alternas. Entonces, eso es una barbaridad, y es un daño irreparable para los familiares de estos fallecidos. Entonces, ¿hasta cuándo vamos a seguir en este estado de desamparo y de indefensión de millones y millones de bolivianos inocentes?
0: Ahora, finalmente, diputado Carlos Alarcón, dos situaciones importantes y digo, es bueno conversar con usted, diputado nacional. Uno, en el tema esto de los bloqueadores, son criminales, son culpables de las muertes de las personas que están enfermas, que no han dejado pasar en los puntos de bloqueo, criminales, y eso es delito. Estaba mirando el hecho de un señor no pudo de Sucre llegar a volver a recibir atención médica porque precisamente estos bloqueadores no lo dejaron pasar. Muere este señor de 54 años el día de ayer, y lo más lamentable es escuchar a la hija decir que le suplicó a los bloqueadores, no le escucharon, y posteriormente volvieron a suplicar a los bloqueadores cuando ya volvían con el cuerpo del padre. O sea, no le permitieron, ni siquiera permiten a la gente que vayan y le den cristiana sepultura. Estos son delitos gravísimos. Uno, para que me responda, diputado, así brevemente, y otro, Evo Morales sigue con la cantaleta de que me quieren matar. Creo que hace 30 años que están que lo quieren matar. Y nadie va a querer hacerle ese gran favor, porque la muerte para él es un premio. Él tiene que ir a la cárcel, pagar por los crímenes. Y hoy ha salido que me quieren matar, tal fecha, que no sé qué. Y así es como azuza a la gente y moviliza y se esconde detrás de debajo de la cama para seguir provocando violencia. Hoy escuchaba que decía, me quieren matar, tienen todo ya planificado, me van a matar el 13 de junio. O sea, y todos estos diputados de las diferentes áreas que tienen que ver con el masismo, evismo, androniquismo, losismo, todo esto que es masismo, finalmente han salido, vamos a denunciar por genocidio al presidente Rodrigo Paz con esto de la promulgación de la ley. Ya ellos sí habían venido planificando que genocidio y todo eso, porque esto no van a quedarse de brazos cruzados, ellos quieren atacar. Quieren repetir lo que dijo Quintana, hacer realidad lo que dijo Quintana. El ritual para ellos de éxito es muerte y sangre. Diputado, con esto finalizamos.
1: Sí, es el ritual sangriento del bloqueo que llamaba Quintana. Y lo de Evo Morales que usted comenta es su escudo de impunidad para que ni siquiera lo puedan aprehender. Porque la aprehensión, Marisa, ni siquiera es detención ni arresto. La aprehensión es que te lleva la policía por la fuerza pública a la comparecencia ante el fiscal o el juez que te ha convocado. Ni siquiera se ha hablado de detención y de arresto, ni siquiera se puede ejecutar contra Evo Morales una orden de aprehensión. Y esa es su coartada, decir me quieren matar, me quieren llevar a Estados Unidos y todo eso, para que nunca se ejecute esa orden de aprehensión. Es así como yo lo veo. Y con relación a los delitos, es un rosario de delitos que ya el Ministerio Público, he visto que ha empezado a actuar con relación a algunos dirigentes medios o menores que están protagonizando estos bloqueos criminales, pero el Ministerio Público tiene pues que actuar sobre todo en los casos de cercos y sitios de ciudades donde nos están dejando desabastecidos, y lo poco que consigues a precios que están por las nubes, tiene que actuar por terrorismo, por actos de terrorismo, además de obviamente del intento de derrocamiento al gobierno legal y legítimamente constituido con el objetivo de romper la democracia y la constitución en el país. Entonces, y de ahí todos los delitos que ya se van materializando en relación a las personas. Hay acá desde tentativa de asesinato para los que no han fallecido, pero han tenido problemas para su atención, desde asesinato consumado para los 13 fallecidos y de estos los que no han podido llegar oportunamente a tener una atención en un hospital, inclusive con dolo eventual, no solamente con culpa, porque si yo me están diciendo que necesita a cuestión de minutos esta persona llegar a un hospital y se lo impido, en mi voluntad delictiva estoy asumiendo como una alta probabilidad el fallecimiento de esa persona, como consecuencia de mi hecho de no dejarle que se vaya a asistir a un hospital. Entonces, hasta muchos delitos personales, atentados a la salud, a la integridad física, instigación pública, delinquir, lesiones, como le decía, un rosario de delitos que tendrá que ir precisando de acuerdo a la actuación de cada dirigente que ha hecho esto y de cada bloqueador, el propio Ministerio Público, ¿no?, en las ciudades que correspondan.
0: Bien, agradecerle muchísimo, diputado Carlos Alarcón, por este tiempo que nos brinda. Vamos a seguir insistiendo en todo esto y a ver qué viene de una vez y la aplicación de esta ley. Gracias. Esperamos tenerlo en un próximo contacto.
1: Gracias, Maritza. Un cordial saludo. Hasta luego.
0: Hasta luego. Bueno, y ya decíamos, ¿no?, las voces discordantes que se han venido dando todo este tiempo para que ni se les ocurriera promulgar esta ley. Y ya está. Ahora hay que poner orden. Sabemos, y eso es mentira, quiero decirle a la gente que es totalmente falso, de que van a salir a matar, no están locos, no lo hicieron antes, no lo van a hacer ahora. Vamos a escuchar lo que este grupo, estos sí son criminales, estos son terroristas, estos están armados y salen a matar. Están más armados que la policía y los militares porque Evo los desarmó. Veamos ese video, Juan Carlos.
2: Bolivianos. Las juventudes de Santa Cruz, organizados en milicias armadas del pueblo, queremos advertir al gobierno y a sus fuerzas represoras que no se atrevan más a sembrar luto y dolor en las familias movilizadas, que solo defienden sus derechos y su vida. En caso de más represión, nos obligaremos a responder con la misma fuerza y pagar con la misma moneda. Nosotros no somos agresivos, no somos asesinos como los del gobierno. Pero no nos obliguen a usar las armas, porque ya está cansado el pueblo. Hermanos, si hay más represión, nos obligamos también nosotros a reprimir, a responder. Señores militares, policías, tomen conciencia, no arriesguen a su familia. En caso de ustedes que repriman, vamos a localizar las casas, las viviendas de sus familias, y están corriendo riesgo. No quisiéramos ver sangre, pero no nos obliguen a usar más nuestras armas. Hermanos, ¿liberación o muerte?
3: ¡Ni un paso atrás!
2: ¡Ni un paso atrás!
3: ¡Liberación o muerte!
0: Siempre se dijo que Evo Morales se había rodeado en el Chapare y en algún momento tiene que ser intervenido el Chapare. La Ucaeñe tiene que ser intervenido porque no puede ser posible que ahí se entrenen a estos grupos de criminales. Son criminales, señores. Están armados con armas de grueso calibre. Están todos estos 20 maleantes criminales con los rostros cubiertos. Oiga, estos no son el pueblo. Usted se identifica con estos 20 criminales con el rostro cubierto y amenazando para que no hagan nada. Dicen que conocen la casa de los policías, están amenazándolo. Hoy escuchaba que el alcalde de San Julián está a buen recaudo escondido, está tratando de comunicarse para llevar acciones su trabajo en la alcaldía. No es pues correcto, señores, donde vivimos en un estado de derecho, todo promovido por Evo Morales y Juan Ramón Quintana, Álvaro García Linera, Carlos Romero, toda esa cúpula que siempre hicieron maldades en el 2019, lo siguen haciendo, están en diferentes grupos. Y bueno, la verdad es que uno escucha todas estas barbaridades que hablan, porque no es la primera vez que amenazan, que hacen abuso y uso de su arma de fuego para intimidar, para meter miedo. Y la verdad es que en San Julián, ese video es bueno, ese que está mostrando ahorita Juan Carlos, porque ahí es donde se ven cuando estas personas disparan y cómo, entre medio de su polera, tapan las armas para que no vean
4: Oiga, es que están armados, no son los pobrecitos, hay golpeados en San Julián. Son criminales, señores, son criminales. Escuchemos el sonido ambiente.
5: Pase, pase, los que no están haciendo nada, pase.
6: ¡Van a parar, van a parar! ¡Está avanzando, está avanzando, está avanzando! ¡Van a parar, van a parar! ¡Abajo, abajo, abajo! ¡Abajo, abajo!
4: Armado, recordemos que ahí cae un policía y el casco, quiérase o no, el casco le salvó la vida. Veíamos el hueco, el orificio por donde entró y salió la bala. Y sin duda alguna, estos pues no salen a lanzar flores. Fíjese ese fuego que hay, para quienes nos siguen en la transmisión, ese fuego que hay es porque estos bloqueadores queman hartas llantas, porque trasladan las llantas, tienen para pagar camiones que trasladan llantas, queman pastizales, y esto para que la policía, o sea, este fuego pueda de alguna manera dispersar, disuadir a los policías, y le hace un poco difícil llegar hasta donde están esta gente. Además que el policía no sabe con qué se va a encontrar, como en muchos puntos del occidente se topaba con estos criminales que arrojaban cachorro de dinamita, lo hicieron incluso en la Plaza Murillo. Entonces no es novedad de esto. En La Paz saben que han lanzado cachorros de dinamita, llevan gente de un lado y del otro. Lo escuchaba yo a varias personas que decían que del Alto de La Paz, no traigan a gente de Cochabamba, del trópico de Cochabamba. Incluso este exdiputado Barral decía, no, Roberto La Cruz fue que decía, no vengan a chaparizar el Alto, ¿no? O sea, es que no pueden chaparizar el Alto, ni La Paz, ni San Julián, ni Yapacaní, y eso es lo que estos grupos están haciendo. Dentro de estos movilizados, y dirá, es una persona que no es tan dañina, pero sí es tan dañino porque llevan gente, y cada uno de ellos están instruidos para algo. Una mujer del Plan 3000, esa Peniel Torres, que ya tiene antecedentes, ¿qué hacía en San Julián, por ejemplo? ¿No? Y esta lleva un grupo de personas, y estos son parte de los que disparan, parte de los que están en esa confrontación. ¿Cuánto les pagan para ir del Plan 3000 a este lugar? Entonces, eso también es tarea que va a tener que investigar el Ministerio Público, porque no se puede permitir todo esta situación de abuso. Lo que pasó en San Julián es terrible. Y yo decía, ¿no? Wow, esto que está pasando ahora en San Julián, imagínense si ciudadanos quieren salir a protestar en otro punto de bloqueo del occidente del país. O sea, se van a topar con estos malhechores, y la justicia es que no puede ser posible. ¿Y sabe qué es lo peor? Amenazan. Lo escuchaba hoy al alcalde de San Julián, que decía, no sé, he abandonado mi casa, no sé si habrán saqueado o no, porque dicen que yo traicioné al pueblo. O sea, traicionar al pueblo es pedir justicia, es pedir que se levanten los bloqueos. ¡No! Y tampoco, y él se ve obligado, yo culpo, responsabilizo a la policía. No, señor, la policía no disparó a nadie. Fueron estos criminales ordenados por Evo Morales. ¿Este es el discurso de hoy? A ver, escuchemos.
7: Hola, San Julián. Hoy quiero dirigirme a ustedes ante tantas calumnias y amenazas que han aparecido este día. Con respecto a la represión policial, yo no tenía conocimiento de nada. Yo como autoridad coordiné todas las instancias de diálogo una y otra vez para acercar a las partes en conflicto con el gobierno. Después de la última reunión que se tuvo en Cuatro Cañadas, yo ya levanté las manos porque agotamos todas las instancias. Ahora, en el 6 de junio nos sorprendieron con un desbloqueo a la fuerza, sin coordinar con nosotros. Por eso digo, no tenía yo conocimiento, aunque algunos periodistas andan incitando que yo conocía esto, y otras personas andan diciendo que hay videos que yo estoy reunido con otras personas planeando esto. Les pido a ellos que muestren esas pruebas, ¿no? Y si esas pruebas son ciertas, yo les renuncio al cargo. Pero me mantengo firme en mi posición, yo no he planeado nada de esto. Aprovecho este video para decirle al señor ministro o al señor presidente que cochearon los petos prácticamente. Las fuerzas civiles que trajeron, no sé si es la Unión Juvenil Cruceñista, pero estaban muchos en estados deplorables, ¿no? Ya sea consumiendo tal vez estupefacientes o alcohol. Estos no solo vinieron a enfrentar a nuestra...
4: Bueno, y ahí está clarísimo lo que señala, ¿no? Con miedo, el hombre, quiero decirle por favor al pueblo que yo no he traicionado. O sea, ¿dónde está pues su hidalguía? Usted es autoridad, entiendo que tenga miedo, alcalde, pero usted tiene que decir claramente, como corresponde y como un ciudadano de bien, usted fue electo por el pueblo, y usted tiene que decir, ¿saben qué? Ante las amenazas que estoy recibiendo de tales grupos o de la población, si es toda la población de San Julián, quiero aclarar que yo sostuve reunión, no llegamos a ningún acuerdo, porque los bloqueadores no le da la gana de levantar los bloqueos, y bueno, ante tanta necesidad, tanto transporte que está varado sufriendo aquí en la carretera, la policía decidió que debería desbloquear previo charla, conversación, de tratar de persuadir a los bloqueadores para que levanten el bloqueo, pero como no les dio la gana, y cuando llega la policía, los bloqueadores les reciben disparándole, entonces no se pudo llegar a ningún acuerdo. Eso es lo que usted debería decir, alcalde. Entiendo que tiene miedo, entiendo que tiene miedo, entiendo que ha abandonado su casa, así como también entiendo que estos grupos de bloqueadores no es la primera vez que hacen tanto daño, no es la primera vez que destruyen una estación policial, no es la primera vez que San Julián se queda sin policía, porque San Julián ha quemado gente dentro, ahí mismo, de las instalaciones policiales. Entonces, ahí tenemos los bolivianos y periodistas en la retina, cuando grupos de gente de ese lugar, hordas violentas, han quemado a un preso, a alguna persona ahí en las celdas policiales, han destruido, no es la primera vez que la queman, y a mí me da pena porque no les cuesta a ustedes de San Julián un peso para que se construya una estación policial. Y como si no se necesitara policía, la destruyen, saquean y queman. Veía en un video, mujeres igual sacando colchones, son ladrones. Eso es ser ladrones. Se sacan lo que no es de ustedes, de la institución policial, de la EPI. Una señora hacía un video, han entrado y se han sacado todo, hasta lo que mis verduras. ¿Quiénes? En moto vinieron. ¿Quiénes? Los mismos pobladores. Porque mire usted las imágenes, y esto hay que ser claro. La policía está de este lado, ¿no ve? Está de este lado bloqueando, tratando de desbloquear. Del otro lado están los bloqueadores y estos grupos criminales que contrató Evo Morales para llevar al lugar, y pobladores del lugar. Entonces, ¿quién van del otro lado a saquear las casas? Esa misma gente, no es el policía que va a ir a saquear. Ahora, hablan de la Unión Juvenil, muéstrenme pues a uno, estaba el presidente por ahí, lo vi. Pero dicen, hablan sinceramente, como las personas hablan sin tener un pleno conocimiento de todo lo que dicen. Y al final de cuentas, hay errores de la policía, sí. ¿Y sabe cuál es el error? Porque cuando estaban yendo la policía ahí, yendo, hay el primer grupo que va haciendo frente a la policía. Atrás de ellos tenía que estar un grupo represivo, tenía que estar Delta, tenía que estar la UTOP, ahí con sus motos, con el Neptuno, tenía que estar bien protegido, porque tiene que ser así. Con su grupo fuerte tenía que estar la policía. Ante esto, yo lo miraba, y tanto que han hecho video, la CIDH Internacional, auxilio, nos están mandando a nuestros pobres bloqueadores. Decía, ¿y sabe qué? Los policías con su escudo, los militares con su escudo, oiga, no es posible, esto tienen que estar bien armados, tienen que estar nuestra policía y militares, y no porque vayan y hagan uso de su pistola, de su revólver o su arma de reglamento, porque la Constitución, y son pues policías, ¿dónde se ha visto en todas las policías del mundo que no puedan llevar sus armas de reglamento? Miraba ahí, o sea, le disparan contra la humanidad y ellos tienen que quedarse quietos. No puede. Y estos malvivientes que están armados, ¿podemos escucharlo otra vez? Así rápidamente. Porque realmente digo, y este no es el único video, ¿no, Juan Carlos? Porque han hecho en diferentes partes. Ojalá hagan la geolocalización de dónde grabaron, en qué parte. Y deberían hacerlo, así como descubrieron la geolocalización de los videos de Marcel y al final descubrieron que era una quinta, ¿no ve? Por el torno, la guardia por allá. Así igual, ojalá, y a cada uno de estos lo puedan ubicar, porque son machos, pues, armados, en grupos y todo eso. Como Loza sale con su bolera del Che Guevara. Criminales, pues, terroristas, así son. Escuchemos.
2: Ciudadanos bolivianos, las juventudes de Santa Cruz, organizados en milicias armadas del pueblo, queremos advertir al gobierno y a sus fuerzas represoras que no se atrevan más a sembrar luto y dolor en las familias movilizadas, que solo defienden sus derechos y su vida. En caso de más represión, nos obligaremos a responder con la misma fuerza y pagar con la misma moneda. Nosotros no somos agresivos, no somos asesinos como los del gobierno. Pero no nos obliguen a usar las armas, porque ya está cansado el pueblo. Hermanos.
4: Bueno, y volvemos a esto, porque ellos, por ejemplo, son 20 los que están ahí armados, encapuchados, bien ahí, que no se les ve, apenas nomás se ven los brazos de algunos y el color de los brazos, el color de la piel de alguno de ellos. El que habla, para empezar, no es ni cruceño siquiera, para que diga la milicia cruceña, la milicia Santa Cruz. Y este tampoco tiene amor a Bolivia, porque tampoco puede hablar por el pueblo boliviano, porque sos un criminal. Cobarde, con el rostro tapado. Ay, ya quisiéramos verlo, ¿no? Que pasen, a ver. Y cuando lo detienen, no, los pobrecitos. No, mire, yo estaba pasando por casualidad, nomás por ahí. Yo estaba yendo a mi chaquito. O sea, realmente son criminales. Y hablan a nombre del pueblo. Entonces, ya sabe, Rodrigo Paz, ministro, ya sabe el pueblo boliviano, esta gente está armada, esta gente no va a lanzar flores, no quiere diálogo. Quiere sangre y luto tal cual lo quiere y lo ordenó Evo Morales Ayma. Vamos a hacer una pausa.
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0: Muy bien, seguimos con informaciones y hablando del estado de excepción y aquellos de que ahora se rasgan las vestiduras, que cómo van a aprobar un estado de excepción y el que apruebe va a ser declarado enemigo y en fin un montón de amenazas. Escuchemos estas declaraciones que decía el vicepresidente Edman Lara cuando estaba en campaña.
1: Si algún día soy presidente y tengo que dictar un estado de excepción, lo voy a hacer, como lo hizo Nayib Bukele. Pero a todos los corruptos, a la cárcel, carajo, aunque se quieran levantar y resistir, si tenemos que emplear mano dura y la fuerza, lo vamos a hacer. Y van a entrar a la cárcel y van a devolver todo y vamos a recuperar un patrimonio grande y lo vamos a utilizar en escuelas, en asilos, en centros de rehabilitación. Todo se lo vamos a devolver al pueblo. Pero va a haber mano dura. Conmigo no va a haber tutía. Si algún día soy presidente y tengo que dictar un estado de excepción, lo voy a hacer, como lo hizo Nayib Bukele. Pero a todos los corruptos, a la cárcel, carajo, aunque se quieran levantar y resistir, si tenemos que emplear mano dura y la fuerza, lo vamos a hacer.
0: Y alguien diría por ahí, ya pues carajo, de una vez, ¿no? Que lo haga, pues no, pura boca nomás, y ahora sale, no tengo nada que ver lo que hace el gobierno, por si acaso, por favor, yo no he traicionado a los bloqueadores, al grupo movilizado. Virginio Lema está con nosotros, queremos conversar con él. Él ha venido advirtiendo todo este tipo de situaciones desde hace un tiempo, y hoy vemos toda esta violencia y todo con el sello de Evo Morales. Virginio, buenas tardes, qué gusto tenerte con nosotros.
2: Muy buenas tardes, Naritza. En realidad el placer es para mí. Siempre es un gusto escucharla y verla. Es una preocupación de todo lo que está pasando. Todos veíamos venir este problema. Creo que los bolivianos vemos una película, la realidad, y el presidente y el gobierno ve otra realidad. Lo que usted está mostrando en este momento son grupos subversivos que le declaran la guerra al pueblo boliviano, y por el otro lado vemos a un gobierno que evita aceptarles la guerra, que evita entrar dizque en confrontación cuando todos los días estamos viendo personas que pierden la vida, y no me refiero solo en los bloqueos, sino fruto del narcoterrorismo que vive en nuestra patria. Todos los días se encuentran cuerpos mutilados, todos los días hay ajustes de cuentas, todos los días el narcotráfico se cobra la vida de bolivianas y bolivianos, independiente de esto, el daño que le genera estas sustancias que producen justamente ahí, en el Chapare. Esta es la realidad y es una preocupación de la gente de bien de nuestro país, el hecho de que el presidente sigue escapando a la responsabilidad que tiene de asumir su compromiso de respetar la Constitución.
0: Y aquí en este sentido, Virginio, algo que veía reiteradamente desde que ha empezado estos bloqueos, tanto en el occidente como aquí en Santa Cruz, se han venido dando varios de estos videos, así amenazando, usando armas de fuego. Los del occidente decían, vamos, ahora sí, guerra civil, y esto es reciente, no es del 2019. Entonces, vemos que estos grupos están armados, son grupos armados, grupos terroristas. Estos no están saliendo a dialogar, y estos tampoco quieren diálogo. Hablan a nombre del pueblo esta cantidad de personas. Y bueno, hemos visto que uno de ellos ha sido detenido, Bernardo Gutiérrez, uno de los que también has usado en el occidente. Ahora, ¿qué acciones se van a tomar cuando San Julián ha sido una muestra clara de cómo van a operar esto si alguien intenta desbloquear los puntos de bloqueos? ¿Qué debería hacer en esta situación el gobierno? Porque ya está anunciado, esto lo están anunciando. Vamos a disparar, le han disparado a los policías, han matado en Yayagua, no es primera vez que estos matan. Usan cachorro de dinamita, armas de grueso calibre, que alguien se las proporciona, Virginio.
2: Bueno, ¿qué es lo que viene de aquí en adelante? No lo sé, porque la verdad que no sé qué es lo que va a hacer el gobierno. El gobierno ayer debió hacer lo que hizo hoy. Y en realidad, lo que hizo hoy lo debió hacer hace un mes. debió hace un mes tener una nueva ley, debió hace un mes declarar el estado de excepción. Hoy día el estado de excepción no es la solución. Que se entienda bien, yo creo que se tiene que dictar el estado de excepción, pero es una cosa más de las que se tiene que hacer. Con el estado de excepción no se va a solucionar el problema. Mire usted, esto es más peligroso aún. Si se dicta el estado de excepción y el gobierno no logra la pacificación, no logra el desbloqueo, si siguen las movilizaciones, etcétera, etcétera, entonces el gobierno habrá sido rebasado. Y si el gobierno ha sido rebasado con una medida, entre comillas, la última de las medidas, entonces vamos a estar en figurillas. Significa que estos delincuentes han vencido al gobierno. Y si eso es así, entonces van a tomar el poder por la fuerza. ¿Qué creo? Creo que no es suficiente el estado de excepción y que en Bolivia se debe declarar un estado de guerra. Simple y llanamente, Bolivia está en guerra contra el narcoterrorismo y hoy día el presidente, por primera vez, yo lo he escuchado tan decidido a ponerle nombre y apellido al problema. Él dudaba en decir ante qué se estaba enfrentando. Hoy lo ha dicho 3 o 4 veces, este es un narcoterrorismo. Bueno, señor presidente, si usted ya los ha identificado, nosotros los hemos identificado hace años, pero si usted se ha enterado recién que es un narcoterrorismo, bárbaro. Ahora, haga lo que tiene que hacer. ¿Qué tiene que hacer? Tiene que declarar la guerra al narcoterrorismo en Bolivia. Y esa declaratoria de guerra tiene que entregarle, según nuestra Constitución, artículo 246, tiene que entregarle al el poder de la operación de guerra al comando en jefe de las Fuerzas Armadas de Bolivia. Y ellos, estoy seguro, que van a vencer en esta guerra, porque no es la primera vez, ni la segunda. Estuvimos en guerra contra un terrorismo internacional, como era el terrorismo del Che Guevara. Estuvimos en guerra, en la guerra de Ñancahuazú, en la guerra de Teoponte. ¿Y qué pasó? El ejército boliviano salió victorioso. En ese momento, y con esto termino, ocurría algo muy similar. Había guerra de guerrillas en las ciudades. Entraban a una ciudad, ponían una bomba, entraban a otra ciudad, hacían una cosa, otra. Guerra de guerrillas. Lo mismo, con características particulares, es lo que están haciendo ahora con La Paz. El sueño de cercar La Paz es hoy día una realidad para ellos. Pero no solo han cercado La Paz, está cercada La Paz, está cercado Oruro, está cercado Potosí, está cercado Chuquisaca, está cercado Beni, está cercado Pando. O sea, ¿qué más quieren? Han cercado las ciudades. Ellos han cercado las ciudades. No hay alimentos. Cada vez hay menos alimentos. Cada vez son menos las empresas alimenticias que operan. Santa Cruz no puede abastecer. No hay por dónde llegar a los mercados.

0: autoriza la circulación por los puntos de bloqueo. Y en esta habla, por ejemplo, del qué camión es el que va a pasar, qué movilidad. Alex Peredo Coca, está el número de carnet. Y ahí está, Juan Carlos, le pasé hace un momento, en la, y están los nombres de estas personas. Y esta es la carta. Y decía yo, ¿cómo puede ser posible que esta Federación Especial de Trabajadores del Trópico de Cochabamba se crean dueños de calles y avenidas, de las carreteras, para permitir quién circula y quién no? Y los que tenían que circular, las siguientes personas, están nombre completo y de qué sindicatos son. Hoy en la mañana, el ministro Zamora, el ministro de Obras Públicas, señalaba de que, a través de un video, estos bloqueadores han permitido el pase de buses con gente que viene del Chapare para que vayan a La Paz a reforzar los puntos de bloqueo. Ya vienen diciendo, no es la primera vez que lo dicen, van a acercar muchísimo más la ciudad de La Paz, porque la intención de esto es ir, llegar a los, dicen los mismos movilizados, vamos a tomar la Casa Grande del Pueblo, vamos a tomar el Palacio de Gobierno. O sea, van llegando de a poco, Virginio. Esta es una situación muy grave porque, lamentablemente, La Paz y El Alto se van a poner mucho más conflictivas con la llegada de esta gente, Virginio.
1: No hay nada nuevo bajo el sol. Ellos necesitan sacar su producción. Aquí lo que están diciendo es, estos compañeritos están llevando platita, estos compañeros, déjenlos circular, están llevando la producción del Chapare. Estos compañeritos les están llevando a ustedes también el dinerito comprometido. Eso es lo que les están diciendo. El mensaje es clarito. Y por eso hay cosas que nosotros le venimos diciendo al gobierno que a mí particularmente no entiendo por qué no las hacen. Punto uno, ¿por qué no cortan las comunicaciones en los lugares donde hay conflicto? En el municipio de San Julián hay conflicto. Sí, no hay luz, ni agua, ni comunicaciones. Agua se repondrá. Ya, perfecto. Luz no hay. Comunicaciones no hay. Banca no hay. Los recursos económicos del municipio están congelados. No pueden manejar un centavo. Y cuando termine el conflicto, vamos a ver cuánto ha costado la movilización en San Julián. ¿Cuánto ha costado? Han habido 10 heridos, 20 heridos. Muy bien, ¿cuánto ha costado cada uno de esos heridos? ¿Se los va a indemnizar? Muy bien, San Julián va a pagar eso. ¿Por qué va a pagar yo como tarijeño? ¿Por qué va a pagar un orureño? ¿Por qué va a pagar un pandino? Y lo mismo en cualquier otro lugar. Donde se da ellos, se tiene que pagar. Y se acabó la historia. Ah, han destruido carreteras. Se paga con recursos del municipio. Con recursos de la ciudad. Y usted me dirá, es que no es toda la ciudad. Levántese la ciudad. Que se levante ante sus autoridades, que se levante, y ahí vamos a considerar quiénes son los revoltosos. Denos el nombre y el apellido. Hay que ir y retirarlos. Entonces, aquí necesitamos un trabajo de inteligencia muy grande. Esto lo que le estoy diciendo es, no pueden tener pues comunicación, porque les mandan la plata hasta por QR, para que sigan bloqueando, le están mandando la plata por QR. Necesitamos, si entramos en una guerra de verdad, porque eso es lo que nos han planteado. Entonces, actuemos de verdad, hasta vencerlos, porque lo que va a ocurrir, y esto lo tiene que entender el presidente, es, o hace lo correcto el presidente, o se va a tener que ir. Y se va a tener que ir porque la gente, disculpe que diga esta palabra, ya está emputada. Está emputada que el presidente siga tirando la pelota adelante. Y muy pronto, la gente que lo apoyaba al presidente, esa misma gente va a salir y decir, ¿sabe qué, señor Baize? Porque el problema es usted, ya no es el problema los bloqueadores. Porque yo le pregunto, hoy día, una parte del problema son los bloqueadores, sí, es verdad. Como en cualquier guerra, una parte es una parte y la otra parte es la que no resuelve. Y el problema es que el gobierno no resuelve esto. El estado de excepción debió ser dictado hace 30 días, no lo han hecho. Lo quieren hacer cuando están absolutamente movilizados. Se lo dijimos 100 veces al presidente por las redes sociales. Le dijimos, hey, que el presidente no deje que lleguen los chaparenses a La Paz. Intervenga la marcha. No los voy a esperar con diálogo.

0: Sí, han llegado al diálogo, no, han llegado a destruir la paz. ¿Quién es responsable? Es el gobierno, pues. El gobierno es responsable de no haber hecho las cosas en su tiempo. Entonces, ahora, señor presidente, para que no lo saquen, para que no lo saquen, haga lo correcto. Y lo correcto es no solo el estado de excepción. Si no tiene pertrechos militares, pida pues ayuda. Dígale al mundo, nos están dando un golpe a la democracia, hay un grupo de violentos que quiere tomar el poder y necesitamos pertrechos militares. Y le diremos a la gente de Estados Unidos, pero también le digamos a los argentinos, a los paraguayos, a los chilenos, a los brasileños, vengan a ayudarnos. Nos van a sobrepasar un grupo minúsculo de delincuentes. Ahora, ¿lo va a hacer el presidente o va a esperar otros 30 días? Y cuando ya quiera actuar de aquí 30 días, hasta la misma gente de las ciudades va a ir a hacer oración rogándole para que se vaya. Este es el problema más grave, querida amiga.
1: Bien, bien claro su punto de vista, Virginio, como siempre, y algo que ustedes lo han venido sosteniendo y repitiendo todos estos días con analistas, hablando, viendo, incluso usted, Virginio, mostrando con pruebas todos estos financiamientos, cómo van estos grupos subversivos actuando cada vez más, y es lamentable porque se viene una situación tan terrible si es que no se pone un freno, sobre todo para La Paz, para El Alto, para todos estos departamentos, y me preocupa mucho porque la orden de cercar no es primera vez que se da de Evo Morales. Incluso las estrategias de bloqueo, de cómo hay que armar la resistencia, cómo están organizados en horario. O sea, se están repitiendo todas estas situaciones que se dieron en el 2019 y Evo Morales obviamente está jugándose sus últimos cartuchos, como se dice, Virginio.
0: La verdad que yo creo que la primera cosa que debió hacer el gobierno no la hizo. Se lo dijimos, entrar al Chapare. Ahora va a costar más entrar al Chapare, pero tiene que hacerlo. Y para eso tenemos la fuerza, la tenemos. Hay que destinar 10, 20, 30 o 50 mil hombres, cueste lo que cueste. Y para esto hay que decirle al mundo que necesitamos ayuda. Hay que decirle al mundo que no tenemos tecnología. Perdóneme. Y hay que entrar al Chapare. Y hay que entrar a los lugares clave. Y hay que decirles a todos los bolivianos que están movilizados, porque hay gente de bien que la han confundido. Hay que decirles, ¿saben qué, señores? Estamos viviendo esto. Y ustedes tienen la oportunidad de deponer las armas a estos 20 individuos de la pantalla. Ustedes, señores, pueden muchos de ustedes estar confundidos. Depongan las armas. No les va a pasar nada. No deponen las armas. Hay un disparo y la van a pagar. Y la van a pagar. Entonces tiene que ser por aire, tiene que ser por tierra, tiene que ser por los ríos, hay que entrar por todos lados. Y nosotros, cuando digo nosotros, me refiero al pueblo boliviano, tenemos las condiciones de ganar esta batalla o esta guerra. Y si lo hacemos, vamos a tener una convivencia, espero, pacífica los próximos 100 años. No lo hacemos, va a haber gente que ya está hablando de divorciarnos. ¿Por qué yo voy a seguir como tarijeño dominado por un grupo de delincuentes que todo el día me insultan y me dicen, vos eres un cara y tienes que irte? ¿Y quién les ha dicho que ustedes han llegado a estas tierras? Entonces, de pronto nos vamos a ver enfrentados mucho más de lo que estamos ya el pueblo boliviano, que eso es lo que ellos quieren. Antes de llegar a eso, tiene que actuar el Estado. Para eso les pagamos a los militares y a los policías. Para eso les pagamos a los políticos. A Rodrigo Paz le pagamos. Le pagamos sueldo, le pagamos avión, le pagamos comida para toda su familia, le pagamos vestimenta, le pagamos todo. A él, a los ministros, les pagamos a todos. Y les pagamos para que nos den seguridad. Así que son nuestros empleados, toditos ellos. Y como empleados nuestros, Nosotros somos los mandantes, nosotros mandamos, nosotros somos el pueblo. Estos delincuentes no son el pueblo, ellos son minoría y una minoría absoluta. Entonces, o hacen lo correcto, señor Paz, o lo van a tumbar, como dicen ustedes en Santa Cruz. Voltear, decimos aquí en Tarija. Lo van a voltear. Y cuando lo volteen a usted, se viene cualquier cosa. Actúe antes de que sea tarde, señor presidente.
1: Bien, gracias Virginio, gracias. Excelente esta entrevista con usted. Esperamos tenerlo en un próximo contacto.
0: Cuando guste, siempre un placer.
1: Gracias. Bueno, mis amigos, hemos llegado a la parte final. Claro, lo que hemos hablado el día de hoy, y ahora se espera que haya ese plan estratégico para combatir a estas hordas criminales que están en los diferentes puntos de bloqueo y localizar a todos estos que hacen esos videos con armas de fuego amenazando. Hay que detenerlo. Hay que detenerlos. Ya lo mandaron 5 meses a Bernardo Gutiérrez. Hay que seguir viendo a estos promotores y que tienen que ir presos. Así que, bueno, esperamos que vuelva el orden a nuestro país y que Evo sea detenido como corresponde. Nos despedimos, mis amigos, invitándoles a que sigan en sintonía de la radio. Hay una programación selecta para todos ustedes. Muy buenas tardes.
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3: 4:00 p.m.
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17: Cuatro de la tarde con 6 minutos, ¿cómo están? ¿Cómo les va? Estamos iniciando Hablando Sin Filtro en esta otra semana del mes de junio, con un clima muy distinto, ¿no?, al que tuvimos este largo fin de semana de 4 días. Bueno, el presidente esta mañana habló precisamente de lo que todo mundo pedía: la publicación en la Gaceta Primero de la ley de excepción. Y bueno, habló también de otras cosas. Enseguida le vamos a decir qué contiene la Gaceta Oficial con la publicación de la ley 1740 de regulación de estado de excepción, con lo que entra en plena vigencia en todo el país. ¿Qué dijo el gobierno? Dijo, tocó varios temas, obviamente todo relacionado a lo que sucede actualmente en el país.
18: De constitución de la Cámara de Senadores, a la vicepresidenta de la Cámara de Diputados, a las dos cámaras, agradecer la presencia de sus directivas. La principal inversión y visión de desarrollo de todo lo que estamos generando y desarrollando como propuestas es el hombre y la mujer, es Bolivia, son los bolivianos y las bolivianas. Pero hay un segundo aspecto que es fundamental. De nada sirve desarrollar normas, de nada sirve desarrollar una visión de desarrollo económico si en la patria no tenemos seguridad. Seguridad se puede expresar de diferentes formas. Seguridad se puede expresar en la seguridad jurídica de la inversión de un boliviano en su país, en normas claras que establezcan qué modelo económico estamos desarrollando y por qué el Estado le va a facilitar a cada boliviano y a cada boliviana poder crecer dignamente, desarrollarse en su patria. Esa seguridad se ve en peligro cuando el narcoterrorismo, las prioridades de ciertos sectores que no son favorables a nuestra democracia, a nuestra constitución y al desarrollo libre de la patria, priorizan sus intereses por encima de la sociedad boliviana. Entonces son dos misiones: no solo que la economía crezca y se desarrolle, sino que también el boliviano y la boliviana pueda desarrollar esa economía o desarrollar el derecho de una buena familia. A través del diálogo construyó una constitución que fue votada mayoritariamente. Y en esa constitución solo hay una patria. Hay diferentes naciones, pero solo hay una Bolivia. Y esa Bolivia la tenemos que defender bajo el mandato de la constitución que fue aprobada mayoritariamente por todos los bolivianos y bolivianas. Por eso es muy importante que la ley que hoy día promulgué representa la decisión de todos los bolivianos a través de la organización que hoy día, a través de la Constitución, o sea, los dos tercios que se logró en la votación, tanto en diputados como senadores, representantes de la voluntad popular, sea no solo esos dos tercios del Parlamento, sino en consenso y trabajo con nuestras Fuerzas Armadas y con nuestra Policía Nacional, en consenso con la Bolivia que dialoga, en la Bolivia que construye, la Bolivia que quiere progresar y no quiere estar bajo el temor del narcoterrorismo, bajo la presidencia de esta autoridad electa por más del 55% junto a este gabinete, representado por la voluntad popular, por aquellos artesanos, reitero, gremiales que quieren salir a trabajar, pongo el ejemplo del Alto, que quieren vender, que quieren generar comercio, que quiere el transportista llevar la carga, a la compañera de la esquina que quiere vender su hamburguesita, a la señora de la tienda, a la familia alteña, a la familia paceña, a la familia de todo el departamento, a la familia boliviana que quiere vivir en paz. Promulgo esta norma porque está bajo la lógica de defender a las grandes mayorías bajo aquellos que nos quieren atacar e irrumpir este proceso democrático, este proceso constitucional. Por eso reitero, el diálogo siempre, pero a los violentos, y esto es muy importante. Me sorprende que haya autoridades o algunos portavoces de algunas organizaciones políticas que ante la violencia de fuerzas del narcoterrorismo, con armas de fuego, atacando a la sociedad civil, atacando al Estado representado en nuestra Policía Nacional, se preocupen más porque haya habido confrontación entre civiles y no aquellos ataques contra el Estado, aquellos ataques contra nuestra Policía Nacional. ¿De dónde vienen esos armados? ¿Quién les entregó esos fusiles? ¿De dónde ese profesionalismo para atacar a nuestras fuerzas del orden, que no fueron con armas de reglamento, sino fueron con aquello para instrumentos de dispersión de grupos conglomerados? ¿De dónde vienen? Pregúntese de dónde vienen las armas y no de dónde aparecen civiles para defender sus derechos. Tenemos organizaciones que han presentado su fuerza a través de las armas. Y el jefe que está en el Chapare ayer dio la orden de reforzar a las fuerzas en San Julián para que la violencia sea mayor. Lo dijo públicamente el día de ayer en un medio de comunicación. ¿Desde cuándo la policía que va con una actitud de dispersión para abrir corredores, para que llegue alimentos a La Paz, oxígeno, combustible, medicamentos, resulta que llega bajo el servicio de la norma y es recibido bajo fuego de armas y profesionales? Los han visto ustedes en las imágenes. Si te violan a la hija, si te roban en tu casa, el Estado te tiene que proteger. Pero a su vez también, si hay profesionales del narcoterrorismo matando o intentando matar a bolivianos, nos tenemos que proteger. Esta es una ley para proteger a los bolivianos. Esta es una ley para cumplir lo que manda la Constitución, el vivir bien y no en confrontación. Un mensaje claro a las Fuerzas Armadas y a nuestra Policía Nacional. Hoy día, bajo la Constitución, bajo el mandato del Parlamento en ley promulgada por el señor presidente, ustedes tienen la responsabilidad de cuidar nuestro futuro. Tienen que actuar con firmeza, con profesionalismo, respetando derechos humanos, pero por sobre todo respetando nuestra Constitución, que es la Constitución que nos ampara a todos los bolivianos. Esta norma les permite llevar adelante el plan que ya hemos diseñado. Bolivia tiene un plan y lo vamos a ir cumpliendo, porque tenemos que retomar la normalidad para que nuestra economía crezca con seguridad para todos los bolivianos. La patria confía en su misión histórica de proteger la democracia, proteger la paz. Quiero reiterar a las organizaciones sociales, les reitero la voluntad de diálogo, a las instituciones que hoy día tienen justos derechos. Hemos atendido durante muchas semanas sus peticiones, pero hemos visto también infiltrados que cuando tenían que llegar a cerrar esas decisiones, esos infiltrados rompían la conducta sindical o de la organización. Nuestra mano está extendida para seguir siempre en el diálogo, siempre en el diálogo, pero cuídense de los infiltrados y de los violentos. Y a los violentos, a los narcoterroristas, así como cayó Marcet, sus días están contados y vamos a hacer cumplir lo que manda la Constitución y la ley. Muchas gracias.
17: Bueno, ahí está la última parte dedicada a quien sabemos, quien está arropado por sus seguidores en el Chapare. Bueno, él inmediatamente se pronunció tras la aprobación de la nueva ley de estado de excepción. Dijo Evo: alertamos a la comunidad internacional sobre la aprobación de una nueva ley de estados de excepción que debilita las garantías democráticas y la protección de los derechos humanos. La norma presume la legalidad de las actuaciones estatales, limita los controles judiciales y parlamentarios y amplía la intervención militar en conflictos internos. Solicitamos el seguimiento y la vigilancia permanente de los organismos internacionales para resguardar el Estado de Derecho y las libertades fundamentales del pueblo boliviano, como siempre Evo Morales, tratando de decir lo que él no hace, ¿no? Pero es así, pues, ¿no? Eso fue lo que dijo Evo Morales inmediatamente de la aparición del presidente y la promulgación de esta ley que ya está en la Gaceta Oficial. Bueno, y fíjense que las iglesias evangélicas han denunciado amenazas en el Chapare y piden protección. Las iglesias evangélicas el día de hoy denunciaron amenazas por parte de grupos manifestantes, principalmente en el Chapare, rechazaron cualquier tipo de violencia, exigieron garantías, investigación inmediata y la aprehensión de Evo Morales y han pedido al Estado protección para sus templos y feligreses.
19: Evangélicas Unidas de Bolivia, hoy venimos para denunciar públicamente amenazas, actos de coacción y persecución que sufren comunidades eclesiales en el Chapare, con especial gravedad hoy en San Julián. Rechazamos como Iglesias Evangélicas Unidas toda intimidación contra creyentes, contra pastores. Hemos recibido testimonios de personas presionadas para participar en los bloqueos y las movilizaciones. Algunos dicen actuar por coacción y a cambio de pagos. Exigimos a las autoridades una investigación inmediata, protección para quienes corren riesgo y respeto pleno a la libertad religiosa garantizada por la Constitución. En el Chapare hay persecución y amenaza a las iglesias evangélicas interdenominacionales. En San Julián, que es un anexo del Chapare, hay personas en el Chapare y en San Julián que hoy piden intervención de la DEA. Bloquean porque les obligan, pero les pagan. Evo Morales está profetizando su propia caída. Está hablando que el 13 de junio será asestado para que no lo maten. Ese día es la esperanza de los chapareños. Muchos ahora están pidiendo a Dios que ese día se haga realidad. Muchos.
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17: Le doy la bienvenida al doctor Benjamín Guzmán, que nos va a hablar, él es de profesión abogado, así que nos va a hablar un poco acerca de esta medida que ya está publicada en la Gaceta, lo que todos esperábamos sea publicado. Pasaron, ¿cuántos días? Varios días y no se publicaba, es decir, sábado y domingo. ¿Cómo le va, doctor? Bienvenido. Lo escuchó un poquito más efusivo, ya esta vez hablando como presidente, don Rodrigo Paz. ¿Qué le pareció? Y luego me dice un poquito de qué trata, pues, esta ley que le va a dar al país la posibilidad de que los organismos correspondientes salgan a combatir a aquellos que están soñando con esa guerrilla que no realizan en otro país, que quieren solamente en Bolivia. ¿Cómo le va, doctor? Bienvenido, buenas tardes.
20: Muy buenas tardes, licenciado. Qué gusto y grato placer estar en su medio. Saludos a usted, a su equipo. Bueno, mire, la ley ya se promulgó, ya está en la Gaceta, pero de por sí todavía no puede operar un estado de excepción. De conformidad al 137 y 38 de la Constitución Política del Estado, todavía falta el decreto supremo, porque así dice la ley. La ley que estamos comentando señala que tiene que ser dictada el estado de excepción a través de un decreto supremo, lo cual involucra la firma de todo el gabinete ministerial o el Consejo de Ministros, como quiera llamárselo. Una vez elaborado el decreto supremo, donde se va a determinar las características propias del estado de excepción, que tendrían que estar íntimamente enmarcados a la ley, respetando derechos y garantías, básicamente suspendiendo algunos derechos, como ser el derecho a la protesta, básicamente, tiene que ser remitido ese documento a la Asamblea Legislativa para que en un plazo de 72 horas la Asamblea Legislativa la acepte, básicamente, la acepte su vigencia, porque de lo contrario, si la Asamblea considera que ese decreto supremo no se ajusta a la ley, tiene que observar. Entonces todavía falta un trecho, y esto, si consideramos la situación,
17: doctor,
20: la crisis...
17: Disculpe, doctor, lo que tiene que mandar el gobierno a la Asamblea es el decreto.
20: Exacto.
17: El decreto firmado por el presidente y sus ministros.
20: Exacto. Y eso tiene que ser aprobado, aceptado por la Asamblea, previo análisis, previo control.
17: Bueno, eso lo tiene que hacer en 72 horas, es decir, puede ser hoy, mañana o pasado mañana.
20: No.
17: ¿O cómo es?
20: El gobierno ya debía haberlo hecho. Las 72 horas tiene la Asamblea para aprobar.
17: Ah, ya.
20: Para viabilizar. O sea, todavía falta un trecho. La ley la tenemos. No sabemos si el gobierno se va a animar a dictar el estado de excepción a través de ese decreto supremo. Todavía eso está en la incertidumbre. Eso no la sabe nadie más que el presidente y su gabinete de ministros y el alto mando militar por las reuniones que tuvieron esta mañana. No sabemos si lo va a hacer hoy, mañana o pasado. Pero a partir de ahí todavía que la Asamblea Legislativa tiene 72 horas, 3 días para poder examinar, aprobar o rechazar. O sea, básicamente... el gobierno sigue tibio. El discurso probablemente es distinto, pero hechos y no palabras. Si todo el mundo entiende y coincide que el estado de excepción es la solución a este problema, un estado de excepción regulado por la ley, bajo el control de constitucionalidad y convencionalidad, no entendemos por qué el gobierno hasta ahora no declara el estado de excepción, cuando la situación en el país está cada día más crítica. Ya son más de 40 días. Esta nación se nos va a morir, se nos va a derrumbar. No sé si el gobierno tiene esa vocación de diálogo, lo cual parece que no, o es que sigue con el cálculo político. Y mientras sigamos con el cálculo político, el pueblo sigue fregado.
17: A ver, doctor, una vez aplicado este sistema, ¿cuál es la diferencia entre restablecer el orden y suspender las libertades? ¿Y cuáles son los límites de la intervención policial militar? El presidente le decía a los militares que tienen que actuar respetando los derechos humanos, y le hizo varios, le tocó varios puntos como pedido. Es decir, no sean tan bravos, ingresen, pero respetándolos, digamos. Es decir, por eso es que usted dice, el gobierno sigue todavía tibio, ¿sí?
20: Claro, la diferencia, mire, restablecer el orden es que ya no haya bloqueos, porque los bloqueos es lo que está generando el caos, y está restringiendo derechos. Pero se restablece el orden bajo el principio de proporcionalidad. Y le explico, ¿qué es lo que está fastidiando hoy por hoy al país? Los bloqueos, esas manifestaciones violentas que se están observando en la ciudad de La Paz en especial, y los bloqueos que está afectando La Paz, Oruro, parte de Potosí. Entonces, la proporcionalidad está en suspender, desde mi óptica, suspender ese derecho a la protesta, un derecho mal utilizado. Evitar, o sea, se dice a partir de hoy ya no hay más derecho a la protesta, por 90 días, digamos. Entonces, para que pueda materializarse, obviamente, si los bloqueadores no acatan ese estado de excepción, que es un mandato de la Constitución y de la ley, entonces, el brazo coercitivo, la policía está siendo rebasada, sale el ejército. Y eso es restablecer el orden, resguardando derechos. No nos pueden limitar el derecho a la libre expresión, no pueden restringir el derecho a la protesta en todo Bolivia, porque Santa Cruz todavía está tranquilo, el Trinidad, Pando, entonces no es necesario, Tarija, no hay necesidad. Entonces ese es el equilibrio. Yo suspendo el derecho a la protesta en determinados focos de donde se están generando y se está malutilizando ese derecho, La Paz, Oruro, Potosí, por así decirlo. El resto de los departamentos no tiene necesidad, y ahí está la proporción. O sea, desproporcional sería que en todo Bolivia, ¿verdad? Y ahí la pregunta sería, ¿pero por qué en Santa Cruz y aquí todavía estamos tranquilos? Sí se siente el efecto, pero no hay tanta convulsión como en la ciudad de La Paz. Entonces, ahí está, se restablece el orden, pero se respeta a la vez los derechos. Ahora, en La Paz, Oruro, se restringirá ese derecho a la protesta vinculado a las manifestaciones, vinculado a los mitines de protesta, a los mal llamados cabildos, y probablemente una restricción en el horario por la noche, pero eso es proporcional. Una cosa es aplicar esas medidas y aplicar la fuerza con proporción, y otra cosa es lo que podría significar una violación de derechos, como lo que pasó en la época de García Mesa, de Hugo Banzer Suárez en su primer periodo golpista. Entonces, ahí se maneja, se restablecen los derechos, se da el orden, vuelve el orden a Bolivia, pero restringiendo proporcionalmente determinados derechos en determinadas regiones y en función a la coyuntura. A ver, ¿qué sentido tendría restringirnos el derecho a la libre circulación, digamos, todo el día? Al contrario, lo que queremos es circular, lo que queremos es viajar. Entonces, no podrían restringirnos el derecho a la libre circulación, porque no hay necesidad, pero sí ese derecho mal usado a la protesta, porque ahí está el foco, ahí está el problema. Entonces, de esa manera, el decreto supremo tiene que estructurarse en base a lo que la ley manda y la Constitución. Entonces, no se está terminando de entender, creo, o el gobierno no está terminando de entender, o si ya lo ha entendido, pero sigue con el cálculo político. Porque políticamente, en un estado de excepción, es aceptar que las cosas ya no están, ya se les han salido del control. No puede controlar. Y eso es una derrota política. Pero Al pueblo no le interesa su cálculo político, al pueblo le interesa es trabajar. Lo que queremos es trabajar, porque no podemos. Está la crisis fatal, yo le puedo garantizar. Aquí en Oruro se están cerrando los negocios. los pequeños negocios, los pequeños emprendedores ya han cerrado hace más de 2 semanas. Y paulatinamente se están cerrando tiendas, se están cerrando restaurantes, y la crisis está aumentando, y la situación económica está asfixiando a las familias orureñas y a las familias aceñas. Entonces, básicamente, el gobierno tiene que gobernar, pues, para todos. Gobernar es eso. Gobernar es, en su momento, poner mano dura. El Estado tiene la suficiente capacidad y la fuerza para poder, pues, poner orden y disciplina. Orden y disciplina no significa abusos, significa respeto a la ley, porque la ley invoca orden y disciplina. Entonces, no sé cuál será la intención del gobierno, pero el estado de excepción, por lo menos yo veo solo la ley, pero no veo el propósito, no veo que el gobierno sí tenga ya la decisión de decir estado de excepción. Pero ahí tenemos la ley, respeten, pues entonces el gobierno también tiene que cumplir la ley, ¿no? La ley se la ha hecho porque hay una crisis, una situación coyuntural caótica. Y el gobierno tiene que usar la ley, pero habla la ley, y al final no pasa nada.
17: Bueno, el presidente se ha referido mucho a los narcoterroristas. Y en su última parte habló de, no lo nombró, pero todo el mundo sabemos que estaba dirigida a él. Y sobre todo también a aquellos grupos que han aparecido con la cara tapada, como este... sistema empleado por Evo y compañía para amedrentar, para meter miedo, para asustar a la gente, y después de que alguien habla a nombre del pueblo, por si acaso, y largan, bueno, pues balas o cohetes, no sé qué será. Se refirió mucho a eso, pero esta última parte le ha llamado la atención a muchísima gente. Doctor, que quiero que la escuche.
0: Los narcoterroristas, así como cayó Marcet, sus días están contados y vamos a hacer cumplir lo que manda la Constitución y la ley. Muchas gracias.
17: Sus días están contados, dice. ¿Usted cree que sea así? Evo, desde allá, ya hace rato ha venido diciéndole de que el gobierno, si es que quieren algo con él, pues él está allá, como diciéndole, vengan, lo van a esperar aquí, o lo vamos a esperar con los brazos abiertos, como dijo la gente después del operativo del domingo o sábado. Vuelvan, que lo vamos a esperar muy bien aquí, doctor.
20: Bueno, mire, el gobierno, por eso le digo, anda tibio, porque más allá de una amenaza contra las narcoterroristas, que obviamente hay grupos irregulares, criminales insertos en estas movilizaciones y financiados. ¿Por quién? ¿Quién tiene tanta plata para aguantar 40 días? El narcotráfico, la delincuencia genera plata. Entonces, tiene razón, hay grupos narcoterroristas, probablemente hay financiamiento del narcotráfico a estos movimientos, probablemente, pero sabe, la mejor muestra sería, pues, más allá de las amenazas, los hechos, y ya deberían haberlo aprendido al señor Morales, porque queda claro que el señor Morales, con sus cómplices, y uno de ellos, el gobernador de Cochabamba, están generando este caos, están incentivando. Básicamente están aprovechando el momento. Entonces, el gobierno, si de verdad quiere recuperar credibilidad, desde mi punto de vista, quiere recuperar credibilidad, quiere devolver el principio de autoridad y quiere que los bolivianos empecemos a volver a creer en el gobierno y a volver a creer en la ley, detengan al señor Morales. Y basta que el señor Morales se haga la burla del gobierno, se hace la burla de los bolivianos, porque el gobierno representa a los bolivianos, y cuando le dice, vengan, que aquí les esperamos, nos está retando a los bolivianos, se está burlando de los bolivianos, porque en Bolivia hay un sujeto a quien la ley no le llega, va y sufraga, vota, no lo resta, convoca, proclama candidatos, no, habiendo mandamientos de aprehensión no le pasa nada, incita a la violencia, nadie le dice nada, parece que fuera el intocable. Entonces, el primero a quien debería haberle dicho, tus días se te están acabando, es al señor Morales. Pero hay algo raro y extraño. ¿Qué es? ¿Miedo? ¿Cálculo político o facturas por pagar? No sé. No estamos afirmando, estamos pensando. Estamos dando opciones. El ciudadano común, que es muy inteligente, se está dando cuenta. Aquí hay algo raro, hay algo extraño. Es como dirían los abuelos, hay gato encerrado. Entonces, consecuentemente, y perdón por lo coloquial, ¿no? En esto de lo último. Entonces, el gobierno tiene pues que demostrar, tiene ya una ley. Antes, ¿qué decía? La ley COPA no me lo permite. Se abroga la ley COPA. Pasa otro tiempo. Necesitamos una ley. Aquí está la ley, caballeros. Y ahora tienen la ley y sale con una amenaza, pero no pasa nada. ¿Cuándo el estado de excepción? Entonces, esto responde al cálculo político. Así de claro, hay cálculo político, pero ¿quién piensa en el boliviano? ¿Quién piensa en el ciudadano común? ¿Quién pone orden y disciplina? ¿Quién pone límites a esos vándalos que están amedrentando en La Paz y en Oruro, en las carreteras, que están destrozando nuestras carreteras? Nadie. Pero ahí tiene la ley, señor presidente, sí. Ahí tiene la ley.
17: Ya está. Entonces, la ley. Bueno, doctor, le agradezco muchísimo dar el tiempo para hablar un poquito más, pero tenemos otros entrevistados. Doctor Benjamín Guzmán, gracias por su amabilidad, por haber estado en el programa hoy. Muy amable, entonces. Gracias.
20: No, el agradecido soy yo con usted, licenciado, y saludos desde este Oruro. Un abrazo.
17: Igualmente. 4:35, un corte y enseguida retornamos.
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4:40, el gerente general de YPFB Logística, Edi Rolando Torrico Ibáñez, fue aprehendido la tarde de hoy en el marco de las investigaciones del denominado caso gasolina desestabilizada. Según la orden de aprehensión emitida por la Fiscalía, se sindica al Ejecutivo por los presuntos delitos de incumplimiento de deberes y conducta antieconómica. El Ejecutivo fue aprehendido en oficinas de YPFB de la capital cruceña y fue derivado a instancias policiales para seguir con el procedimiento regular contemplando la toma de su declaración informativa. También la orden de aprehensión establece que el proceso es impulsado por la diputada opositora Lisa Claros de Alianza Libre y la Agencia Nacional de Hidrocarburos. Dentro de las acciones que hay en el curso, el gerente de productos derivados e industrialización de YPFB, Carlos Collar Pinto, fue enviado con detención preventiva por 6 meses al penal de Palmasola. Después de una audiencia que se llevó adelante el sábado, también se lo acusa por los mismos delitos que a Torrico. La aprehensión de hoy se da en el marco de una investigación que alcanza diferentes esferas de la petrolera estatal y que busca establecer posibles responsabilidades en torno a la comercialización y manejo de gasolina observada por las autoridades.

0: Están con un solo objetivo, tumbar al presidente, dar un golpe de Estado en el país. Los cívicos de Santa Cruz exigen estado de excepción. Estelo Cochamanidis, presidente del Comité Pro Santa Cruz, exigió al gobierno nacional aplicar el estado de excepción al afirmar que los sectores movilizados buscan desestabilizar al país y provocar la renuncia del presidente.
1: El bloqueo en un lugar que ya está demostrado que son terroristas los que están ahí. Está demostrado que al atacar a la policía con armas de juego, dejando herido a un policía que está en el hospital y a otros también con armas de juego, están ellos con un solo objetivo: tumbar al presidente, dar un golpe de Estado en el país. Y como lo dijo el mismo hoy gobernador de Cochabamba, el cocalero Loza, que el único interés que tienen es retornar al poder y que sea Evo el que lo encabece. Entonces la figura está clara, lo único que quieren es desatar una guerra en el país para que el gobierno renuncie. Pero está en manos del gobierno que se ajuste las clavijas de una vez por todas. Ya está aprobada por diputados, por senadores, la ley para que de una vez se puedan hacer el estado de excepción. Y lo que el pueblo ciudadano en todo el territorio quiere es estabilidad, quiere que se pongan las cosas en orden, y la única forma que se debe hacer eso en estos momentos es con el estado de excepción, como lo hemos pedido, sectorizado, para que se pueda actuar de manera inmediata, porque el gobierno hoy tiene la obligación de preservar las vidas de los bolivianos. Hasta el momento, y esperemos que no suceda nada con el policía que está en el hospital, pero definitivamente ya ellos han demostrado que solo van a hacer uso de las armas.
0: Bueno, vamos a seguir hablando de este tema, como siempre, en la entrevista.
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0: Le doy la bienvenida al doctor Jorge Santisteban. ¿Cómo le va, doctor? Bienvenido. Bueno, usted escuchó el discurso que dio el presidente del Estado Plurinacional. En lo último, ¿podemos escuchar eso, Juan Carlos? Lo que dijo la última parte, el presidente Rodrigo Paz, donde advierte a los narcoterroristas. Hay un jefe pues acá de ese grupo en el país, así como se lo agarró a Marcet, así se lo van a agarrar a ellos también. A ver, escuchemos.
3: Terroristas, así como cayó Marcet, sus días están contados y vamos a hacer cumplir lo que manda la Constitución y la ley. Muchas gracias.
0: Bueno, doctor, ojalá se cumpla esto para que el país vuelva a la normalidad y a la tranquilidad, y los irregulares sean detenidos y alguien tenga que decirle pues al país de dónde sacan tanta plata, de dónde sacan armas, por qué hay tantos colombianos, venezolanos, cubanos, y reciben buenos pagos. Hoy han agarrado un minibús ahí con gente que pasaba tranquilamente los bloqueos. Cuando la policía los detuvo, pues estaban de ida a dejar plata a la ciudad de La Paz. Caramba. Doctor, bienvenido.
4: Buenas tardes, ¿cómo está, Erlan? Gusto saludarlo.
0: Igualmente.
4: Bueno, ahora, mire, estamos viendo precisamente una situación después del desbloqueo, el intento de desbloqueo en San Julián, y luego de ello la aparición de grupos, y que no es el mismo grupo, ojo con eso, armados, que se muestran públicamente, y que Evo Morales básicamente ya se delató públicamente en el que él quiere la salida del presidente. Entonces, estamos viviendo una narcosubversión. ¿Por qué digo? Ese es el término exacto al encuadramiento político y social que se vive en el país. Narcosubversión, porque la subversión lo que está buscando, a través de las armas, tumbar y defenestrar a un gobierno legítimamente elegido, constituido. Y ellos están financiados por dinero del narcotráfico. Entonces, esa narcosubversión en el país quiere apoderarse del Estado. Muchos seguramente dirán, bueno, el tema no es el presidente Rodrigo Paz. El tema es el Estado en sí. Y ante esas circunstancias ya se justifica decretar un estado de excepción por cuanto exige la situación actual. ¿Quién combate a movimientos irregulares? Las Fuerzas Armadas. ¿Quién establece el orden y defiende a la sociedad? La Policía Boliviana. Entonces, ese decreto supremo que tiene que emitir el presidente del Estado es un instrumento que le da la constitución política a un gobernante para defender la institucionalidad y defender la soberanía estatal. Entonces, evidentemente, bajo esos parámetros, él está con toda la facultad y además ya hay una ley que reglamenta el contenido que debe tener un decreto supremo de régimen excepcional, como en este caso. Entonces, ¿cuál es el mecanismo ahora?
0: Doctor, ¿pero por qué se le da mucho tiempo? Ellos están movilizándose, están en todo el país. ¿Qué es lo que quiere Rodrigo Paz? ¿Qué creen que, él creerá de que van a ser tan bonito como es él? No es así. Están decididos a todo, pero ¿y por qué no actuar de una vez?
4: Bueno, aquí hay un asunto importante que político. Desde el punto de vista político, intentan calmar la situación, bajar la presión, precisamente a través de discursos y de ciertas palabras de amenazas incluso, porque el hecho de decir ya le va a tocar la hora, ya te vamos a agarrar, es precisamente una amenaza. Una amenaza desde el punto de vista legítima porque le corresponde ser detenido. Pero ahora lo dice el presidente. Antes no lo mencionaba, pero ahora lo dijo de frente.

0: quiero que Rodrigo Paz se vaya, así de frente, y que lance unas elecciones en 90 días máximo, y que tiene que irse. Entonces, ya están las cartas, prácticamente están sobre la mesa para defender posiciones. Uno, el gobierno nacional defiende su posición de hacer respetar su legitimidad de origen, que es el voto con el que fue presidente. Y los insurgentes a la cabeza de Evo Morales tienen ya no una demanda social o varias como tenían. Ahora su demanda es la toma del poder por la fuerza. Esas son las dos posiciones. Ante esas dos posiciones, el pueblo boliviano es el que está sufriendo, y a manera de sándwich los han puesto, en el que está sufriendo las consecuencias. Entonces, ¿cuáles son los mecanismos de ambos lados? Primero, el presidente tiene su decreto supremo que autoriza a Fuerzas Armadas y Policía a actuar y controlar la situación del Estado. Para eso tienen una misión constitucional. Por lo lado de los insurgentes, tienen gran poder económico, esa angurria y esa pasión por el poder, porque quieren continuar apoderándose del Estado. Ellos ya lo tuvieron al Estado ahí porque estaban coludidos con los anteriores gobiernos, con todos. Hoy les está costando más, y cuando ven que ya hay presencia de la DEA, presencia de Estados Unidos, con intenciones de apoyar a Bolivia, entonces dicen, estos nos van a defenestrar. O son ellos, o somos nosotros. Y ese fue el mensaje que pusieron en todas partes.
1: Doctor, porque ayer en la radio Causachuncoca, ayer o antes de ayer creo fue, Evo Morales dijo de que vamos a pelear, que pero eso sí, yo no me voy a ir de Bolivia. Yo me voy a quedar, me quieren obligar a que yo salga. No, yo no voy a salir, pero eso sí, que no me maten, dijo. ¿Usted cree que él está más o menos dándose cuenta en la situación que está y está esperando por lo menos que lo aprendan, pero quedarse en Bolivia y que no lo maten? ¿Usted cree que pueda pasar eso?
0: Erlan, el tema de fondo no es ese. Evo Morales tiene terror a la muerte, tiene terror a los problemas. ¿Sabe? Él siempre ha estado protegido. Es cobarde. Igual que Juan Ramón Quintana. Es el que está haciendo todo ideológicamente desde afuera, pero quiero decir, ahí dentro de Chapare. Entonces, no se hace ver. El único que saca la cara ahora por todos, el único es Evo Morales. ¿Por qué? Porque quieren reivindicar su liderazgo. Porque ya no sale Linera, ya no sale el hermano, ya no sale el propio Juan Ramón Quintana con todos sus exministros y incluso policías y militares. Usted sabe que todo lo que tiene Evo Morales, él piensa que todavía le son fieles a él. ¿Y cómo qué? Hace dos días agarraron a un militar que era uno de los que movilizaban operativamente,
1: sí,
0: a los insurrectos. Entonces, obviamente tienen, yo siempre lo dije, hagan una purga, y aquí en su programa, purguen a las instituciones, porque desde adentro viene la desestabilización, y el enemigo de Bolivia no está precisamente afuera, está adentro. Entonces, clasifiquemos en las instituciones a la mejor gente y no hagamos una apología de aquí. No, ese es de derecha, ese otro estuvo con Tuto, el otro estuvo con... No, no, no. ¿Sabe por qué? A ver, hay un presidente en Centroamérica que se trajo mentes más capaces del exterior y los hizo ministros para manejar la economía, para manejar el sistema informático, para manejar inteligencia artificial. Oiga, hay muchas cosas. Entonces aquí nos damos el lujo de rotar solamente por la confianza y la lealtad. Sí. Entonces, así no funciona. No le digo yo,

0: que está mal. En este momento, el presidente del Estado necesita el apoyo de toda la sociedad y principalmente de instituciones bien organizadas. ¿Por qué? Porque a nadie le conviene que entre el narcosistema, porque nos van a destruir. Y hay una cosa importante que vale la pena recalcar, Erland. Todo lo que se está perdiendo ahora lo vamos a pagar mañana.
1: Sí.
0: Y ya va a ver usted la recesión económica. Ahora estamos tranquilos, lo vemos a lo de San Julián ahí con armas, bloqueando, haciendo lo que les da la gana, y nosotros estamos haciendo nuestras actividades normales dentro de la ciudad. Pero eso es por tiempo corto. Ya vamos a estar llorando igual que los de La Paz, comprando el kilo de carne en 100 bolivianos, porque tenemos que pagar toda la pérdida que están causando y el desastre económico al que nos están llevando. Una recesión sin precedente podemos llegar dentro de pocos días más. Entonces, eso es lo que más me preocupa. De manera que el presidente del Estado precisamente está peleando contra una mafia transnacional y nacional que intenta apoderarse del Estado. Y aquí van a saltar los derechos humanos y van a venir los de la CIDH defendiendo el sistema socialista y no, que esto no está bien, que las Fuerzas Armadas no entren, bueno, una serie de cosas. Pero los principios para aplicar a la fuerza militar se los cumple y claro que tienen el derecho de entrar para defender un bien mayor, que es la estabilidad de la República y la defensa de la soberanía nacional. Por demás, se justifica. Y que se quejen si se aplican los principios de proporcionalidad. Si yo uso mi arma porque ellos están armados, es proporcional. Si yo, dentro de los parámetros jurídicos y legales, manejo mis operaciones en ese ámbito de donde se decrete el estado de excepción, estoy en la razón. Y si yo he detectado de que la necesidad me está obligando a emplear a las fuerzas militares y policiales, ¿dónde se pueden quejar los derechos humanos? Entonces, es para amedrentar a los policías y a los militares para que no entren. Pero el presidente tiene un mecanismo importante, decreto supremo de estado de excepción, es un parámetro en el que entran en juego tres órganos del Estado, de los cuatro. Órgano judicial, con la justicia, que los va a amparar, los va a proteger. El legislativo, que va a aprobar el decreto supremo, y el órgano precisamente ejecutivo con el presidente, que es el que va a promulgar ese decreto. Entonces, por demás respaldo tienen los policías y los militares para establecer nuevamente la tranquilidad y la paz en el país, Erland.
1: Bueno, esperemos que sea así, que esa paz retorne. Ya lo vamos a invitar el día miércoles, por favor, ya le va a hablar el coordinador, para que hablemos exclusivamente de Santa Cruz. Sí. Los delivery están haciendo algo que por ahí mucho cuestionan. Ya no llaman a la policía, están llamando a los delivery. Siguen las pandillas en las calles, especialmente en barrios alejados, portando machete, armas y de todo, y siguen cobrando víctimas. Así que denos un espacio para conversar de eso, y de las cámaras también, si es que ya han sido reparadas o van a hacerlo. Doctor, le agradezco mucho por haber estado esta tarde.
0: Gracias, Erland, que tenga buenas tardes.
1: Buenas tardes. 4:59 PM, no se vayan, que las noticias continúan en Hablando Sin Filtro. Perdón. En el programa de Tu Fiare, Asuntos Centrales. Nos vemos.
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4: 5 de la tarde.
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1: Buenas tardes, bienvenidos a Asuntos Centrales. Roberto, buenas tardes.
2: Buenas tardes, Sufi, buenas tardes a toda la audiencia. En este día número 39 de conflicto, el sí. País sigue en vilo.
1: ¿Sigue en vilo el país?
2: Sí.
1: El día 40 ya, ¿no?
2: 93 bloqueos. Sí, el mañana es el día 40 del conflicto, bueno. Y el gobierno se blinda con una nueva ley.
1: Bueno, ese es nuestro titular de hoy, ¿no? El titular principal es día 39 de la crisis, a un paso de la medida de sección. Y dentro de esta idea, a un paso, porque no es que esté en este momento ya en vigencia una medida de sección, sino que falta un paso para esa medida de sección. La pregunta es si ese paso lo dará el presidente Rodrigo Paz. Hoy ha dicho, ya está la ley, la firmó, para regular la medida de sección. Hay un plan, le ha dicho a las Fuerzas Armadas y a la policía, ustedes actúen con firmeza en la ejecución del plan y además con cuidado en relación a los derechos humanos, pero falta el paso final hacia esa medida, que es el decreto de sección.
2: El decreto, Tufi, y después sí. Es la aprobación en el Poder Legislativo, ¿no?
1: Evidentemente, de acuerdo a lo que han explicado algunos juristas, el decreto tendría que ser firmado por todos los ministros del presidente. Hoy al menos se vio a todos los ministros acompañándolo en el mensaje, excepto ministro de Educación, que todavía no hay, o ministra de Educación. Ya han pasado 5 días y no hay aún ministro o ministra de Educación, desde que se conoció que daba un paso al costado la ministra de Educación. Quizás no sabemos cuál es el motivo de la renuncia de la ministra de Educación, no se ha explicado, tampoco ella, ni el ministro de Defensa lo explicó, pero todo parece indicar que no estarían dispuestos a avanzar esos ministros que renunciaron, al menos se especula, con la firma de este decreto. Pero bueno, está la ley, está el plan, el gobierno no lo revela por motivos estratégicos, supongo, el plan, y está faltando el decreto. Dicen que una vez pase, si firman los ministros y el presidente este decreto, una vez pasa esa fase, tiene que ir a la Asamblea Legislativa, a las dos cámaras, y de ahí, en el marco de 72 horas siguientes, aprobar.
2: Ser aprobada por dos tercios.
1: O rechazar, no sabemos, ¿no? Hasta ahora, el presidente cuenta con una mayoría de diputados y de senadores que han avanzado en la herramienta de la constitucional de la medida de sección. Pero, bueno, veremos, ¿no?, cuando decide él que es el momento para intervenir. O sea, hoy entró en esa fase el conflicto. Hemos visto un discurso más duro del presidente, a diferencia de otros días. Ya hoy dijo, narcoterroristas hay en esta lucha de supervivencia prácticamente del gobierno. Nos vamos a quedar hasta el 2030, dice el presidente, lo dijo. Hoy asumió un tono más duro. Habrá que ver si su posición coincide también con sus decisiones. Por ahora el gobierno parece dejar esa fase de espera y ahora parece decidir intervenir ya más en el abordaje de la fase más crítica de esta compleja situación de crisis. ¿Por qué? Porque la dictación de una medida de sección podría leerse como el paso, probablemente su carta, no sé si final, pero una de las cartas ya más de alto riesgo político para él, porque considerando que lo que dice la Iglesia, ¿no? La Iglesia dice una medida de sección podría violentar más el escenario. Los que se han opuesto a la medida de sección, entre ellos el vicepresidente Lara y otros parlamentarios, no necesariamente del PS, también de Unidad, ahí está Juan del Granado, que no aprobó, Cecilia Requena, ellos ven un riesgo y todavía sugieren agotar las instancias de diálogo. El problema es que ese diálogo está en punto muerto en este momento. Se lo ha intentado durante 39 días y no no ha cambiado la situación, al contrario, hay 93 bloqueos ahora, ¿no?
2: Sí, hay una serie de fracasos, ¿no? Entre ellos el diálogo, que lo viene pregonando el gobierno durante muchas semanas, el corredor humanitario, que también
1: han fracasado, dos o tres intentos.
2: Los desbloqueos, incluso del fin de semana hemos visto episodios muy, muy dramáticos. Los negociadores también, que vos lo mencionás, también han fracasado en cierta manera. Entonces, hay una serie de fracasos importantes que el gobierno hoy parece que hace una lectura nueva para, digamos, tratar de blindarse con una nueva ley. Ahora vamos a ver si se pone en práctica o no, y ese es el riesgo, digamos.
1: Sí. El gobierno hoy, a través del presidente, se lo vio a todos los ministros, se vio en primera plana también al alto mando militar y policial, y yo diría que el conjunto del gobierno, ¿no? Todo ese escenario, ¿no? El presidente dio un mensaje larguito. Parece haber decidido actuar, veremos. Por cierto, ya hay algunas aprehensiones que respaldan esta idea. Me refiero a aprehensiones de dirigentes de sectores específicos que están movilizados. El problema es que llega a esta situación el gobierno desgastado, un tanto debilitado, cuestionado, con una presencia activa de bloqueadores en la calle y con un frente interno que no está completamente alineado. Hace 4 días creíamos que el inicio del diálogo con el vicepresidente, el acercamiento entre el presidente y el vicepresidente, se estaba consolidando, pero todo parece indicar más bien que otra vez se distanciaron. Hoy el presidente lo conminó o lo invitó, vamos a ser más precisos, invitó al vicepresidente a bajarse el sueldo, como lo ha hecho él, dice, y los ministros. El vicepresidente ha salido hoy a cuestionar esta medida de la reducción salarial, que entendemos que los fondos irían destinados a los pacientes con cáncer, pero además el vicepresidente ha cuestionado algunas decisiones, como la de intervenir el bloqueo de San Julián con presencia de civiles. Además anuncia o pide una investigación. O sea, el vicepresidente no está con el presidente en esto.
2: Ya el viernes había dicho, el vicepresidente había dicho, ¿qué le ofrece Rodrigo Paz? ¿Qué está ofreciendo? Tiene que ser más claro en sus ofrecimientos, más que podemos decir diálogo, pero a ver qué propuestas. Yo bajaría las bases a ofrecer, pero el presidente no me ha dado argumentos como para ofrecerle algo. Ya ahí, Tufi, se empezó a ver otra vez un distanciamiento.
1: Bien, está claro que el vicepresidente no coincide con Rodrigo Paz. Parecía, nos dieron esa sensación artificial hace 6 días atrás, que sí, volvían a estar en el mismo lado, pero no. Por eso es difícil siempre ejecutar una medida tan delicada como la medida de excepción, con un gobierno que no tiene esa consistencia en la dupla, en primera instancia. Siempre habrá ahí esa especie de quiebre, le genera expectativas a los que piden la sucesión constitucional. Por otro lado, hay ciertos sectores del propio partido de Rodrigo Paz y de Herman Lara que no apoyan la medida de excepción, inclusive algunos del bloque de unidad de Samuel Loria Medina no apoyan. Por eso es que hay estas dificultades para dar ese paso tan sensible, tan de alto riesgo como es la medida de excepción. Y en ese escenario también hay sectores mediadores que no están de acuerdo con la medida. Por lo tanto, es complejo el escenario, la situación del gobernante y del país. Ya tiene la herramienta el presidente, le falta dar el paso para usarla, que es el decreto. Pero ahí viene la pregunta, ¿cómo se usará esta herramienta, no? Y plantea, por supuesto, reflexiones en relación a que debe ser, si se decide la medida de excepción, una especie de intervención quirúrgica de alta precisión que no genere muertes, violencia. Y ahí viene la gran duda, ¿cómo se aplicará? ¿Cuánto de capacidad tiene el gobierno, las Fuerzas Armadas de Bolivia, la policía, para ejecutar una acción así quirúrgica que no derive más bien en una mayor complicación? Ya le dio la responsabilidad al presidente, le dijo a las Fuerzas Armadas hoy y a la policía, ustedes son responsables del futuro del país a través de esta medida, si se da. Ya hay un plan, les digo, ya hay, ya se está dando el paso, en realidad la decisión están tomándola. No se ha cerrado definitivamente esa decisión, compleja, de riesgo, pero también ya viene el momento de considerar que no solo los bloqueadores tienen derecho a la protesta en Bolivia. Además, hemos visto qué característica ha alcanzado en algunos lugares esta protesta, el hecho de responder con armas de fuego, un intento de desbloqueo, por cierto, mal planificado, improvisado, torpe, desde el punto de vista de incorporar a civiles por delante, es un acto de absoluta torpeza.
2: ¿Eso formará parte del plan que dice que ya estamos ejecutando? No creo, ¿no?
1: Si van a hacer... Si va a ser parecido el plan a lo que se ejecutó fallidamente hasta ahora, esto corre un alto riesgo de fracaso y de mayor complicación. Riesgo. Si es que se ejecuta un plan como se ha hecho ahora en el intento del llamado corredor humanitario, tanto en el altiplano dos veces, como ahora en San Julián, eso sí que plantea una gran duda en torno a los riesgos. Por lo tanto, si el plan, en cambio, ha sido diseñado con absoluta capacidad profesional, que me imagino que las Fuerzas Armadas y la Policía la deben tener, deben haber estudiado el asunto, cómo se ejecutaría, cómo se usaría la herramienta de la medida de excepción, por supuesto que es otra cosa. Pero lo cierto es que ya llegó el tiempo, hace rato en realidad, de considerar los derechos de los bloqueados, aquellos que están sufriendo en varios lugares del país, por la acción del bloqueo, que a raíz de acciones de grupos o personas dentro de estos bloqueos que son violentos, claramente violentos al prohibir el paso de ambulancias o responder con armas de fuego o con dinamita, deslegitiman cualquier tipo de demanda, que además está clara cuál es el pedido, que es la renuncia del presidente. Y es un extremo plantear la renuncia del presidente. Si por algún motivo están muy enojados con el presidente, si creen que no le cumplió el presidente algunos compromisos asumidos, no sé si en la campaña de electoral o acuerdos posteriores a la campaña, está el referéndum revocatorio como una herramienta constitucional para ir por ese camino a intentar revocarlo.
2: ¿Vos decís el anticipado?
1: El de aquí a dos años, en realidad, ¿no? Listo. Ahora, el otro camino que está planteando una salida política de realizar un revocatorio anticipado, ya se ha debatido mucho sobre la constitucionalidad o no de esa posición. Habrá que, y se lo vamos a preguntar enseguida tal vez al ministro de Obras Públicas que estará con nosotros, pero ya es momento, se toleró, se, entre comillas, respetó el derecho de la protesta, pero viene el gran tema del derecho de las personas que necesitan trabajar, necesitan alimentarse, necesitan recibir los servicios de salud. Hoy sé de un caso de una persona que no está pudiendo recibir en una ciudad del país atención médica rápida, urgente, para poder sobrevivir, porque no tiene insumos ese hospital, por ejemplo. Así que, ¿quién vela por ese derecho?
2: En La Paz, el 80% de los hospitales ya carece de oxígeno. Eso lo vamos a preguntar a Grover Yapura, que él nos va a analizar un poco más el termómetro, pero es realmente angustiante, desesperante ya en algunos, bueno, en el sector salud, por el tema de oxígeno, de medicamentos, de asistencia médica. Eso es muy, ya está en una
1: situación in extremis,
2: altísima emergencia.
1: Claro que sí. Ya se esperó la voluntad de los bloqueadores para dialogar y también de la posición del gobierno en relación a ese escenario. Tiempo de velar por los derechos, hace rato en realidad, de los que están sufriendo por los bloqueos. ¿Cuándo tiene que ejecutarse esta medida? ¿Tiene que ser rápido o no? Si es que opta por esa medida el gobierno, nunca vamos a descartar la posibilidad, y lo mencionó hoy el presidente, de agotar siempre las instancias de diálogo. No sé si lo de hoy es disuasivo o realmente ya se dio el paso de no retorno, de ir hacia la medida de excepción, pero el peor escenario que puede seguir ocurriendo es que no haya actuación en relación al escenario que tenemos, y se siga ahí esperando que el problema se resuelva por sí solo. El gobierno ya parece haber cruzado un punto de no retorno con este anuncio. Ahora el riesgo que tiene es no decidir, seguir esperando. Y la gran duda es cómo ejecutará esta medida sin generar un escenario peor. Está Grover Yapura con nosotros. Grover, gracias por siempre estar con nosotros. Bueno, ¿cómo estás viendo, Grover? Un paso que falta aún para la medida de excepción, pero ya el gobierno hoy dice hay un plan, ya está la ley, falta el decreto. ¿Cómo estás? Buenas tardes.
3: Buenas tardes, Tufi. Buenas tardes, Roberto. Es cierto, el análisis tuyo es certero desde el punto de vista de que ahora solo falta que el presidente defina por decreto la medida de excepción o resuelva si tiene otra estrategia de una vez, ¿no? En todo caso, estamos en manos del presidente. Bolivia está en manos del presidente como no lo había ocurrido ahora en el pasado. O sea, hoy el presidente tiene que definir en las próximas horas, en realidad, cuál va a ser el destino del país.
1: ¿Qué pasa si espera unos 6 días más el presidente, Grover, después de haber anunciado hoy o promulgado la ley?
3: Yo no me imagino qué es lo que va a pasar desde el punto de vista del efecto con la población. La población está cansadísima, desde las redes sociales, desde las calles. Eso es lo que nosotros hemos podido confirmar, por ejemplo, en Soporter y en las calles. En las calles la gente pide que el presidente adopte de una vez la decisión que le confiere la Constitución para restablecer el orden y la seguridad del país. ¿No? Estamos en un punto de no retorno en el que o se da paso a las voces de grupos cada vez más reducidos que plantean la renuncia del presidente, o el presidente define el estado de excepción. De una vez, creo que estamos en ese escenario.
1: Hoy hubo bloqueos de los choferes en el Alto, entiendo que no sé si en La Paz. ¿Cuál ha sido el clima hoy en el día 39, Grover, en la ciudad de La Paz y el Alto?
3: A ver, Tufik, yo creo que lo que está ocurriendo son dos situaciones, ¿no? Una, desde el punto de vista de la estrategia disuasiva, ¿no? Y la promulgación de la ley de estados de excepción ha, por ejemplo, mejorado el tráfico en la autopista. Hoy, en este momento, a estas horas de la tarde, la autopista no está bloqueada como sí lo estaba desde hace un tiempo y por varios días, semanas en realidad. No, creemos que es como efecto de la promulgación de la ley. Por el otro lado está el agotamiento de la gente. La gente está absolutamente agotada y eso se nota en la ciudad del Alto. Los bloqueos se han reducido, la gente tiene mayor movilidad y mayores posibilidades de desplazarse, de movilizarse en el Alto. Y en el Alto la gente está pidiendo que el presidente adopte la medida que le corresponde hacerlo, ¿no? En la ciudad de La Paz la situación es un tanto más complicada. El tráfico en la ciudad de La Paz es muy escaso. Hay bloqueos en las estaciones de servicio. La gente está muy, muy molesta. Aunque sí se puede decir que con la habilitación del corredor humanitario hacia arriba abajo, la provisión de los alimentos ha mejorado. Entonces, esta estrategia disuasiva, ¿no?, que ha estado poniendo en marcha ha ido teniendo resultados, pero el conflicto está ahí, no se ha resuelto y, bueno, pues el presidente va a definir qué va a hacer.
2: Grover, el tema del... hemos visto algunas imágenes de gente en amagues de enfrentamiento entre peatones y conductores por el tema del combustible. ¿Se ha normalizado en algunas zonas el combustible o está escaseando? ¿O cuál es la situación en ese sentido?
3: Estas imágenes, Roberto, que corresponden a un enfrentamiento generado entre transportistas, choferes del transporte público del Alto y policías, porque los choferes de base se dirigieron hacia a la Federación Andina de Choferes para expresar su molestia, su repudio, ¿no?, por la indiferencia o la escasa reacción de la dirigencia alteña para que la provisión de combustible sea mejor, ¿no? Entonces son bases descontentas con sus dirigentes, quienes han tenido un enfrentamiento con la policía.
2: ¿Y en La Paz?
3: Y como consecuencia en el Alto ha sido esto.
2: Sí, ¿y en La Paz es normal el reprovisionamiento de combustible?
3: No, hoy día uh-huh. iba a haber un paro indefinido de parte de los choferes indefinidos, y sí iba a iniciar otra jornada de protesta con movilizaciones, claro. Pero han decidido no hacerlo para no ser confundidas con otros sectores. Pero el problema de la provisión de combustible es el más crítico en ese momento. Nosotros uh-huh. hemos conocido de testimonios de gente que ha recibido gasolina al cabo de 5 días de permanecer en las filas de las estaciones de servicio. El problema más crítico es el del combustible, sobre todo.
1: Sí, bueno, Grover tenía aquí puntualizado 3 titulares: el marco general, día 39, a un paso de la medida de excepción. El subtítulo: está la ley y el plan, falta el decreto. Hoy el presidente lo confirmó, promulgó la ley. El gobernador de Santa Cruz ha dado su respaldo a esta ley de medida de excepción, se pronunció hoy. El fiscal del estado, Roger Mariaca, no se quiso pronunciar directamente sobre la ley de excepción y dijo que el rol de la fiscalía es básicamente, cuando ya hayan personas arrestadas o aprehendidas, ahí actuar en este tipo de operativos. Algo así entendí que dijo el fiscal Roger Mariaca, una posición más, no sé si llamarla más cauta. Hoy el ex ministro de Defensa, Fernando López, emitió un post desde su situación de asilo, emitió un post afirmando lo siguiente: señor presidente Rodrigo Paz Pereira, definir quién está al frente como enemigo es un gran paso. Ninguna duda, son narcoterroristas, dice. Es entonces que en función de ello se debe proceder. Ya demostró con creces su talante democrático y de diálogo. Ahora, y una vez identificado al enemigo de los bolivianos, llegó el momento de las certezas, dice Fernando López. Los pueblos paceños y alteños rechazan la presencia de elementos subversivos llegados de Chapare, pero con fuerte presencia de carteles como la FARC de Colombia, el PCC de Brasil y elementos cubanos y venezolanos. A ellos, estimado presidente, no les tenga ninguna consideración. Vienen a asesinar a los nuestros como lo hicieron el 2019 y 2020. Ningún boliviano quiere sangre en sus manos, pero usted sabe perfectamente que ellos están dispuestos a llevarse vidas de nuestros compatriotas, dice.
4: Wow.
1: Entonces, o son ellos o es la libertad de nuestra Bolivia. Dele certeza a los altos mandos militares, policiales, así como al resto de la tropa, dice López. ¿Qué te parece, Grover?
3: Creo que el exministro de Defensa está describiendo la sensación de muchos bolivianos que quieren que de una vez este conflicto se resuelva, que espera certezas. En ese mismo sentido, el presidente ha definido, como tú lo dices y el señor López dicen, ha definido que hay un grupo de narcoterroristas y hay un grupo con el que se puede dialogar. Me parece que el presidente está como tú lo decías en una estrategia disuasiva para dar el último golpe. El problema es cuándo se lo va a dar. El problema es cuándo se lo va a dar, porque ustedes en Santa Cruz están sintiendo los efectos terribles de lo que ocurre en San Julián, de lo que ocurre en Cochabamba, y nosotros sobre lo cómo el bloqueo nos está afectando terriblemente a los paseños y alteños.
1: Bueno, ahí has planteado la pregunta, que se la vamos a trasladar al ministro de Obras Públicas, que está con nosotros. Si te parece, lo entrevistamos en forma conjunta a Grover y Roberto, y lo vamos a saludar al ministro de Obras Públicas, Mauricio Zamora. Ministro, buenas tardes, gracias por atender esta solicitud de entrevista. Ministro, la pregunta que hacía Grover, ya está la ley promulgada sobre la medida de excepción, ya está también el plan, como lo ha mencionado el presidente, pero falta el decreto. El decreto, ¿qué se ha pensado en términos de tiempo? ¿Todavía hay tiempo de espera para la promulgación o aprobación de un decreto de medida de excepción en el país? Me imagino que sería sectorizado, no lo sé. Buenas tardes, si usted nos puede comentar.
4: ¿Cómo estás, Tufi? Muy buenas tardes, Roberto, Grover. Hoy se promulgó la ley, es un mandato del Parlamento, y como bien dijo nuestro presidente Rodrigo Paz, hay un plan, Bolivia tiene un plan que ya se está cumpliendo, Tufi. El plan tiene una estrategia, no puedo comentar mucho, pero tiene una estrategia, y tienes razón, va a haber decretos específicos adicionales donde se verá pues ámbitos territoriales, se verá límites claros del uso, duración y otros, pero todos enmarcados en la ley y en la Constitución. Lo que sí está claro, Tufi, es de que bajo este mandato el gobierno ya tiene una herramienta para actuar. Lo que nosotros nunca vamos a agotar es el diálogo, más allá que estamos ya con muchos días de bloqueo donde eran marchas y piedras, pero lo que es alarmante es lo que pasó en San Julián, ¿no? Ya gente, expertos disparando a nuestra policía. Eso realmente es un narcoterrorismo. Hay un plan bien armado, pero así como los malos tienen un plan, nosotros también tenemos un plan.
1: Ahora, ministros, usted dice ya se comenzó a ejecutar, pero el que vimos el sábado, esa operación resultó fallida, y hay otras dos anteriores que también no se pudo de alguna manera cerrar el objetivo de habilitar los corredores humanitarios. ¿Han previsto este tipo de problemas que han derivado en operaciones que terminan siendo al final fallidas?
4: Sí, o sea, yo siempre digo de que de cada error uno aprende algo, ¿no? Se hizo el intento, no salieron como esperábamos, pero uno va aprendiendo de los errores y se va reestructurando. En estos momentos se está trabajando junto a la policía y junto a nuestro poder militar. Hay un plan que ellos están manejando, obviamente, con los ministros del área. Y, obviamente, la idea es cometer los errores menos posibles, ¿no?
2: Ministro, ¿el plan incluye también a la ciudadanía o es solo las Fuerzas Armadas y la policía?
4: No, la ciudadanía no tiene que estar dentro de esto, ¿no? Si es que hay algún ciudadano es porque algo lo motiva a hacerlo, pero no, en este caso la ciudadanía tiene que estar apartado. Nosotros como gobierno, después de lo que vimos en San Julián, imagínense si esos francotiradores hubieran atentado contra la vida de un periodista o sobre otro civil. Lo que no queremos es que la ciudadanía esté al medio de esto. Yo pienso que nuestras Fuerzas Armadas y nuestra policía va a actuar de acuerdo a ley. La idea es, yo siempre digo, Tufi, uh-huh, que el estado de excepción es cómo lo utilizas, porque también hay que explicar a la gente se quedó con estado de excepción del pasado, ¿no? Que piensan que el estado de excepción es entrar, metala, que se arme un tema complicado, y esa no es la idea. La idea de nosotros es que hay un plan en base de un estado de excepción, hay pasos a seguir, se usará la fuerza cuando se tenga que usar, porque si tienes un terrorista al frente con armas, bueno, se tendrá que responder. Pero nosotros lo que vamos a evitar es de que haya luto y muertes entre los bolivianos. Fíjate en esto de San Julián, que fue gravísimo. Tenemos heridos, tenemos un policía que está en terapia intensiva, pero no tenemos reporte de muertos. Entonces, eso es una buena noticia para el país, ¿no?
1: Un plan sin civiles por delante, entonces, ministro, para eso dejarlo claro, que la policía haga cumplir esa situación y las Fuerzas Armadas también, no acompañarse de civiles.
4: No, nunca tienen que participar los civiles, ¿no? O sea, esto es un plan que se arma con nuestra policía, las Fuerzas Armadas, obviamente tienen que acompañar, por ejemplo, si tienen que acompañar un ministro, irá un ministro, pero los civiles no tienen que acompañar. Yo os recuerdo cuando desde el Comité Cívico de Santa Cruz se quería intervenir el bloqueo de San Julián, fue el primero no sé si estaba contigo tú en entrevista, y les dije, no era bueno de que interfieran en este conflicto. Imagínate si iban civiles y se enfrentaban con otros civiles. Uh-huh. Era peor resultado. Nuestra policía fue sin armas letales, con gases, para abrir este bloqueo, para que pasen alimentos, combustible, y que se encontraron con la verdadera realidad del país: grupos narcoterroristas que tienen otros fines, francotiradores que no se los notan ningunos, improvisados, y a la vieja maña, Tufi, porque eso uh-huh, todo el mundo sabe, disparan contra el oponente y hasta contra sus propios compañeros, porque lo que ellos quieren es muerte, quieren el muerto, y con el muerto ellos desatan toda la crisis y el caos.
2: Ministro, y en ese plan que el presidente anunció, ¿cuál va a ser el rol de los negociadores con el sector de la iglesia, derechos humanos e incluso la comunidad internacional? ¿Cuál va a ser el rol en ese plan?
4: mire, siempre los vamos a tomar en cuenta. Yo, experiencia, tú, Roberto Grover, tuve el sábado en, me fui a Sucre, perdón, empecé en Potosí, estuve en Sucre con campesinos, alcaldes, seguimos dialogando, hoy estoy con el sector campino tarijeno, y estamos y continuamos con el diálogo. Y si el sector se puede sumar y evita que haya luto y muerte de los bolivianos, es lo ideal. El tema de solo nombre del estado de acción, la gente se imagina guerras, se imagina balas, se imagina enfrentamientos. Y voy a decir una opinión muy personal, Tufi Roberto, ¿cómo lo utilizas? Vos puedes utilizar estado de excepción sin lo antiguo, lo anterior que dio resultado, los estados de excepción que se usaron en la isla de Bolivia.
1: Estamos escuchándolo, perdón, ministro, un poquito entrecortado. Vamos a hacer una corrección de este tema técnico, por favor. Debe ser el internet. Y retomamos enseguida. Retomamos enseguida. Vamos a la pausa. Ya volvemos.
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10: Bueno, de vuelta con el ministro de Obras Públicas, ya hemos corregido el tema del audio. Ministro, usted nos estaba explicando que esta no es una medida de excepción como las que se aplicó en el pasado, si es que se aplica, que esta no traería necesariamente una acción violenta o represiva, pero la pregunta es la siguiente. Usted mismo fue víctima de una emboscada durante un intento de corredor humanitario o desbloqueo en La Paz y con dinamitas. Aquí mismo, el sábado, hubo una respuesta de algunos bloqueadores con armas de fuego. Entonces, ¿cómo sería esa medida de excepción considerando que hay personas armadas dentro de algunos bloqueos?
11: Bueno, lo que menos quiere el gobierno es muerte y luto entre los bolivianos. Y eso no significa de que no se quiere aplicar esta medida. Es una herramienta que se la va a utilizar según el plan que tiene el gobierno. Nosotros tenemos identificado claramente el enemigo. El enemigo no es el campesino, el enemigo no es el de un sector social que tiene demandas justas. El enemigo son estos francotiradores expertos que fueron enviados desde algún lugar de nuestra patria porque tienen fines antidemocráticos y quieren retornar al poder a como dé lugar.
10: Sí. Ahora, ministro, ¿dificulta o no esta ejecución de este plan que ya lo tienen diseñado el hecho de que haya personas dentro del gobierno, me refiero al propio vicepresidente, que se opone a la medida de excepción, por ejemplo?
11: Uno tiene que respetar lo que opine el vicepresidente, pero bueno, el presidente es el que está tomando las decisiones para el bien del país. Y lo que el presidente defina, que él está comandando este plan con nuestras fuerzas armadas, con nuestros policías y con todo el apoyo ministerial, nosotros vamos a seguir adelante. Yo pienso que nuestro presidente Rodrigo Paz, y por algo yo estoy en el ministerio, tú sí, yo creo en el presidente Rodrigo Paz, más allá de la amistad que tengo con él, yo no estaría aquí si no creería en su capacidad y en su virtud política que tiene y en lo que él quiere a futuro. Hoy mismo lo ha dicho nuestro presidente, estamos hasta el 2030, no solo hay un plan para controlar este narcoterrorismo, sino hay un plan para recuperar la patria. Mensajes claros y contundentes de sectores Tufi y Roberto. La gente ya se está dando cuenta de que ya no es una escalera de este grupo que quiere volver al poder a como dé lugar. Por ejemplo, el autotransporte sacó un comunicado que no marcharían porque ven marchas ya politizadas, que solo quieren causar violencia. Ese tipo de mensajes ya está en muchos de los movimientos sociales, transportistas y otros, porque todos se están alejando del cáncer. Se están alejando del cáncer, de lo que trae, de lo que lleva, de lo que nos está trayendo males al país y del quencherío. Yo dije de que, y lo digo con todo respeto, antes se le decía a don Samuel Doria Medina que era quencha, y yo digo que don Samuel Doria Medina no es ningún quencha, porque el tipo es un tipo exitoso, empresarial, ha construido los edificios más modernos del país.

0: a los que iban a bloquear ese lugar. ¿Eso forma parte del plan, es decir, de anticipar los bloqueos? Esa es una parte de la pregunta. Y la segunda es, ya están instalados más de 90 bloqueos. ¿Cómo se anticipa esa situación, digamos, esa complejidad de la situación?
1: Fíjate, Roberto, de que está Parotani, donde ya lo tenemos controlado, Lipari en La Paz, se quiso intervenir en San Julián, ya veremos la estrategia, pero más allá de todo, vos fíjate de que ya los tipos están desesperados. ¿Por qué? Porque nos quieren invadir con gente del Chapare. Nosotros como gobierno tenemos toda la información, sabemos a qué hora pasan, cuántos buses, quiénes son, quiénes financian, ya los tenemos identificados. Vos me dirás cuándo actuamos, ya estamos actuando, sabemos la gente que ha llegado en líneas aéreas, en la única línea aérea en BOA, sabemos qué día han llegado, vienen con dinero, pero la buena noticia para el país es que estos grupos ya no han logrado su objetivo. Entonces, ¿qué están haciendo? Se están volviendo a sus lugares y quieren causar caos en otras ciudades, en este caso en Cochabamba. Por eso el plan que tiene el gobierno es un plan ya estratégico, porque ya sabemos qué van a hacer. Esta gente trabaja con la vieja política, sabemos cómo actúan, sabemos que tienen gente infiltrada, no solo boliviana, sino extranjera, gente que quiere matar, y nosotros nos vamos a adelantar a todo hecho.
2: Ahora, ministro, ministro, la promulgación hoy de la ley, pero falta el decreto, y eso puede derivar en una espera hasta de 72 horas o incluso la semana si el presidente no aprueba el decreto, ¿tiene un alcance disuasorio? Es decir, intentando que a raíz de esta promulgación los sectores se desmovilicen, ¿o realmente se ha tomado la decisión ya de decretar la medida de excepción en las próximas horas o días?
1: Mire, eso está en la estrategia Tufi, como le digo, los decretos van a ser específicos y adicionales. Y dentro de la estrategia vamos a ver si son territoriales, qué medidas de restricciones tomamos, límites claros, la duración, todo eso lo estamos viendo en la estrategia. Lo que sí, paralelamente al estado de excepción, estamos actuando, Tufi, porque seguimos dialogando con sectores, pero al mismo tiempo seguimos actuando con nuestra policía y con nuestros militares. No se necesita armas ni matar gente para poner orden a este país.
2: Sí, sobre el diálogo, ministro, el diálogo realmente está abierto con los sectores movilizados o los bloqueadores, porque ese es el tema, ¿no? El diálogo parece hacerse con sectores que no están bloqueando ni movilizados, y por eso no hay efectividad hasta ahora. Seguimos con 93 bloqueos en el país en el día 39.
1: Lo que pasa, Tufi, mire, yo he estado casi en el 100% de los diálogos. Aquí hay un tema de que en esta destrucción de la patria causada por el señor Evo Morales, no ha cumplido con los compromisos a esta gente, a los campesinos, mineros. Entonces, también ha habido una pérdida de credibilidad, no solo en la gente que gobernaba, ha habido una pérdida de credibilidad en la dirigencia. Entonces, es lo que yo les digo a los dirigentes. Los dirigentes tienen que recuperar esa credibilidad. La vez que nos reunimos con alguna gente, dicen, no, si se enteran que nos estamos reuniendo con el gobierno, nos marcan la casa y es como si estuviera prohibido. Pero vos fíjate la incoherencia, Tufi, de este tema. Si hay un pedido, ¿por qué están bloqueando? Porque tienen pedidos que tienen que hacer al gobierno. Pero si no se quieren sentar con el gobierno, entonces quiere decir que aquí estamos en contrarruta. Entonces, aquí hay un tema de que las bases han rebasado los dirigentes, las bases ya se autoconvocan, y ese es el gran daño que han hecho 20 años del anterior gobierno.
2: Ministro, para ir cerrando, ¿qué se le puede decir a personas que están esperando en una clínica, que corre riesgo su vida y que no tienen los insumos por los bloqueos? ¿Qué se le puede decir a las personas que no pueden trabajar ni producir o conseguir alimentos en este momento en La Paz, El Alto y otros lugares del país? ¿Hasta cuándo su situación se va a mantener así o va a cambiar?
1: No, va a cambiar. Tienen que tener fe. Somos un gobierno que no solo busca el diálogo, sino que estamos en soluciones continuas. Están todos los ministros trabajando para abrir

0: alrededores para ver cómo llega combustible, cómo llega oxígeno medicinal. Por suerte no pasó nada. Yo no soy mucho de hablar de las cosas que hago tupí, pero hicimos hasta misiones para trasladar a niños recién nacidos desde Oruro para que lleguen a operaciones a la ciudad de La Paz. Y estamos trabajando, haciendo de todo para que nuestra ciudadanía no tenga esta preocupación y no sienta esta asfixia.
1: Bueno, ministro, le agradecemos mucho el contacto. Hasta una próxima.
0: Hasta una próxima, Tufi, Roberto. Un gran saludo.
1: Gracias.
2: Gracias.
1: Bueno, esta es la posición del gobierno en relación a esto que ya se ha mencionado, anunciado por el presidente. Lo vamos a escuchar al presidente anunciando, primero, realizando la firma de promulgación de la ley que regula la medida de excepción, anunciando que hay un plan que debe ser ejecutado por las Fuerzas Armadas y la Policía, y con firmeza dijo, pero además con respeto a los derechos humanos. Escuchemos lo que dijo hoy en una síntesis el presidente Rodrigo Paz.
3: Los violentos, a los narcoterroristas, así como cayó Marcet, sus días están contados y vamos a hacer cumplir lo que manda la Constitución y la ley. Por eso es muy importante que la ley que hoy día promulgué representa la decisión de todos los bolivianos a través de la organización que hoy día, a través de la Constitución, o sea, los dos tercios que se logró en la votación, tanto en diputados como senadores, representantes de la voluntad popular, sea no solo esos dos tercios del Parlamento, sino en consenso y trabajo con nuestras Fuerzas Armadas y con nuestra Policía Nacional, en consenso con la Bolivia que dialoga, en la Bolivia que construye. Y el jefe que está en el Chapare, ayer dio la orden de reforzar a las fuerzas en San Julián. Quiero reiterar a las organizaciones sociales, les reitero la voluntad de diálogo.
1: Bueno, eso en resumen el presidente. En una parte dijo hay un plan, las Fuerzas Armadas y la Policía tienen la responsabilidad en este tema de actuar con firmeza, con respeto a los derechos humanos, y gran parte del futuro de los bolivianos depende de esta situación, dijo. Está sensible, como anteriores días, la situación del país, crítica. No hay aún salida hasta este momento. Se tienen que dar otros pasos si es que van a aplicar la medida de excepción. San Julián vivió aquí en Santa Cruz un día muy tenso, el sábado, violento. Al día siguiente hubo marchas, movilizaciones en San Julián y el bloqueo se ha reforzado. Hubo una intervención policial, más de 30 heridos. Del lado de la policía, los que sufrieron heridas de bala, por lo menos 4 policías. Del lado de los pobladores, o en algunos casos los bloqueadores de San Julián también, uno de ellos con heridas graves. De ese tema vamos a hablar inclusive con el médico que los atendió aquí en Santa Cruz, porque además corrieron versiones muy irresponsables de que había un muerto en San Julián. Nada menos que una parlamentaria dijo, la señora Patiño, parlamentaria y abogada, dijo hay un muerto, y al final no fue así. El sábado, por supuesto que la versión de la existencia de muertos de un y otro lado exacerban más los ánimos, y ahí viene un acto de irresponsabilidad que hasta ahora no se ha corregido por la diputada Patiño. Enseguida vamos a confirmar la versión de la situación de los heridos, tanto del lado policial como del lado de los comunarios de San Julián, o los que estaban bloqueando ahí, y siguen bloqueando. Pero también vamos a hablar con el alcalde de San Julián, qué hacer con esta situación de endurecimiento de la posición de pobladores de San Julián. Una pausa y ya volvemos.
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3: Bandera en tu corazón. Son las 6:04 de un lunes lluvioso en Santa Cruz de la Sierra. Y con la preocupación siempre de estos 39 días de crisis. Mañana llegamos al día 40. Está con nosotros Germán Antelo, que es el secretario de Salud de la Gobernación de Santa Cruz. Él estuvo movilizado el sábado atendiendo heridos, me refiero, confirmando esta situación con policías. Y también del lado de los bloqueadores se mencionó de la atención a por lo menos 26 personas en el hospital de San Julián, de las que dos se encontraban en estado más grave. Uno de ellos fue trasladado a Santa Cruz, y lo que nosotros buscamos es la precisión de la información, porque circuló la versión en un momento tan delicado de que había un muerto en San Julián. Es más, una parlamentaria, Patricia Patiño, dijo hay un muerto y mostró una imagen, y luego no corrigió esa versión irresponsable, porque no hay muertos, nada menos que una parlamentaria del PDC y también abogada dio esa versión. En un momento que versiones de esa naturaleza exacerban más los ánimos. No ha rectificado la parlamentaria, la estamos buscando para que muestre las pruebas de lo que dijo, pero aquí estamos con el doctor Germán Antelo. Doctor, buenas tardes, gracias. Lo vimos el sábado movilizado atendiendo heridos. ¿Cómo se encuentran los heridos que fueron atendidos en los hospitales tanto de San Julián como de Santa Cruz por ese hecho violento del sábado? Buenas tardes.
4: Buenas tardes, Tufi. Gracias por la entrevista, y saludos para vos, tu equipo y la gente que nos está viendo. Bueno, en realidad hay un grupo de internados en el Hospital Obrero, en las 400 camas ahí en el tercer anillo, que son todos ellos son policías, son 6, de los cuales 4 tienen heridas de bala y 2 son policontusos, golpeados, ¿no? El que estaba más grave, digamos, fue el que recibió la herida de bala en el cráneo, a nivel del cráneo. Por suerte, eso es importante, que quede claro que no hubo penetración a nivel cerebral, hubo por el impacto, hubo una vibración, digamos, del hueso y un pequeño coágulo debajo que comprometió un poquito el cerebro, pero sin complicaciones en la función cerebral. Él está consciente, está lúcido, está despierto, sin ningún déficit, que eso es importante. Está evolucionando bien. Hoy día en la mañana hablé con los médicos tratantes, él está bastante bien, sigue en terapia porque está en observación por el área, por la localización, digamos, del golpe del proyectil, pero no penetró el cerebro, repito. Después están los otros que tenían heridas en las piernas y tenía herida en el tórax. El proyectil está profundamente localizado. No ha producido daño ni neurológico ni vascular, le hicieron sus estudios, ecografías, etcétera, y los médicos han decidido no someterlos a cirugía. Están evolucionando bien también, y están los dos golpeados, bueno, que esos han evolucionado favorablemente, ¿no? Eso sí. Es con respecto a los pacientes policías que están internados ahí en el Hospital Obrero.
3: ¿Han salido de peligro entonces, doctor, los policías?
4: Sí, están evolucionando bien, o sea, es una suerte. La verdad es que cuando uno como especialista recibe un paciente que tenía una herida en el cráneo, sabe que siempre el pronóstico no es bueno, digamos, ¿no? Es la mortalidad, la muerte y mortalidad es elevadísima, pero en este caso, suerte que no hubo penetración a nivel cerebral, ¿no?
3: Bien, doctor, del lado de San Julián se mencionó que había una persona gravemente herida que fue trasladada a un hospital de Santa Cruz y otra persona que también estaba más grave, y otros no tanto, después de este hecho violento. ¿Usted tiene alguna información sobre esta situación?
4: Nosotros conseguimos uno de ellos, que era el grave, que tenía una herida en cráneo, un traumatismo cráneoencefálico. En principio estaba viniendo para el Hospital San Juan de Dios, pero terminó por algún motivo en el Hospital Japonés. Nosotros ya habíamos, con el doctor Jorge Medi del CEDES, habíamos declarado alerta roja a todos los hospitales de tercer nivel, y hablamos también con el responsable de salud del gobierno municipal, José Carlos Gutiérrez, que también pusieron a disposición todo el sistema de primer y segundo nivel. Es una emergencia, lógicamente tenemos que estar preparados, ¿no? Y se lo recibió, se lo atendió al paciente del Hospital Japonés. Se le hizo una tomografía cerebral que mostró que tenía una herida penetrante, significa que había rotura del hueso, herida de piel, del hueso y fragmentos de hueso dentro del tejido cerebral. Eso lógicamente hace que la cirugía, que la lesión sea grave, por eso se denomina traumatismo cráneoencefálico grave. Este paciente se hizo todas las gestiones, se consiguió los recursos necesarios, la logística para poder hacer la cirugía, se hizo la cirugía en la noche, fueron retirado el tejido dañado, fue retirado los fragmentos óseos, y la evolución del paciente, él está en terapia intensiva, está con respirador, es un paciente de pronóstico reservado, pero la última información que tengo es de que le han ido disminuyendo los sedantes y él está tomando conciencia, o sea, ya no está en coma, que eso es importante, y está estable. Eso es grave, lógicamente hay daño cerebral, pero está evolucionando lentamente, pero de manera favorable. Hay riesgo, lógicamente, de que hayan aparezca complicaciones, pero bueno, está evolucionando bien.
3: Lo confirmado es que de todos los heridos que fueron atendidos, tanto policías como civiles, no falleció ninguna persona.
4: No, el que se presumía que había fallecido era este paciente que fue operado en el Japonés, pero como acabo de informar, no ha fallecido, está internado, está en terapia intensiva en el Hospital Japonés.
3: Gracias, doctor. Ya vamos a hablar de noticias más positivas sobre salud en los próximos días. Vi que han implementado fichas para disminuir las filas, me refiero a lo digital, en los hospitales de Santa Cruz. Si nos comenta en algunos segundos.
4: Ya, bueno, eso es importante, es uno de los compromisos que asumimos cuando fuimos a la Secretaría y también el compromiso del gobernador de digitalizar hasta fin de gestión o antes, posiblemente, mucho antes, digitalizar no solamente la consulta, sino las historias clínicas de todo el departamento. Ese es el compromiso y lo estamos haciendo. Hemos comenzado como piloto en San Juan de Dios, después vienen el Japonés y otros hospitales y finalmente junto con los municipios vamos a interconectar y conectarnos con todos los hospitales del departamento. Eso yo digo que es espectacular, es un cambio rotundo de manejo de la salud en el departamento, y ese era uno de los propósitos por los cuales estamos trabajando, ¿no?
3: Ya ampliaremos luego, doctor, más adelante detalles de esa información positiva, diríamos. Hasta una próxima.
4: Gracias, chao Tufi, saludos a todos ustedes y a la gente que nos está escuchando. Muchas gracias.
3: Gracias a usted, secretario de Salud de la Gobernación, Germán Antelo. Ningún fallecido en el hecho violento, se descarta esa versión. Obviamente está en una situación delicada.
5: Pronóstico reservado.
3: ¿No? Pronóstico reservado. Pero no falleció nadie en este hecho lamentable de violencia en San Julián. Pero estamos con el alcalde de San Julián enseguida para ver qué pasa en este momento en San Julián. Enseguida volvemos con él.
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2: Bueno, son las 6:17. Vamos a tocar enseguida todavía el tema de la crisis, sobre todo San Julián. Y luego estará con nosotros el alcalde de Santa Cruz de la Sierra, Manuel Saavedra, un mes de gestión para hablar de ese tema, por supuesto, que está fuera de los conflictos, pero no deja de estar afectado, por supuesto, a la ciudad con esta situación de crisis. Pero estamos con el alcalde de San Julián, Carlos Vaca. Situación difícil en San Julián. Entendemos que uno se encuentra, usted alcalde, en San Julián. ¿Qué ha pasado? Cuéntenos, por favor, después de los hechos del sábado. Buenas tardes.
3: No me encuentro yo ya en el municipio de San Julián por razones de seguridad, ¿no? El gobierno vino con los policías, militares y jóvenes civiles, hicieron un desmadre, por decirlo, prendieron el fuego, se fueron y yo ya las autoridades acá quedamos a apagar ese fuego, pero la turba, la gente enfurecida fue, ¿no?, a distintos hogares, destruyeron, saquearon. Y bueno, he tenido que yo ponerme a buen resguardo, ¿no? Por eso es que estoy en un lugar donde no hay buena señal, pero estamos aquí dispuestos a contar nuestra verdad.
2: ¿A usted lo amenazaron la población misma, lo amenazó la población misma, por eso ha tenido que salir de la población, del municipio?
3: Claro, se han ido, han destrozado mi casa, la han saqueado y me buscaban por todos lados, pero ya eso se ha apaciguado, ¿no? Pero hoy yo me iba a presentar a trabajar, pero por razones de seguridad me dijeron todavía no venga. Así que sigo a la expectativa de lo que sucede en el municipio.
4: Alcalde, buenas tardes. ¿Era gente del lugar o era gente de otros municipios?
3: Bien. A ver, yo en todos los medios que he dado hoy entrevistas siempre he dicho el gobierno vino, hizo una chambonada y se fue. ¿Por qué hay una chambonada? Porque no coordinó, por lo menos a mí ni me avisaron que venían, digamos, como alcalde, yo del municipio no sabía que venían. Yo desperté a las 5:30, escuché pausa por aquí, pausa por allá. Pensé que eran los profesores que estaban festejando el Día del Maestro, su saludo a la Aurora. Después encendí el celular y vi ya los mensajes y que decían que el alcalde es insultable de haber traído los vándalos de la Unión Cristianista, que aparte de desbloquear, claro, de ahí avanzaron. Y se entraron a las viviendas. Antes de llegar al pueblo de San Julián, hay hartas casitas de madera que venden coca, soda, algunos parchan neumáticos, ¿no?, a los camioneros, todo eso. Y se empezaron a entrar a esas casas, pues, los civiles que vinieron con los militares. Y se ven los videos, ¿no?, que uno sale con su garrafa, otro con su tele, y otro con su soda, su cerveza, y otros están tironeando a una niña, a una jovencita ahí. Y todo eso se veía, pues, en las transmisiones al vivo que hacían los distintos medios de comunicación de San Julián. Y ellos mismos alertaban a la población, decían, están viniendo unos vándalos, están llegando a San Julián, cierren sus negocios. Y ahí entonces la gente ya se alarmó, pues, ¿no?, y cerró los negocios y salieron a enfrentarse. Hubo un enfrentamiento de más o menos unas dos horas.
2: Sí, sí, alcalde, permítame, sí, permítame, está bien el relato, ya hemos visto también eso, pero permítame que abordemos el presente y el futuro en relación a la situación de San Julián. En este momento, entonces, usted no está gobernando la ciudad desde el punto de vista municipal, hay otro funcionario, está sin gobierno municipal, el municipio de San Julián.
3: Está sin policías y sin gobierno municipal. Pero yo me mantengo, ¿no? Acabo de salir hace rato, estuve en un lugar donde hay buena señal, y ahí en reunión con el gabinete, con los distintos directores de la municipalidad, coordinando, ¿no?, los trabajos que se tienen que hacer esta semana. No, el municipio no puede parar, digamos, que haya bloqueo por aquí, por allá, nos hayan amedrentado, amenaza de tomar la alcaldía y todo, de pedirme denuncia también. Pero nosotros seguimos trabajando. Ahorita yo he salido de una reunión ya con los distintos directores del municipio.
2: Bueno, alcalde, seguiremos hablando en otro momento. Hasta la próxima.
3: Muy bien, hasta gracias. Luego, gracias.
2: Muchas gracias. Alcalde de San Julián sin gobierno municipal, prácticamente. Se retoma de a poquito, dice la normalidad. Pero bueno, ¿y qué pasa en Santa Cruz con el alcalde de Santa Cruz de la Sierra? Cumple un mes de gestión. Está con nosotros el alcalde Manuel Saavedra. Le agradezco, alcalde, este contacto. Mes, me imagino que muy difícil, pero se ven algunas señales importantes de la gestión ya. ¿Cómo encontró, cómo se encuentra este mes? ¿Cuál es su balance, alcalde? Buenas tardes. Sí, creo que su audio, alcalde.
5: ¿Ahora?
2: Sí, ahora, ahora sí. Le preguntaba ahora, cómo
5: gracias.
2: Le va.
5: Gracias, sí, ¿cómo está? Gusto alcalde. Saludarlo, buenas tardes.
2: Igual, buenas tardes. ¿Cómo evalúa el primer mes, alcalde, de su gestión?
5: Bueno, ha sido un mes bastante intenso, mucho trabajo. Encontramos una ciudad abandonada, con un municipio totalmente desmantelado y secuestrado por mafias. Esto que le voy a contar, Tufi, espero que quede en la memoria de este pueblo para que nunca más se vuelva a repetir. El daño que le han hecho a Santa Cruz no tiene precedentes. Estas mafias funcionaban perjudicando a la ciudad y a sus ciudadanos y beneficiando a unos cuantos. La primera mafia, Tufi, es la mafia de las recaudaciones. Un sistema de recaudaciones perforado, con cientos de usuarios que hacían dibujo libre con los impuestos de los cruceños. Hacían lo que les daba la gana. Y le robaron millones a esta ciudad durante años. Estimamos que entre 300 y 500 millones de bolivianos al año. ¿Qué hicimos? Blindarlo el sistema, hacerlo seguro, restringir a estos usuarios y sobre todo restringir qué pueden hacer ahora. En este momento el número de usuarios es mínimo y si alguien necesita introducir algún dato, tiene que hacer una solicitud y tiene una autorización expresa de su supervisor, de su superior, y esta operación es supervisada. No hay la posibilidad de que nos roben en los impuestos. Por eso es que podemos decir que hoy los impuestos de los cruceños están seguros y que ese esfuerzo que hacen ellos al pagar sus impuestos se va a transformar en obras y servicios que tanto necesita nuestra ciudad.
2: Este punto fundamental,
5: perdón, alcalde,
2: profundizo un poquito ese punto y enseguida desarrollamos los otros. ¿Cómo ha mejorado las recaudaciones a partir de estas medidas, alcalde? ¿Y hay sanciones también?
5: Sí, ha mejorado la recaudación, gracias a Dios y gracias al apoyo de la gente. Lógicamente no estamos en los números ideales, pero yo tengo la esperanza de que vamos a llegar, porque a Santa Cruz la vamos a sacar todos adelante, y eso es algo que tenemos que tener presente todos los cruceños. Han sido 5 años de abandono y de atraso que vamos a recuperar de a poquito.
2: Sí.
5: Hay la investigación, ya la Contraloría se ha sumado a la auditoría, al sistema de recaudaciones, para saber quiénes, desde hace cuánto y cuánto nos han robado a los cruceños.
2: Bien, vamos con el segundo punto que han descubierto, alcalde, el segundo frente de corrupción.
5: Mafias, Tufi, ojalá fueran frentes, son mafias. Uh-huh. La segunda mafia se refiere a la agencia de empleos. Se llegó a tener casi 13.000 funcionarios. Es inviable que el municipio continúe con ese número de empleados. Se gastan más de 100 millones de bolivianos al mes en sueldos. A no ser que decidamos que la alcaldía lo único que va a hacer es funcionar para pagar sueldos a los funcionarios, y eso no va a pasar. Nosotros nos habíamos puesto una meta de retirar a 2.000 personas el primer año. Este primer mes ya hemos desvinculado a 500. Todavía falta y probablemente el número de 2.000 quede corto, porque nosotros tenemos que tener el número de funcionarios mínimo para garantizar los servicios que nuestra ciudad necesita. Cada funcionario tiene que justificar su sueldo, tiene que justificar el que se les pague con los esfuerzos a ustedes a través de los impuestos, y seguimos trabajando en eso. Uh-huh. La tercera mafia es la mafia del perder para ganar. Perdían todos los juicios. En juicios importantes ni siquiera se hacían presente, ni siquiera la alcaldía se hacía presente, no metían un solo memorial. Ejemplo, tenemos el caso mutualista. Hoy le puedo asegurar, Tufi, que este municipio defiende a Santa Cruz, a su patrimonio y a su territorio. El mutualista hoy está más seguro y estamos trabajando para terminar de blindarlo y que nunca más se pueda dar un caso similar. Pero no solamente el caso mutualista, un ejemplo. También hay otros casos, por ejemplo, una expropiación en la zona del cordón ecológico que data de los años 90, donde se debían pagar máximo 14 millones de bolivianos, estaban por pagar más de 100. Conseguimos paralizar eso y no hacer ese pago. ¿Cómo? Defendiendo como se debe a este municipio. se acabaron los juicios arreglados, ellos los perdían todos porque quedaban en tratos con los terceros, con los que denunciaban, para después de perder los juicios seguramente recibir pagos a cambio. Uh-huh. Y esa es una de las mafias que más indigna, la indefensión que tuvo esta ciudad, este municipio y sus habitantes durante más de 5 años, todos lo perdieron. La cuarta mafia, la mafia de la malversación o de las obras fantasmas, uh-huh, endeudaron al municipio para proyectos específicos y malversaron los fondos, los ocuparon para otra cosa. Un ejemplo de eso es el viaducto del Cuarto Anillo y doble vía La Guardia. 66 millones de bolivianos para construir ese viaducto. En este momento no hay el viaducto, no, y lo único que hay es la deuda. No hay el viaducto, no hay la plata y hay la deuda. Y no solamente fue ese caso, se estima, y tenemos ya la información y los datos, de que han sido casi 200 millones de bolivianos los que se han malversado. Han sido 3 créditos los que sacaron y han desviado esos recursos para otras cosas. Eso es un delito, la malversación. Pero a ellos no les importaba, porque asumimos que creían que la impunidad iba a ser eterna y que nunca les iban a tener que responder, pero ahora sí tienen que responder. Las denuncias ya se han hecho ante la justicia y están siguiendo su curso correspondiente. Y la última mafia, la mafia de la burocracia, de la corrupción y de la extorsión. Esa mafia que le hacía imposible la vida a los ciudadanos, esa burocracia que hacía que nadie pueda sacar los documentos municipales o los que necesitaban, las licencias de funcionamiento, las fichas técnicas ambientales, los permisos de los letreros, esa mafia con la que iba y extorsionaban a los emprendedores. Estamos trabajando en digitalización, en simplificación de trámites, y una muestra de que eso se acabó es que ya no hay tramitadores, porque ya no tienen razón de ser, porque ya no se necesita un intermediario que hacía los negocios. Ahora la atención es directa a la gente y de manera transparente. Han sido 5 años de atraso donde estas mafias secuestraron al gobierno municipal y perjudicaron enormemente a nuestra ciudad.
2: Bien, alcalde, son cinco mafias. Entonces, ojalá esté totalmente desmontado. Sé que es poco tiempo, un mes, pero bueno, usted está en eso por lo que veo. Me hace, aquí le traslado una pregunta que lo están escuchando en nuestras transmisiones en YouTube, por ejemplo, dice Jesús Cabrera, pregúntele al señor alcalde qué va a hacer con parques y jardines, porque le cuento que son muchos y no ayudan a la población, nos dice, le plantea esta inquietud.
5: Son muchos en todos lados, son 12.000 funcionarios. Donde usted mira hay mucha gente, se chocan las cabezas, y cabalmente por eso era la mafia de la agencia de empleo. El gobierno municipal lo usaron como una agencia de empleo en la cual vendían los ítems, donde había ítems fantasma, y eso lo estamos también ya investigando y lo vamos a denunciar. Aquí trabajaba el amigo del amigo, el pariente, las queridas y todo lo demás. Lamentablemente fue un negocio millonario que perjudicó a esta ciudad, 100 millones de bolivianos al mes. Eso es insostenible. Son 5.000 millones de bolivianos lo que han gastado los últimos 5 años en sueldos y salarios. Imagínese lo que se podría haber hecho con esa plata. Entonces, lo que se va a buscar es eficiencia administrativa, reducir el gasto corriente. Nosotros vamos a tener el mínimo personal necesario para cumplir con la función del gobierno municipal. Muchos, respondiendo a la pregunta, hay en todos lados, no solo en parques y jardines.
2: Sí,
5: pero ¿cuál es el problema? Sí. ¿Cuál es el problema? Que muchos son mañosos, se bajaban de nivel, se escudan en la Ley General de Trabajo y en otras instancias. Entonces nosotros estamos haciendo un trabajo legal también para desvincular a la mayor cantidad de gente que no es necesaria en este municipio.
2: Sí, permítame hacerle ya una apreciación de sensaciones personales. Evidentemente yo he notado una mejoría notable en el tema de la limpieza de la ciudad. Veo de noche en el segundo anillo, cada vez que transito a altas horas de la noche después de trabajar, personal que está limpiando, se notó ese cambio. El tema del bacheo, por supuesto, también, sobre todo en las zonas más del segundo, tercer anillo. El tema de la maleza, en mi barrio ya no hay, estaban cubiertas de malezas ahí la cancha, por ejemplo, atrás de la zona donde vivo, ya no hay, y eso es bueno verlo. Ahora, tengo una inquietud específica a los semáforos, alcalde. Algunos todavía, por donde transito, no sirven. ¿Qué se piensa hacer al respecto?
5: Está trabajando en un proyecto, Tufi, para implementar los semáforos inteligentes. En nuestra ciudad todos los semáforos son OPA. No hay ni uno inteligente. porque hasta en eso se robaron la plata. Pero va a llevar un tiempo porque es muy difícil, es imposible recuperar 5 años en un mes, pero estamos trabajando, pese a que tenemos muchísimas dificultades con el tema económico. Le deben a cada santo una vela. Hay un déficit fiscal de más de 2.500 millones de bolivianos. Deben basura, se debe, no deben, debemos, porque debemos todos los cruceños, debemos basura, debemos desayuno escolar, más de 160 millones, proveedores, constructores, servicios básicos. Entonces fueron tan irresponsables que se robaron hasta la plata de los créditos, endeudaron a esta ciudad como nunca y nos han dejado en una situación complicada. Pero pese a eso, nosotros no vamos a dejar de trabajar para que esta ciudad empiece a moverse de a poco, empiece a funcionar. Por eso es que hay servicios que se volvieron a restablecer con mucho esfuerzo, pero que de a poquito vamos avanzando, como es el tema de la poda, el tema del bacheo, el recojo de la basura. Estamos próximos a lanzar nuestras primeras 5 licitaciones, 2 para mejorar vías, porque tenemos también que trabajar en el pavimento rígido, en el concreto. Tenemos también limpieza de canales, 3 contratos para limpieza de canales, cosa que no hicieron durante meses, prácticamente un año. Y nosotros tenemos que limpiar los canales en el invierno, para que a fin de año, en noviembre, cuando empieza la lluvia, esos canales estén aptos para que el agua corra por los canales y no por las calles.
2: Mire, alcalde, la oportunidad de que cuando usted está comunicando, surgen también algunas inquietudes de algunos oyentes que nos siguen. Aquí me dice uno de ellos, aprovechando que usted está ahí, Nova Gutiérrez Rojas, buenas tardes, por favor, pregúntele al alcalde si el descuento del 15% de impuestos solo es para pagar al contado o se puede hacer un plan de pagos, por ejemplo, de 5 meses o 6 meses.
5: Estamos trabajando, Tufi, en el plan de pagos del último impuesto, y es justo lo que dice la señora. ¿Cuál es la idea? A partir de este mes del incentivo tributario del 15%, ya entramos a otra etapa donde no va a haber el descuento, lógicamente, el 15%, pero sí se va a prorratear el pago de impuestos hasta fin de año. Es decir, vamos a empezar, supongamos, en julio. Entonces va julio, agosto, septiembre, octubre, noviembre y diciembre. Se puede dividir en 6 cuotas el pago del impuesto. Si la persona se acerca a querer pagarlo en agosto, ya se divide en 5 cuotas. Si lo hace en septiembre, en 4 cuotas y así hasta fin de año.
4: Sí. Alcalde, buenas tardes, lo saluda Roberto Dotti. Utilizando la analogía de que los semáforos son OPAs, yo quisiera preguntarle si las cámaras que hay, que son aparentemente ciegas, porque no se ve ninguna solución en el tema del tránsito. Por ejemplo, en el centro, los carteles tampoco son legibles, porque donde dice prohibido estacionar en toda la cuadra, justamente ahí es donde están todos los vehículos estacionados. Y los micros tampoco pueden pasar donde se les señaliza que tienen que pasar hacia la derecha. Y la verdad que el centro está tomado. ¿Cuándo vamos a tener un centro para Santa Cruz y los cruceños?
5: Mire, ojalá tuviéramos una varita mágica para solucionarlo todo inmediatamente. Le vuelvo a repetir, en 30 días... no se puede solucionar lo que se abandonó en 5 años, y lógicamente hay prioridades para que esta ciudad vuelva a funcionar. No es que el centro, que yo soy vecino del centro, no sea importante, pero tenemos atendiendo lo urgente con los pocos recursos que hay. En este momento estamos habilitando las vías, una evaluación de toda la infraestructura en educación y en salud, que está totalmente destruida, no ha mantenido nada en los últimos 5 años. Nuestra ciudad se caía a los pedazos, la basura estaba por todos lados. Hemos tenido que llegar a acuerdos con los médicos, hemos pagado 1.5 meses de salario, ya hay un compromiso que hasta diciembre no hay paros. Entonces usted se imaginará que uno ve esto y dice, ¿por dónde empezamos? Por lo urgente. Lo otro también lo vamos a atender, pero en su debido momento.
2: Le tomo 2 minutos más, alcalde, por la inquietud de la gente que lo está escuchando, lo está siguiendo. Mire usted, dice Luis Lafuente, pregunte por favor al señor alcalde, las anteriores gestiones me estafaron con documentos y planos de mi casa, ¿puedo presentar mis papeles en esta gestión nueva, dice, para sanear mi casa?
5: Absolutamente, ahora tiene un gobierno municipal confiable y transparente, que va a hacer lo que se deba, lo que es correcto.
2: Aquí Heidi Medina le plantea lo siguiente, Cuarto Anillo, Brasil, hay pozos muy grandes, si lo pueden sellar, por favor, dice. Mire usted,
5: se está trabajando, por ejemplo, en el sí. tema del bacheo. Sí. Se ha empezado con un trabajo nocturno, se empezó en la San Martín y Cuarto Anillo, después en la San Aurelio y 3 pasos al frente, ahora se está en la doble vía, ya hay 3 frentes trabajando, se van a hacer 2 contratos. La ciudad es bastante grande, se está atendiendo cabalmente las zonas más complicadas, se está haciendo ya con brigadas también bacheo específico en pequeñas áreas y seguramente en los próximos días se va a llegar a esa zona.
2: Bueno, alcalde, sé que no está usted indiferente con la situación del crisis del país. ¿Le afecta específicamente al gobierno municipal de Santa Cruz en algún servicio?
5: Yo creo, Tufi, que nos afecta a todos. Esta situación de inestabilidad nos afecta a todos. Por ejemplo, hasta en la recaudación, en el tema del combustible también. Creo que siempre hay que apelar al diálogo, y nosotros lo hemos dicho desde un comienzo, pero lamentablemente hay una parte en este conflicto que no le interesa dialogar, que está buscando generar violencia y generar sufrimiento a la gente. Y hay algo en lo que vamos a coincidir, yo le aseguro, el 99% de los bolivianos, que es que queremos vivir mejor. Y para vivir mejor es circulando y trabajando, no bloqueando. Y parece que ellos están al otro lado, están al revés. Nosotros creemos que ya debe intervenir la policía sin armas letales, pero debe garantizar que los bolivianos podamos circular por nuestro país y sobre todo que podamos trabajar para tener un mejor futuro.
2: Cierro, alcalde, ¿ya en este primer mes terminó de completar su equipo?
5: Sí, ya tenemos los secretarios, ya tenemos casi todos los directores, faltan algunos, pero estamos siendo muy cuidadosos con la elección del personal y sobre todo, Tufi, estamos en una situación en la que tenemos que limpiar la casa y sobre todo ser coherentes. Tenemos que retirar personas, no contratar. O sea, en ese sentido, no podemos sacar a uno y contratar a otro. Entonces estamos siendo muy responsables y la persona que ingresa tiene que estar muy bien justificada en el aporte que le va a hacer a nuestra ciudad y a nuestro municipio.
2: Gracias, alcalde, por esta entrevista. Creo que la primera en su primer mes de gestión con nosotros. Le agradezco la apertura. Hasta una próxima.
5: No, muchísimas gracias. Un abrazo. Cuídense.
2: Gracias. Gracias a usted. Bueno, el alcalde de Santa Cruz de la Sierra, Mamén Saavedra, primer mes de gestión, nos presentaba una evaluación, un balance, y la gente le pregunta. Y él ha respondido, ¿no?
4: Sí, muy bien.
2: Espero los semáforos inteligentes, me preocupa.
4: Yo también espero el reordenamiento del tránsito.
2: También.
4: Bueno, vamos a seguir. Todo su tiempo, dijo, claro, y que tienen prioridades.
2: Un mes de gestión, sí. Poco tiempo aún. Una pausa y ya volvemos.
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2: 6:42. Cambiamos de tema. Acabó la Feria del Libro. Roberto Dotti, estuviste hasta anoche, entiendo, ¿no?
3: Sí, estuvimos
2: firmando libros.
3: Estuvimos anoche firmando libros, sí, compartiendo con otros escritores y amigos. Fue una feria bastante concurrida. Se dice aún extraoficialmente que han asistido 130,000 personas.
2: 130,000.
3: Récord, ¿no? Es similar a lo del año pasado, pero bueno, no sé el tema de las ventas. Pero sí hubo mucho movimiento.
2: Un poquito golpeada la crisis, pero hubo mucha gente.
3: Hubo mucha gente. Sábado y domingo, mucha gente.
2: Yo empecé a ver desde la noche del jueves, viernes, sábado, domingo, filas de hasta 800 metros, jóvenes.
3: Eso es un problema que que nos gustaría resolver a la gente que hace la fila para poder ingresar, que demora mucho tiempo para ingresar porque son muy largas, por más que hay dos boleterías, pero no alcanzan a la cantidad de demanda que hay. Entonces sugerimos desde acá que se consigan o se aplique una aplicación, sí, donde se pueda hacer a través de un QR comprar la entrada y así poder tener un flujo mucho más más rápido para el ingreso, ¿no?
2: A mí me pareció ciertamente ese tema, se lo mencioné al presidente de la feria, de la Cámara del Libro, dijo que iban a considerar incluso para los dos días últimos abrir más boleterías y esas cosas, pero está bien lo de la digitalización. Había una gran cantidad de jóvenes y estudiantes, sobre todo, que se concentraron en la feria esos días. Muy linda la feria, mucha oferta de libros, de títulos.
3: Casi 200 nuevos títulos.
2: Muy linda. La tertulia, ni qué decir, las conferencias. Ya vamos a hablar de tu libro enseguida. Primero, antes de eso, también tenemos a una escritora y autora que se presentó por primera vez a la feria con un libro, La Rueda de Berlín, Marisabel Colombo, joven escritora, está con nosotros. Marisabel, la experiencia en esta feria, ¿qué le ha parecido? Usted presentó su libro, La Rueda de Berlín. Buenas tardes.
4: Muy buenas noches. Sí, estuvimos participando por primera vez en la feria y la verdad que tengo que decir que fue una experiencia maravillosa para mí. Yo vivo bastante alejadita, vivo en un pueblo, vivo en la Bélgica, y a la feria he podido ir contadas ocasiones. Entonces, justamente esta vez es como la cuarta vez en mi vida que voy. Amiga. Y me tocó ir varias veces para hacer presencia por el libro y a la presentación. Y fue una experiencia, para mí fue bastante enriquecedora.
2: La Rueda de Berlín es un cuento, una novela, ¿es su primera obra?
4: Sí, es mi primera obra publicada y sí es una novela que trata sobre un cantante de rock de los años 70, 80, que él era muy misterioso y La Rueda de Berlín cuenta su última entrevista y donde revela sus más grandes secretos.
2: Bueno, ¿y cómo le fue? Me imagino que hubo mucha gente que demandó su obra, la vemos ahí en el stand de La Hoguera.
4: Sí, gracias a Dios, la verdad que todo muy bien. En el día de la presentación, fuimos una de las presentaciones que tuvo más gente. Fue un día que, sin duda, el día más importante de mi vida.
2: Claro.
4: Y fue muy bonito porque sí asistió bastante gente y la verdad que sí pude sentir todo el amor, ¿no? Que tiene justamente mi familia, mis amigos que estuvieron presentes ahí, porque llenamos el auditorio, entonces.
2: ¿Está a la venta en las librerías, la hora?
4: Sí, está. Se puede encontrar en cualquier punto de venta de La Hoguera, básicamente. Ahí se encuentra la obra, La Rueda de Berlín. Cualquiera que quiera leerla puede ir y adquirir, ¿no?, la obra.
2: ¿Usted es muy joven? ¿Estudia actualmente alguna carrera o está en el colegio?
4: Sí, yo estudio en La Gabriel.
2: Ah, excelente.
4: Y estudio Filología Hispánica. Precisamente es la carrera que está dedicada a la literatura, a la lingüística, al lenguaje. Justamente con ese enfoque tan mixto, es la única carrera en Bolivia, ¿no? Y se encuentra justamente en La Gabriel, y se llama Filología Hispánica, y yo, bueno, ya estoy en mi tercer año de carrera.
2: Excelente.
4: Y ahí,
2: ¿alguna otra obra en proyecto?
4: Claro que sí, se vienen.
2: Sí.
4: Aún no tengo nada finalizado, pero sí estamos trabajando, porque la verdad es que la rueda de niña es la primera, pero no quiero que sea la última.
2: Seguro.
4: Porque yo desde que tengo 12 años siempre soñé con escribir, entonces este es como el primer paso al sueño tan grande, ¿no? que tengo.
3: María Isabel, quería consultarle, usted habló de que fue una experiencia enriquecedora la feria. ¿Cuáles son los puntos o las cosas que más cree que la enriquecieron en esta versión?
4: Bueno, uno fue justamente ver este movimiento que hay. A mí me tocaba ir justamente al stand de la hoguera a hacer presencia como autora. Uh-huh. Entonces, justamente ver el movimiento de los alumnos, cómo llegan, y ellos llegan y te preguntan, ¿no? Y están ahí. Luego había gente que era medio extraño, que de repente se apegaba y decía, ay, es de tu hora, sí. Iban y la compraban y me decían, ¿me la firma? ¿No? Y para mí era como, wow. De ahí, de repente, recientemente tuve una que el primer día de feria, esa persona compró la obra, y ya el último día que fui me volvió a encontrar y me dijo, ya me la leí, espectacular, ¿no? Y me dio toda su reseña y todos los puntos que él cree que son el fuerte de la obra, ¿no? Y fue súper bonito tener como ese contacto con gente que sí está leyendo la obra, ¿no?
2: Claro.
4: Y no solamente son como mis amigos cercanos o los de la editorial, sino ya gente más afuera.
2: Claro.
3: Ese es un punto muy importante, porque generalmente cuando se presenta una obra nadie la leyó, o muy poca gente la pudo tener acceso. Entonces, en el conversatorio de la presentación es difícil conversar sobre el contenido de la novela, del libro, de ficción o historia, lo que sea. Entonces, esa retroalimentación, que realmente es muy importante, es la que usted señala como una de las cosas más maravillosas de la feria, que te permiten conversar del autor al lector, digamos, ¿no?
4: Sí, la verdad que es muy bonito, y realmente para mí fue como un, esta es mi vida ahora, ¿no? Estar ahí presente, estar como autora. Yo la verdad que entraba yo muy feliz con mi credencial, yo desde mi casa salía con mi credencial de la autora, llegaba a la feria y llegar ahí al stand y estar ahí, que sirve. Los de la hoguera la verdad que son súper atentos, entonces ellos te ponen tu obra, te dan agua y estás ahí, conversas con la gente que pasa, firmas, la verdad que son momentos muy bonitos.
2: Bueno,
4: que hace.
2: Gracias, María Isabel, felicidades.
4: Gracias.
2: Bueno, gracias, María Isabel Colombo, autora de La Rueda de Berlín, una de las tantas autoras, ¿no? Y autores que se han presentado en la Feria del Libro, Nobel escritora. Roberto Dotti, presentaste el día sábado,
3: el jueves, ¿no? Parecía sábado, pero era como era horario, como era feriado, sí.
2: ¿Cuánto firmaste ya?
3: Ah, no me acuerdo, pero ¿sí? Tuvimos que quitarle minutos a los que venían,
2: sí,
3: porque,
2: sí, sí.
3: Bueno,

0: al respecto, así que bueno, fue muy intenso, fueron intensos días de feria.
1: Bolivia, la increíble historia de las elecciones 2025 es el título de la obra de Roberto Dotti, más de 300, casi 350 páginas, ¿no?
0: Sí.
1: Sí, casi sí. 350, una descripción detallada del proceso electoral con preguntas que todavía quedan abiertas a ver qué pasa con este ciclo. ¿Está a la venta dónde, Roberto?
0: Está en la, va a estar mañana, a partir de mañana en la librería San Pablo, está en el Ateneo y en Purgatorio Digital, que es un sitio digital.
1: Yo recibí ya comentarios. Ajá. Sobre algunas de las conclusiones de tu libro. Por ejemplo, Luis Garay me habló de las encuestas. Ya te voy a comentar más en detalle qué me dijo. Uh-huh. En relación a lo que se registra. Hoy me escribió Henry Álvaro Pinto, te lo comento aquí. Uh-huh. Él es un politólogo cochabambino, trabaja en la Academia Cochabambina. Me dice, tú fui buen día a ver si en Cochabamba podemos presentar el libro de Dotti. Él puede ayudar en la Universidad Mayor de San Simón. Tu claro, intención es llegar claro a Cochabamba, sí, la y La Paz. Llegar, y a todo
0: sí,
1: el país.
0: A todo el país, a todo el país. Porque realmente es un libro que nos atravesó, tanto políticamente como socialmente, en el proceso anterior, todo el año, casi todo el año fue, hubo segunda vuelta incluso, entonces Bolivia vivió un año de intensidad, de intensa campaña política, electoral, y bueno, y son detalles que están en el libro y que por ahí se nos escapan por la intensidad que tuvo. Así que me interesa mucho
1: claro,
0: compartirlo sí. En otras capitales.
1: En otras capitales, seguro que ocurrirá, ¿no? Bueno, son cerca de 350 páginas, hecha en un tiempo récord, pero muy minucioso el trabajo de Roberto Dotti. Yo les digo que si uno quiere aplicar cierta velocidad en la lectura, lo lee en aproximadamente unas 6 a 7 horas. O bueno, sea, una por
0: hay
1: por,
0: mucho
1: una
0: dato, hora por noche. Tienes que tener memoria.
1: Claro, eso ya para
0: consultar.
1: Para ir
0: yo
1: permanentemente.
0: Creo que, sí, para consultar qué pasó. Por ejemplo, en junio, en esta fecha del año pasado, ¿en qué estaba Bolivia? ¿No? ¿Por qué llegamos acá? Y ahí van a encontrar cosas claro. Que te van a sorprender.
1: Una primera lectura así rápida da para unos 7, 8 horas,
0: sí, sí,
1: pero claro. Ya para estudiar el libro es de permanente consulta, ¿no? Muchos datos.
0: Esa es la idea.
1: Sí. Sí, bien ordenado todo, así que recomendada. Bolivia, la increíble historia de las elecciones 2025 de Roberto Dotti. Una pausa y ya volvemos.

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7: Último tramo del programa. Perú todavía no tiene presidente oficialmente. Su conteo va de actas oficial a las 17:52 de Perú, en aproximadamente 94% del conteo oficial. Roberto Sánchez va ganando la elección con 59.099%, y Keiko Fujimori está en segundo lugar en esa segunda vuelta de dos. En todo caso, Keiko Fujimori tiene 49.901, iba aventajando Keiko Fujimori hasta determinada votación o conteo, 90% por ahí, pero ya le dio vuelta Roberto Sánchez.
8: Una diferencia de 3.000 votos hasta el momento, Tufi.
7: Complicadísimo.
8: No, muy, ni un punto de diferencia.
7: El tema es que una vez terminen el cómputo oficial, hay todavía otras instancias, hay jurados electorales, hay una especie de organismo judicial electoral en el que tal vez alguno de los dos vaya a ir impugnando votaciones. Y ya pasó, ¿no?, en la primera vuelta. Tardaron mucho tiempo en confirmar quiénes iban a la segunda vuelta. Y ahora, mucho más con esta distancia tan pequeña, de 3.000 votos, seguramente que van a, no sé, supongo, así decían algunos periodistas en la mañana, entrevistamos a uno en Perú, lo vi a Fernando del Rincón también decir, esto está incierto, ¿no? La política peruana tiene estos niveles de incertidumbre. Y decían que probablemente incluso hasta julio recién se vaya a proclamar un presidente en Perú. Uh-huh. Así que esta es la situación. Roberto Sánchez de la izquierda peruana, Keiko Fujimori señalada como de la derecha peruana. La competencia está así, electoral, en Perú. Muy difícil de dilucidar en este momento quién es el presidente. Decían un empate técnico, ¿no? Pero ya hay una ventaja de Roberto Sánchez de la izquierda.
8: Pero muy mínima la ventaja, o sea que todavía, sí, todavía falta contar. Sí. Lo que están contando con los dedos son el mundo del fútbol, porque el fútbol, el mundial comienza dentro de 3 días.
7: Jueves a la mediodía.
8: México y Sudáfrica van a inaugurar el mundial en el Estadio Azteca.
7: Y aquí ya hay algunos preparativos para ver la inauguración. Nos ha llegado alguna invitación por aquí para la feria, exposición, donde va a haber una especie de fanfest para ver la inauguración y también el primer partido inaugural de México, ¿no?
8: Uh-huh. Y al día siguiente hay 2 partidos, Estados Unidos con Paraguay.
7: ¿A qué hora será? Los paraguayos están eufóricos,
8: están,
7: ¿no?
8: Sí.
7: Con mucha
8: ilusión. Con mucha fe, con mucha ilusión, con un equipo muy aguerrido, muy fuerte, Estados Unidos también, así que va a ser un partidazo ese. Y el mismo día, España con Uruguay.
7: España tal? Con Uruguay.
8: ¿Qué tal viernes? Ese partido?
7: Uy,
8: ese es otro partidazo.
7: ¿Qué partidazo? No sé qué voy a hacer. Espero que no sea esta hora o antes.
8: Creo que es antes, a las 15 horas, creo.
7: A menos mal.
8: Sí, vamos a fijar.
7: Grabaremos.
8: Sí, sí. Hay que ver ese partido.
7: ¿Qué partidazo? Uruguay-España.
8: Sí. Sí. Bueno, luego el 13 de junio, Qatar con Suiza. Y
7: ¿eso es el sábado?
8: Sí, y Brasil-Marruecos también el 13 de junio. Otra participación del coloso sudamericano. Ese mismo día también Haití con Escocia, este equipo que acaba de ganarle a Bolivia 4-0 el sábado. Y ese mismo día también Australia y Turquía, o sea que ese día va a haber 4 partidos.
7: ¿Y el domingo?
8: Y el domingo Alemania con Curazao, Países Bajos, que es uno de los candidatos, claro, con Japón.
7: También, lindo partido igual.
8: Un gran partido. y Costa de Marfil con Ecuador, otro equipo sudamericano.
7: Bueno, así vamos a tener primeros, un fin de semana a punta de fútbol.
8: A
7: y la semana, fútbol, en realidad.
8: Sí, bueno, vamos a tener un mes
7: claro, completo. Claro, ya, sí, ya es sí, modo mundial. Sí,
8: modo mundial.
7: Así y Bolivia, bueno, juega mañana con Senegal. Con Argelia, sí. Amistoso.
8: Argelia va a ser un rival duro con Argentina.
7: Bueno.
8: De Argentina, o sea que esperemos. Vamos a estar mirándolo también atentamente.
7: ¿A qué hora? ¿A las 3 de la tarde? Bueno, ya vamos a ver Bolivia.
8: A las 4, me parece.
7: Argelia.
8: Sí.
7: Mañana, a ver, por lo menos que no pase lo del sábado, ¿no? Y la semana va a estar con frentes fríos y lluvias, así que a cuidarse. Gracias por su compañía. Nos reencontramos mañana.

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2: 19 horas, 7 de la noche.
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1: 20 horas, 8 de la noche.
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